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Cuba, Tony Mao por acá, DJ Yus, estás escuchando el party de la tarde y esto es para los bendecidos.

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1: Bueno, no sabíamos nosotros que nos estaban grabando, ¿no? Sabés que cuando entró Flores yo pensé que él vino a tomar vino nomás, pero no sabía que él estaba grabando. Y estamos grabando una reunión de Entre Casi, estamos con los cuatro de Córdoba y algunos otros amigos, amigos que han venido con las empanadas, el vino tinto. Escucha, no vamos a decir la marca, pero es buen vino, te voy a decir que no marea, ¿eh? No. Bueno, y yo les voy a pedir a ustedes que son cordobeses, que empiecen con algo de Córdoba, y después yo les voy a contar algo de Córdoba que me han contado los cordobeses.
2: Meta, una zambita.

0: Víctor Hugo me contaba un cuento que le contó uno de los muchachos de Hortensia, y el otro que voy a contar también es de los muchachos de Hortensia. Que dice que era medio flojón un cordobés para las cuestiones de los médicos, ¿viste? Que bueno, todos somos medio flojones, ¿viste? Que al dentista no vamos por propia voluntad, hasta que no nos duele, no. Y este tenía un problema y le tenían que poner una inyección. Entonces le dijo, mire, doctor, yo no me vaya a juzgar mal, dice, pero yo soy medio flojazo para la inyección. Nunca me ha gustado, de chiquito que le disparo, mire. Mire, me agarro varias pestes por no vacunarme. Yo, doctor, mire, yo le, discúlpeme, ¿no? Dice, pero yo quisiera pedirle a ver si me lo va a tener consideración, si ya que me lo va a tener que poner la inyección, dice, ¿por qué no me lo pone en la grasita? Dice que, para que no me duela. Y el doctor dijo, ¿cómo no? Y le puso la inyección en el cuello y la camisa. Sí, vos sabés que Rudy Arrieta, cantor, también
1: gran personaje,
0: no solo cantor, sino de que es un gran amigo y además de una gracia muy particular, ¿no es cierto? Que él no hace humor profesionalmente, pero lo debería hacer. Y el cuento que él me contó vez pasada, me dice que una viejarda. Claro, porque están las viejas, las viejitas y las viejardas. ¿En qué se diferencia? Las viejas y las viejitas son las que llevan con dignidad los años que tienen y no reniegan de los años que tienen. En cambio, la viejarda es la que no sabe qué hace con los años que tiene. Y se lo trata de sacar de arriba disimulándolos con pintura en la cara y con colorinche en los vestidos. Y a veces entran en el terreno de los ridículos y no se dan cuenta esas viejardas. Y por eso son viejardas. No están en la categoría de viejita ni de vieja. Y esta era viejarda. Dice, la cara pintada como persiana ferretería. Salió de conquiste la viejarda. ¿A dónde fue? Al zoológico. Porque en el zoológico siempre se encuentra a alguno papando mosca. En el zoológico, tipo que está un día de entre semana a la tarde, que está papando mosca. Entonces dice que llega al zoológico, entra a relogia y se para en la jaula de los loros. Y un papagayo de arriba dice que la ficha o la vieja. Y se le fue arrimando por el alambrado, del lado de adentro, por supuesto. Y se le puso a la altura de la cabeza. Y le dijo el loro a la viejarda. Che, viejita, ¿no me podés apuntar la dirección del abogado que te ha sacado de la jaula?
2: Le dolía la cabellera.
1: ¿Por qué no te cantás algo con nosotros?
0: Ah, porque lo como lo separaste.
1: ¿Viste cómo dijo? ¿Por qué no te cantás algo con nosotros? Si le hubiera querido hacer, no le hubiera salido.
2: Che, Luis, hay algo muy lindo que tenés con Antonito Tarragorros.
0: Y bueno, sí, tenemos un tema que es un abrazo de chaqueños y correntinos y de correntinos y chaqueños. Antonito es correntino, yo chaqueño, pero trato el tema del correntino que cruza al Chaco buscando trabajo, años más, porque una de las entradas de divisa más importantes que tuvo el país en su momento fue la venta de tanino al exterior. Y esto tiene que ver con todo ese proceso. Así que si ustedes se animan a acompañar,
1: vamos.
0: Yo, coraje no me falta. Sí, señor.
1: Ay, no, agárralo.
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4: Bueno, para los jovencitos de esta época, cualquiera tiene acceso a un instrumento de música, a un aparato para escuchar música. Acceso a aprender música. cuando nosotros éramos chicos, tener un amigo músico era como un lujo, y en el campo más. Y solía decir, paisano, dice, yo tengo un compadre mío que toca las músicas. Toca las músicas. Y de ahí es que nosotros alguna vez, en una trasnochada con Antonito, compusimos lo del viejo musiquero, porque está dedicado al musiquero de los boliches, al que digo yo que Dios no le va a permitir que triunfe porque lo necesita para que cumpla otra misión, que es acompañar la soledad de la gente que está en los boliches. Porque el que va al boliche, no es porque está solo, sino porque se siente solo. Y por eso queda a veces largas madrugadas, compartiendo una copa, la guitarra de un cantor, la acordeona de un musiquero. Y claro, tener la posibilidad de enriquecer eso que es lo elemental, una acordeona, una guitarra. Ahora Antonito ya le ha puesto cuerdas y ahí se llama suite. Llama mesera, que parece que entra en una pieza con dos camas. O sea, cama ancha esa de 6 metros. Esta historia me la contó una vez Veracruz, cuando los colectivos eran aquellos con portaequipaje arriba y había que subirse para poner el equipaje en la parte de arriba. Se subía el boletero, subía arriba y agarraba los bultos y ponía arriba. Y en el medio de la ruta te paraban, pero caminos de tierra era. Y para un tipo y le da al colectivero un bulto para que ponga arriba, y otro lo llevaba casi como un niño recién nacido, y era envuelto en un pañuelo de seda, era una acordeona. Esa de 8 bajos. Y con la unción, ¿viste?, que se guarda incluso la ceniza de una abuela, puso arriba en el porte equipaje interno ya del colectivo y puso así. Y se sentó. Y el que estaba en el asiento que le tocaba al lado, entró a mirar. Miraba la acordeón arriba y lo miraba a él. Y volvía a mirar la acordeón, no podía creer que hay una acordeón tan cerca. Y lo volvía a mirar a él porque si es... Suyo, ¿eh? El que le... La acordeón. Así que es suyo el acordeón. No sabe lo que es tener un músico cerca, eso. ¿Y usted toca las músicas? ¿Y usted toca todas las músicas? Sí, yo toco todo. Así que usted es el dueño del acordeón y toca. Pero toca de todo, todas las músicas. No, es lo que me cuesta un poquito, lo del finado Beethoven.

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1: Ah, ¿viste, no? Sí, es bravazo el Portillo, hijo. Portillo, ¿no? Yo nunca te aprendí bien el apellido. Yo sé que es paisano mío, che, Raúl, este es de esa peña. Guitarrero ya de... le viene de familia. Me acuerdo un tío de él, estuvieron así guitarreando, y vos sabés que te empezaron a malambear dos, y ellos meta guitarra y no querían aflojar ni los guitarreros ni los malambeadores. A los dos días ya iban enterrados más o menos por la cintura, el otro habían gastado el piso, los malambeadores. Y el tío de este iba por los muñones ya. En serio. ¿Sabes que Forcillo es muy parecido al Florencio? Florencio era un criado que tuvo lo criaron en la parroquia ya del pueblo, ¿sabes? Porque apareció abandonado un día en un canastito y... como nadie se quiso hacer cargo de la criatura, lo criaron en la parroquia y todos le decían el criado del padre, nomás el criado del cura, el ahijado del cura. Tenía 12, 14 años y bueno, vos sabés que viene un circo al pueblo. Entonces, se va el muchacho al circo y es el último en retirarse del circo porque quedó impresionado con los trapecistas, con los alambristas. Entonces agarra y lo habla al dueño del circo. Dígame, señor, dice, ¿cómo se puede hacer para hacer esas cosas? Dice, ¿qué cosa? Le dice el dueño del circo. Y dice, eso de las hamacas de arriba, dice las hamacas, esas hamacas, ahí dice los trapecios. Sí, bueno, para eso hay que, hola, alcanzarle un mate al gringo este. Recién llegado y entrerriano el hombre. Pues dice, los trapecistas, sí, bueno, hay que vivir una vida acá, dice. Vos sabés que hay que vivir una vida en el circo. Bueno, dice, yo me voy con ustedes. ¿Pero cómo me voy con ustedes? ¿Tu papá, tu mamá? No, dice, yo no tengo padre ni madre. Y bueno, pero vivirás con algún tío, con una abuelita. No, dice, a mí me criaron en la parroquia. Bueno, dice, el que se hace cargo de vos debe ser el párroco. Sí, dice. Bueno, vamos a hablar con él. Y fue el dueño del circo a hablar con él. Con el padre, le dice, mire, este muchacho vino con esta novedad ya que quiere ser trapecista y yo le digo que yo encantado lo llevo, pero tengo que tener la autorización de ustedes. Y entonces el padre, comprendiendo la vocación del chico, dice, ¿cómo no? Pero lo que sí te pido, Florencio, dice que trates de aplicar todo lo que te hemos tratado de enseñar acá en tu existencia, ¿no es cierto? De que seas un hombre de provecho, un hombre de bien. Sí, padre, por supuesto. Y a los 3 años, el muchacho se fue con el circo, a los 3 años estaba convertido en la estrella del circo. Era la estrella del circo. Y a los 10 años vuelve precisamente al pueblo de la ciudad de Forcillo, allá a Saespeña. Entonces quiere darle una sorpresa al párroco, ¿no? Entonces se viene un domingo a la hora de la misa, espera que todos entren a misa y se baja del auto. Y como era un extraordinario contorsionista, equilibrista, todo, él quiso demostrar lo que había aprendido en el circo y cuando ya estaban todos sentados, pican la puerta de la iglesia, pega una vuelta en el aire, ¿no? Así un salto de vuelta carnero y cae con las manos y empieza a caminar con las manos por el medio de la nave de la iglesia. Te imaginas todo lo que estaban ya ahí por empezar el rezo. Lo entraron a mirar así de costado como pensando, o es rayado o vino mamado del baile. Y claro, en el momento que él está caminando hacia el altar para llegar allá y decirle, padre, yo soy Florencio, venía doña Eduvige y doña... Sí, y doña Jimena, dos vecinas mías, que venían para confesarse. Y cuando lo ven a así caminando con las manos por medio de la nave, la Jimena la mira a la Eduvige y le dice, Eduvige, yo no me voy a confesar, dije, porque parece que están bravas las penitencias y ando floja de ropa interior. El entrerriano me hace acordar de un señor que fue a propósito de circo que le contaba hace un rato. Fue un señor a ofertar al circo, ¿sabes? Dice, mire, traigo unos animales que son un suceso. Entonces el dueño del circo le dice, ¿qué animales? Bueno, mire, traigo un perro y una gallina. Bueno, sí, pero un perro y una gallina. O sea, acá hay 10 perros en el coche y el gallinero está lleno de gallinas y nosotros llevamos gallinas para todos lados. No, no, pero estos son artistas. ¿Y qué hacen? Bueno, dice, el perro cuenta.
2: ¿Cómo?
1: Sí, cuenta, dice. ¿Y la gallina? Oh, la gallina canta. ¿En serio? Entonces le dice... Pero ¿y cómo hace? Y bueno, el perro cuenta, 1, 2, 3, 4, 5, así. Hasta 900, lo que quiera. No lo va a tener toda la noche contando, se le va a aburrir la gente. A ver, le dice el dueño, interesado ya, le dice, Jazmín, es el perro es el nombre para perro, ¿viste? Jazmín, contá, y entonces el perro empieza 1, 2, 3, 4, 5, 6, 7, 8, 9, ya iba como 30, y dice, no me va a hacer seguir contando, o sigue desconfiando, le dice el perro. Lo miró el dueño, los ojos grandes, parecía huevo frito. Le dice, pero no, en realidad, pero mire, esto es para reventar el circo. Pero qué increíble, dice, ¿y la gallina? Y la gallina canta. No puede ser. Canta. Cacarea. No, no, canta. Y saca la gallina de la bolsa del hombre y la pone al lado del perro y le dice a la gallina, canta. Y la gallina empieza, pero canta que me amuraste en lo mejor de la vida. Casi se desmaya el dueño del circo, te imaginas, dice, pero ¿cómo puede ser? Pero no, acá debe, escúcheme, mire, yo desde ya está contratado porque esto es, pero esto es más importante que la estrella del circo. Porque esto van a ser la estrella del circo. Pero dígame dónde está la trampa. No, dice, no hay trampa. Acá van a haber trampa. Vamos, dice, entre linjera no nos va a patear los tarros, Vamos, No hay trampa. Yo ya le digo, desde ya está contratado, le firmo el contrato y todo. Pero, por lo menos, déjeme con la satisfacción de saber dónde está la trampa. Y no, vamos. Bueno, en realidad, ¿ha visto? Sí, a ver, ¿dónde está la trampa? Bueno, dice, mire, la verdad es que la gallina no canta. ¿Ah, no? ¿Y cómo es el asunto? No, dice, el perro es ventríloco.
3: ¿Servicito?
1: Sí.
3: ¿Por qué no te contaste, amigo, ese cuento que contaste aquella vez en la trasnochera? ¿Te acordás del mentiroso?
1: Sí, uno solo conté ahí, ¿no? ¿O crees que me acuerdo?
3: Este es el que me acuerdo yo.
1: Bueno, de mentirosos hay mucho. Hay uno, mira, ustedes lo sintieron nombrar a Pirro, ¿no es cierto? A Pepe Pirro, el entrerriano, el cuentista. Bueno, vos sabés que, ahí voy a aclarar que es de él, ¿no? Porque el cuento es del compadre de él. Él tiene un compadre, que se llama Galarraga, que dicen que es muy macanero, ¿no? A macanear como hachazo el loco. Así que... tiene fama así de macanero y hace cosas así increíbles. Es el que contaba la vez pasada que, dice, cuando cruzo la vio el zanjón de los Gómez, que cuando se inunda se llena de yararase. Bueno, ahí yo lo cruzo, soy de los pocos que lo cruzan, porque soy de muy buena vista. De muy buena vista. Fíjese que cuando estoy cruzando el otro día, yo veo, pero miren, al rabo de ojo vi, ¿eh? Vi la yarará que se me venía pa mí, ¿eh? No iba para otro lado, porque y cuando pegó el salto la yarará, yo alcancé a sacar la pata del estribo del, ¿no? Y justo la yarará se prendió en el estribo. Usted sabe que antes de cruzar el zanjón, el estribo todo hinchado estaba, ¿no? Y bueno, a este Galarraga, el compadre Pirro, dice que era muy habilidoso para contar. Por ejemplo, entrar en una cancha de fútbol y a ojos vistas decía, acá hay 22.723 personas. Así, ¿no? Entraba en un baile y estaba así de gente, apilada la gente bailando. Y él entraba y decía, hay 332 parejas. Y más vale que ni le pidan los colores de la ropa porque te los describía así a ojos vistas, ¿no? Y había uno dice que le tenía inquina y dijo, para mí que Galarraga es un macanero. Para mí que es macanero. Mire, para la próxima rural, cuando haya las próximas rurales acá en el pueblo, yo voy a encerrar tantas vacas en este corral y tantas vacas en este otro corral, y lo voy a llamar delante de la gente que cuente. Y cuanto le repone una sola vaca, va a pasar un papelón de la raga, que se van a enterar, mire, pero le digo, ¿no? Y dicho y hecho, vino la época la rural y le encerró tantas vacas acá y tantas vacas allá. Y juntó gente así. Dijo, don Galarraga. Así, haciéndose el tonto como perro que volteó la olla, ¿sabes? Don Galarraga dice, ¿por qué no viene un momentito? Y dice, usted que es ligero así de vista, ¿por qué no me cuenta? Dice, ¿cuántas vacas hay en estos dos corrales? Y don Galarraga frunció el ceño. Y fue así, tengo una mirada, levantó la vista para evitar el alambrado, contó en el otro corral y le dice 722. Y se quedó pasmado el que le había tendido la trampa, ¿no? Sí, señor, dice, 722. Sí, señor, mire, don Galarraga, mire, yo le juro, yo creí que usted era un embustero. Le preparé el asunto para ver si le erraba. En serio, 722, yo mismo las encerré. Dígame, don Galarraga, ¿cómo hace para contar tan ligero usted que mira así ya, cuenta, dice, 722? Y le dice Galarraga así, sin darle mucha importancia, y dice, yo le cuento las patas y divido por cuatro. Lord de Macalero, de ahí, bueno, qué vale.
3: Recita, a ver si te acordás vos de eso que una vez me habías contado. Eso es un hombre que venía de Corriente a trabajar al Chaco, no sé si te acordás, no lo escuché.
1: Ah, a ver, espérate, porque hay varios. Debe ser un tal Eleuterio Sosa, Eleuterio Sosa, algo así.
3: Algo de eso es.
1: Sí, vamos a aprovechar que está Raúl entonces, que él es experto en música del litoral. Agarra el acordeón, Raúl.
2: Bueno.
1: Y entonces le vas a poner vos música de fondo a este relato. Esa es una historia de... Yo elegí un hombre y le puse nombre. Y en él le hago mi homenaje a todos los correntinos que se cruzaron el Paraná algún día y fueron a radicarse con su esfuerzo y su sacrificio al Chaco y ayudaron a que mi provincia hoy sea lo que es y lo que pretende ser incluso, ¿no es cierto? El hombre simple, el hachero, que fue hacha al hombro al Chaco, se quedó allá, formó una familia y hoy ya tiene una familia chaqueña. Y está orgulloso de ello. Y entonces yo le devuelvo la atención en este homenaje, ¿no es cierto? Porque los chaqueños somos agradecidos y somos reconocidos de que el correntino ayudó mucho, sobre todo en el primer momento al Chaco, cuando había que entrarle al monte para poblar, para colonizar. Yo te voy a contar esta historia que yo le he titulado Yo soy Eleuterio Sosa. Es un nombre elegido al azar, pero puede ser el de muchos.

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Capaz lo invite al patrón y hasta al mismo comisario con la caña que me compre cuando vaya a bautizarlo. Tal vez si para el obraje, el pan me entra a escasear. Pero me queda el rebusque de carpir o cosechar. Por eso vuelvo tranquilo por la picada silbando. A un hombre con voluntad nunca le falta trabajo. Qué suerte poder armar el destino con dos brazos. Con ellos gano el jornal, con ellos levanté el rancho. Dios quiera que tenga fuerza para no aflojarle al trabajo, para ver crecer a mis hijos y también para educarlos. Por eso que entre los montes, cuando me enfrento al quebracho, aunque el oficio es muy duro, lo suelo voltear cantando. Yo soy Eleuterio Sosa, soy correntino y de ley. Si es que salí de mi pago, no fue que lo desprecié. Salí buscando trabajo y también una mujer. Y ya tengo esas dos cosas que aquí en el Chaco encontré. Tengo buena compañera y otro hijo por nacer. Dios quiera que nazca sano. Ni farra que voy a hacer. Yo soy Eleuterio Sosa. Soy correntino

Yo les hablé alguna vez a ustedes, che, pasen un mate para acá también, ¿eh? Porque están todos para aquel lado. Y vos no fumés toscano porque es medio chico el ambiente. Sí, les nombré alguna vez a don Fermín, el viejo ese de mi pueblo, al carnicero, este que le decían Marconi porque había inventado el matambre sin hilo. ¿Verdad? Va, no era muy viejo, era muy arrugado lo que tenía. O sea, arrugas prematuras era. En serio, era tan. Sí. Era tan arrugado, ¿sabes? Que los días de viento fuerte se ponía el sombrero a rosca, él con eso te digo yo. Bueno, en uno de esos pueblos chicos, de donde nosotros tuvimos obraje, en uno de esos pueblos chicos teníamos capilla nomás, ¿sabes? Y mirá cómo hace señas. ¿Sabes lo que pasa? Claro, la gente cuando escuche esto no va a saber que tenemos un arrugado entre nosotros. Bueno, sí, Catulalo está meta a señalar al amigo ahí que dice que está bastante arrugado como don Fermín, pero no sepa tanto. Bueno, tenía, ya te digo, arrugas prematuras. En el pueblo este teníamos capilla nomás, no teníamos parroquia. O sea, venía un sacerdote de otro pueblo cada 30, 40 días a atender las necesidades espirituales del pueblo, ¿no? ¿Cuándo viene la orden de la decisión del obispado de Resistencia de nombrar parroquia? Oh, ¿sabes? El revuelo, ¿sabes? Teníamos parroquia y teníamos cura para siempre. ¿Sabes lo que es? Nos faltaba quien dijera, por lo menos una se puede morir tranquilo, que ya la mandan bendecida y todo, para afuera, ¿no? Porque el viejaje, te hay que imaginar el gran problema ese de morir sin la bendición. Y bueno, hacía el comentario en los pueblos con esas cosas que trascienden. Y se estaba paseando el padre frente a la parroquia ahí leyendo el breviario. Y se arrima el viejo el don Fermín. Uno de estos viejos desparramados, ¿te imaginás? Las alpargatas así con los dedos asomados como pidiendo permiso. Y la bombacha bataraza. La blusa azul sanforizado tipo ferroviario de antes, ¿no? Y el sombrero así con el ala bien quebrada para atrás como para tomar leche en tarro, ¿no? El viejo así. Se arrima el viejo... Fíjate vos la mezcla de la picardía y de la inocencia que tiene el hombre así del interior. En este cuento precisamente es donde más se marca. Así me dice, buena. Y miraba para todos lados para ver si no lo veían hablando con él, ¿no? Le dice el padre, buenas tardes, hijo. ¿Y usted es el padre cura? Y efectivamente, dice, yo soy el sacerdote. ¿Cierto que usted se va a quedar para siempre acá? Bueno, a mí me han designado párroco de vuestra parroquia y hasta que me den un nuevo destino, vuestro pueblo será mi pueblo. ¿Y usted es el que bautiza a la gente? Efectivamente, dice, yo

0: soy el que bautiza a la gente. Y este, ¿usted es el que hace los casamientos también? Así es, dice, yo soy el que hace los casamientos. Y iba entrando en confianza ya el viejo, ¿no? Y me dice, ¿y usted es el que hace la misa todo? Yo soy el que dice la misa. Y dice, ¿y usted es el que se sube adelante ahí en el barril ese y habla y habla? No, y si usted tiene un error de concepto, yo no subo a ningún barril, subo al púlpito y desde ahí digo la palabra de Dios. Oh, ¿pero usted es el que manda todo o no? Bueno, dice, si usted a ordenar la vida espiritual de un pueblo entiende que es mandar, bueno, sí, yo soy la autoridad máxima de la parroquia, por lo tanto soy el párroco, o sea, el que decide lo que debe ocurrir o no dentro del seno de la parroquia. Pero, entonces usted, sí, soy el que ordena, o sea, si usted lo prefiere así, soy el que manda. Entonces, ¿usted es el que separa a las mujeres del pecado? Y le dice, sí, efectivamente, yo soy por lo menos el que trata de separar las mujeres del pecado. ¿Y no me podría separar una para el sábado? Claro, el viejo muy así, muy pícaro, muy inocente a la vez, ¿no? Sí, ¿qué sí, hay que calentar esa agua, me parece?
1: Sí, está muy frío, che.
0: Pero está rico el amargo, che. Bueno, lindo ha cantado el hombre. Sí, bueno, ese claro así que ese cuento no era para, ¿no? Pero está. ¿Sabe que la vez pasada yo estaba actuando en radio y me llegó una carta de un señor de la provincia de Buenos Aires? Y me dice, señor Landresina, dice, le mando esta historia que le ocurrió a un hermano mío, y para que usted lo ocupe como chiste. Bueno, macanudo, yo la leo y me gustó tanto la historia que ahí nomás fui al micrófono de la radio, porque era precisamente, estábamos en el aire ya en la audición esta de Argentinísima, y entonces me arrimo y digo, bueno, señor, voy a contar esto que me escriben, porque me gustó mucho. Y contaba, dice, que el hermano del que escribía la carta estaba de novio, ¿no? Pero medio atrevido para el horario de visita, ¿no? Iba medio tarde, entonces la futura suegra, cansada de aguantarle la mecha, ¿no?, lo llamó al orden y le dijo, vea, mozo, lo llamaba para decirle que a partir de mañana en esta casa las luces se van a apagar a las 9 de la noche. A lo que le contestó el hombre este muy inocentemente, dijo, por mí ni las prendas y yo no vengo a leer. Está lindo el mate. Vos sabés que, hablando de cartas, me escribió uno que debe ser muy agarrado porque me puso flete a pagar, ¿no? La carta, en serio. Y bueno, ustedes habrán escuchado todo este que entró último, que dijo, buenas, buenas. Bueno, el gringo este, vos sabés que es tan agarrado que vos sabés que él sale a cazar y para no gastar el cartucho, por ejemplo, toma las liebres prisioneras y las trae manos arriba nomás. ¿En serio? O sea, se llama Gaspar y se hace decir par nomás para no gastar el gas. Sí. Y fíjate que todos los años él se disfraza de Napoleón y nadie sabe por qué. Dice, ¿por qué todos los años se disfraza de Napoleón? Y había sido que para tener la mano cerca de la cartera. Flor de agarrar, sí. No, pero en fin. Dale un mate ahí a Raúl, que está, mirá, los ojos largos ahí. ¿Tenés ganas de mate o de galleta? Porque hay galletas. No sé si... No le distingo bien la carita ahí, güey. Está en medio en lo oscuro. Flor de cordionero. No, en serio. Raúl nació ya con la acordeón. Así, ya no sé cómo es. Y ya en Santiago, fíjate vos que música del litoral, y sin embargo en Santiago, una cosa bárbara, como gusta. Hablando de Santiago, el otro día estaba con Hugo Díaz, ¿ah? Lo conocen, Hugo Díaz, medio socio aquel para la jeta también, ¿no? Sé que dicen que Hugo Díaz no se lava los dientes y no se los baldea, dicen. Dije. Y estaba, nos pusimos a contar cosas, porque Hugo Díaz lo que tiene que es muy gracioso, así espontáneamente, ¿entendés? O sea, vos lo pones delante de un micrófono con la responsabilidad de hacer reír, y no sé si le va a salir la mano. Pero viajando en un auto te podés llegar a morir en el auto de risa con él, ¿no? Este, le digo, ¿cómo andan tus cosas? Anda tan mal, dice, que hasta yo me debo. Dice que iba caminando la vez, estaba así en una esquina, paró en una esquina y dice, uno le dice, este, ¿qué haces? Dice, que estoy charlando. ¿Cómo? Acá estoy, dice, conversando. ¿Conversando con quién? Dice, vos estás solo. Conversando conmigo mismo, en aire de filósofo, ¿no? Ah, dice, conversando con vos mismo, dice, ¿y de qué estás hablando? No sé, dice, porque no me prestaba atención. Sí, vos sabés que, dice Hugo Díaz, dice que en Santiago del Estero, dice, hace 75 grados de calor. Le digo, no exageré. Sí, señor, dice, 35 a la mañana y 40 a la tarde. Vos sabés que... contaba Lugo, dice que este es un cuento muy divertido, ¿no? Estaban en la morgue, dos finados santiagueños. Y dice que estaba cada cual en su mesa y habían retirado ya la gente, el personal encargado de las acomodaciones, ¿no? Y para las 10:30 de la noche, ya cuando todo quedó en silencio, el finado de la derecha se destapa y lo chifla al de la izquierda. Y dice, diga. Se destapa el otro final y dice, ¿a mí me habla? Ajá, dice usted. Ah, ¿qué dice? ¿De qué se ha muerto usted? Mire, dice, no va a querer creer, dice. No va a querer creer, me he muerto de un descuido. Culpa a mi mujer, dice que mi mujer es tan hacendosa, que es de esas mujeres que se levantan temprano, que riegan las plantas, que baldean el patio, que le ponen el guardapolvo a los changos, que el moño, que le ponen la manteca en el pan, que le revuelven el café con leche, que me traen el diario, todas esas cosas, que hace todo junto. Que se saca los ruleros, veo que se ponen esas alcantarillas ahí en el pelo, dice, padre. Bueno, esta mañana de apurada nomás, tenía que ir justo al mercado. De apurada se descuidó y en vez de azúcar en mi café me ha echado estrenina, mire. Ah, oh, la flauta, dice. Y reventado hace un rato. Oh, pero vea, dice. ¿Y usted, dice? No, dice, mi descuido fue mucho más grande. ¿Ah, sí? Sí, dice, no me di cuenta y estornudé adentro un ropero ajeno, dice. Que si no anda el calentador ese, prendan la cocina, hombre, porque si no, toma mate con agua fría también, no sé. ¿Vas a tocar algo más?
1: No, yo ya te complací hoy ya. Ahora te voy a pedir que me complazcas a mí. Quiero que recites ese poema. ¿Te acordás que recitaste en la Salamanca, allá en Espeña? Escuché yo. Ese del gringo José, del loco José.
0: Ah,
1: de Campo Largo, de allá.
0: Sí.
1: De la zona aquella.
0: Bueno, mira, la mayoría de la gente lo conoce por Loco José, pero no se llama Loco José, se llama Tiempo Adentro de la Siembra. Y es la historia de un colono polaco que tenía la rara manía de caminar la chacra, ¿sabes? Iba de una punta a la otra y, claro, eso provocaba risa a la gente, todo, y le decían el rayado, ¿no? El loco por eso. Y yo estuve entre los muchachones que me reí alguna vez cuando íbamos a ondear pajaritos a la siesta, así, con los muchachos. Y después, en mayor, me enteré de la historia del real de este hombre y el porqué de ese devarío. Y entonces le escribí su historia como desagravio a aquellas risas, ¿no es cierto?, que fueron injustas. Bueno, te voy a complacer. Escarbale algo ahí de paso para... Bueno. Un hombre camina solo, tiempo adentro de la siembra. Está paseando su angustia sobre esa vida de tierra que son las pocas hectáreas de esa chacra pura pena donde siempre tuvo algo que vino a aguarle la fiesta. Unas veces las heladas que vinieron tempraneras, otras veces fueron plagas, otras lluvias, otras secas. La cosa es que nunca tuvo cosecha que fuera buena. Ahora es otoño en su vida. Esa vida que se seca como está seca la chacra culpa del sol que la quema. Hoy ya no sabe qué hacer, se pasea y se pasea, los ojos mirando lejos, como añorando su tierra o mirando en años mozos cuando a estas playas viniera, porque a veces algo ayuda el recordar cosas viejas, pensar en cuando llegó una mañana serena, amanecer de ilusiones que iluminaron su senda para que encuentre un arado y se olvide de la guerra, ilusiones que anduvieron caminando en tierra suelta, cantando junto a su dueño con cada gota de siembra, ilusión que echa capullos le permitió que intentara traer a la que esperaba en un pueblito de Europa para ser su compañera. Y al poco tiempo llegó la tímida Federenka, pelo rubio y ojos claros que apuntalaron la siembra, iluminando aquel rancho con su menuda presencia. Llegó la gringa y la chacra parecía estar de fiesta. Aparecieron cortinas y hasta mantel en la mesa. Cantaron mejor las aves al ver que llegó una dueña, y tuvo otro gusto el pan que amasara por las noches en ese andar de impaciencias, porque la gringa era arisca para andarse con perezas y a todo le puso el lomo, sin preguntar cuánto pesa. Y así pasaron 6 años persiguiendo la cosecha. Mas lo bueno dura poco y la pobre cayó enferma. El gringo desesperaba sin saber cómo atenderla. Temblando la llevó al pueblo cuerpeándole a la picada su sendero de culebra, y sin medir el cansancio de aquellas sus pobres bestias, entró al galope en el pueblo como a ganarle a la muerte una vida en la carrera. Y en esa misma volanta, mensajera de cosechas, muy triste por la picada llorando, trajo sus penas, porque se volvió muy solo, sin la pobre Federenka, que se quedó para siempre debajo un poncho de tierra. Iba llegando a la chacra, y en el rancho creyó verla, repitiendo esas palabras que al morir ella dijera: cuida la chacra, José, trabajá y nunca la venda. Y allí comenzó a vivir las cuentas de su existir en un rosario de pena, porque además de faltarle su tan guapa compañera, el destino desde entonces le mezquinó las cosechas. Por eso camina solo bajo aquel sol que lo quema, como queriendo en su andar gastar el surco hasta hundirse para siempre en esa tierra, como queriendo encontrar junto a perdidas cosechas la figura angelical de su buena Federenka, para seguir siempre juntos, caminando de la mano, tiempo adentro de la siembra.
1: Bueno, muy bien.
0: ¿Le gustó?
1: Muy lindo. Gracias.
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14: A ver si no les pasó esto alguna vez. De que hoy en día el hombre cuando sale a trabajar, si no es un empleado con pocas responsabilidades, ya tiene alguna responsabilidad como empleado importante o funcionario o ejecutivo o jefe de sección, ya cuando sale, sale con un portafolio lleno de cosas. Y cuando está saliendo, ahora se le agregó otra cosa más con los celulares. Che, ¿cuál era la pila que tenía? ¿La que se había agotado o no? No, y no sabe, porque son todas parecidas. Y vos no sabés si está cargada o no está cargada, porque no hay un controlador para... Entonces, no, yo la había sacado ayer y está todo con ese enredo antes de salir para ir para el centro. Que es una alegría ir para el centro. Sobre todo ahora. Cuando ya está por salir, un chico de 9 años sería, que baja de la planta alta, le dice, papá, dice, vos ya te vas. Dice, por supuesto que estoy saliendo. Dice, mamá, que ni se te ocurra irte sin hablar con ella, ¿eh? Y yo también preciso plata. Eso se llama intuición. Ya sabía para qué la mamá quería hablar con el papá.
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0: ¿Está todo en orden? Bueno, los gestos de la inocencia, los humores que surgen sin querer, los que después cuando los cuentan son graciosos, cuando alguien lo hace, inocentemente hace una cosa graciosa. Yo le voy a analizar dos o tres cosas que me las mandaron la gente, a mí me escriben y me cuentan. Y este es un maestro que me cuenta que dice que estaba explicando sobre que no hay que tenerle tanto miedo a los reptiles, que hay algunos que son venenosos, pero hay una gran mayoría de culebras que son inofensivas, le dice, y que incluso hay que preservarla, no hay que matarla porque nos ayudan, porque terminan con un montón de alimañas y cosas, y son totalmente inofensivas. Y claro, y se olvidó que estaba hablando para chicos de la primaria que no conocían el término. Y le dice uno, ¿y qué es inofensiva? Y ahí se avivó el que a veces los adultos nos olvidamos del lenguaje que tenemos que usar para con los más chicos. Ah, bueno, de paso ya lo aprenden al término. ¿Vieron que cuando van a comprar para fin de año cohetes, si no van con el papá no les venden? Salvo unas cajitas que parecen de fósforo, que sí le venden a los chicos, que son unas que se raspan y hacen un ruido. ¿Y por qué se la venden a los chicos? Porque no hay peligro de que exploten. Y dice en la cajita, petarditos inofensivos, cohetes inofensivos. ¿Eh? ¡Ah, sí! ¿Ahora qué digo? Sí. Bueno, ¿entendieron? A ver vos. Entonces, ¿qué es cuando una culebra es inofensiva? Dice que no explota. Eso me lo contó el propio maestro, que son los razonamientos de los chistes. Después queda, el maestro analiza eso y dice, mira que es un gesto inocente.
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1: Se busca. Su nombre, Jesús de Nazaret. Edad, 33 años. Origen judío, profesión, carpintero. Se le acusa de predicar la verdad, de llamarse hijo de Dios y de enseñar a amar al prójimo como a sí mismo. Recompensa, salvación y vida eterna. Si lo encuentras, sigue sus pasos.

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4: De la R. Firofaula, Rosario Marroma Rey.

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0: Gracias por compartir este tiempo con nosotros. En Clásicos por Fortaleza 1320 AM. Los esperamos en la próxima emisión. Hasta pronto.
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0: hicieron en la moneda. Sí.
1: Temprano ensillé el rosillo y acomodé en la encimera la llave torniquetera, un lazo corto y sencillo. El ovejero amarillo observando mi quehacer, como sabiendo el deber que por gusto le provoca, con el cabresto en la boca me invitaba a recorrer. Volví a buscar la cuchilla, los cigarros y el sombrero. De paso solté el nochero que relinchó la tropilla. Una neblina tordilla entró a mojarme el recao, y en el vapor levantado tata Dios lucía sus mañas, bordando de telaraña los hilos del alambrao. Abrí la primer tranquera sin bajarme del rosillo y entré a contar los novillos con conocencia campera. Ya noté que en la primera uno me andaba faltando, los volví a contar mirando con duda en el entrecejo, cuando algo extraño a lo lejos me hizo salir galopeando. Y un tironcito exigido llegué rodeado de chimango, estaba el poncho de un polango en el alambre tendido. Desmonté medio afligido observando los detalles, rogando que no me falle la sospecha que tenía por unas marcas que había con dirección a la calle. Allí al final de mi empeño, a unos 100 metros el rodado de un carro desvencijado que bien conozco a su dueño. Cuando el hambre mata al sueño, la razón de a poco merma, y no hay honradez que duerma si allá en la tapera están 10 bocas pidiendo pan y una mujer muy enferma. Cabresteando a la razón y echando en el anca en cuero, dejé al tranquito el potrero pa' cumplir con la misión de anoticiarle al patrón que al negro en una pialada, por curarle la bichada sin querer lo desnuqué, sobre el pucho lo cuerí y se lo di a la perrada.
2: Tenía un cuñado, volver, yo me acordé después que tenía un cuñado, viste, y me mandó que le ponga una mojarrita en el canto, ¿verdad? Sí, para desgraciado, ¿viste? Para que crean que tenía agua. Y claro, para mirar al pobre tipo, después iba a venderle a alguien la leche, sacar y salía con mojarrita, imagínate, la desgracia hubiera pasado, ¿viste? El tipo. Que hay un tipo así como vendría a ser alguien de un extensionista de la revista La Chacra, un periodista que va un tambo, no estaba todavía tecnificado, sino tambo todavía de ordeñe, ¿no? Entonces le entra a preguntar porque quería proponerle a ver si le podría interesar en el futuro tecnificar. Pero no, ¿sabe qué pasa? Dice que yo no tendría, así como le voy a decir, capacidad de crédito, yo porque estoy que vio como... Sí. Dice, bueno, pero eso se puede ir mejorando. Y si, ¿qué plantel tiene? No, dice, las vacas mías, yo tengo las que puedo, nomás, ¿vio? No me puedo quejar, dice, porque yo tengo para... Dice, bueno, pero por ejemplo... ¿Qué litro? Bueno, aquella, la overa que está allá, ¿vio? Es, en dos ordeñes, no, le estoy diciendo. Anda en los 8 litros. Dos ordeñes. Poca cosa, pero... La buena, buena es aquella, la Holando, aquella que está allá, que esa es heredé de un padrino, así que él me regaló y bueno. Y es así, llega a 12, 14 en dos ordeñas. Después está otra media chicolona acá y me da 4 litros, 5 litros. La tengo para, yo porque hay que ordeñarla nomás. Y aquella otra también es buena, andan en los 10, 11 litros. Ajá. Y si, ¿cuál es la que le rinde más? Ah, dice, la vaca cola de fierro. La bomba era. La colegiala.

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Mujer de una suerte de peón golondrina, también mujer de viajante. El viajante de comercio también se va 2, 3 meses por ahí. La señora de este viajante, de moral distraída, diría yo. Tenía un atenuante. Se ve que de chica la asustaron con el cuco y usted sabe que nunca más pudo dormir sola. No tengo que explicar más nada, ¿no? Un día vuelve, che, sin avisar el jefe de la familia. La mujer dice, ¿qué haces acá? Dice, ¿no es mi casa esta? Pero vos tenías que estar en Trelew. Pero me llamaron de la gerencia porque van a retirar una línea de productos de la venta y van a incorporar unas nuevas líneas de unas nuevas representaciones que tenemos a nivel mundial, y nos citaron a todos los gerentes de venta acá. Pero ¿y cómo? ¿Te molesta que haya vuelto? Pero no, viejo, ¿cómo decís? Lo que pasa es que ella tenía un simposio a la noche. No, es que me tomó de sorpresa y me hubiera gustado prepararte algo, pero hoy va, nos arreglamos con cualquier cosa. Bueno, anda ponete cómodo, date una ducha. Lo que quería que se fuera porque ella quería atajar los penales, o por la puerta o por teléfono, para... No sé, no le terminó de decir esto, che, tocan el timbre de la puerta. ¡Fa! Y la mujer pegó la espantada y fue ver de parar la jugada. Y le vuelve el alma al cuerpo porque la que había tocado el timbre era una de estas mujeres que venden cosméticos a domicilio. Viste que van a tu casa y la conmueven a nuestras mujeres con los logros de esas cremas, ¿no? Porque... Con esta, dice, le hemos sacado las arrugas a una tortuga. Con eso le digo todo. Y hay una para cada cosa. Y las mujeres compran de todo y después no se acuerdan para qué era una y para cuál la otra. ¿Para qué era la de tapa verde? Y le abre la valija a la otra y le tira toda la cosa ahí. Y le dice, andá, viejo, lo que no quería que esté cerca el teléfono. Andá, ponete cómodo, ponete un pijama, una cosa. Y se estaba yendo, che, y suena el teléfono. Y ella que corre para agarrarlo y el marido que lo agarra de paso, que ya se iba. Y la mujer queda ahí entre la crema de la cosmética y el repollo allá para ver qué. Y el marido dice, no sé, dice, pregunte en prefectura, yo no le puedo decir. Pregunte en prefectura, yo no sé nada de eso. Y cuelga. Y la mujer dice, ¿quién era? No sé, dice, un tarado, preguntaba si había moros en la costa.

0: Ya.
1: Bueno, yo quiero agradecer la presencia de ustedes. También hay gente del Uruguay, hay gente de Chile, gente del Canal 13, hay una gente de la radio de Monte Carlo, me dijeron, del Uruguay. La gente también de Rosario. Mira vos. Mirá si empezamos a nombrar de cada pago, ¿eh? Debe haber de todos lados un poco, ¿no? Bueno, les voy a contar una intimidad. No van a pensar que nos da tanto el cuero para tener dos sonidistas. Uno que está allá y otro que está acá. Alcanza para este nomás. El que está escondido allá está haciendo una tarea profesional para el disco. O sea que esta noche y mañana vamos a grabar, mientras actuamos, el futuro larga duración que va a salir para allá, para noviembre, porque este es el repertorio que yo gasto en el año. Ya lo van a tener almacenado. Así que van a tener ustedes, gracias a la técnica del amigo Flores, por ahí registrar las risas de ustedes. Según se rían, se van a descubrir en el disco. Con esto no los quiero estimular. Todos los años yo para enero cambio el repertorio, totalmente. Sé que si alguno vino el año pasado, tenga la seguridad que no va a escuchar nada parecido. Esto es condición sine qua non del humorista, sorprender. Y condición, diría, no del humorista, del humor. Siempre hay que sorprender. Y entonces, como de eso se trata, yo le voy a contar cómo la gente tiene tiempo para pararme en algún lado o para mandarme una carta y contarme algún sucedido. ¿Y qué es un sucedido? Algo que ocurrió realmente. Se le llaman sucedido. Entonces yo hago una selección, porque gracias a Dios ando por todo el país, de todos lados hay algo. Y le voy a arrancar con la historia de un amigo que, para que vean cómo fue, él me dice: mirá, te la quiero contar personalmente porque la bombao fui yo. Así arranco. Y me cuenta que se encontró en uno de sus supermercados, que son kilométricos, viste que vos no alcanzás a ver el fondo del supermercado, y que está lleno de góndolas y gente que se cruza y te esquivan con el carrito, te lo meten en la costilla, porque hay dos maneras, y que te agarran la mercadería y que sacan y la ponen, no, esto no, dame dos, vas a sacar y ponen, y está lleno de gente y vos andás las esquivadas, y es todo gente que se cruza y góndolas para allá y góndolas para allá. En el medio de esa multitud se encuentra con una amiga que hacía años que no veía. Él, vos sos la Elsa, y si vos sos Ricardo, pero tanto gusto. Y se abrazaron, lagrimearon, porque hacía tiempo que no se habían visto. Y después de todas estas cosas que ustedes saben cómo son, la alegría de verse con alguien querido, las preguntas que vienen a continuación. Y mi amigo le pregunta: ¿y tu marido, che? Dice que ella baja la vista y se le quebró la voz. Y se lo perdí. Y este enganchó mal el mensaje. Dice que se pone en punta de pie y dice: debe andar entre las góndolas. Pero real. Allá, cuando me lo contó y me lo imaginé parado en punta de pie. La otra es de acá, de Buenos Aires. La señora que me contó esta historia es una señora de lo que dirían los periodistas del jet set. Pero me pidió que no revele su nombre, dice, porque mira, la historia es con mi mamá. Mi mamá es una tipa muy gauchita, de la provincia de Buenos Aires, gente de plata, que tiene sus roces, pero son de campo. Tienen estancia y les gusta vivir en el campo. Y hay cosas que sabe y cosas que no. Y yo no me preocupo para decir: no, mamá, que esto es así, que esto es así. Gente de mucho dinero, los padres de esta amiga mía, que es una señora muy importante de acá. Y dice: yo te lo quiero contar porque me parece que tiene en el fondo, tiene ternura, es lindo para contarlo. No digas el nombre. Dice que una prima de ella, a la postre sobrina de su madre, se casaba. Y esta que se casaba, además, era ahijada de bautismo de su madre. Entonces dice que la madre la llama desde el campo. Y le dice: fulana, ¿te enteraste? Dice que se casa mi ahijada, ¿no? ¿Sí? Llegaron las invitaciones, ¿viste dónde es la fiesta? En el Sheraton, che. Así que voy a tener que ir con una ropita decente, porque ahí se van a tirar el ropero arriba todas y la ferretería también. Y viste que yo siempre soy muy modestita para vestir, bien vestida, pero me gustaría ir con una cosa más importante. Y la hija, que conoce todo el ambiente acá, le dice: pero vení, mamá, yo conozco las mejores casas de moda de acá. y elegí lo que a vos te gusta. Es más, te regalo yo la ropa. No, yo no quiero que vos me regales. No necesito tu plata, yo quiero que vos me lleves a un lugar donde me vistan bien. Vení. Y viene la madre y la lleva a una de estas casas de ahí de la avenida Alvear. Como ha visto, tenían de todo. Gino Bogani, Elsa Serrano, Pierre Cardin, De la Renta. Le entraron a mostrar modelo. Mujer de campo, acostumbrada a vestirse sin tanto atrevimiento, acá no iba a mostrar la hilacha. Ella quería una cosa acorde a sus años. Y le dijo, yo quiero una cosa decentita, que sea linda pero decentita. A tal punto que lo que le llamó la atención fue un trajecito sastre, dice, de terciopelo, con unos apliques, una suerte de flores simuladas con unas pieles y unas piedras. Muy lindo, dice que era. Y que le dijo, este está gauchito, este está como para mí, dice que le dijo. Y le dice, ¿cuánto sale esto? Acostumbrada a la modista del pueblo, ella de... Le dieron el precio y la acostaron. Y le salió bien de adentro. Gente de plata, pero que no estaba acostumbrada a tirarla así en un modelo exclusivo. Y entonces, ¡a la flauta! Dice, pero está saladito esto. Pero con total sinceridad se lo dijo. Y la dueña del local trató de defender su producto. Discúlpeme, señora. No se olvide, dice que esto es de Elsa Serrano. Ah, dice, ropa usada no le compro. Y me lo contó la hija de la cosa. Así que son sucedidos. El año pasado, para el cumpleaños de Fangio, hubo dos fiestas muy grandes. Una que se hizo el domingo con una carrera turismo carretera y después se comió un asado en el casco de una estancia ahí a 10, 12 kilómetros, el casco de una estancia vieja que compró la fundación del Museo de Fangio. Entonces se hizo una carpa muy grande, de esas como las que organizan, que habrán ido ustedes en alguna fiesta de fin de año de alguna empresa, que vos no sabés qué es carpa, porque está todo tapizado en raso y con arañas. Para 400 personas la comida. Ahí había un señor y me dice, ¿me permite? Sí, le digo. Hace un año y medio que tengo esta historia en mi poder. Pero yo dije, hasta que no lo encuentre a la Andresina, no se la voy a contar. Me pasó a mí. Pare la oreja. Fue en una oportunidad que fue parecido a esta. Vio que acá estamos comiendo y estamos tomando. Y por ahí no nos damos cuenta que dentro de un rato tenemos que subir a un auto y volvernos para casa. Esta es una imprudencia muy corriente de los argentinos. Esto mismo me pasó hace un año y medio. Me invitaron a comilona y fui. Arrancamos con unas empanaditas para calentar las gomas, ¿vio? Lechón frío, ¿pues? Cordero caliente, achuras, chorizo, asado de vaca, ensalada, bien lubricado todo porque estaba saladito, postre. Y uno para adentro, para la bodega. Después vino el whisky. Y yo siendo de arriba hasta rayo agarro. Así que estaba con los tanques llenos ya. Y llega el momento de volver. Y cuando voy a volver, me descompostura, hermano. Yo no sabía si era King Kong, Superman sin la capa, no sabía qué era, era una cosa ahí adentro del auto. No sabía si bajarme del auto, ponerme a revolcarme por el pasto. No sabía qué gana de qué tenía, era una cosa. Y veo las luces de una estación de servicio. Me dijo el nombre de la estación y todo. Está entre Balcarce y Ciudad General Belgrano, una ruta que hay que creo que se llama 29, que es última, recién hecha. Que usted va solito ahí, cruza Ayacucho, todo, y le mete y sale a Ciudad Belgrano. Y ve la estación de servicio y le dice él al amigo, che, con el pretexto de cargar más, voy a parar ahí. Ir al baño, tomar una sal de fruta, no sé qué hacer. Detiene el auto, el empleado que viene, el que le dice, lléneme el tanque con esto. Y ya se iba para el baño y se acuerda de la sal de fruta. Y vuelve y le dice, jefe, tiene alical y el otro que le retira la manguera y dice, con tarjeta no le vendo. Textual también. El otro puede ser personaje inventado porque debe haber en su barrio uno, o si usted es del interior, por ahí en su pueblo hay uno igual. Esos personajes que son de todos y no son de nadie, que usted los ve siempre pero no saben si tienen familia o dónde duermen. Ese hombre niño o niño hombre que hace changuitas, que no las tiene todas consigo, pero que se arremanga para hacer algún mandado y no estar con la mano extendida, sino ganarse lo que va a comer en el día. Entonces pasa a ser querido por todos. Vamos a decir que este era de mi pago, le decían el churrinche. Y un tal Mendoza lo ve y le dice, churrinche, ¿estás haciendo algo vos? No, dice, ya le carpí, ya a doña Elsa le carpí todo, y esta tarde le voy a picar la leña a don Ledesma. ¿Y ahora no tenés nada para hacer? No. ¿Y te querés ganar una changuita, un vino? Andate hasta lo de Valdés, un taller electromecánico que hay allá. Decile que te manda a Mendoza, que te dé el ventilador de mesa, el gris, que ya tenía que estar para el viernes pasado. Lo que no me acuerdo si eran 240 o 260 el arreglo. Te doy 300 y que te dé el vuelto. Y él cumplía al pie de la letra, repetía todo. Le faltaba un... Jugaba con un jugador menos en el equipo, pero él se arreglaba. Entonces va allá y dice, don Valdés, me dijo don Mendoza que me dé ventilador y acá tiene la plata, que él dice que no sabe si es 240, 260, que me dé la boleta, me dé la boleta. Y el otro le hace la boleta, el tipo siempre, nadie trataba de jorobarlo porque sabía que él iba y repetía justo lo que decía, entonces le hacen la boleta, era 240, le dan 60 de vuelto, se lo ponen en el bolsillo, le dan el ventilador y sale el churrinche con el ventilador. Cuando sale a la calle lo agarra una ráfaga cruzada de viento. Y el ventilador es... Y fue todo uno. Se lo tiró y lo hizo bolsa el ventilador. Pero él no tenía maldad para nada. Entonces juntó eso que había, estaba roto, y se lo llevó igual a Mendoza. No tenía picardía él para decir, me lo dieron así o... Entonces lo mira Mendoza. ¿Así te lo dio Valdés? No. A vos se te cayó. No, lo tiré, porque auténtico era. Dice, ¿por qué lo tiraste? No lo voy a tirar, y se me lo dieron enchufado. Si conocen algo de mi discografía y de mis actuaciones, saben que yo, por ejemplo, hay tres temas que no suelo tocar, que son la política, la religión y el fútbol. Porque son para mí elementos muy irritativos para la gente, sobre todo para los latinos. Y nosotros somos en la gran mayoría latinos. Pero como yo ando mucho, también tengo la obligación de captar el ingenio popular de las cosas que son gratas para ser escuchadas. Algunas son muy ingeniosas y algunas pasan por el territorio de lo político. Entonces, como yo no cuento chistes políticos, ¿cómo puedo hacer para rescatar ese ingenio popular sin entrar en el territorio de la agresión? Entonces digo, bueno, cambio de lugar la historia y cambio el rango de los personajes, o cambio la situación de los personajes para que nadie sepa de quién se trata, y ahí está la cosa. Y esto es lo que yo voy a hacer. La historia esta me la contaron en algún lugar de la Patagonia. ¿Está bien? Algún lugar. Son todas las provincias, son todas grandes, se parecen en todo. Llegó al gobierno un gobernador por el voto popular. Este gobernador nombra, digamos, un ministro de Obras Públicas. Ese ministro de Obras Públicas, como todo ministro nuevo, quiere hacer cosas que sirvan a la comunidad, a su condición de hombre público, y en todo caso también al partido, que lo prestigia el partido. Así que le presenta un proyecto al gobernador. Dice, y esto lo vamos a hacer trabajando en armonía con todos los municipios del interior, para que la obra sea armoniosa y no sea nada más que un desarrollo de la capital de la provincia como suele ocurrir, sino que también en cada una de las localidades de nuestra provincia se llegue el desarrollo por el cual hemos luchado. El gobernador le dice, me parece muy bien. Usted ya lo tiene conversado con cada municipio, está todo conversado y por eso vengo a pedir su autorización, porque esto me va a llevar a recorrer todos los municipios entre dos meses y medio. Dice, ¿por qué tanto tiempo? Y usted sabe las distancias, señor gobernador, nuestra provincia es grandísima y las localidades están distantes unas de otras. Pero ¿por qué va a demorar tanto? Y por lo que le dije, por la distancia tengo que ir en auto. Pero hágame el favor, le dice. ¿Para qué está el avión de la provincia? No, yo nunca subí en avión. Lo va a tener que hacer ahora. El funcionario público no se puede dar el lujo de perder tanto tiempo. El pueblo no puede esperar tanto. Así que va a tener que hacer de tripas corazón y va a tener que ir en avión. Lo mismo que planeó en auto, ahora los llama por teléfono y le dice que usted va a llegar en avión. ¿Y sabe lo que va a hacer? Que en cada aeropuerto o aeroclub en el que va a aterrizar el avión de la provincia, ya esté el camión del combustible, mientras usted tiene la reunión con los del municipio para planificar todo y que usted les muestra en el lugar sobre los planos lo que usted quiere que haga, tanto en lo hídrico como en los desagües, todo este tipo de cosas, que ya esté el avión ya preparado, con combustible y todo. Usted termina la reunión y que ahí mismo estos del municipio le avisen al otro municipio que usted salió, para que cuando usted llegue ya esté el camión tanque ahí para cargarle la cosa y sigue. Y seguramente no va a ser menos de 6 pueblos o 7 en el día. Sería importantísimo. Y así hicieron. Sincronizaron todo. O sea que tocaba, la trompa del avión tocaba la cabecera de pista y ya venía el camión de YPF. Cuando llegaban allá, bajaba él, viste que las manos. Y ya estaba el camión tanque YPF reponiendo combustible. Cuando él terminaba la reunión, ya estaba todo arreglado, ya el motor en marcha. Estos hablaban por teléfono, llegaban al otro aeropuerto o aeroclub, según la importancia de la localidad, ¿sí? Y sobre aterrizaba, donde ponía la trompa en la cabecera, el camión de YPF, ¿sí? A reponer combustible. Y fue a la perfección, cronómetro todo. 8 pueblos en el 10. Cuando volvían, le dice él al piloto, dice, usted sabe que estoy impresionado. Primero, que por el mismo apuro, no tuve tiempo ni de tener nervios de andar arriba del avión. Nunca anduve en avión. Así que ni me di cuenta. Pero si hubiera tenido nervios o miedo, creo que está resuelto la cosa por la brevedad con que hemos resuelto también los otros problemas. Mire lo que puede la modernidad en favor del hombre público, ¿no? Esto a mí me hubiera llevado 1 mes. Recorrimos 8 localidades en lo que va luz de día, porque estamos volviendo todavía con luz de día. ¡Qué increíble! Mire, estoy tan impresionado. ¿Y sabe la otra cosa que me tiene impresionado? Lo ligerito que manejaba el chofer del camión tanque, que en todos lados nos estaba esperando. Él creía que era el mismo, y que como era de YPF. Y ustedes dirán, pero entonces este hombre era muy bruto. Ajá. Porque no terminó la historia. Esta es la primera parte. En el mismo vuelo, no sé si alguna vez anduvieron en un avión chico. Si tiene control lo que le llaman piloto automático, el piloto, a veces cuando son esos viajes tediosos de 3, 4 horas, pone el piloto automático, lo pone a nivel de altura que él quiere, y se queda. A veces mira el mapa para ver las referencias, si la laguna tal o el pueblito tal, para ver que vaya en la dirección correcta, o el radio faro para ver si. Pero nada más, y está ahí. Y vos, si no tenés nada para hacer, mirás para abajo. Es todo igual para abajo. Cambian los manchones del color, si está sembrado o no está sembrado, si es pastura, si ha habido seca, si está mojado. No tenés baño ahí, no hay azafata. Así que es un aburrimiento. Así que si te aburrís por ahí, te pones a hablar con el piloto como hizo el funcionario este. Y dígame, ¿a cuánto estamos de altura? El otro mira el altímetro, hace la traducción de pies a metros y andamos más o menos en los 3.500 metros. ¡Nah! ¿Cómo no? No me diga, ¿usted sabe lo que me está diciendo? 3.500 son 3,5 kilómetros para arriba. Y le dice, sí. Pero, ¿usted sabe lo que me está diciendo? ¿Cómo no se lo voy a decir si vivo de esto? ¿Quiere más? Le dice, y le destranca el piloto automático. y lo mete para arriba, che, y lo nivela a 4.800. Acá estamos a 4.800. No puede ser. ¿Quiere más? 5.600, 6.700, 7.000. Y lo niveló. Acá estamos a 7.000 metros. ¡7.000 metros! Realmente estoy impresionado. Usted sabe que yo soy funcionario, soy nacido y criado acá. Y orgulloso de esto. Y yo tenía conciencia de que nuestra provincia era grande, pero no sabía que era tan alta. Vieron hace unos años, cuando la inflación nos tenía contra las cuerdas, las empresas extranjeras que tenían intereses en este país, cuando tenían que traducir los pesos o los australes a dólares, era una insignificancia. Me da hasta lástima. Ya a veces, no, déjelo, no, déjelo. Pero ahora la cosa cambió bastante y vienen ellos a buscar. No esperan ni que les manden. Entonces ahora vienen lo que llaman gerentes de región, gerente zonal. Tienen distintas especificaciones, la jerarquía para América Latina, ¿viste? Promotor para el cono sur, revisor del área latina, y vienen para ver, pero vienen para acá. Y que hay un gerente zonal de una empresa anglo-norteamericana, con ciertos rudimentos del castellano, no lo hablaba correctamente, pero se hacía entender. Entonces le dice él al gerente de acá, mira, señor gerente, nuestra empresa, por supuesto que goza y tiene toda la información al minuto de cómo anda la país este y cómo anda nuestra empresa. Pero a mí me gustaría la opinión del responsable de nuestra empresa en este país. El gerente acá lo mira y dice, se lo voy a sintetizar con un término muy nuestro. Esto anda re bien. Discúlpame, no entendió. ¿Qué dijo para usted? Que anda re bien. Que anda mejor que bien. Aunque ustedes usan mucho el bueno, este sería re bueno. Ah, pero discúlpame, dice, ¿qué es esto re? ¿Es un prefijo? Ah, no, discúlpeme, dice también. Este es un término muy nuestro, no es de la lengua castellana, es un costumbrismo nuestro. Nosotros, para decir que una cosa es grande, en vez de decir que es muy grande, decimos es re grande. Si un tipo es muy gordo, decimos está re gordo, para decir que es más que gordo. Si el tipo es muy delgado, está re flaco. Pasa un tipo fuerte en auto, decimos pasó re fuerte. ¿Me entiende? Ah, pero esto está a prefijo de la lengua castellano. No, le explico que no. Este es un costumbrismo nuestro. Diríamos un barbarismo idiomático, pero bueno, pero yo está queriendo saber una cosa. Esto que ustedes dicen, ¿está para costumbre de argentino? ¿Sí? ¿El pueblo entienda esto? Dice, el pueblo lo expresa. Esto es lo que yo quiera saber, porque entonces yo me meto en el detalle de la comunicación entre ustedes para poder entender alguna cosa que por ahí a mí escapa del aprendiz de mi español, que es muy modesto. No, es así, le dice. Lo invitan a comer. El gerente de acá, por una cuestión de cortesía, van a un restaurante de lo que llaman de cinco tenedores, que es como decir en hotel cinco estrellas. Que te dan unas cartas así. Miras para todos lados, no entendés nada porque está en inglés, en francés, qué sé yo, y por ahí en un rinconcito en castellano. El asunto es que te impresiona. Y él le dice, como hombre creedor de las cosas acá, dice, si usted me permite, señor gerente, yo le voy a sugerir de entrada unos fiambres que son de construcción artesanal nuestra, de una región de por acá, de muy buena calidad, pero artesanal, y lo vamos a acompañar con un vino que no es frecuente que lo tomen ustedes, porque están acostumbrados a vino seco. Este es un vino afrutado, de vino torrontés, de la zona norte de nuestro país, donde está la residencia del sol, y como hay mucho sol, la uva es especial y va a probar este vino. Entonces él aceptó. Comieron los fiambres, tomaron vino torrente, vuelven con la carta y vieron que le ponen, si es en inglés, en vez de pollo, chicken, pero además pollo, y tienen las distintas maneras de que te traen el pollo. Son 20 maneras de pollo, Pero en estos restaurantes así lujosos, el plato es grande. Pero lo que viene no es grande. Es una cosita así. Ahora, decorado, hermano, es una cosa, es un cuadro. Una rodaja transparente que puede ser tomate. Vos te das cuenta más o menos por el formato que es tomate, porque es transparente una rodaja. Y hacen una rodaja cortada transversal al pimiento para que parezca como una flor, se la ponen ahí. Unos bastoncitos de zanahoria, que primero los hierven y después le dan un rebozado por manteca y te los acomodan así, y un toquecito de verde con una hojita de albahaca de perejil. Pero te morís de hambre, pero ese se llama chicken a la no sé qué, y vos sabés dónde comí, ¿no? Entonces el argentino le dice al mozo, para mí este pollo, por la especificación que estaba, no sé si en francés, no sabe lo que, pero dijo, este pollo. Y ahí el gerente inglés quiso aplicar lo que había aprendido, se quiso hacer el pícaro. Ah, mozo, dice, para mí repollo. O sea, para que fuera más grande que el otro. El gerente argentino pensó que sería una costumbre de gringo, no le preguntó nada. Fue lo único grande que trajeron ese día, porque le trajeron un medio repollo boca abajo, sancochao. El inglés se dio cuenta, había metido la pata, pero como dicen bien en el refrán, un caballerito inglés no dijo nada, porque además iba a quedar girando en descubierto con el subalterno. Así que se hizo el oso, como que había pedido eso. Y como un duque, che, le salían hojas por las orejas, pero se lo comió todo. Como a este, para el gusto argentino, le habían traído una cosita así, que era un medalloncito de pollo deshuesado. Le dice, a él no le alcanzaba eso. Le dice, mozo, yo repito, ¿eh? Y el inglés dice, ah, no, dice, para mí pito solo, ¿eh? La provincia de Buenos Aires, en su organización política, tiene para elegir intendente, que es cada 2 años, elegir un intendente por cabecera de partido. Y las localidades chicas tienen un comisionado, pero el intendente es el de la cabecera del partido. Y alguna vez fue así en Córdoba. Dice que en una de las campañas previas a una elección para intendente, en un pueblito perdido de la Sierra de Córdoba, cae uno de los candidatos. Arengar a la gente y pedir su apoyo. Y vengo hasta este lejano rincón de mi provincia de Córdoba a pedirle humildemente el apoyo. Yo quiero ser intendente del partido. Y ustedes se preguntarán, ¿para qué? Yo quiero resolver viejos atrasos que tiene nuestra provincia. Dar solución a viejos problemas de nuestra provincia. Y por eso les pido el apoyo a ustedes. Y tengan la seguridad que si llego a salir intendente, lo que ustedes me pidan y esté dentro de las posibilidades de la intendencia, lo van a tener. Y entraron a pedir a cuenta ya lo. Queremos un buzón, queremos un buzón, queremos un... Le pareció tan modesto el pedido al candidato a intendente. Dice, señores, hasta vergüenza me da como cordobés que nada más que eso pidan humildemente los de esta localidad. Me comprometo como cordobés y como argentino que si no llego al puesto de intendente, como ciudadano común, liso y llano, y desde el llano les voy a hacer poner el buzón. Pero gana las elecciones. Y al mes tenían el buzón. Como venía bien barajado con la función, ya se habló de reelección para los 2 años. Así que al año y medio, campaña de vuelta. Va a ser reelecto y vuelve al mismo pueblo. Y ustedes me conocen. Y ustedes saben cuáles son mis intenciones. Y ustedes saben cuál es el motivo de mi visita. Vengo nuevamente con la misma humildad de siempre a pedirle el apoyo de ustedes para lograr la reelección, porque eso va a ser posible que yo concrete obras que no se pueden cumplir con un solo mandato. Así que les pido humildemente, y lo que ustedes necesiten y esté al alcance del municipio, sabe que lo van a tener. Y entraron a pedir de vuelta. ¡Queremos un buzón! ¡Queremos un buzón! Quedó descolocado el funcionario. ¿Pero cómo queremos un buzón si la primera obra de gobierno que hice en esta localidad fue ponerle un buzón a menos de un mes de haber asumido? Sí, dice, pero ya está lleno ese. Claro, porque le había puesto el buzón, pero no le avisó al correo. Y si no le avisás... Y ahí en Córdoba me contaba un cura amigo que se llama Mamerto Menapache, que lo habrán sentido, los que son católicos saben de quién hablo, es un sacerdote que además es monje benedictino ahí en Los Toldos. Para ser monje no necesitan ser sacerdote. Este cura además es sacerdote. Y escribe y cuenta cuentos, y de ahí mi amistad con él, hombre del norte, Santa Fe, muy parecido a los chaqueños en la manera de hablar. Su nombre tiene que ver con la admiración de su padre, de origen italiano, por Fray Mamerto Esquiú, y se llama Mamerto Menapache. Él dice, decime Menapace, o si no yo te voy a decir Landrichina. Y con tal sentido el humor este cura, que cuando se presenta dice, encantado Mamerto, y se me llamo, pero no ejerzo. Porque acá, cuando decís que es medio mamerto el tipo, ¿viste? Entonces, me cuenta que en la provincia de Córdoba, en algún lugar, en un pueblo de eso, había un tal Celestino Saucedo, conocido también como Mesa de Bar porque tenía una pata más corta. El Celestino Saucedo era propietario de una casa de esas de provincia que son con mucho espacio, 20 o 25 de frente por 50 de fondo, 45 de fondo, con entrada al costado, con galería, con glorietas, con parral, con algún limonero, algún naranjo o alguna mandarina, un paraíso para la sombra, gallinero atrás, quincho con asador para el asadito. Y esta casa era usada los viernes por los amigos, sobre pretexto de comer un asado de viernes, para orejear el catecismo en 40 hojas, ¿viste? Entonces jugaban al monte, jugaban al truco, y se decía que jugaban por plata. El comisario los tenía entre ceja y ceja, pero no podía entrar porque nunca lo invitaron y siempre le esquivaron la invitada. Y alguna vez le propuso al juez, y si hacemos un allanamiento, y el juez le dice, ¿y si llegamos y están comiendo un asado? O están jugando un truco y no hay plata en la mesa, ¿de qué me disfrazo yo?, le dice el juez. Porque viene gente de afuera, no, son siempre los mismos. Y bueno, no podemos hacer un allanamiento por un truco donde se juega algún peso, hermano. No, discúlpeme, le dice. Pero lo que lo tenía calentito el comisario es que el Celestino Saucedo tenía un loro, el Pedro, que como era el loro de reunión de hombres solo, tenía un lenguaje de bodegón, pero agregado a esto, que estos degenerados le habían enseñado que el loro diga muera el comisario, y el loro encantado, y muera el comisario, y muera el comisario, y muera el comisario, y le daban pan con vino, se mamaba el loro y repetía como si fuera un disco rayado, y los tipos encantados. Dice, ¿quién se tiene que morir? Muere el comisario, muere el comisario. Muera el comisario. Y todos se sabía, pero no se sabía. Era voz populi, pero... Y eso es lo que lo tenía calentito al comisario. Si no le permitían entrar de prepo por policía, con allanamiento, ¿cómo hacía entrar si no lo han invitado nunca? Entonces mirá cómo tramó la cosa el comisario. Le dice un día, che Celestino, vos sabés que tengo un primo en Colonia Carolla, me mandó unos salames de la colonia, hermano, que son para ponerlo en un cuadro. Y me mandó una damajuanita de vino de uva chinche, ¿viste? Y yo quiero colaborar con ustedes uno de estos viernes que ustedes se juntan a comer unos asadas ahí. Yo quiero poner mi parte, que si es que vos me invitas. ¿Y qué le va a decir al comisario? Y bueno, es, voy el viernes, ¿eh? Llevo unos salames y llevo una damajuanita del vino este, el frambuesa. Y le dice el comisario, ¿y sabés qué otra cosa que estoy curioso de conocer? Un loro que me dijeron que tenés vos, que es muy charlatán. Y se la dejó picando ahí como diciendo, no me cambies el loro porque yo estoy sabiendo. Y lo planchó. Y andaba este con el entuerto. Y ¿qué hago yo? ¿Qué hago? Porque va a venir. Y viene para eso. Y donde el loro diga muera el comisario, vamos en cana todo. Dice que estaba en la panadería, de ahí que se entera el cura este por otro cura. Y viene el cura del pueblo, el párroco, y lo ve al Celestino que estaba así agachado, esperando turno para el pan. Que uno va en los pueblos, va a la hora que sale para que esté fresco el pan. ¿Qué tal, Celestino? Y el otro dice, Celestino, te estoy saludando. Uy, padre, discúlpeme, no lo vi. Uy, qué cara te preocupa. ¿Tenés algún vencimiento? Dice, sí, el viernes. Y dice, ¿qué te pasa? Y le cuenta, y usted sabe, padre, el comisario que nos tiene entre ceja y ceja, usted sabe que yo tengo un loro que es medio charlatán. Y el cura dice, sí, tengo antecedente. Además es comentario del pueblo. Bueno, el loro es medio zafado, pero no es que sea zafado, sino que esto degenera, o los veo como son los muchachos de vago, de siempre a uno le echa la culpa a los otros. Le han enseñado muera el comisario y el loro repite y repite y parece que le dieran cuerda y no se deja de nombrarlo al comisario. Y el comisario dijo que quiere ir a conocer el loro. Si yo no estoy con el loro ahí, voy en cana porque ya eso es una prueba del delito. ¿Por qué lo saqué al loro? ¿O por qué lo maté? Pues yo lo podría matar. Entonces el cura le dice, vos sabés que Dios te puso en mi camino. Dios te puso en mi camino. Yo tengo un loro también. No se llama Pedro, se llama Arturo. Y los loros son todos parecidos. La diferencia es que el mío es loro parroquial. Más de un rezo, alguna letanía y algún cántico de la parroquia no lo vas a sacar. Te presto el loro mío, me prestas el tuyo. Cuando pasó el viernes, nos volvemos a cambiar los loros y aquí no ha pasado nada. Padre, dice, me ha salvado. Hacen el intercambio de embajadores. El cura se lleva al Pedro para la parroquia, lo mete al fondo porque había reunión de la archicofradía del Peperto Socorro y para que las mujeres no escuchen las guarangadas de este. Lo dejó exilado allá. Y este otro lo puso en el mismo arco del Pedro al Arturo. ¿Vieron cómo son los arcos para loro? Que pueden ser un palo con una cruz abajo y un palo atravesado arriba. O si no, el arco de suncho con palo escoba al medio y las dos latitas. Colgado y se amaca el arco. Este estaba con arco, de los colgados. Y el loro se amacaba. Llega el viernes y viene el comisario. Y viene temprano, porque él lo que quería era estar solo con el loro. Para torearlo y que el loro diga, porque él sabía que donde lo toreaban el loro decía muera el comisario. Y viene y dice, Celestino, traje los álames. Acá traje la dama Juanita. Che, la dama Juanita, ponela en el fresco para que tomemos el vino frío, que no haya que ponerle hielo adentro que lo descalifica el vino, lo degrada. Así que enfríalo entero en la heladera, métela entero. Che, y anda pelando un salame, así vamos picando nosotros antes que llegue la multitud. Es lo que quería, quedarse solo con el loro. Y se quedan solos los dos. Y se quedan mirando los dos, el comisario al loro y el loro al comisario. No sé si han tenido memoria ustedes de algún loro, de alguna tía, alguna abuela, o lo habrán visto en las películas. Este loro tiene distintas actitudes. Por ahí se agarra con las dos manitos del palo y da toda la vuelta, y da la vuelta completa. O se agarra con una pata y con la otra se rasca, o hace con la cabeza así. Este estaba en eso. Y entonces el comisario lo torea, ¿viste? Cuando quedan solo y le dice, ¡muera el comisario! ¡Muera el comisario! ¡Muera el comisario! Y el loro lo mira y dice, Dios te lo conceda, Dios te lo conceda, Dios te lo conceda.

¿Se acuerdan cuando un día nos despierta una noticia que conmovió al mundo? Golpe de Estado en Rusia, Gorbachov detenido, no se sabe nada de su suerte. Se teme por su vida. Aún los que no sabían nada de política, ni para qué lado estaba Rusia, entramos a opinar, nos metimos en la cosa como si fuera parte nuestra, ¿viste? Yo escuchaba así una verdulería, una cosa. Pobre hombre, no, porque era bueno, vio que era bueno. Qué pena, se lo veía tan buena persona. Y ya tomábamos parte en el asunto y ya habíamos tomado partido también. Y yo escuché a una vecina, y se ve como, fíjese que se ve que la madre cuando estuvo en cargo de él, se ve que tuvo deseo de frutilla porque le quedó el frutillón acá. Y ya entramos en las intimidades. La misma sensación de desasosiego tuvo el Papa porque dice que andaba en el auto por las afueras de Roma y en la radio del auto de él escucha la noticia. Y se conmovió y le pide al chofer volver inmediatamente para el Vaticano porque él quería hablar a Rusia para ver si su intervención le salvaba la vida a Gorbachov, porque sabía cómo se la gastan los muchachos. Por ahí le entregan los zapatos y dice, esto es lo que ha quedado. Es un recuerdo, llévenlo para el museo, pero no hay más nada. Entonces él quería parar la cosa. ¿Para cómo él había tenido una conversación y parece que habían hecho buenas migas? Parece ser que en esa reunión privada que tuvieron él le comentó que su madre era una mujer muy creyente. Así que había también, al margen de lo que puede ser una cuestión política, un afecto humano, y le pide al tipo que acelere y medio como que se entorpece el chofer. Y el Papa, un tipo vital, un tipo enérgico, y le pidió que pare y que se vaya para atrás al chofer. Y agarró él el volante. Para los que no tienen idea, los que no son creyentes ni son católicos, les explico, el Papa no es un tilingüe. El Papa es un tipo que ha sido campeón de esquí, es un atleta, un tipo que escribe, que es campeón de natación, ha sido actor. O sea que es un tipo que no desconoce las cosas del mundo. Y agarró con total energía. Lo que pasa es que a él siempre lo habían llevado por Roma. De las calles no tenía ni idea. Puso empeño, pero agarró para leer los tomates. Y a los tiros iba. ¡Ja! Contramano, unos líos. Y se mete, para desgracia de él, en una zona que se llama zona de seguridad, área restringida. Alerta rojo. Si pasás la primera barrera. En Italia se le llama esto el derecho al tiro a la testa. Tiro a la cabeza y después te preguntan alto quién vive, pero primero el tiro a la cabeza. O estás autorizado a matar al que pasa la barrera esa. Acribillar, tipo pasa la primera barrera y choca la segunda. Y ya lo van a tirar y el teniente primero. Pues, ¡alto el fuego, alto el fuego! Y hace rodear el auto y él inmediatamente al comandante. Señor y comandante, tengo un grosso problema. Y se llama porque en el área restringida, alerta rojo, un vehículo ha roto la barrera. Y dice, tire el tiro a la testa. No, dice, ¿qué espera? No está rodeado el auto, el problema es grosso, porque el personaje es importante. No hay personaje importante, tiro a la testa. Es fácil de ese punto de vista, más del mío. Es un tanto difícil el personaggio, veramente importante, el personaggio, lo detiene, el personaggio no se anima a matarlo, lo detiene, lo ata,

que la comunidad judía es una de las colectividades que más se ríe de sí mismo, y yo le voy a dar un fundamento más de este argumento mío. Noviembre del año pasado, Santa Fe, voy a actuar a un lugar que se llama Cine Teatro Garay, que está, es un salón de actos que tiene, y un cine que tiene el Colegio Jesuita de Santa Fe. El colega del amigo acá, el sonidista, que se encargaba del sonido y de la luz, como yo llegué temprano para probar que esté todo bien, antes que llegue la gente, dice: a mí me gustaría tener una charlita con usted si me brinda un minutito. Y yo, ¿cómo no? Yo estaba en una de las dependencias del colegio que me habían dispensado ahí para que yo me cambiara. Viene para allá y me dice: si usted no hubiera venido acá, yo lo hubiera tenido que ir a buscar, o por lo menos hacerle llegar una carta de mi madre. Dice: yo soy judío, y mi madre es admiradora suya, pero está en Israel, porque tengo un hermano y una hermana en Israel. Y mi madre, dice, y mis hermanos soportaron el ataque de Irak a Israel, sobrevivieron a él. Y me manda una carta a mi madre, dice: dale a la Andricina esto para que vea que es cierto lo que él dice, que nosotros a veces hacemos humor hasta con las cosas más crueles, y es esencialmente con esto que nos acaba de pasar. Entonces les recuerdo lo que ocurrió cuando, se acuerda, arranca Irak a atacar Israel, empiezan a transmitir por televisión, no sé si se acuerdan, una cosa que parecía de ciencia ficción, que transmitían desde un sótano con unas máscaras puestas porque se pensaban que los primeros misiles ya venían con el gas venenoso y con todas esas cosas. Y usted decía: pero esto está ocurriendo ahora, y no puede ser, y estábamos viendo en el mismo momento. Claro, el mismo drama tenían ellos, que estaban bajo fuego. Pero a la semana dice que ya se aclimataron a la sirena y a la costumbre de tener el bolsito con la máscara, y sentían la sirena y ponerse donde estuvieran la máscara, y si encontraron un refugio mejor, y si no, por lo menos estar con la máscara. En uno de esos refugios, a los 10 días, que ya para ellos ya era como corriente, había sonado la alarma y ya está. Y dice que una señora dice: yo estoy, mire, desesperada. Yo escucho la sirena, dice, bueno, yo me meto en un refugio, dice, yo no tengo problema, pero encima poner esta porquería, esta más, que uno parece un monstruo, dice. Ese, mire, a veces no sé si morirme o no morirme, pero es que esto no me gusta. Yo estaba al borde de una crisis de nervios. Y otro señor que estaba ahí, que le encuentra el otro lado a las cosas, dice, bueno, dice, pero siempre hay que saber mirar el lado bueno de las cosas malas. Dice, ¿qué lado bueno puede tener esto? No, mire, yo el otro día andaba caminando con mi bolsito, con mi máscara, suena la sirena, la alarma, que empieza otra vez la bombardeo. Yo tenía que andar por la calle, me pongo la máscara. Me crucé con 5 tipos que yo le debía, ninguno me conoció. Después está la otra colectividad. Y este cuento que les voy a contar, que es de la colectividad siria, acá, porque yo cuento de los que viven con nosotros. Me lo contó el presidente de la República. Y me dijo: Luisito, yo te lo voy a contar para que vos lo contes. Pero después yo me enteré que me fue infiel porque se lo contó a Neusta también. Así que no se enteró nadie del cuento, yo no. Ni cuenta este cuento que le voy a contar. Que es de un paisano de su padre, un sirio que tiene almacén en las afueras, la zona de allá, y que duerme ahí la siesta nomás, para no irse hasta las casas, atiende ahí. Duerme la siesta y ya. ¿Qué particularidad tenía don Amado? Bueno, solía vender coca. O sea, las hojas de coca para mascar. Está prohibido allá ahora eso. Pero les quiero decir, en homenaje a un hecho cultural, la coca se masca desde hace mucho para sobrellevar la altura, el apunamiento, para disimular los hambres, para aguantarse los sueños con el acullico acá y un poquito de bicarbonato para que no te arda la boca. Y suele haber en las peñas folclóricas, en el norte, en Salta, en Jujuy, el platito de coso con la bolsita de coca. Y en los restaurantes muy finos, usted pide un té de coca, porque eso es saludable. Lo que no es saludable, lo que se hace con la hoja de coca después, son 20 pesos aparte. De la hoja de coca sale la cocaína, pero usted no lo puede hacer con 100 gramos o 5 gramos de hojas en una bolsita de plástico.

0: pero por las dudas no se puede vender. Pero tampoco puede sacarle a todo, como si ahora nos dijeran, no se puede tomar más mate, está prohibido. Y yo me peleo con el ministro de Salud Pública para conseguir mi yerba para tomar mis mates. Si yo no tomo mate, quedo trancado para siempre. Y ellos tienen sus problemas. Entonces, se consiguen la hojita de coca. Pero está prohibido vender. Y este amado vendía las hojas de coca. Entonces viene a la siesta el tipo, que es a la hora que no andan ni las lagartijas. No sabe lo que son los soles de allá, los calores. Las lagartijas para cruzar la ruta hacen... quema el asfalto, la tierra, todo. A esa hora viene y le golpea a don Amado, que está durmiendo la siesta, almacén de las afueras, aprovechando que no había nadie, para que no haya testigo. Don Amado, Moreira soy. Ando buscando que me venda coca. Y el turco, en un tono de intimidad también y de complicidad, seguida le vendo, querido, espera que me levanta. Se levanta del catre que tenía entre el mostrador y la heladera, se ajusta la faja, se acomoda la... se calza las alpargatas, y cuando yo iba a buscar la bolsita de coca, son unas bolsitas de plástico así con, no sé si serán 10, 15 gramos de hoja, piensa, y si le tendieron una cama, porque allá es costumbre meter un paisano que pida coca, y están los milicos atrás, o la gendarmería, y mira por el agujero de la cadena del candauche, y detrás de Moreira, dos gendarmes, y ahí se dio cuenta que le habían hecho la cama, y lo habían acostado, pero mira la capacidad de reacción que tenía. Él le abre la puerta así, lo mira, dice, Moreira, la coca está caliente, ¿querí Fanta? Bueno, y vamos a entrar a salir. Yo el año pasado me despedía con un cuento que me había contado un cura de Tres Arroyos, de origen español de la zona de Extremadura, y tanto conté ese cuento que los que lo conocían al padre Cándido Fernández se llama, cincuentón él, y parte del profesorado de un colegio que es de la Sagrada Familia en Tres Arroyos, le doy los datos porque entre ustedes por ahí hay gente que lo conoce, le llegaban mensajes telefónicos, padre, el Landricina anduvo contando un cuento que dice que usted le contó. Y estaba chucho él. Entonces me llama por teléfono, dice, Luis, que tengo otros cuentos para contarte, que te tienes que venir acá y te traes tu grabador y te los cuento. Porque es medio cercano a los andaluces y habla con esa... Y entonces me fui el año pasado de vuelta para allá y fui a la casa de un amigo a cenar y él vino para contar los cuentos. Y este cuento es como para despedirme, pero es del padre Cándido. Lo bueno que siendo cura, este es cuento de cura. Dice, bueno, tú sabes, Luis, bueno, que estamos en la misma religión, soy un cura de España, que viene acá es porque, bueno, hacemos la misma cosa, creemos en la misma cosa, porque la iglesia es lo mismo, pero hay cosas que no son iguales. Allá la fiesta del patrón del pueblo es la fiesta. Un mes más antes ya en el pueblo se está preparando todo, y esto y lo otro. Y el cura, que es el centro de la operación, porque es el patrón del pueblo y él es el párroco, está invitado a todas las reuniones y en todas esto y en todo lo otro, y se compagina todo para que la semana del patrón del pueblo sea celebración y sean festejos, y se come y se chupa, y el cura en el medio, siempre en el medio, es el homenajeado. Así que viene cargando las pilas, viene cargando, y el día del patrón del pueblo dice, bueno, rebalsa de comida y de bebida, y a la tarde la procesión. Y el cura este había comido y chupado a destajo, para eso era el cura párroco. Y las procesiones allá son distintas a las de acá, dice, porque allá, bueno, lo mismo, el monaguillo con la cruz, los otros dos niños con los cirios, después dice, viene el viejerío de la parroquia, después viene el santo con las andas y con los tíos que van según el tamaño del santo, los tíos que van abajo y que no se los ve, pero que van caminando. Y después viene el cura párroco con los atributos litúrgicos, con su ropaje litúrgico, y los otros monaguillos con los incenciarios, y el resto de la gente atrás, y si venían cantando... que... Y en un momento dado se entraba...
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Querés que en funfa se hizo al mar con tu bandera y en un perno mezcló a París con Puente Alsina. 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

El boliche de campaña es de interés nacional. Se llama La Telaraña. 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

0: los tiempos que corrieron después, o sea, todo el mundo podía cantar el himno de San Marino. Pero hoy queremos que ustedes nos acompañen a cantar esto que para nosotros es tan significativo y que no precisa anunciarlo, o sea, que el que tenga ganas, que la cante.
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2: Levanten ustedes, que somos...

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eran San Telmo y eran el tiempo de las carretas y del candil, que las guitarras se entreveraban con el retumbo del tamboril.

porque a veces me paso con el vino, en el barrio me llaman el borracho. Y no exageran porque cuando empiezo no puedo ver que tenga vino un vaso. 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A mi vecina la dejó el marido, sumida en el dolor y el desamparo. Tiene el semblante y la mirada triste, lo mismo que el pebete que está criando. Y ya anda el comentario en las vecinas, que la han visto venderse en otro barrio. Y cuando me punteo con el vino, se me da por andar filosofando. No siempre la mujer se prostituye por caprichos, por pieles o por auto. El otro un jugador, la misma historia, nada más que al revés, a él lo dejaron. Se le vino la noche al verse solo y solo se lo ve en el bar del barrio. Algunos se preguntan de qué vive, si hace tiempo lo echaron del trabajo. Al irse la mujer le llevó el hijo y en su afán desmedido de encontrarlo perdió la casa, el nombre y la sonrisa. Y busca la revancha con los dados. El tercero, ladrón, ahí está preso. Tenía familia y no tenía trabajo. No soportaba el hambre de sus hijos. Lo encontraron robando en el mercado. Según el diario de hoy, un delincuente que con severidad será juzgado. 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Quien nos pueda tirar la primer piedra, ese adelante, que levante el brazo. Si quieren escucharme los vecinos, yo voy a hablar en nombre de los cuatro. Ellos saben lo que hacen porque lo hacen, como yo sé muy bien por qué me embriago.

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2: Ahora sí, ¿seguimos en la onda del Espíritu de Dios, sí o no? Con ustedes, nuestro hermano Luis Alfredo.

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Compramos más y disfrutamos menos. 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
2: Hola, estamos con una nueva canción de Escuela Dominical. Y esta canción, que también la cantamos a veces con los adultos, pero bueno, está acá en el archivo y dice: quiero cantar una linda canción.
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Ya te voy diciendo que si pensabas comer carne asada, vas a tener que asar vos. Vas a tener que asar vos porque acá se armó el tal relajo bárbaro, no hay asado ninguno, se armó la tal olla de grillo. Así nomás te digo. ¿Por qué? ¿Qué fue que pasó? Hablaron para mí y para loco Enrique asar 6 corderos. Vine yo solo, loco Enrique se ve que se durmió, no sé qué. Bueno, bárbaro, bien especial. Arranqué todo muy lindo, apareció loco Enrique como a las 2 horas. Bueno, bárbaro, por suerte, apareció. De grandes conversas. Un mundo de gentío, porque es una criolla importante, un mundo de gentío. El tipo levantaba la chapa, daba vuelta el cordero, se chupeteaba los dedos. La gente mirando. Digo, che, Enrique, eso es feo, muchacho. Esas cosas no se hacen. Oh, especial. Oh, especial. Allá, en las 1500, loco Enrique empezaba a cinchar brasa para abajo. Y le dije, digo, loco Enrique, vos estás apurando las aguas al pedo. Yo qué culpa tengo que vos te hayas dormido, muchacho. El asado hay que sacarlo para mediodía, sos un incapaz, muchacho, no tenés padrón. Empezaba a entrillarte, muchacho, no te das cuenta, estamos quedando regalados. Bueno, especial. Allá en otras 1500, loco Enrique, cortando un pedacito para probar si estaba asado. Así me calenté. Y pero vos me estás tomando el pelo, hermano. ¿Qué es que te está pasando, loco Enrique? ¿No te das cuenta que la gente estamos quedando pegados, muchacho? Está todo el mundo mirando. Dice, no, dice que vos siempre complicando, que no sé qué, que no, pero loco Enrique, date cuenta, muchacho, estás mal, muchacho, ¿cómo andás tocando la carne? Esa carne es para la gente, no para nosotros, muchacho. No, que no sé qué, que... Resulta que, mano, tiene la pala que tengo de arrastrar las brasas y se la aventé por la cabeza, ¿no? Cayó pata para arriba, loco Enrique, le pegué una patada a la parrilla, cayó carne para todos lados y me calenté y ya me fui, sí. Quedó el gentío allá limpiando la carne y acomodando, no pueden creer, se enloqueció Maquelele. Ah, sí. Y te voy avisando que si vos querés comer carne vas a tener que asar vos, porque allá no creo que quede carne asada, porque quedaron todos limpiando el carne, que quedó todo revolcado. Ah, sí, quedó todo revolcado.

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0: tomaron esta foto paseando bajo la lluvia con una...
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0: ¿Qué está pasando en el mundo?
1: Las elecciones generales de Suecia aparecían este lunes con un resultado muy estrecho para declarar un ganador, por lo que el conservador primer ministro saliente y la oposición de izquierda se declararon listos para gobernar. En tanto, la extrema derecha parecía perder terreno en el recuento de votos. Con más del 90% de los sufragios contados, cuatro partidos de oposición, encabezados por la

0: La líder socialdemócrata Magdalena Anderson, 100% aparecieron los sufragios contados, cuatro partidos de oposición encabezados por la líder socialdemócrata Magdalena Anderson aparecían con una ventaja de 3 escaños sobre la alianza derechista del primer ministro Ulf Kristersson en el parlamento de 349 integrantes. Por el momento estamos a la cabeza y si esto se confirma, entonces Suecia tendrá un nuevo gobierno, declaró a sus seguidores la líder socialdemócrata de 59 años. Es la primera mujer en convertirse primera ministra de Suecia en 2021 y 2022. Aseguró que su alianza está lista para gobernar, pero su partido, que gobernó Suecia gran parte del siglo XX, aparece con 28% de la votación, el resultado más bajo en más de un siglo. En Brasil, miles de simpatizantes del presidente brasileño Luis Ignacio Lula da Silva marcharon ayer domingo en varias ciudades a favor de su reelección y con mensajes de protesta por un escándalo de corrupción en el que investigan a su rival Flavio Bolsonaro. La campaña se ha visto sacudida por revelaciones sobre las relaciones de Daniel Borcardo, dueño del Banco Master y preso por usar esa entidad en una supuesta estafa, con figuras de varios campos políticos, entre ellos el senador Flavio Bolsonaro. A 3 semanas de la primera vuelta de una elección que se anticipa reñida, multitudes vestidas con la camisa roja del Partido de los Trabajadores de Lula marcharon en Brasilia y Río de Janeiro. En la ciudad de Maravillosa, millares de personas respondieron a la convocatoria de la campaña del mandatario para marchar por la playa de Copacabana. Irán afirmó hoy que la reunión sobre el estrecho de Hormuz prevista para hoy justamente con Omán, con países del Golfo, se ha aplazado a petición de Arabia Saudita, que esgrimió la situación en Yemen. Es cierto que Arabia Saudita pidió el aplazamiento de esta reunión, declaró el portavoz del Ministerio de Relaciones Exteriores iraní. Asimismo, se supo que Estados Unidos bloqueó de alguna forma la participación del representante iraní en la reunión, la conferencia anual de la sede de la Agencia de Energía Atómica en la ONU, que se tiene previsto realizarse en Viena. Otra de las noticias internacionales tiene que ver con Estados Unidos, donde se dice que los directivos del Kennedy Center, que han tratado de agregar el nombre del presidente Donald Trump a esa prestigiosa institución en la capital estadounidense, afirman que se enfrentan a la bancarrota y a un posible cierre en cuestión de días, según informó The Washington Post. De acuerdo con documentos obtenidos, el martes espera una votación de la junta directiva del centro sobre si cierra o no el edificio principal del Centro de Artes Escénicas de Washington bajo necesidades financieras y de seguridad. Los responsables advierten en los documentos que el centro podría quedarse sin capacidad para pagar la nómina o los contratos rutinarios de mantenimiento en cuestión de semana. Con el reconocimiento público a Trump en la fachada del centro, argumentan que esto ayudaría a asegurar los recursos para mantenerlo a flote. Según informó el diario, se pidió a los miembros del Consejo de Administración que elijan entre 10 textos que podrían colocarse en el exterior del edificio bajo su nombre para acreditar públicamente a Trump por la renovación. En diciembre, la junta designada personalmente por Trump votó por cambiarle el nombre a Centro Trump Kennedy, una medida bloqueada después en los tribunales. El Post informó que la expectativa de recaudación era de $124 millones de los 200 millones proyectados en el presupuesto. Son las 7 de la mañana, las 6 de la mañana con 56 minutos. Ya llegamos al fin de Noticias a las 6 con música a las 6. En minutos nada más, en perspectiva, con Emiliano Cotelo y Romina Andreoli. Nosotros volvemos mañana. Hasta entonces, buen día.
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0: Señoras y señores, tengan ustedes muy buenos días. ¿Qué tal? ¿Cómo les va? ¿Cómo andan? Es un placer saludarlos cuando abrimos una nueva emisión de En Perspectiva. Hoy en lunes 14 de septiembre del año 2026. Acá estamos con Gabriela, buen día.
1: Muy buenos días para todos, buen comienzo de semana.
0: Y con Romina, de licencia.
1: Saludos a Romina, felices vacaciones.
0: ¿Nos estará escuchando? Capaz que sí, por la diferencia horaria, ¿no?
1: Claro,
0: puede ser. Creo que anda por Europa, ¿puede ser?
1: Por Italia.
0: Italia, concretamente.
1: Sí, sí, qué lindo.
0: Así que queda consignado. Porque
1: haciendo las raíces de los Andrioli y todo eso.
0: Ah, está en esa, claro. No,
1: sí.
0: Digo porque después van apareciendo las preguntas, ¿no? ¿Qué pasó con Romina?
1: ¿Qué pasó con Romina?
0: ¿Dónde está Romina?
1: Romina está feliz. No te preocupes.
0: Durante un par de semanas Romina descansa. Descansa, viaja y después nos contará. Acá estamos entonces con Ariel en los controles técnicos.
1: ¡Volvió Ariel!
0: Esa es otra novedad. Sí, acaba de regresar Ariel de su licencia.
1: Ariel está feliz, no se preocupen por eso.
0: Saludos a Pablo Giannino, que estuvo a cargo de los controles durante este periodo. Bueno, así que este es un escenario, esta es una parte de este lunes 14 de septiembre, pero capaz que podemos agregar algunas otras características.
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0: Llegamos a este lunes después de un fin de semana que, por ejemplo, tuvo la culminación de la Feria Internacional de Promoción de la Lectura y el Libro en San José. La que nos recibió el viernes. Allí estuvimos, ¿no? En ese especial a partir de las 8:30 de la mañana. Muy disfrutable. Todo un acontecimiento, como cada año, con la ciudad vibrando al ritmo de los libros, la lectura y los autores. Yo tuve tiempo después que terminamos el programa de hacer una recorrida, una parte de la recorrida.
1: Te iba a preguntar si te dio el tiempo ahí para dar una vueltita por la feria, para ver cómo estaba.
0: Sí, sí, queda tanto para contar. Algunas de las novedades de esta feria van a estar después, van a estar en próximos programas de En Perspectiva. Pero de nuevo, gracias a la gente de San José, a la organización de la feria, a la intendencia de San José y a los oyentes que se acercaron, junto con estudiantes. Porque
1: eso estuvo divino.
0: Una de las partes más ricas del programa del viernes fue la participación directa de los estudiantes en asuntos que tenían que ver con ellos, ¿no? Por ejemplo, el resultado de las pruebas PISA. Sí.
1: Si los jóvenes leen o no leen, si los niños leen o no leen.
0: Sí, fue fundamental. Tuvimos la fortuna de que hubiera una buena delegación en la sala, en la platea, en ese momento, para enriquecer esa discusión.
1: Y que se animara, además.
0: Costó, pero se largaron y sirvió mucho. Bueno, pero mientras terminaba la Feria del Libro de San José, se ponía en marcha la Expo Prado 2026, acá en Montevideo.
1: 121.
0: Sí, ya tenemos oyentes que han pasado por ahí. ¿Cuántos de ustedes tienen esa costumbre? ¿Cuántos consideran a esa cita como otro clásico, como una de esas rutinas, entre comillas, de cada año, en busca de novedades? Los que hayan estado, pásennos sus impresiones, nos interesa mucho ir recogiendo ese panorama.
2: ¿Cómo está el tiempo en Montevideo?
0: ¿Cómo andamos? ¿Cómo se presenta Montevideo este lunes 14?
1: Mira, cómo se presenta, bastante clarito, ¿no? Para la hora que es, está lindo, pero está frío. A ver, yo estoy actualizando porque no puedo creer. 4 grados, dice Inumet, que hay en este momento aquí en Montevideo, en esta zona. Algo nuboso el cielo.
0: No es solo acá el frío. Mirá el mensaje de Cristian. Ambiente congelado por el oeste, concretamente en Juan Lacase.
1: ¿Viste?
0: Él dice que es para que no nos olvidemos cómo es esto del invierno.
1: Claro, porque él todavía no se fue. Invierno está acá hasta unos días más. El viento del noreste a 6 kilómetros por hora. La presión a nivel del mar, 1026.2 hectopascales. La humedad alta, 97%. La visibilidad, 15 kilómetros.
0: El pronóstico para hoy, ¿qué dice?
1: Dice que vamos a tener una máxima de 13 grados nada más, algo nuboso y nuboso, bueno, heladas agrometeorológicas en esta mañana, esta madrugada, neblinas y bancos de niebla en algunos puntos también de esta zona sur, y en la tarde y noche nuboso con periodos de algo nuboso y bajas temperaturas, ya tenemos más baja temperatura y neblinas también para la noche.
0: Bueno, ¿qué más? El sol, la luna, el sol salió hace rato, pero hace rato, salió a las 6:47 y se pondrá a las 18:36. La luna, mientras tanto, ¿en qué anda? Creciendo. Empieza a crecer, faltan 12 noches para la próxima luna llena.
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0: Más a propósito de este fin de semana y de este lunes. Empezamos con buenas noticias en materia deportiva.
1: Sí, tenemos medalla de oro.
0: ¿Qué tal?
1: En los Odesur.
0: Sí, porque arrancaron los Juegos Odesur Santa Fe 2026 y la delegación celeste lo hizo de la mejor manera.
1: Sí, 332 deportistas mandamos con 34 disciplinas.
0: Es impactante eso, ¿no?
1: La verdad que sí.
0: Sí, pero pongamos el foco en natación para empezar.
1: Angelina Solari se quedó con la medalla de oro en los 100 metros libres y además estableció un nuevo récord nacional, regalándole a Uruguay una actuación histórica en el inicio de los Juegos.
0: ¿Qué tal? ¿Están atentos a ese desempeño? Vamos a ir siguiendo, ¿eh? iremos dando más buenas noticias, estoy seguro.
1: Sí, yo creo que sí.
0: 7:10, vamos con el panorama informativo.
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0: La decisión del gobierno de decretar servicios mínimos en Terminal Cuenca del Plata generó críticas tanto de empresarios como de sindicalistas.
1: La medida fue adoptada ante la falta de acuerdo entre TCP y Sindicato Único Portuario y Ramas Afines, el SUPRA, en la negociación de un nuevo convenio colectivo.
0: El decreto firmado el viernes por los ministros de Trabajo Juan Castillo y de Transporte Lucía Echeverri establece con carácter transitorio y limitado que ante medidas sindicales deberán mantenerse las prestaciones indispensables para preservar un nivel básico de seguridad y continuidad operativa en la playa especializada en contenedores.
1: Entre otras obligaciones, deberán garantizarse la carga y descarga de buques, la recepción de contenedores llenos y vacíos y las operaciones de importación y exportación a un ritmo mínimo de 25 contenedores por hora, además de determinadas dotaciones de trabajadores.
0: La ministra Echeverri diferenció la resolución de una declaración de esencialidad que también había estado arriba de la mesa y señaló que este instrumento favorece la continuidad del diálogo entre las partes con garantías mínimas de servicio.
2: Tomamos la decisión como gobierno de transitar y de establecer los servicios mínimos. Eso no ha sido común en el país. No estamos hablando de servicios esenciales que tienen una lógica distinta vinculada a la seguridad, a la vida o la salud. Estamos hablando de servicios mínimos. Muy pocos lugares de América Latina han hecho este camino. No quiere decir que no nos equivoquemos, pero estamos tratando de tomar la responsabilidad de poner y exigir a ambas partes, porque el conflicto es del sindicato, pero también de la empresa, que tienen que acordar sobre la base de esta garantía de menor afectación de los servicios.
0: La resolución no conformó a TCP. En diálogo con El País, Fernando Correa, gerente de Relaciones Internacionales de Catunasi, que tiene el 80% de la empresa, calificó la decisión como una voltereta en el aire y sostuvo que para la compañía constituye en los hechos una declaración de esencialidad, aunque lavada.
1: Correa sostuvo que no se establecieron mecanismos de control para garantizar el cumplimiento y advirtió que si ante futuras medidas sindicales no se respetan los mínimos fijados, el gobierno deberá permitir a la empresa adoptar las medidas necesarias para asegurar la operativa.
0: Desde las gremiales empresariales también hubo reparos.
1: El presidente de la Confederación de Cámaras Empresariales, Leonardo Loureiro, consideró que la medida es insuficiente.
3: A ver, capaz que no es la mejor solución, pero si esa solución va a destraba los problemas que hoy está teniendo el puerto, puede ser. Lo que sí tenemos de otros miembros de la Confederación, nos han avisado de que no es tan sencillo el tema y a veces se consideran pérdidas y se quedan esperas de los camiones y eso, entonces no va a ser tan fluido como si estuviera trabajando al 100%.
0: Por su parte, el presidente del PIT-CNT, Marcelo Abdala, calificó de excesivos los servicios mínimos fijados porque, según los sindicatos portuarios, se acercan a una situación de funcionamiento normal.
4: La magnitud de la guardia mínima establecida, en algunos casos, así nos lo informan los trabajadores de Terminal Cuenca del Plata y del Supra del puerto, en muchos casos se parece a un trabajo normal. Entonces, desde nuestra perspectiva, a partir además de que la semana próxima no habían medidas de acción establecidas, es hacer todos los esfuerzos para que la empresa se mueva, considere propuestas y formas que permitan un acercamiento de las partes y finalmente una larga negociación se convierta en un acuerdo y en convenio colectivo.
0: En un comunicado, la central sindical reconoció que este tipo de mecanismos existe habitualmente en el mundo laboral, pero sostuvo que sus condiciones deberían acordarse entre las partes y remarcó que ninguna normativa puede inhibir el derecho constitucional a la huelga.
1: Además, expresó su solidaridad con los trabajadores y exhortó especialmente a la empresa a realizar esfuerzos para alcanzar un convenio colectivo.
0: Desde el gobierno, el secretario de Presidencia, Alejandro Sánchez, rechazó que lo resuelto sea una esencialidad lavada.
5: Yo creo que es conforme a las normas de la OIT, el Uruguay acaba de generar un hito importante, que es establecer los servicios mínimos indispensables para que funcione la terminal de contenedores especializada del puerto de Montevideo.
6: ¿Un mensaje al mundo de esto? ¿Garantías claras?
5: Por supuesto, garantías para todos, para el sector empresarial y para los trabajadores. Pero a mí me parece decir, también es importante lo siguiente, el puerto de Montevideo no está parado, porque hay otras terminales que funcionan, porque la operativa del puerto siguió funcionando. Naturalmente hay un conflicto entre la empresa y el sindicato que nosotros esperamos que prime la racionalidad en ambos actores, y le hemos solicitado a los dos los máximos esfuerzos para llegar a un acuerdo.
1: Sánchez destacó que es la primera vez que se decretan servicios mínimos para un sector en Uruguay y sostuvo que el objetivo es evitar nuevos perjuicios para la economía mientras avanza la negociación.
0: El ministro de Trabajo, Juan Castillo, en tanto, destacó que con el decreto se mantiene el derecho de huelga.
1: También defendió la necesidad de asegurar una actividad mínima en un sector económico relevante y afirmó que el objetivo de fondo continúa siendo que empresa y trabajadores alcancen un nuevo convenio colectivo.
0: 7:17.
1: Vamos con otros temas que se destacan esta mañana.
0: El canciller Mario Lubetkin afirmó que Uruguay está dispuesto a trabajar con los países del grupo BRICS en el plano bilateral, regional y global. Lo dijo durante su participación en la 18ª cumbre de ese bloque que se celebró este fin de semana en Nueva Delhi.
1: El ministro también defendió el multilateralismo y destacó el papel de los países en desarrollo y el denominado sur global en un escenario internacional de profunda transformación.
0: Lubetkin subrayó que Uruguay ejerce simultáneamente en estos días la presidencia de la CELAC, la presidencia del G77 y China, y la presidencia del Mercosur. Lo que sostuvo genera oportunidades de cooperación con los integrantes del grupo BRICS.
1: Señaló que el país pretende fortalecer los vínculos de América Latina con India y China y desde el Mercosur promover la actualización y ampliación del acuerdo comercial preferencial para incrementar los intercambios entre ambas regiones.
0: Aparte, en una entrevista con un medio indio, el canciller admitió que desde que asumió la administración de Donald Trump existe presión de Estados Unidos sobre América Latina, aunque sostuvo que actualmente es básicamente presión de carácter económico y no comparable con el respaldo de Washington en el pasado a varias dictaduras.
1: Reconoció que la influencia de la Casa Blanca es real y que desempeña un papel importante en algunas elecciones. Sobre Venezuela, defendió una salida electoral con garantías independientes, mientras que respecto a Cuba, reclamó diálogo entre Washington y La Habana y entre los propios cubanos.
0: El Ministerio de Relaciones Exteriores sugirió al Parlamento que los legisladores evitaran contactos oficiales con representantes de las Islas Malvinas presente en la Expo Prado.
1: El planteo, que más tarde fue dejado sin efecto, se produjo a partir de una nota de la Embajada Argentina que cuestionó la presencia de un espacio dedicado a las islas dentro del pabellón británico, la utilización de la denominación Falkland y la distribución de material que calificó de contenido político.
0: Según informó ayer El País, Cancillería trasladó su recomendación a las presidencias del Senado y de diputados y recordó la posición histórica de Uruguay de respaldo al reclamo argentino de soberanía.
1: En ese marco, sugirió que los parlamentarios que concurrieran a la Expo Prado evitaran contactos oficiales con eventuales representantes o enviados isleños.
0: El senador colorado Pedro Bordaberry rechazó la comunicación y afirmó que ninguna embajada extranjera ni el propio Ministerio de Relaciones Exteriores puede indicar a un parlamentario uruguayo con quién debe relacionarse.
1: Tras el cuestionamiento, Cancillería envió una nueva comunicación al Parlamento en la que dejó sin efecto la anterior y señaló que había sido remitida por un error involuntario. Fuentes de la cartera indicaron que el canciller Mario Lubetkin no estaba al tanto del envío y que ordenó dar marcha atrás cuando tomó conocimiento del asunto.
0: Ya seguimos, hay más noticias.
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0: 7:20.
1: Nos vamos ahora al panorama internacional.
0: En India, los líderes del grupo BRICS, que incluye a China y Rusia, concluyeron ayer una cumbre de 2 días con un llamado a promover el crecimiento económico mundial inclusivo y también a moderar el conflicto en Medio Oriente.
1: El anfitrión de la cumbre, el primer ministro indio Narendra Modi, invitó a sus socios a la cooperación, ya que los países del bloque representan a la mitad de la población mundial, el 40% del Producto Bruto Interno del planeta y más de una cuarta parte del comercio internacional.
0: La fuerza de los BRICS reside en nuestra diversidad y en nuestra cooperación, señaló Modi hablando ante los colegas que estaban presentes en la sala.
1: Por su parte, el presidente ruso, Vladimir Putin, dijo que el bloque actuaba en favor de un orden mundial multipolar nuevo y más justo. A su vez, Xi Jinping apuntó que un mundo sin reglas es como un cruce de calles sin semáforos. El caos y el desorden son inevitables.
0: El sábado, estos jefes de Estado lograron superar sus diferencias sobre la guerra en el Medio Oriente y divulgaron una declaración conjunta en la que exhortaron a las partes del conflicto a ejercer la máxima moderación y a evitar acciones que puedan agravar la situación.
1: También pidieron la protección de las poblaciones y de las infraestructuras civiles, haciendo referencia a las instalaciones nucleares.
0: Sí, a ver, ¿por qué tuvieron dificultades? ¿Por qué no era fácil sacar esta declaración en particular? Bueno, porque dentro del grupo está Irán, ¿no? Sí. Nada menos.
1: Además, reforzaron la necesidad de trabajar juntos para mantener el flujo del comercio mundial, la cadena de suministros y la energía.
0: 7:22 minutos.
1: Seguimos la recorrida.
0: Vamos a un tema que tuvo enorme repercusión durante el fin de semana. El jefe de la compañía OpenAI, Sam Altman, y el director de X y su división dedicada a la inteligencia artificial, Elon Musk, coincidieron con el planteo que realizó el CEO de Anthropic, Darío Amodei, en cuanto a que es necesario pisar el freno en el desarrollo de la inteligencia artificial luego de varios incidentes preocupantes.
1: En un posteo en redes sociales, Amodei hizo un llamado el sábado a que las empresas de inteligencia artificial avancen de manera más lenta y cautelosa en el desarrollo de esta tecnología y afirmó que la prevención de riesgos es primordial.
0: ¿Cuáles fueron los hechos que estuvieron detrás de esta iniciativa, según contó Amodei? Bueno, mi principal preocupación, dijo, es que desde este verano, en los últimos meses, la inteligencia artificial ha avanzado a un ritmo vertiginoso, impulsada principalmente por su creciente capacidad para crear la próxima generación de inteligencia artificial. Es lo que se conoce como automejora recursiva. Si no se controla, podría superar nuestra capacidad de comprender y controlar estos sistemas, señaló. El segundo hecho preocupante fue el ataque protagonizado por un enjambre de agentes de un sistema de inteligencia artificial que actuó como un colectivo fanáticamente entregado, llevando a cabo ciberataques contra objetivos que no se les habían señalado que atacaran. Llegó la cosa al punto tal de que estos agentes llegaron a sacrificarse por el éxito del grupo.
1: Y agregó, debemos reducir el ritmo al que mejoramos las capacidades de los modelos de inteligencia artificial. El progreso seguirá apareciendo rápido y debemos hacer un uso inteligente del tiempo que ganemos, escribió Amodei.
0: Sí, no quedó ahí el planteo de Amodei. Hizo una propuesta, un plan estructurado en tres pasos. El primero, que cada empresa de inteligencia artificial de vanguardia se comprometa a brindar acceso continuo, similar al de un empleado, a un equipo de evaluadores externos integrados que se dedicará a verificar el cumplimiento de las prácticas y compromisos de seguridad y reportar incidentes. Segundo punto, las empresas de inteligencia artificial de los países democráticos deben coordinarse, dijo, para establecer estándares de seguridad comunes, así como límites al ritmo de desarrollo descontrolado. Y, por último, señaló, Estados Unidos y otros gobiernos democráticos deben coordinarse con los gobiernos autoritarios, aunque teniendo cuidado en la verificación de lo que se acuerde. Si restringimos considerablemente nuestras capacidades de inteligencia artificial, creyendo que China hará lo mismo y luego China se desvincula, la inteligencia artificial podría ser tan poderosa que tal deserción condujera a su dominio geopolítico.
1: Y tuvo sus repercusiones, tuvo sus respuestas.
0: Sí, de todo tipo, pero vamos a las políticas en particular. El presidente Donald Trump y varias figuras de su partido expresaron su oposición a enlentecer el desarrollo de la inteligencia artificial, un tema clave en la campaña para las elecciones legislativas de mitad de mandato.
1: Ayer Trump criticó a lo que llamó fuerzas negativas que operan en la comunidad de la inteligencia artificial, acusándolas de hablar de cosas que no sucederán.
0: Y por otro lado, el Ministerio Chino de Exteriores sostuvo hoy que la difusión de narrativas de amenaza o el fomento de la confrontación solo obstaculizará el proceso de gobernanza de la inteligencia artificial.
1: El portavoz del departamento, Wo Jia-kun, defendió en una rueda de prensa rutinaria que el desarrollo de la inteligencia artificial concierne al bienestar de toda la humanidad, por lo que todas las partes deben promover conjuntamente una inteligencia artificial abierta, inclusiva, accesible para todos y orientada al bien.
0: 7:26 minutos.
1: Vamos con otras informaciones internacionales.
0: Polonia y Ucrania denunciaron ayer como una escalada los bombardeos rusos cerca de la frontera con Polonia, incluidos los ataques contra un tren de pasajeros con destino a Varsovia que fue impactado cerca de un puesto fronterizo.
1: Las operaciones de Moscú cerca de la frontera de un miembro de la OTAN se producen mientras los aliados europeos de Kiev se muestran preocupados por el aumento de los actos de sabotaje orquestados por Rusia en su territorio.
0: Lo más llamativo, lo que puso las alarmas a sonar, el operador estatal de ferrocarriles de Ucrania afirmó que altos funcionarios occidentales, entre ellos el ex primer ministro británico Boris Johnson y el ex director de la CIA David Petros, se encontraban el sábado en una estación de tren en el oeste de Ucrania, poco antes de que Rusia golpeara con drones la locomotora de un ferrocarril que viajaba con destino a Varsovia.
1: Ucrania denunció que este ataque tuvo lugar a 2 kilómetros de la frontera con Polonia, que es miembro de la OTAN.
0: El presidente ucraniano Volodymyr Zelensky calificó el ataque de deliberado.
1: El primer ministro polaco Donald Tusk convocó una reunión de emergencia y advirtió de una intensificación de la ofensiva rusa en Ucrania en las próximas semanas que podría afectar a Polonia.
0: En Medio Oriente, los nuevos ataques contra Arabia Saudita y buques en el Golfo Pérsico aumentaron la incertidumbre después de una ofensiva contra un oleoducto saudita y un avance de los hutíes en Yemen.
1: En Arabia Saudita, el gobierno informó que un proyectil hutí hirió a 2 personas y dañó edificios, incluida una mezquita en Hassan, al sur del país. Los hutíes afirmaron que atacaron una base militar saudita en una provincia vecina.
0: Además, un ataque con drones obligó el viernes a detener el oleoducto este-oeste de 1.200 kilómetros que conecta los campos de Arabia Saudita con el puerto de Yanbu en el Mar Rojo.
1: Ayer en Hormuz, un proyectil alcanzó un barco que cruzaba el estrecho y como consecuencia de ello murió un tripulante y otros 4 resultaron heridos.
0: En Israel, un ministro anunció que quiere despojar de su nacionalidad por traición al Estado a los realizadores del documental Naza, que da voz a militares que acusan al ejército de su país por los ataques contra civiles palestinos en la franja de Gaza.
1: En la película, los periodistas israelíes Yuval Abraham y Raquel Sor muestran el testimonio de 24 miembros de las fuerzas israelíes que describen cómo llevaban a cabo bombardeos contra civiles palestinos en Gaza a partir de dispositivos creados con inteligencia artificial.
0: Este film ganó este sábado el premio especial del jurado en el Festival de Venecia.
1: En redes, el ministro de Cultura, Miki Zohar, declaró: actuaré de inmediato para revocar la ciudadanía israelí de estos despreciables creadores por traición al Estado.
0: En Suecia, el Partido Socialdemócrata, hasta ahora en la oposición, se perfilaba ganador de las elecciones celebradas ayer. Pero los bloques, y ahora vamos a bloques, los bloques de izquierda y derecha quedan prácticamente empatados.
1: La formación liderada por la ex primera ministra Magdalena Andersson suma en torno al 28% de los apoyos.
0: Claro, pero con 28 no gobierna, tiene que armar coaliciones. ¿Y qué dicen los números? Anoche, con casi 90% de los votos computados, 4 partidos de oposición, encabezados justamente por la líder socialdemócrata, tenían una leve ventaja sobre la alianza derechista del actual primer ministro Ulf Kristersson.
1: El escrutinio no se completará hasta el miércoles o jueves, cuando se contabilicen los votos en el extranjero y una parte del voto anticipado.
0: Con un resultado muy estrecho para declarar un ganador, el conservador primer ministro saliente y la oposición de izquierda se declararon ambos listos para asumir el gobierno.
1: Otra sorpresa fue que Demócratas de Suecia, de extrema derecha, perdió votos al alcanzar 17,6%, menos que el 20,5% que recibió en 2022.
0: Ya venimos con la tercera parte de este panorama.
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0: Siete de 32 minutos son ahora.
1: Volvemos al panorama nacional.
0: Los sindicatos de la enseñanza resolvieron un paro de 48 horas desde hoy en los institutos normales, en el Instituto de Profesores Artigas y en los centros de formación docente.
1: La medida fue adoptada después de que el CODICEN resolviera que los docentes de los centros ocupados por estudiantes pasen a dictar clases en modalidad virtual. La coordinadora de sindicatos de la enseñanza sostiene que esa decisión cambia las condiciones de trabajo de docentes que eligieron cursos presenciales y ya tienen una planificación definida.
0: José Olivera, coordinador de la organización, cuestionó que la administración responda a las ocupaciones modificando la modalidad de enseñanza y reclamó un diálogo directo con los estudiantes movilizados.
1: Los sindicatos también comparten parte de los cuestionamientos al plan de titulación docente porque entienden que no se puede colocar la obtención del título por encima de un proceso adecuado de formación.
0: Vamos a ordenar bien la información. ¿A qué dependencias abarca el paro este que comienza hoy? Bueno, a los institutos normales, el Instituto de Profesores Artigas, los institutos de formación docente y algunos centros regionales de profesores.
1: Olivera advirtió que si no hay una solución durante las próximas 48 horas, la coordinadora podría extender las medidas al conjunto de la educación.
0: El Ministerio de Salud Pública confirmó la octava muerte por meningococo registrada en lo que va del año. La última víctima fue una niña de 3 años de edad de Soriano, que había fallecido en agosto en el Hospital Pereira Rosell y cuyos análisis posteriores confirmaron que tenía una infección por meningococo del serogrupo W.
1: En 2026 se han registrado hasta el momento 30 casos de la enfermedad meningocócica y 8 fallecimientos, 5 correspondientes a niños y 3 a adultos. El aumento de casos llevó al Ministerio de Salud Pública a reforzar la campaña de inmunización y a habilitar 71.800 cupos gratuitos para niños de 6 años y adolescentes de hasta 15 años, de los cuales quedaban unos 20.000 disponibles.
0: El Tribunal de Ética Médica del Colegio Médico del Uruguay resolvió por 3-2 no dar trámite a la denuncia presentada contra la ministra de Salud Pública, Cristina Lustenberg, por la familia de la pediatra Soledad Barrera, fallecida en el año 2024 tras complicaciones derivadas de una mala praxis.
1: La familia pretendía determinar si Lustenberg había cometido una falta ética al reducir de 5 a 3 años la inhabilitación del anestesista Inés Miralles.
0: La mayoría del tribunal entendió que lo cuestionado es un acto administrativo y que la denuncia no identificó una falta ética o deontológica concreta.
1: También sostuvo que Lustenberg adoptó la decisión en su condición de ministra y no en ejercicio de la medicina, y citó como antecedente un caso de 2018 en el que se entendió que autoridades médicas que ocupaban cargos políticos habían actuado como integrantes del Poder Ejecutivo.
0: 7:35.
1: Nos vamos con noticias de economía y empresas.
0: El ferry eléctrico China Zorrilla completó ayer su desembarco en el puerto de Nueva Palmira, quedó a flote en el Río de la Plata y comenzó a ser remolcado hacia Colonia del Sacramento.
1: En la maniobra de este domingo, la nave fue separada del barco que la trasladó desde Australia, donde había sido fabricado por orden de buquebús.
0: Según la información de la empresa, estaba previsto que la nueva nave arribara a la zona de Colonia anoche y que el ingreso al puerto de la capital departamental se realizara ahora, en horas de la madrugada, ya con luz natural.
1: La embarcación, que será utilizada para cubrir la conexión entre Colonia y Buenos Aires, comenzaría a transportar pasajeros dentro de unos 10 días.
0: ¿Datos? ¿Algunos datos?
1: Bueno, fue construido en Tasmania y el China Zorrilla mide 130 metros de largo y 32 de ancho. Tiene capacidad para 2.100 pasajeros y 225 vehículos y es presentado por Buquebus como el ferry 100% eléctrico más grande del mundo.
0: Fitch Ratings calificó, mejor dicho, ratificó la calificación crediticia de Uruguay en BBB, un escalón por encima del mínimo del grado inversor, y destacó como fortalezas de nuestro país la mejora sostenida de la inflación, la solidez institucional y las finanzas externas.
1: La agencia valoró que la inflación se haya mantenido durante más de 3 años dentro del rango de tolerancia y señaló una mejora de la credibilidad de la política monetaria.
0: Sin embargo, Fitch advirtió que el bajo crecimiento continúa siendo un desafío persistente. Tras una expansión del PBI de 1,8% el año pasado, en este informe se proyecta un crecimiento para 2026 de apenas 1%, o sea, bastante por debajo del 1,6% estimado por el gobierno. También se señala que la economía creció en promedio solo 1,3% anual entre 2015 y 2025, debido, entre otros factores, a los elevados costos operativos, la baja inversión, el escaso dinamismo de la productividad y las tendencias demográficas.
1: Fitch prevé además que la deuda bruta del gobierno aumente de 64,4% del PBI en 2025 a 68% este año, por encima de la mediana de los países con calificación BBB.
0: ¿Cómo podría mejorar la nota de Uruguay? Bueno, la agencia considera que con una consolidación fiscal que estabilizara la deuda, una mayor desdolarización y mejores perspectivas de crecimiento e inversión. También anotó que, por el contrario, un aumento sustancial de la deuda, un deterioro del crecimiento o una pérdida de previsibilidad de las políticas podrían provocar una revisión negativa.
1: ¿En qué hora estamos?
0: En las 7:38.
1: Cerramos con otras noticias.
0: Al menos 5 delincuentes armados ingresaron en la madrugada del sábado a un barrio privado ubicado en las rutas Interbalnearia y 101 en Canelones, tras reducir a los guardias de seguridad.
1: El intento de asalto ocurrió sobre las 1:30 de la madrugada y los atacantes se presentaron disfrazados. Uno llegó en moto con una mochila de repartidor de comida y otros 4 arribaron en una camioneta blanca con chalecos de policía.
0: El motociclista hizo salir de su puesto a uno de los guardias y lo amenazó con una pistola, mientras otros 3 delincuentes descendían de la camioneta con armas cortas y largas. Una vez dentro, se dirigieron al clubhouse, donde redujeron a otros 2 empleados y los obligaron a tirarse boca abajo. Uno de ellos recibió una patada y un pisotón en la cabeza.
1: Según informó la administración del barrio, la rápida reacción de los guardias permitió activar las alertas y avisar a la policía y a las empresas de seguridad, lo que llevó a los delincuentes a desistir del asalto y escapar sin concretar su objetivo.
0: Todo el episodio duró menos de 3 minutos. Los atacantes solamente circularon por la avenida principal hasta el clubhouse antes de retirarse.
1: Los trabajadores se encuentran fuera de peligro y el guardia que fue golpeado no sufrió lesiones de gravedad.
0: Un hombre de 32 años fue asesinado a balazos el sábado en el barrio Tres Ombúes, en las inmediaciones de Pedro Giralt y Gowland.
1: La víctima se encontraba junto a otra persona cuando pasó una moto con 2 ocupantes, desde la que efectuaron varios disparos antes de darse a la fuga.
0: Un hombre de 39 años fue asesinado a disparos ayer dentro de una vivienda ubicada en Sierra Leona y Bahamas, en el barrio Casabó.
1: Según la policía, 2 personas ingresaron por la fuerza a la casa y efectuaron varios disparos contra la víctima.
0: El hombre de 58 años que había sido imputado por el homicidio de su pareja, una mujer de 48, fue encontrado muerto durante la madrugada de ayer en la cárcel departamental de Rocha, donde cumplía condena 180 días de prisión preventiva.
1: El cuerpo fue hallado en una celda de la unidad 22 que compartía con otro recluso y en principio no presentaba signos de violencia. Un médico forense quedó encargado de determinar la causa de la muerte mientras las autoridades tomaron declaración al compañero de celda.
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4: ¿Sabés qué? Si miro los mensajes de los oyentes, Gaby, saco dos conclusiones.
5: A ver.
4: Primera, ninguno de ellos ha ido a la Expo Prado.
5: ¿Se ve que no?
4: Ninguno.
5: ¿Por lo menos este primer fin de semana?
4: No tenemos reportes. Segundo, ninguno le presta atención a los Juegos Odesur.
5: No, como dos tenemos. Tengo dos acá.
4: ¿Sí?
5: Bueno, una capaz que no vale porque es Lilian.
4: No, Lilian está fuera de concurso.
5: Pero Dingo también está contentísimo con la gratísima sorpresa de la medalla de oro, dice.
4: Ah, bueno.
5: Y de los 330 competidores que están de Uruguay, que están representándonos en Odesur.
4: Seguimos, vamos con los mercados.
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4: En el mercado de cambios de nuestro país, el dólar bajó el viernes 0,15%. El interbancario fondo se operó en promedio a 40 pesos con 20. Fue viernes, así que conviene que hagamos el balance de la semana. En los cinco días, la divisa estadounidense tuvo una baja de 0,11% frente al peso uruguayo. Y en lo que va del año, bueno, en lo que va del año, el dólar llevó una suba acumulada de 2,97%. Volvemos al viernes. En la pizarra del Banco República, el dólar cerró 38,95 en la compra, 41,45 en la venta. Salimos. Vamos primero a Brasil. Allí el dólar el viernes bajó y cerró en 5,091 reales. En la semana el dólar tuvo una baja de 0,66%. Y si vamos a Argentina, bueno, allí el dólar oficial bajó el viernes, quedó en... ¿cuánto? 1.508,50. En la semana prácticamente no varió. Sí. ¿Qué pasó por otro lado con el paralelo? El dólar blue. Bueno, se mantuvo y cotizó en 1.545 pesos. En la semana tampoco tuvo mucho cambio. No hubo grandes variaciones. Por último, miremos al euro y su relación con el dólar. El euro bajó el viernes frente al dólar. Al final de la jornada cotizaba a 1.1594.
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4: ¿Y qué pasa con el petróleo? Bueno, los precios del petróleo continúan por arriba de los $100. La tensión en Medio Oriente es la principal causa de esta crisis energética. ¿Por qué? Porque ustedes ya lo saben de memoria, amenaza los flujos de suministro de crudo y el mercado energético está pendiente, histéricamente pendiente, día a día, hora a hora, de cualquier nuevo episodio de escalada en ese enfrentamiento que tiene de un lado Estados Unidos y del otro a Irán pero que además cuenta con otros actores en escena. En este momento el barril Brent, el crudo Brent del Mar del Norte,

0: lindísimo todo lo que recorrimos. Este es Luis de Durazno.
1: Bien, se vino de Durazno.
0: Bueno, o se vino de Durazno, o es de Durazno y vive acá.
1: Ah, también.
0: Tendrá que aclararnos.
1: Ahí está. Además hay novedades, ¿no? Porque hay galpones históricos que fueron restaurados, hubo una inversión allí. Hay 650 expositores y más de 2.000 animales en exposición.
0: En cuanto a los Juegos Odesur, ¿qué posibilidades hay de seguirlos?
1: Se puede.
0: ¿Sí?
1: Sí, Seba acá nos está pasando el dato. Dice, los Juegos Odesur lo pasarán por ante... Ah, no, está preguntando. Acá me queda la duda. Lo pasan por Antel TV o en YouTube en el canal del Comité de Olímpico Uruguayo. A lo mejor se podría informar. Vamos a averiguarlo.
0: Bueno, y acá tenemos a Octavio, que está con un pie en cada lado. Ayer vimos con mi hija, fan del hockey, a las Cimarronas contra Perú. Salió 12-0. Y ahora estoy yendo al Prado a encontrarme con varios clientes.
1: Están todos, Octavio, están todos. No se pierde nada.
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0: ¿Qué decías, Gaby?
1: ¿Dónde se pueden ver los Juegos Odesur? Estaba mirando en Antel TV, en la transmisión en directo todos los días de 12 a 20 horas, en la señal del Comité Olímpico Uruguayo en DirecTV, en la mayoría de los cable operadores, el mismo horario, y después también a través de la televisión abierta en Canal 5, que tiene su programación propia, obviamente, de lunes a viernes de 15:30, 18:30, y los fines de semana de 13 a 17 horas.
0: Como quien dice, no hay excusas.
1: No.
0: Faltan 8 para las 8.

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2: Argentina, vamos para ese lado. El informe es de Fernando Gutiérrez.
3: ¿Qué tal? Buen día. Empieza una semana en la que el gobierno de Javier Milei pondrá a prueba su recuperación de la iniciativa en el terreno político. Va a presentar tres leyes clave en el Congreso al tiempo que trata de frenar una avanzada de la oposición. En las próximas horas, la bancada oficialista presentará el presupuesto 2027, en el que, si bien mantiene la austeridad fiscal, va a haber algunos guiños a los gobiernos provinciales aliados, de los cuales depende para mantener la mayoría. También el gobierno va a presentar el proyecto anunciado por Milei sobre sanciones a empresas que operen en las Islas Malvinas. Es un tema central en la estrategia oficialista porque pone en una disyuntiva incómoda al peronismo, sobre todo ante la propuesta de crear un Consejo de Seguridad Nacional. Y finalmente intentará el gobierno la reforma electoral, sobre todo con la suspensión de las elecciones primarias, una propuesta que el peronismo ha resistido y que para el gobierno resulta clave para aumentar sus chances electorales. La oposición, por su parte, va a avanzar con un proyecto que alivie la situación de las personas en mora después de haber tomado préstamos con bancos y financieras digitales. Es un debate de mucha intensidad en Argentina porque el gobierno se ha negado de plano a fijar subsidios ni topes para las tasas de interés. Además, se buscará prorrogar por un año la declaración de emergencia en la política de discapacidad, algo que el gobierno viene rechazando por motivos fiscales. Lo cierto es que, a pesar de que las encuestas siguen marcando una preocupación social por el estancamiento de la actividad económica, en el círculo de asesores de Milei existe la convicción de que el gobierno retomó una posición de fuerza gracias a la baja de la inflación que se constató con el índice de agosto la semana pasada y por haber reinstalado el tema de las Islas Malvinas en la agenda nacional. Sobre este punto, Milei ha celebrado las señales que llegan desde el plano internacional, en particular las declaraciones pro-argentinas desde Israel, dado que la petrolera que opera en las islas es de capitales israelíes, y este fin de semana hubo además una frase del presidente estadounidense Donald Trump en el sentido de que él podría intermediar en un conflicto. El solo hecho de que Trump haya insinuado que existe un conflicto en curso ya es interpretado aquí como una victoria diplomática, dado que la postura oficial de Londres es que no ha ocurrido nada que pueda cambiar el estatus de las islas ni que habilite a hablar sobre soberanía. El otro motivo de festejo es el renacimiento de los separatismos en las islas británicas, tras la noticia de que habrá hoy una reunión entre los líderes separatistas de Escocia, Gales e Irlanda del Norte. Para Argentina es una ocasión ideal para acusar a Londres de estar usando un doble parámetro diplomático, ya que habla de la autodeterminación para el caso de los isleños, pero la niega para los miembros de la propia comunidad británica.
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2: Vamos a Brasil. Allí miles de simpatizantes del presidente Luis Ignacio Lula da Silva marcharon ayer en varias ciudades del país a favor de su reelección y con mensajes de protesta por un escándalo de corrupción en el que está siendo investigado el rival de Lula, Flávio Bolsonaro. Ustedes saben, la campaña se ha visto sacudida por revelaciones sobre las relaciones de Daniel Borcaro, dueño del banco Master y preso por utilizar esa entidad en una supuesta estafa, con figuras de varios sectores políticos, entre ellos el senador Flávio Bolsonaro. A tres semanas de la primera vuelta de unos comicios que se anticipan muy reñidos, multitudes vestidas con la camisa roja del Partido de los Trabajadores de Lula movilizaron en Brasil, en Río de Janeiro. En São Paulo, un grupo menor se manifestó también, ahí lo hicieron bajo lluvia,

0: de uno más lesionados ni daños al transporte público. Esto aseguró el ministro de Seguridad Pública, Martín Arrau, en redes. Entre los detenidos figuran 16 extranjeros y 31 menores de edad. Las principales manifestaciones se registraron en el Cementerio General de Santiago, donde se encuentra el mausoleo de la familia Allende y al que asistieron su hija y ex senadora Isabel Allende y el expresidente Gabriel Boric.
1: Y la última nos lleva a Venezuela.
0: Un centenar de manifestantes entregó el pasado viernes una carta a las autoridades en el Palacio Presidencial de Miraflores en Caracas, una concesión inusual para los disidentes. Durante años el chavismo reprimió e impidió las protestas en el centro de Caracas y más aún cerca de la sede presidencial. Pero este viernes los familiares de presos políticos marcharon hasta las inmediaciones de la presidencia y reclamaron a la mandataria interina, Delcy Rodríguez, el incumplimiento en la liberación de presos políticos.
1: Y para terminar, y hablando de Venezuela, una frase más para la infinita colección de expresiones públicas del presidente Donald Trump, ¿no? Él siempre tan descarnado, sí. Él siempre tan frontal. Escuchen lo que dijo, comillas, con crudo venezolano pagamos la guerra de Medio Oriente. La frase en realidad es más larga y tiene otras explicitaciones. Voy a leerla completa. Dijo, consultado por periodistas el día de ayer, al final vamos a salir de Irán. A menos que decidamos permanecer y quedarnos con su petróleo, como hicimos en Venezuela. Ya no hablan de Venezuela, ¿verdad? Recibimos miles y miles y miles de millones de dólares. Pagamos la guerra muchas veces, aseguró Donald Trump hablando concretamente en esta conferencia de prensa en Irlanda.
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5: La calidad del aprendizaje de los jóvenes de 15 años de edad bajó en todo el mundo, según mostró el informe de las pruebas PISA 2025 organizadas por la OCDE, que se conoció la semana pasada. En Uruguay, en comparación con el informe de 2022, hubo una mejora en ciencia y una leve baja en matemática y lectura. Estos datos fueron vistos como positivos por un contexto latinoamericano y mundial de deterioro. Pero también surgieron voces críticas que advirtieron sobre una serie de problemas que es necesario corregir. Ustedes saben, el miércoles pasado tuvimos un primer enfoque, estuvimos con Javier Lacida, miembro del directorio del Instituto Nacional de Evaluación Educativa por la oposición, pertenece concretamente al Partido Independiente. Hoy vamos a averiguar qué visión tienen las autoridades educativas sobre esta información. ¿Cómo evalúan lo que fue la aplicación de la prueba? ¿Para qué se utilizarán los datos que han quedado disponibles? 8:30, en la entrevista central, recibimos a Laura Novoa, coordinadora de la evaluación PISA en Uruguay, en ANEP.
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5: Ahora estamos en las 8:06.
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5: ¿Qué dicen los oyentes, Gaby?
9: Una más, te agrego un comentario de Lía de los Juegos Odesur. Dice, maravilla los esfuerzos de esos muchachos, alegría inmensa. Una pena que la nadadora del oro es oro porque tiene la posibilidad de entrenar fuera del país.
5: Mirá, aparece esa discusión.
9: Sí, en Uruguay, hasta donde yo sé, solo hay una piscina de 50 metros climatizada en Maldonado. El resto del país no lo tiene y sería imposible que otros tuvieran la misma posibilidad. Seguimos muy por debajo del umbral de brindar posibilidades a muchos jóvenes.
5: Volvemos a la agenda de nuestro país y lo hacemos con la primera llamada del día.
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5: El viernes pasado, el Poder Ejecutivo determinó los servicios mínimos que deben cumplirse en caso de medidas sindicales en la playa especializada en contenedores del puerto de Montevideo, cuya concesión está a cargo de la empresa Terminal Cuenca del Plata, TSP. resolución firmada por el ministro de Trabajo Juan Castillo y su colega de Transporte Lucía Echeverri estableció que ante el conflicto existente entre TCP y el gremio de trabajadores y a efectos de preservar un nivel básico de seguridad y continuidad operativa, deberán garantizarse servicios mínimos que aseguren al menos el funcionamiento de muelle de carga y descarga de buques, recepción de contenedores llenos y vacíos, tanto abarcando transporte carretero como eventualmente fluvial, importación y exportación, almacenamiento y depósito. Para cumplir con dichos objetivos, el texto especificó luego el detalle de la dotación mínima de personal que debe trabajar en cada una de las áreas mencionadas. La resolución, que según se puntualizó tiene carácter transitorio y limitado, entró en vigor a la hora cero del sábado y seguirá vigente hasta que otro acto administrativo la deje sin efecto. Durante el fin de semana, el secretario de la Presidencia, Alejandro Sánchez, destacó que estas medidas son acordes a normativas de la Organización Internacional del Trabajo.
11: Generamos un hecho que no sucedió nunca en el Uruguay. Nunca se decretaron los servicios mínimos para ningún sector. Esto lo que va a permitir es que en todo caso que la negociación que viene transitando y se viene encauzando, bueno, no genere más perjuicios a la economía del país mientras exista ese proceso de negociación. Yo estoy muy confiado en que se pueda arribar en las próximas horas a un acuerdo que le permita a la empresa y al sindicato resolver un problema que nos tiene a todos muy preocupados.
5: Desde el PIT-CNT se manifestó solidaridad con el gremio de trabajadores de TCP y se señaló en un comunicado que parece excesiva la determinación por parte del Poder Ejecutivo de los servicios mínimos en función de que los mismos, se señaló, se acercan a una situación de normalidad en el trabajo. Vamos a examinar esta novedad del viernes pasado que a muchos sorprendió y que tiene por un lado facetas técnicas y por otro políticas. Bueno, vamos a conversar a partir de este momento con el doctor Mario Garmendia Arigón, abogado especialista en Derecho Laboral, decano de la Facultad de Derecho de la Universidad CLAE. Doctor Arigón, buen día, gracias por acompañarnos.
12: Buen día, Cotelo. Garmendia es mi primer apellido.
5: ¿Qué dije?
12: ¿Cómo le va?
5: No,
12: Arigón, me llamo Mario Garmendia Arigón, sí. Pero ahora me dijo doctor Arigón.
5: Ah, bueno, claro.
12: Garmendia Arigón, no se preocupe.
5: Empecemos de vuelta. Doctor Garmendia, gracias por acompañarnos. Bueno, vamos.
12: Encantado, saludos para usted y para el equipo.
5: La primera pregunta o la primera observación tiene que ver con esto de que se opta por los servicios mínimos y no por los servicios esenciales, que era lo que más se había estado discutiendo en las últimas semanas. ¿Podemos escuchar su visión en torno a este aspecto?
12: Sí, efectivamente, probablemente de las primeras cosas que llamen la atención cuando se lee esta resolución del pasado viernes es que claramente hay una búsqueda por eludir, por evitar el empleo de la expresión esencialidad, servicios esenciales, e inclusive también hay un esfuerzo por evitar la referencia a la normativa vigente que precisamente respalda la adopción de ese tipo de medida, que en concreto es una ley del año 68, la ley 13.720, que fue después modificada por un decreto ley del año 78, el 14.791. Entonces, la primera sorpresa o la primera curiosidad es eso. La resolución hace referencia a servicios mínimos, viene desarrollando y parte de una serie de consideraciones que parecería o que van, guiando al lector hacia la eventual conclusión de que se va a declarar la esencialidad, y sin embargo el fundamento jurídico y la referencia al final alude a algo un poco diferente.
5: Sí, la ministra Echeverri enfatizó en el fin de semana, y ya lo habían dicho otras autoridades antes. Recuerdo, por ejemplo, en la entrevista que hicimos aquí en Perspectiva con el subsecretario de Trabajo, el doctor Barreto, que los servicios esenciales estaban para otra cosa, ¿no? Para situaciones vinculadas a la seguridad de la vida o la salud, que era discutible que fueran aplicables servicios esenciales en este caso.
12: Bueno, a ver, el concepto de servicios esenciales ha sido objeto de un estudio muy minucioso y muy amplio por la doctrina uruguaya, por la doctrina extranjera, y también cuenta con una jurisprudencia del Comité de Libertad Sindical que está recopilada en los pronunciamientos del Comité de Libertad Sindical, que a los que se hace referencia precisamente en la resolución, y que tienen una idea o un concepto, una noción que es bastante, digamos, diversa. Por un lado están los que se llaman el sentido estricto del concepto de los servicios esenciales, que son justamente aquellos que ponen en riesgo la vida, la seguridad o la salud de todo parte de la población. Ese es el concepto riguroso, estricto. La OIT también ha considerado como servicios esenciales determinadas situaciones que a priori o en principio no son tales, pero que, por ejemplo, la demora o el periodo que abarca una medida de conflicto puede terminar provocando que se conviertan en tales. Un ejemplo claro es, por ejemplo, la recolección de residuos, que el primer día probablemente no ponga en riesgo ninguno de esos bienes esenciales, como decía, la vida, la seguridad o la salud, pero con el transcurso de los días puede ponerlos en riesgo. Y hay una tercera idea que tiene que ver justamente con situaciones en las que resulta lícito que de alguna manera se restrinja el derecho de huelga, que es lo que la OIT llama servicios públicos de importancia trascendental, dentro de los cuales, por ejemplo, se ubica precisamente la operativa en los puertos. Entonces, ese es un poco el concepto, y me gustaría también señalar que, más allá de la terminología que se emplea en la resolución, en última instancia, esto es bastante próximo a lo que puede ser el significado, la noción de declarar esencial un servicio. Entonces, hay un esfuerzo terminológico, digamos, de empleo de las expresiones por evitar esa referencia, pero en definitiva quedamos dentro del mismo espacio conceptual de los servicios esenciales, que, como decía, tienen esa expresión o ese concepto que no siempre incluye ese sentido estricto.
5: Sí, usted lo mencionaba recién, pero voy ahora a la resolución. En uno de los considerandos, el cuarto, se destaca que el Comité de Libertad Sindical de la OIT ha entendido que en el caso de la actividad portuaria, por tratarse de un servicio público importante, podría preverse el mantenimiento de un servicio mínimo en caso de huelga. Parece que al gobierno le resulta muy importante hacer este subrayado, ¿no? Se está invocando a la OIT en cuanto a que para los casos de los puertos es posible determinar servicios mínimos incluso en caso de huelga. Como que no estaríamos hablando de una medida que fuera contra el derecho de huelga, en definitiva, ¿no?
12: Exacto. Ese párrafo de los pronunciamientos del Comité de Libertad Sindical dice textualmente: los servicios que presta la Empresa Nacional de Puertos no constituyen servicios esenciales, si bien por tratarse de un servicio público importante podría preverse el mantenimiento de un servicio mínimo en caso de huelga. Uh-huh. Esa es la referencia, y ese es el fundamento, el respaldo de la resolución adoptada el viernes pasado.
5: En el numeral quinto da un paso más, porque recuerda que según ese Comité de Libertad Sindical, las partes en un conflicto colectivo deberían poder participar en la definición de los servicios mínimos. O sea, enfatiza que de acuerdo al OIT hay que ir, en principio, a un acuerdo, a que las dos partes coincidan en la definición de los servicios mínimos. No es una imposición de pique, digamos, de la autoridad, Y luego explica que el Poder Ejecutivo dio pasos en esa dirección. Le dio la semana pasada un plazo de 72 horas a las dos partes para que lograran un acuerdo en esa materia. Y como no lo lograron, entonces sí es que resuelve el gobierno, ¿no?
12: Exacto. Se tomó la precaución de convocar a las partes para, bueno, ver si en un espacio de diálogo era posible que acordaran esos servicios mínimos, y bueno, y no fue posible, y en definitiva termina el Poder Ejecutivo viéndose ante la necesidad de establecer cuáles son esos servicios. Yo quisiera, si me permite, hacer referencia a algo que también es interesante en la resolución y que seguramente genera allí un espacio que va a ser o que debería ser analizado con más detalle, y es que la referencia, el sustento legal al que se acude es a la ley de puertos. Entonces, allí si usted repasa los resultados, en el resultado quinto, en el resultado tercero y en el quinto se hace referencia a la ley de puertos y a su reglamentación, a la ley 16.246 y al decreto reglamentario. Y allí aparece un detalle que probablemente genere algún tipo de discusión, de debate, porque como se lee en el propio resultado quinto, el decreto reglamentario de la ley de puertos le atribuye al Poder Ejecutivo determinadas competencias, entre las cuales está emplear, dice allí, instrumentos jurídicos conforme a la Constitución y la ley necesarios para el cumplimiento de dichos cometidos. Entonces, en ese sentido, la resolución, sosteniéndose o respaldándose en ese concepto, digamos que justifica la adopción de este instrumento en particular.
5: Sí, pero porque dice que el decreto reglamentario reconoce como principios fundamentales de la prestación portuaria, exacto, la continuidad, la seguridad, la regularidad, la productividad y la eficiencia de los servicios.
12: Exacto.
5: En tanto, pero el artículo segundo le atribuye al Poder Ejecutivo competencias en esa materia.
12: Bueno, pero el comentario que quería hacer es que la propia resolución que estamos leyendo hace referencia correctamente a que el decreto reglamentario de la ley de puertos le atribuye esa facultad al Poder Ejecutivo. Y la resolución que está siendo adoptada no es del Poder Ejecutivo, sino que es de dos ministerios, el Ministerio de Trabajo y el Ministerio de Transporte y Obras Públicas.
5: Ah, veamos esa precisión. Yo no la había observado con tanto cuidado. A ver, ¿qué implica que sea una resolución de dos ministerios? A ver.
12: Y bueno, la Constitución de la República, en el artículo 149, define que el Poder Ejecutivo, voy a leerlo, el Poder Ejecutivo será ejercido por el Presidente de la República actuando con el ministro o ministros respectivos o con el Consejo de Ministros, de acuerdo a lo establecido en esta sección y demás disposiciones concordantes. Aquí no hay una resolución del Poder Ejecutivo, sino que hay una resolución conjunta adoptada por dos ministerios.
5: ¿Y entonces?
12: Y digo esto, creo que ese punto, bueno, puede ser, digamos, objetable, atacable, desde la perspectiva de la competencia o no de estos ministerios para, sosteniendo la resolución en la ley de puertos y en el decreto reglamentario, disponer esto. Y digo porque esto probablemente sea efecto o resultado del propio esfuerzo que hace la resolución por evitar la referencia a la ley 13.720, que es la de los servicios esenciales. Para evitar eso, para evitar la referencia a la ley 13.720, se incurre, creo yo, en este error, porque la ley 13.720, complementada después por el decreto de ley 14.791, sí le atribuye al Ministerio de Trabajo y Seguridad Social la potestad, la competencia, la facultad de declarar servicios esenciales. Uh-huh. Entonces, por un lado, se sustenta la resolución en una ley, en un decreto reglamentario que le atribuye la facultad al Poder Ejecutivo, y esta no es una resolución adoptada por el Poder Ejecutivo, y se busca esa vía para evitar la referencia a una ley que sí autoriza al Ministerio de Trabajo a declarar el servicio esencial. Entonces creo que ahí, más allá de la discusión que pueda haber sobre si esto es o no es un servicio esencial, si esto está o no amparado en la normativa, aquí hay un defecto de carácter formal que seguramente va a dar que hablar.
5: Llama la atención que se haya procedido así. Mi pregunta es, ¿por qué no se sacó esta resolución como una resolución del Poder Ejecutivo?
12: Bueno, probablemente sea porque se intentó evitar la incorporación allí de una expresión que genera tantas rispideces, tantas dificultades y tantos debates ha generado en las últimas semanas.
5: Se procuró evitar servicios esenciales, pero esta resolución, de servicios mínimos, ¿no pudo haber salido por un acuerdo claro de estos dos ministerios con el presidente de la República?
12: También podría haber sido así, pero también el Ministerio de Trabajo tenía la posibilidad, con sustento en la ley 13.720, de adoptar una resolución similar. Es más, quiero traer también la
5: referencia. Pero tendría que haber ido a los servicios esenciales.
12: Tendría que haber ido a la ley 13.720, en el artículo cuarto, que alude a servicios públicos, incluso los administrados por particulares. Ajá. Que dice eso. Y después habla de los servicios esenciales. Menciona los servicios esenciales. Pero creo que por tratar de no ir por esa justificación o respaldo normativo, es que se termina incurriendo en esta incongruencia, de alguna manera, inconsistencia. Uh-huh. Pero además quiero mencionarle esto. Repasando declaraciones de esencialidad que el Ministerio de Trabajo y Seguridad Social ha adoptado en el pasado, en realidad nos encontramos con que esta referencia a la determinación de servicios mínimos está presente en prácticamente todas las resoluciones anteriores. Las resoluciones, voy a mencionarle dos que encontré, una del año 97 que declara servicios esenciales a cargo del Ministerio de Ganadería, Agricultura y Pesca, el servicio que realiza la Dirección de Industria Animal. Allí en la resolución se hace referencia también a que la determinación de servicios mínimos, habla de servicios mínimos, también se sustenta en la ley 13.720, pero habla de servicios mínimos y dice que la determinación o la declaración de esos servicios mínimos no tiene que ser incompatible con el ejercicio del derecho de huelga. Otra del año 2001 también dice algo similar, también hace referencia a Sanidad Animal, el Ministerio de Ganadería, Agricultura y Pesca, que declara la esencialidad invocando la ley 13.720 y aclara que buscaba garantizar un servicio mínimo preservando la huelga. O sea que el formato, el sentido, la sustancia está presente en esas otras resoluciones. Aquí el esfuerzo fue por no emplear esa normativa ni esas expresiones, pero en ese esfuerzo quizás se perdió de vista esta inconsistencia que yo estaba señalando, de que para sostener esta resolución en la ley de puertos y en el decreto reglamentario debió haber sido adoptada por el Poder Ejecutivo para mantener la coherencia de la normativa.
5: Hasta ahora nadie ha señalado esto, desde el viernes yo no lo he escuchado, y en particular ninguna de las dos partes, ni la parte empresarial ni la parte sindical, han informado que vayan a impugnar la resolución por un motivo como este.
12: La resolución puede impugnarse, puede ser impugnada, y esta referencia es bastante llamativa porque la propia resolución dice lo que estoy diciendo, le atribuye al Poder Ejecutivo esas competencias, le atribuye al Poder Ejecutivo.
5: Lo que hemos conocido han sido reacciones, sí, de un lado y del otro. Por ejemplo, en el caso del movimiento sindical, más allá de acatarse la resolución, se señala que es excesiva. Se plantea que es excesiva, que la lista de servicios mínimos que se incluye y de las personas, los operarios que deben estar a disposición en cada una de las áreas mencionadas, implica que lo que se está imponiendo es algo muy similar a la normalidad. ¿Qué dice usted de esa lectura?
12: Bueno, eso depende del conocimiento directo y minucioso de cómo es la operativa. Uno lee la resolución y, bueno, allí se hace referencia a una cantidad de actividades, de prestaciones que deben ser mantenidas, bueno, para saber hasta qué punto eso representa el retorno a la normalidad total o simplemente es el resguardo de determinados servicios muy mínimo, hay que conocer esa operativa. Pero ese debate, esa polémica, desde luego iba a estar planteada, y seguramente del otro lado se va a decir que con esto no alcanza y que debió haberse hecho otra cosa. En definitiva, llegamos aquí porque las partes no han sido capaces de llegar a un punto de entendimiento que es el principal problema que aquí está planteado. Se ha sostenido un conflicto y se viene sosteniendo un conflicto en un aspecto neurálgico de la actividad nacional, y bueno, y las propias partes no han sido capaces de encontrar un punto de aproximación.
5: Se enfatiza que esta es una medida con carácter transitorio y limitado. Entonces, rige desde el sábado pasado. No había en ese momento medidas gremiales, pero bueno, en caso de que se las aplique en estos días, habrá que cumplir con la resolución del Ministerio de Trabajo y el Ministerio de Transporte y Obras Públicas. Se supone que además los servicios mínimos deben quedar en el convenio colectivo. Se aspira a que en el próximo acuerdo al que están tratando de llegar, esta parte quede contemplada para el futuro.
12: Y bueno, parece que sería razonable y además muy justificado que este tipo de situaciones en el futuro pudiera quedar razonablemente contempladas en un acuerdo al que las partes puedan llegar, ¿verdad? Porque se trata de, como decía hace unos instantes, de una actividad que hace la importancia fundamental de lo que es el funcionamiento de nuestro país, que no debería quedar sometida a este tipo de situaciones en el que, bueno, un conflicto sostenido durante tanto tiempo provoca un impacto tan importante como el que se está viendo, ¿no?
5: Doctor Mario Garmendia, abogado especializado en Derecho Laboral, decano de la Facultad de Derecho de la Universidad CLAE, le agradezco estas observaciones, le agradezco esta apuesta de la resolución en su contexto jurídico. Volvemos a conversar en los próximos días, si le parece, después que veamos cómo evoluciona la discusión.
12: Con mucho gusto, le agradezco yo.
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5: El tema vuelve en nuestra agenda hoy en perspectiva, estará en la tertulia a partir de las 9:30.
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5: Señoras y señores, estamos en las 8 y 39 minutos en este lunes que es 14 de septiembre de 2026.
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5: Gaby, ubicamos cómo está Montevideo hasta ahora, cómo sigue el tiempo.
8: Cómo no, les cuento. Si miran por la ventana, ojo, que no los engañe, porque parece muy amigable el solcito ahí pegando en la Plaza Independencia. Algunas nubes en el cielo, sobre todo sobre el Río de la Plata, pero hay 5 grados 5 décimos, o sea que está muy frío. Sí. El viento del este-noreste a 4 kilómetros por hora, la presión a nivel del mar 1026.2 hectopascales, la humedad llega al 93% y la visibilidad es de 12 kilómetros. ¿Qué dice el pronóstico? Que vamos a llegar a una máxima hoy de 13 grados, poquitos. Nuboso, con periodos de algo nuboso, bajas temperaturas para la tarde y noche y neblinas. Para mañana martes, tendremos una mínima también baja de 5, una máxima de 13, igual que hoy, algo nuboso y nuboso durante toda la jornada. Ya hacia la tarde y noche estará con periodos de cubierto y se agrega también lo de las bajas temperaturas a tener en cuenta.
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5: Uruguay es de los países mejor posicionados de América Latina en los resultados de las pruebas PISA que organiza OCDE. Ustedes saben, estas pruebas se aplican a estudiantes de 15 años de edad en 3 áreas de conocimiento para evaluar hasta qué punto han adquirido conocimientos y desarrollado habilidades que les permitan participar de manera plena en la vida social y económica y ejercer la ciudadanía. En comparación con el informe de 2022, hubo una mejora en ciencia y una leve baja en matemática y lectura. Concretamente, en ciencia, entre los alumnos que pasaron la prueba, obtienen el nivel mínimo aceptable o más, el 64,2%. En lectura, lo que obtienen ese nivel mínimo son 56,6% y en matemática 42,1%. A partir de esta foto, algunas voces destacan que nos encontramos a la cabeza de la región. Otras advierten que si miramos un plazo más largo, estamos estancados y arrastramos índices relativamente malos si nos comparamos con los países desarrollados. El miércoles pasado entrevistamos a Javier Lacida, miembro del directorio del Instituto Nacional de Evaluación Educativa por la Oposición, pertenece al Partido Independiente. Hoy vamos a continuar con el análisis. Hoy vamos a averiguar cómo se examina este reporte desde la propia ANEP. Para eso recibimos a la Coordinadora Nacional de la Evaluación PISA en Uruguay, Laura Novoa. Laura, bienvenida, gracias por acompañarnos.
10: Muchas gracias a vos por la invitación.
5: Primero, capaz que conviene que ubiquemos en qué consiste este cargo. ¿Cuáles son las tareas?
10: El cargo que desempeño es el cargo de coordinación del programa PISA, que es un programa internacional para la evaluación de estudiantes. y que en 2025, que participaron 91 países su economía, básicamente la organización es que cada país tiene un centro nacional, en general radicado en distintos lados o en un ministerio, en este caso en la ANEP, dentro del centro nacional lo que hago es coordinar justamente el equipo para el desarrollo de todo lo que es la implementación y la generación de conocimiento. En realidad hay 5 grandes líneas de trabajo. Una es garantizar lo que es la calidad del dato y la calidad técnica a lo largo de todo el proceso, desde el desarrollo de la evaluación, del análisis de la validez de los ítems más psicométrico en Uruguay, desde la generación de preguntas nacionales. Hay muchas cosas que se hacen, porque a veces PISA parece que fuera algo que estuviera de afuera, que se viene, y en realidad los distintos países participan en muchas cosas. Entonces, básicamente lo que hago es coordinar todo lo que implican las participaciones y las contribuciones del país en ello, y todo lo que es después la implementación, el análisis de los datos y la realización de los informes.
5: Capaz que también conviene repasar acá, antes de seguir, ¿qué es lo que se evalúa con estas pruebas? Yo dije recién una definición muy, muy grande, muy gruesa. A ver, más a fondo, ¿qué se evalúa?
10: PISA evalúa 3 grandes áreas, ¿sí? Es una evaluación estandarizada que lo que hace es tener una mirada de desarrollo. Y eso es muy importante, tener como norte el enfoque, ¿sí? Porque también sabemos qué evalúa y qué no. No evalúa las currículas de los países, no está asociada a las currículas de los países. Sí, evalúa en qué medida los estudiantes, con los conocimientos que han adquirido en ciencias, en lectura y en matemática, cómo logran movilizar esos conocimientos y activar ciertos procesos cognitivos para resolver una situación concreta y contextualizada. Las actividades de prueba son contextualizadas y se espera, hay marcos conceptuales de cada una de estas áreas que cada 9 años se van renovando, diciendo qué se espera de un estudiante próximo a la mayoría de edad que alcancen y que logren hacer con los conocimientos que han adquirido, de la participación de lo que son debates sobre la ciencia, la tecnología y la sustentabilidad, desde la capacidad de poder leer con fluidez o tener una lectura, no solamente se asocia a comprensión lectora, y de tener la capacidad de tener un razonamiento matemático adecuado, de tener la capacidad de saber cuándo emplear la matemática, por ejemplo, cuándo calcular una proporción para resolver una situación cotidiana. Entonces, eso es lo que evalúa PISA, y no evalúa, por ejemplo, tal vez los estudiantes saben calcular una proporción, pero no saben que en una situación concreta y contextualizada es lo que tienen que aplicar para resolver esa situación.
5: Dos detalles más. La prueba se aplica a jóvenes de 15 años de edad. Exacto. O sea, a una muestra de una cohorte.
10: Exacto, es una cohorte de edad y no un grado.
5: Exacto, o sea, estudiantes que tienen 15 años de edad se encuentren en el nivel que se encuentren, ¿no?
10: Exacto. Dentro de la educación media. Puede Exacto. estar en lo que hoy es séptimo, octavo y noveno, la educación media básica, o en primero y segundo de educación media superior, lo que era antes cuarto y quinto, que sería el grado esperado para esa edad, ¿no? Exactamente son 15 años y 3 meses a 16 años y 2 meses, que corresponde con, si no hay repetición o rezago, estar en ese grado. Pero pueden encontrarse en distintos grados.
5: Lo que se busca es evaluar a esa edad.
10: A esa cohorte, exacto. Esa cohorte. Lo que son cada 3 años PISA saca una foto mundial en el 2025 fue una muestra de 750.000 estudiantes de 15 años en el mundo, para que te hagas una idea, que representan además 33 millones de estudiantes en el mundo. Esa gran foto es saber en qué grado están, por ejemplo, entre otras cosas, cuál es la cobertura que tienen los distintos países, en qué medida integran o incluyen estudiantes de 15 años en sus aulas de educación media y de toda la educación media. En Uruguay estamos hablando de liceos públicos, liceos privados, escuelas técnicas y educación media rural también.
5: Y para terminar esta descripción así somera, también se aplican formularios a las instituciones y a las familias. ¿Cómo es esto?
10: Exactamente, en realidad se aplica un formulario al centro educativo, a lo que es el director o el equipo de dirección, y un formulario a los estudiantes, estrictamente dos formularios a los estudiantes. Uno de que releva información del origen socioeconómico, pero también del perfil demográfico, de distintos tipos de características, de lo que es el clima escolar, de lo que es el sentido de pertenencia en el centro. Es muy rico el formulario, lo que brinda tanto el de estudiante como el de centro. El de

0: capacidad o de dificultad de aprendizaje como dislexia, discalculia, y se hizo un cuestionario nacional al centro educativo preguntando sobre distintas estrategias de inclusión, entre otras cosas que se preguntaron, y un cuestionario a las familias sobre las distintas situaciones, realidades, necesidades de apoyo, etcétera, etcétera.
1: Enseguida, después de la pausa, ya empezamos a mirar los números, a mirar los resultados.
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1: Seguimos en la entrevista central de hoy. Estamos con Laura Novoa, socióloga, coordinadora de la evaluación PISA en Uruguay, en ANEP. Yo decía, me gustaba pasar ya mismo al informe. Miremoslo ahora en general. El informe global resalta que en todo el mundo la evaluación bajó, si se compara con 2022. Sí. ¿Qué quiere decir esto?
0: Bueno, quiere decir que los logros, principalmente en lectura y en matemática, en lo que es el promedio de la OCDE y en la buena parte de los países, hay una tendencia a la baja o al estancamiento, tanto en el corto plazo, con relación al 22, como en el mediano plazo. Nosotros siempre evaluamos dos periodos temporales, corto plazo y mediano plazo, y esta tendencia a la baja viene sucediendo en general, salvo excepciones, que son esas cosas que decís, bueno, qué interesante poder ir a analizar qué es lo que está pasando en esos países también.
1: En pantalla tenemos ahora, del informe general, una página en la que aparecen las gráficas de ciencia, lectura y matemáticas para el promedio de los países de la OCDE. Exacto. Promedio de los países de la OCDE en particular. Es un promedio que viene bajando sistemáticamente en las tres disciplinas desde el año 2006. Pero en 2022 y 2025 la caída fue especialmente aguda en dos de ellas, en lectura y en matemática, ¿no? ¿Qué pasó? ¿Qué comentarios se puede realizar desde acá sobre esa realidad que no es la nuestra, ¿no? No es la nuestra, es la del promedio de los países que integran la OCDE.
0: Sobre todo muchas hipótesis, ¿no? Lo que la evidencia muestra son realidades para poder empezar a analizar. De nuevo, técnicamente son fotos, no podemos establecer como ciertas causalidades, pero sí, si vemos, cuando vos decís y analizás los periodos, hay una pandemia en el medio. En el 2022 ya había mostrado una de esas grandes caídas, del 18 al 22 y ahora del 22 al 25. Pasó una pandemia que a veces nos olvidamos que pasó, hay un tema de estrés postraumático, no sé, llamémosle social o cómo será, los expertos sabrán mejor, pero esa baja ya se había visto en el 22 en el mundo y no estuvo tan fuerte en el Uruguay, ¿no? De nuevo, esa baja, si tú ves en matemáticas en Uruguay, tendemos a la baja, pero más lento. Y es cierto que a Uruguay la pandemia lo agarró mejor parado que en muchas partes del mundo. No nos olvidemos que esta cohorte 2025 también es hija de la pandemia. La tuvo sobre fines de primaria, más o menos, para hacerse una idea.
1: Pero todavía no quiero hablar de Uruguay, quiero hablar de esa foto, bien, de esas gráficas que capaz que ponemos de nuevo en pantalla.
0: Ahí está. Y después hay otras.
1: A propósito de la caída abrupta esta en el promedio de los países de la OCDE, en lectura y en matemática sobre todo, ¿no? Por ejemplo, no sé, estoy mirando en lectura. Ese promedio bajó en los países de la OCDE de 493 a 460, ¿no? En las dos mediciones. En matemática también se baja de 496 al orden de 460. ¿Qué hipótesis hay a propósito de por qué ocurre una cosa como esta?
0: Bueno, la pandemia es una. Lo que es el avance tecnológico y el uso de Te estoy contando las hipótesis que se vienen manejando, sí, sí, en el mundo, ¿no? Pero de nuevo, son hipótesis. Obviamente el uso de los dispositivos celulares, en los centros educativos es todo un debate, donde hay

0: Países que lo están prohibiendo, otros países que los están incorporando o se están generando otras estrategias de regulación, pero la irrupción de la inteligencia artificial o en lo que son los procesos de aprendizaje, también de enseñanza, pero en el uso, que no voy a hablar de Uruguay, pero después te comento que hay características específicas de ese uso, donde hay países que van desde la prohibición, justamente, para evitar estas caídas, porque se asocian una cosa con otra, a otros países. Estamos hablando de Japón, por ejemplo, donde prohíbe el uso de celulares, prohíbe el uso de la inteligencia artificial en el aprendizaje, y países, pero que están en el top 10 igual, y países como Singapur, que también está en el top 10, que lo que hace es incorporar en los procesos de enseñanza la inteligencia artificial para aprender también justamente cómo hacer una buena pregunta, cómo analizar los resultados que me brinda cualquier consulta con o interacción con la inteligencia artificial, etcétera, etcétera, y lo que implica aprender de la cómo es un algoritmo y no ser víctima del algoritmo finalmente.
1: Sí, da la impresión de que el avance de los teléfonos celulares y los dispositivos electrónicos, más la inteligencia artificial, tiene incidencia en estos resultados, no solo porque esos aparatos o esa tecnología se utilizan en clase, sino porque forman parte de la vida cotidiana de los jóvenes de 15 años. Perdón, forman parte de la vida cotidiana
0: de todos.
1: De todos.
0: Exacto.
1: Y eso puede estar haciendo que nos cambie la cabeza, ¿no? Que nos cambien nuestras habilidades, nuestras destrezas. A ver, ¿cómo es eso?
0: De nuevo, dentro de las hipótesis, es justamente una de esas. Lo que genera el uso de los dispositivos digitales, principalmente de los celulares, es una forma distinta de abordar lo que es la lectura y la escritura también, ¿no? Por las limitaciones y el tipo de interacción y uso de escritura y de lectura que implica manejarse con un celular. Lo mismo la inteligencia artificial, la capacidad, sobre todo la afectación de la capacidad de tomarse ese tiempo para leer textos que de repente son más moderados a largos. Extraer, por ejemplo, la idea principal de un texto, te digo, estas son las definiciones de cómo PISA evalúa, por ejemplo, la lectura. Un estudiante con un nivel mínimo es un estudiante que logra extraer la idea principal de un texto, moderado, bajo a moderado, y a veces actividades de pruebas con textos relativamente moderados o largos directamente son difíciles de abordar. Entonces, porque los hábitos de lectura y la forma de estructurar también el pensamiento y la narrativa cambia.
1: Parecería que a grandes rasgos por ahí están las razones, lo que no quiere decir que los culpables, entre comillas, sean los estudiantes, ¿no? ¿A dónde voy? Están ocurriendo estas transformaciones en el mundo, nos abarcan a todos.
0: Exacto.
1: La cuestión, por lo visto, es de qué manera la educación enfrenta esa realidad nueva, ¿no?
0: De qué manera enfrenta esa realidad nueva que es social y que es educativa. A eso voy. Pasa en los hogares, como vos decís, no es algo propio de los estudiantes. Sí hay una gran diferencia con lo que podríamos decir el mundo adulto, pero esto te digo a modo de nuevo, de hipótesis, y cuando empezamos a ver estos temas a la luz de los resultados. Y es que el adulto puede decir, antes se leía el libro, ¿no? O sea, para empezar hay estudiantes que sí leen, o sea, esto estamos hablando dentro de lo que es la estadística, ¿no? Estamos viendo tendencias, generalidades, ¿no? Pero bueno, de repente está mi hijo sí lee, mi hijo no lee, bueno, obviamente que hay una gran diversidad y los logros en lectura son mucho más heterogéneos que en los otros, pero el estudiante, sobre todo el de primaria, pero también en el de educación media, no tiene el cómo era antes. Él ya nació en esa forma, con esa estructura y con ese uso de la escritura para la comunicación y para el aprendizaje. Y hoy, si vemos a las generaciones más chicas ya de primaria y también ahora con 15 años, que también ya van a ir naciendo dentro de un mundo con inteligencia artificial donde tengo un texto largo y lo que hago es tirarlo para que me dé un resumen. No involucrarme en el esfuerzo de intentar comprenderlo, leerlo, darme ese tiempo. Ya eso implica transformaciones que desde el sistema educativo es, bueno, ¿qué es lo mejor? Ahí hay un poco que pensar, y ese es un terreno de los docentes, eso es un terreno de los pedagogos, sobre cómo abordar estos temas. Lo que sí muestra PISA como evidencia en el mundo y qué es lo que se está haciendo en los distintos países, esto imagínate que genera una alarma, pero lo que sí se está haciendo es que se necesita revisar cuáles son las estrategias de enseñanza, del aprendizaje y cómo se incorporan estas cosas a lo que hoy se espera que un estudiante esté incluido y cómo no generar brechas asociadas al aprendizaje en el mundo digital y al uso de la inteligencia artificial, además de las viejas brechas que ya tenemos, que son las clásicas, ¿no?
1: Enseguida volvemos. Vamos a la segunda parte de la entrevista con Laura Novoa, coordinadora de la evaluación PISA en Uruguay. Vamos a concentrarnos en los números, o mejor dicho, algunos números, algunos números, los principales de la prueba acá en nuestro país.
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1: El informe con las pruebas PISA 2025, organizadas por la OCDE, que se divulgó la semana pasada, que dejó en particular qué lectura se hace en la ANEP sobre los datos de Uruguay. Ese es el tema en la entrevista central de hoy. Estamos con Laura Novoa, coordinadora de la evaluación PISA en nuestro país en la Administración Nacional de Educación Pública.
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1: Laura, pasemos ahora a Uruguay, a nuestro país. Yo decía, en comparación con el informe 2022, tuvimos una mejora en ciencia y una leve baja en lectura y matemática. A ver, llevado a números, en ciencia el puntaje es 444,5, una mejora de 9,9 puntos con respecto a la medición anterior.
0: Exacto.
1: En lectura, 423,2, una caída de 7,2 puntos. En matemática, 404,9, una caída de 3,8 puntos. Ahí estamos viendo la gráfica.
0: En el caso de matemáticas no es significativa. O sea, en el caso de matemáticas nos mantuvimos estables.
1: 3,8
0: No, estadísticamente no. Bien. No es significativa, pero es cierto que en el mediano plazo viene bajando, ¿no? Es el área que estamos más bajos, además de los tres años.
1: En ciencia, entre los alumnos que pasaron la prueba, obtuvieron el nivel mínimo aceptable o más, el 64,2%, sí. En lectura 56,6% y en matemática 42,1%. Bueno, de estos números, de estos primeros números así de entrada, ¿qué análisis hicieron ustedes?
0: El análisis que hacemos es un análisis dentro de un marco de calidad educativa donde agarramos tres grandes indicadores. Uno de ellos es el aprendizaje, que son estos logros, y ahí vemos una estabilidad relativa del país, la penillanura clásica que nos caracteriza, pero una estabilidad relativa con ciertas oscilaciones, ¿no? Mejoras en una, que es en el caso de ciencias, una baja en lectura que es leve. Decíamos antes, dentro de un escenario de internacional de baja o estabilidad, Uruguay es de los países que menos bajó en términos de magnitud, de cantidad de puntos, y esa estabilidad matemática, pero en una matemática que viene bajando y que en promedio está peor, digamos, con logros más descendidos que las otras dos áreas. Entonces, por un lado, esta estabilidad relativa que se logra con mayor cobertura, esto quiere decir mayor proporción de estudiantes de 15 años adentro de las aulas de educación media.
1: Entonces, eso también hay que agregarlo, ¿no? ¿Cómo es?
0: Nosotros, el enfoque que miramos de la calidad educativa es que todo sistema educativo, o por lo menos el nuestro, junto con muchos otros, esperamos que para que los estudiantes de 15 años aprendan, primero tienen que estar todos adentro, ¿no?
1: Está en el aula. Lema, ¿no? Esa consigna
0: de todos avanzando por los grados esperados, ¿no? Por la trayectoria que se espera que vayan transcurriendo y se expongan a esta oferta educativa para generar esos aprendizajes. y después todos aprendiendo al máximo de tu potencial lo que puedan, y que por lo menos como sistema educativo garanticemos de que todos los estudiantes, al finalizar la educación obligatoria y en cada grado, alcancen los niveles mínimos que se espera, ¿no? Que es este nivel mínimo, estos porcentajes que vos leías. O sea, los dos indicadores de PISA que usamos, que son los puntajes y el porcentaje de suficiencia, vemos estas cosas. Pero para revolver ahí a la pregunta, esta estabilidad relativa se logra en un país que es más inclusivo en términos de la proporción de estudiantes de 15 años que tienen educación
1: ¿Qué
0: media.
1: ¿Qué significa eso? Que no era obvio que al incluir más, que al incorporar más estudiantes, se mantuviera esa estabilidad. ¿No era obvio?
0: No, al revés. Sistemas educativos más selectivos, si yo elijo los mejores, mi puntaje va a mejorar. Si yo incluyo a todos, que en general los que quedan fuera del sistema son más vulnerables, con menores desempeños, los promedios en general tienden a bajar, como pasa en otros países. Mejoran la cobertura y bajan un poco los desempeños, pero mejoraron su cobertura.
1: Y a ver, en cuanto a la cobertura, a ver si están bien estos datos. En la primera medición era 75% allá en 2003.
0: En 2003 era el 75%.
1: 75%, o sea, estaba matriculado en una institución formal de educación media el 75% de los jóvenes de 15 años de edad. Hoy andamos en el 90%.
0: Exacto. Entendiendo como una cobertura universal, una cobertura que tiene 90 o más de 90% de sus estudiantes. Entonces, hubo en estos 20 años, incluso en los 10 años que miramos, un avance importante en eso, y hubo un avance impresionante en lo que es el tránsito por la trayectoria esperada, ¿sí? O sea, la baja de la repetición, casi un 20%. Hoy el 81% de los estudiantes de 15 años están en el grado esperado para su edad. Uh-huh. Y solo 10 años atrás, casi 20% menos, ¿no? Estaba en el grado esperado para su edad. Entonces, eso es fruto de medidas de los últimos 10 años, de distintos tipos de medida, uh-huh, que generaron de que este avance, ¿sí?, y que esta mayor cobertura no redunde en menores desempeños promedio, o sea, que mantengamos esta estabilidad en un escenario de mejorar la cobertura y mejorar el avance, también tiene que verse como un logro. Uh-huh. Y también tiene las sombras, ¿no? Hay un gran porcentaje de estudiantes que todavía no logran los niveles mínimos. Tienen las dos cosas, luces y sombras.
1: La otra cara de los resultados es que en ciencias, 3 de cada 10 no alcanzan el mínimo, digamos que eso es lo mejor, pero en matemáticas 6 de cada 10 no alcanzan el mínimo, y en lectura 4 de cada 10 no alcanzan el mínimo.
0: Exacto. ¿Y qué implica no alcanzar el mínimo también? No alcanzan el mínimo, por ejemplo, en matemática, en la capacidad de comprender frente a un estímulo o a una actividad de prueba que está contextualizada. Hay por las dudas, paso el chivo, perdón, pero hay en la página de pisa.anep.edu.uy hay un espacio para hacer actividades de prueba con corrección en tiempo real. Entonces, todo ciudadano o docente, quien quiera ver qué es lo que se le pregunta al estudiante, está ahí. Hay actividades, por ejemplo, de lo que no logran hacer es cómo comprender que tienen que hacer una proporción para responder un problema, ¿sí? Uh-huh. No dice PISA si saben hacer una proporción o no. Lo que dice PISA es si saben, por ejemplo, entender que tienen que hacer algo tan simple como calcular una proporción para resolver una pregunta de la distancia entre dos planetas. Uh-huh. Me estoy acordando de una actividad de prueba, pero hay muchísimas. O el reconocimiento de un patrón. Uh-huh. Eso es lo que no logra hacer casi el 60% de los estudiantes de 15 años, que es la cifra que vos estabas leyendo.
1: Ese es el lado B, digamos.
0: Ese es uno de los lados
1: B. Uno de los lados B. Sí. ¿Hay más?
0: Y sí, como todo, la realidad compleja, y sobre todo son desafíos que hay que por dónde seguir trabajando.
1: Se ha destacado cómo queda Uruguay en la comparación con los países de América Latina. Podemos poner allí las gráficas correspondientes. Primero en ciencia, superando a Chile. Uh-huh. Segundo en matemática y lectura después de Chile. Pero estamos ahí, digamos, ¿no?
0: Sí.
1: Casi, con números muy similares.
0: En algunos no hay diferencia significativa. En términos generales estamos en primero o segundo lugar junto con Chile en las tres áreas.
1: ¿En ciencia nunca habíamos estado primero en América Latina?
0: en ciencia no, pero estamos hablando de diferencias muy chicas. Sí, sí. Yo lo que trato de evitar es ese ranking. Sí, sí. Como verás, como técnicamente me importa mucho más decir, por ejemplo, que el Uruguay está en términos de puntaje promedio, por ejemplo, 40 puntos, entre 40 y 60 puntos menos que la OECD.
1: Ah, eso hablamos, de eso hablamos
0: enseguida. Y 40 puntos más que el promedio de América Latina. O sea, es como un escenario de que en el escenario latinoamericano, Uruguay junto con Chile tienen mejores desempeños promedio, en una América Latina con fuertes problemas de lo que son los logros de sus sistemas educativos. Y a nivel internacional lo que te comentaba antes.
1: Y entonces, esta comparación latinoamericana, ¿qué más deja?
0: Deja que, si vemos, por ejemplo, recordando lo que son los distintos países, deja que hay distintas estrategias, en algunos casos funcionan o en otros casos no, cuando vemos los logros. Voy a tratar de ir a un ejemplo. Uruguay tiene un nivel de logros que alcanza, que es acorde al nivel de desarrollo que tiene, ¿no? Y acorde al nivel de riqueza que tiene como país y al gasto que le destina, que se destina por estudiante a lo largo de toda su trayectoria educativa. Hay otros países como Argentina que son los hermanos argentinos, tienen dificultades más serias de alcanzar estos logros, incluso dado el nivel de desarrollo que tienen, están con logros más descendidos que los que se espera, digamos, en ese sentido. Después hay otros países como Chile donde se alcanzan logros similares, con niveles de desarrollo también, o sea, con logros acordes a su nivel de desarrollo y con sistemas con algunos indicadores parecidos y con otros muy distintos, como la autonomía de los centros. Entonces, y con un porcentaje, digamos, tenemos en América Latina, estoy tratando de recordar distintas cifras, ¿no? Uruguay tiene más del 80% de sus estudiantes dentro de lo que es el sistema público, ¿no? O sea, tiene una fuerte presencia del sector público, como también lo tienen los países, los 10, el top 10, digamos, en el mundo en general, y en el promedio de la OECD hay un peso del sector público importante. Chile no, igual logra esos desempeños. Entonces, lo que quiero decir con esto es que no hay linealidades acá cuando queremos ver por qué estamos mejor o por qué estamos peor.
1: La semana pasada, cuando entrevistábamos al doctor en educación, Javier Lacida, integrante del directorio del Instituto Nacional de Evaluación Educativa, él decía que interpretar los datos como estamos bien puede ser un error, porque evita atender problemas que tiene el sistema y que son significativos. Vamos a escuchar cómo lo señalaba.
13: Nosotros tenemos que compararnos con los mejores. Es muy complaciente decir somos los mejores de América Latina. No es muy relevante en términos de los logros históricos del Uruguay. Hace tiempo que somos los mejores de América Latina. En sistemas educativos que en algunos indicadores, como terminación de la educación media superior, son muchísimo mejores que nosotros desde hace mucho tiempo. Entonces, tampoco nos engañemos, no están todos adentro, no es verdad que están todos adentro. No terminan la educación media los que no piensan que van a terminar la terciaria.
1: ¿Qué dice Laura de ese tipo de advertencias?
0: Por ejemplo, con el que tenemos que compararnos con los mejores, de eso se trata PISA, de tener un análisis comparado mundial, no solo latinoamericano. Y en ese sentido, cuando nos comparamos, por ejemplo, con los mejores, que los mejores hoy, en 2025, son buena parte de países asiáticos, Japón, Corea, regiones de China, ¿sí? Macao, Taipei, Singapur, Beijing, ¿verdad? Son los que hoy tienen mejores desempeños, y otros como Nueva Zelanda, Estonia, Canadá, Reino Unido, que además mejoró sus desempeños. Estos son los mejores que además se mantuvieron entre el 22 y el 25 en general. Si nos comparamos, por ejemplo, con estas regiones de China, en algunas regiones de China el primero, la China costera, digo, para avanzar un poquito en esta comparación con los mejores. es en la China costera, son regiones mucho más selectivos con sistemas educativos mucho más selectivos, donde su educación obligatoria es hasta los 15 años, hasta la educación media básica, y a los 15 años tienen una evaluación internacional durísima, donde casi la mitad queda fuera de la continuidad educativa, la mitad o un poco más ahora pueden avanzar en lo que es la educación media superior y hacia nivel universitario, y otra buena parte o queda fuera del sistema o se va a educación vocacional sin continuidad educativa. Entonces, y que donde esa evaluación además es a los 15 años, muy cercana, son evaluaciones estandarizadas para las cuales hay una preparación importante y muy cercana a lo que es la evaluación PISA también.
1: Lo que usted dice es que por esos factores se explica los buenos números que tienen. Porque vayamos concretamente.
0: En parte sí, en parte no.
1: Vayamos a los mejores de la clase, ¿no?
0: Sí.
1: ¿Quiénes son los mejores de la clase? En ciencia, vayamos al caso de ciencia, donde estamos muy contentos con nuestros 444 puntos. Los mejores de la clase tienen 597 puntos. O sea, casi 600, ¿no? En ciencia, digo. Y son Beijing, Shanghái, Jiangsu y Zhejiang dentro de China. Esos son los mejores en ciencia. Es impresionante el puntaje,
0: sí,
1: ¿no?
0: Es impresionante. Pero lo que, de nuevo, nos podemos quedar con esa foto FIFA y nos podemos quedar con esa foto y decir, bueno, ¿qué está pasando en China que logran eso? Cuando decimos qué está pasando en China, bueno, hay un sistema, como te decía, una alta presencia del sector público, hay un sistema bastante más selectivo, si vos ves la cobertura de China, es la que teníamos nosotros hace 20 años.
1: Entonces,
0: y de nuevo, volvemos al inicio, sistemas educativos más inclusivos, ahí está donde querés poner el foco como país y como sistema educativo. Entonces, eso no habla de que por eso tienen mejores desempeños, tienen riqueza, tienen desarrollo humano, tienen un gasto por estudiante que es mayor al doble nuestro, pero no es como decir, bueno, estamos en un partido, estamos jugando con 9 nosotros. Hay una parte que estamos acorde a nuestro nivel de desarrollo y hay cosas también de China que se puede ir a analizar y mejorar, tomar como insumo para un debate y un análisis nacional, y hay cosas que tenemos que entender que hay diferencias, como también hay diferencias culturales.
1: En lectura nosotros tenemos 423 puntos. Y arriba de la tabla, allá arriba, también están esas mismas regiones de China y Singapur. Pero Singapur es el primero ahí, 535. Nosotros estamos a 423, Singapur está en 535. Y en matemática, nosotros estamos en 404 y China, esas regiones de China están en 612. De esas magnitudes son las diferencias.
0: Impresionante. Y estamos hablando de la misma cohorte de edad, de una misma cohorte de edad en el mundo, ¿no?
1: Uh-huh.
0: Sí, eso es así. Singapur es otro país que hizo también sus reformas educativas. También hay que ver un poco la historia de esos logros. De atrás de esos logros hay reformas de más de 10 años igual, ¿no? Y de nuevo, países más inclusivos, países más selectivos y decisiones que después como país tenemos que tomar y decir qué es lo que queremos, ¿no? Educar para los mejores, educar para todos, y ese tipo de cosas son las que empiezan a entrar en este análisis comparado.
1: Enseguida, en el final de la entrevista, vamos a ver para qué justamente sirve este informe, qué tipo de discusiones vienen dentro de la ANEP en particular.
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1: Seguimos con Laura Novoa, coordinadora de la evaluación PISA en Uruguay en la ANEP.
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1: Laura, estaba mirando los mensajes de los oyentes. Hay varias preguntas, hay varios comentarios. Pero, por ejemplo, destaco este. Sería muy interesante que tradujeran los puntajes a desempeños. ¿Qué hace el estudiante que obtiene 423 puntos? ¿Qué hace o qué puede hacer el que obtiene 660? Está interesante, está buena la pregunta. No creo que estemos en condiciones de meternos en esos pormenores en un reportaje como este, pero el oyente y todos los oyentes pueden profundizar en lo que estamos hablando, ¿no? A ver, concretamente sí. En la web.
0: En la página de PISA hay dos cosas que les puede servir. Uno son los marcos conceptuales sobre los que se apoya la evaluación. Uh-huh. Y al final incluso del reporte técnico está en la descripción de qué puede hacer en cada nivel de desempeño y esos puntajes en cada una de las áreas. Y después hay un espacio de actividades de prueba que pueden ver como con ejemplos qué es lo que se le pregunta y lo que pueden hacer. En ciencias, y voy a decir solamente la de ciencias para no tomar mucho tiempo, los estudiantes con 444,5 puntos, que son los nuestros, en promedio logran tener este nivel básico mínimo esperado para su inclusión social y ciudadana. Y cuando dice este nivel básico mínimo, son estudiantes que logran identificar ante un texto o un estímulo cuando una explicación científica es adecuada y cuando no la es, ¿no? Por ejemplo, hacer una evaluación de basándose en sus conocimientos procedimentales, qué tipo de diseños apoyan ciertas conclusiones y cuáles no. O bien, como por ejemplo, conocimientos de científicos básicos, como la diferencia entre el relámpago, ¿no?, y el trueno, ¿no?, la diferencia entre la velocidad de la luz y del rayo, por qué se dan esas, a qué se debe, lo pueden explicar ante una situación concreta. Es muy difícil explicar sin ver la actividad, ¿no? Uh-huh. Pero estamos hablando de ese tipo de cosas, y en lectura estamos hablando de, por ejemplo, en un texto moderado, poder identificar la idea central. Uh-huh. O sea, no mucho más.
1: ¿Dónde está disponible para los oyentes esa información? ¿Dónde están esos ejercicios para mirar y eventualmente hacer?
0: www.pisa.anep.edu.uy, y hay varios espacios. Hay uno que se llama actividades de prueba y hay actividades de todas las áreas.
1: Laura, después de haber hecho una serie de preguntas en la parte anterior de la entrevista sobre estos números de los exámenes, de las pruebas realizadas acá en Uruguay, y después de tener los comentarios que usted ha ido realizando, vuelvo al doctor Javier Lacida en la entrevista de la semana pasada. Él hacía este balance general de la situación de Uruguay.
13: Si tuviera que decir las cuatro conclusiones más importantes del informe son: decaimiento leve en el largo plazo en lengua y matemáticas. Para mí, capaz que estoy confundido, pero un sorprendente incremento de resultados buenos en ciencias, y el mantenimiento de graves problemas en cuanto a repetición, debilidad de los centros y sobre todo inequidad en los aprendizajes.
1: ¿Qué dice Laura de ese resumen?
0: Bueno, muchas cosas se coincide un poco con lo que muestra el informe, a excepción de la repetición. O sea, para mí hubo y la evidencia muestra que hay una mejora fuertísima en lo que es bajar esas tasas de repetición. Uruguay se caracterizaba en PISA como de los países con mayores tasas de repetición. Eso ya no está, ya son otros los países. Uruguay tiene menos repetición que España, que Alemania, para poner como ejemplos algunos ejemplos.
1: Pero eso no se debe a que cambió la normativa en cuanto a repetición.
0: Bueno, es el fruto de conjunto de acciones y de políticas de los últimos 10 años, ¿sí? De cambios de regímenes de pasaje de grado, pandemia mediante y de formas de cómo se resolvieron situaciones ante una crisis sanitaria global y nacional. Y un conjunto de medidas que se venían tomando desde primaria también. Estamos hablando de que cuando hablamos de la repetición, no es que no se repita en educación media. El estudiante tiene 10 años de trayectoria cuando se lo llega a evaluar a los 15 años. Y sí hay investigaciones que se han hecho desde ANEP y también desde el INED, cómo la repetición, sobre todo dos años de repetición, genera prácticamente la imposibilidad de terminar la educación media superior. Entonces, la construcción de alternativas a la repetición para apoyar los aprendizajes y eventualmente el uso excepcional de esta medida genera que, primero, no nos fue peor. O sea, esto no implicó una baja en los desempeños, sino que el estudiante está aprovechando la oportunidad de esa exposición al grado esperado para su edad.
1: Pero volvamos a los puntos que manejaba la CIDA en su intervención. Él habla también, resalta, le preocupa la inequidad en los aprendizajes.
0: Exacto, sí. La inequidad de los aprendizajes, eso sí, es una... como antes decíamos, no se mueve la aguja con la repetición. Te digo porque desde los analistas lo que decíamos, no se mueve con la cobertura, no se mueve, que eso se está moviendo. La inequidad no se está moviendo, o no en lo que hace a los logros. Uh-huh. Sí se mejora la equidad en el acceso y en el avance. Se está mejorando en estas brechas, y Uruguay, junto con Latinoamérica, pero en particular Uruguay, es de los países donde las desigualdades socioeconómicas se explican en mayor medida también las desigualdades educativas.
1: Un ejemplo en esta materia, si vamos a ciencias.
0: Sí.
1: Entre los estudiantes más vulnerables, menos de la mitad logró un nivel 2 o superior. 47%,
0: sí,
1: ¿no?
0: Exacto.
1: Menos de la mitad, 47,2, logró el nivel 2 o superior. Entre los más favorecidos, si vamos al quintil 5, eso fue 87,6. El nivel 2 o superior lo logró el 87,6. Una diferencia enorme, sí, ¿no?
0: En otras palabras, de 10 estudiantes de mejor nivel socioeconómico que alcanzan los logros mínimos, solo 5 de nivel socioeconómico bajo lo logran. Uh-huh. Y esa brecha es algo a lo que Uruguay necesita seguir trabajando con estrategias, de nuevo, de mediano plazo, con políticas de Estado.
1: Y el último punto de los que mencionaba el doctor Lacida, debilidad de los centros. No hemos hablado casi de eso hasta ahora.
0: Bueno, habría que preguntarle a la CIDA qué implica la debilidad de los centros educativos, yo de lo que puedo hablar técnicamente, porque mi cargo es técnico para empezar, y lo que hacemos es generar análisis y evidencia para que después estas cosas se lleven después a la toma de decisiones. Lo que sí vemos, no sé si es debilidad, no sé si iba por ahí o no, pero Uruguay es de los países que tienen niveles de autonomía más bajo, a nivel local, digamos, a nivel de centros educativos.
1: Sí, sí, a eso apuntaba el doctor Lacía.
0: Y si apuntaba a eso, bueno, hay de nuevo la evidencia en el mundo que hay gran heterogeneidad, y que lo que muestran los distintos países, incluso los de mejores desempeño, que hay desde alta centralización como Singapur hasta una mayor autonomía, pasando por una gran gama. O sea, la discusión no es centralización versus autonomía. Hay una plataforma de visualización de datos, donde ahí está, que hay un área que nosotros presentamos de gestión de centros, donde muestra en los distintos países cómo se estructuran las decisiones sobre los recursos humanos, sobre los recursos materiales a nivel local, o sea, contratación, despido, capacitaciones, por ejemplo, de docentes y de cuerpo no docente, y las definiciones sobre ajuste de la currícula a nivel local también. Ahí hay países que comparten la decisión entre el gobierno local, ¿no?, regional, depende del tamaño también del país, otros países que están fuertemente centralizados como el Uruguay, y otros países como Chile, que tienen una gran autonomía, ¿no? En América Latina, en promedio, hay una mayor autonomía, también porque están estos países como Chile que tienden a... Y en general, en el promedio de la OCDE, hay una mayor centralización, con grandes diferencias igual por según el país.
1: Para ir terminando, ¿cuál es la utilidad de este informe? ¿Cómo y cuándo se tomarán decisiones de política educativa a partir de un relevamiento como este?
0: ¿Cuál es la utilidad de este informe? Es lo que te puedo contestar. Después las decisiones, como no dependen de mí, la utilidad del informe para la toma de decisiones, no lo sé. Así que la segunda ya te la contesté. La primera es que este informe trae mucha luz, sobre todo evidencia de lo que es el análisis comparado, y lo que es el análisis comparado también en el tiempo con nosotros mismos. Del análisis comparado sacamos cosas más que el ranking, ¿no?, que esa parte entiendo lo novedoso, pero nos interesa en el equipo de trabajo ver, por ejemplo, cómo hizo Turquía, que tiene los mismos niveles de desarrollo, el mismo nivel de riqueza o muy parecido al nuestro, a tener un salto impresionante en la mejora de sus aprendizajes, en una OCDE que bajó. Entonces,
1: Turquía empezamos es un caso a poner a observar, entonces.
0: Para mí Turquía, Estonia son casos a observar. Estonia, no, ya desde el 2022,
1: Estonia se hablaba antes, claro.
0: Ya se hablaba, pero logró mantenerse, pero Estonia hizo una reforma.
1: Ajá.
0: Turquía hizo otra reforma, y por ejemplo Turquía puso mucho énfasis en, o sea, son países, y también los asiáticos, que han invertido en educación, y no digo solo en términos económicos. Uh-huh. Ponen foco, en el caso de Turquía, en un cuerpo docente profesional, ¿no? La profesionalización del docente. Uruguay, cuando nos vemos comparados, es un caso raro. Hay que como país todavía no nos demos la oportunidad de tener este carácter universitario, el ejercicio, la profesión docente, es algo raro en el mundo, y estamos, si vamos a ranking, entre los países con los docentes menos calificados, y que los centros educativos también dice que necesitan mayor uh-huh. calificación, tanto el cuerpo docente como no docente. Entonces, si ves a Turquía, decís, bueno, ¿qué hizo? Libros escolares, textos, me refiero, no digital, en papel, gratis para sus estudiantes, un cuerpo que se profesionaliza, que lo que le da el carácter, ¿no? Que además de la docencia hagan investigación en pedagogía, y donde estas evidencias se tomen para discusiones que son pedagógicas, ¿no? Esas discusiones, todas estas cosas, está uh-huh. bien, sobre todo son los docentes uh-huh. los que tienen que, sobre los cuales trabajar y decir, bueno, ojalá también que como equipo PISA, nosotros lo que intentamos hacer con la plataforma es decir, bueno, Turquía tiene estas características, hizo estas reformas, y en un futuro en la plataforma van a estar disponibles como los links de los distintos marcos curriculares de cada uno de los países para que sea fácil acceder. Y desde la discusión más pedagógica puedan decir, bueno, ¿qué tiene esto? ¿Cuáles son los libros de texto? Etcétera, etcétera.
1: La última. Y hablando de reformas, la prueba PISA anterior a la que conocemos ahora fue la de 2022. O sea que la mayor parte corresponde, en cuanto al periodo entre pruebas, al gobierno pasado.
0: ¿Cómo?
1: Claro, la mayor parte del periodo entre una prueba y la otra,
0: del 22 y el 25,
1: corresponde al gobierno anterior, donde se impulsó una transformación curricular. Robert Silva, que fue presidente de la ALEP en ese periodo, atribuía parte de los resultados a las medidas implementadas justamente durante su gestión. Yo le atribuyo que hay un efecto de 2 años y medio de transformación educativa. Durante ese periodo hubo cambios en lo curricular. Esto es, en lo que se enseña, en el para qué se enseña, en el cómo se enseña. ¿Qué dice usted de ese factor? ¿Cómo pesa o no pesa en estos resultados?
0: Para empezar, es una hipótesis. Para seguir, PISA no evalúa, así como no evalúa la pandemia en el 22, decíamos, no podemos ver una evaluación de impacto de la pandemia porque PISA son fotos. Son fotos cada 3 años, se precisan otros diseños, que es justamente lo que le preguntamos a los estudiantes en ciencias, que cómo identificar que un diseño puede llevar a ciertos resultados y a otros no. Entonces, PISA 2025 no puede evaluar el cambio curricular en ese sentido, no puede evaluar el impacto de un cambio curricular, sobre todo tan reciente. Lo que sí muestra la evidencia es que cuando las mejoras en educación, la posibilidad de mover la aguja en algo, lleva tiempo. Y que los resultados de los estudiantes de 15 años son resultados de por lo menos 10 años de escolarización de ese estudiante. Entonces es fruto de un conjunto de medidas a lo largo de toda su trayectoria.
1: Aclaremos, usted no es nueva en este cargo, usted estuvo durante todo el periodo pasado también, ¿no?
0: Yo en PISA estuve como analista entre el 2007 y 2013, uh-huh. después me fui al INED y después volví como primero en otro cargo y luego como coordinadora del proyecto de PISA desde 2020, principio de 2020 hasta hoy. Ajá. Sí, o sea, es un cargo de funcionario público, digamos.
1: Sí, sí, usted enfatiza el carácter técnico del cargo, ¿no?
0: Claro, porque lo que nosotros hacemos es tratar de generar información válida, confiable, o sea, preservar la calidad de la información que se genera y brindar distintos análisis que puedan servir como en puesta de agenda de cosas y en toma de decisiones después. Pero sí, de nuevo, la evidencia muestra, cuando te decía, Turquía o China o Estonia, son reformas que tienen más de 10 años, o sea, cambios en la educación llevan tiempo, eso es lo que quiero decir.
1: ¿Por qué introducía yo los dichos de Robert Silva? Primero, porque ha habido una discusión en ese sentido, pero segundo, porque el planteo de él también tiene que ver con lo que se puede resolver o no ahora. Él manifiesta preocupación por el hecho de que algunas de aquellas medidas en este gobierno, en este periodo, se están recortando, se están modificando, ¿no? Entonces, ¿cuánto influye la continuidad de las experiencias, de las reformas, ajá, de las transformaciones, ¿no?
0: Sí, sin duda que cuando queremos hacer cambios en la educación, los sistemas educativos en el mundo, en los distintos países, se necesita cierta estabilidad porque las cosas llevan tiempo. Eso sí. Después, la discusión sobre cuál es, cómo abordar la enseñanza de las ciencias, de la matemática, de la lectura, ¿no? Lo que estamos hablando de lo que son reformas más asociadas a la currícula, porque también pueden haber reformas asociadas o medidas asociadas a otras cosas como la gestión de los centros o como la profesionalización del cuerpo docente o como la contratación de los docentes, o sea, es innumerable. Entonces, esta dimensión más curricular, que es importante ver, es algo que lo tienen que decidir los expertos, los docentes, los expertos en pedagogía, los políticos, o sea, ya PISA lo que puede ofrecer como técnico es qué países, bajo qué formatos, logran qué resultados. O sea, hasta ahí llegamos.
1: Laura Novoa, coordinadora de la evaluación PISA en Uruguay en la ANEP, gracias por acompañarnos esta mañana.
0: Gracias a vos.
1: El tema sigue abierto.
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1: Nos despedimos de nuestros oyentes en Océano FM 93.9. Ellos pasan ya mismo a la propuesta de Somos Música. Nosotros acá en Radio Mundo seguimos y vamos hacia la tertulia.
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3: A ver, mientras acá se ordena la mesa. Sí, sí, van tomando asiento. Teresa está a distancia, pero pronta para la conexión. Estamos en modo tertulia ya.
4: Estábamos analizando un poco los datos de PISA, así que...
3: Ah, bueno, seguían con el tema anterior.
5: Viniste con un doble, claro. Hablamos de las redes, ahora hablamos de redes y celulares, y ahora hablamos de PISA específicamente. Así que, evidentemente, disparaste el debate.
3: Sí, señor. Pero ahora cambio, voy totalmente a otro lado. El tiempo. Cuéntenos sobre la mañana que tenemos en Montevideo. Yo les digo, por ejemplo, la temperatura. 4 grados.
5: ¿Y cómo le resulta? El frío con sol a mí me gusta. Banco el frío con sol.
3: 4 grados, dice una medición. Hay otras que dan algo más arriba. Pero igual, ¿no? Tenemos una mañana fresquita y linda.
4: Sí, fresquita de septiembre, ¿no? O sea, creo que nos habíamos mal acostumbrado el mes pasado a algunos días que no correspondían.
3: Bueno. ¿Qué más? La humedad 80%, la presión 1026 hectopascales, el cielo, sí, como decían ustedes, bastante despejado. ¿Marcos?
6: Sí, las articulaciones siguen complicadas todavía, ¿no?
3: ¿Cuáles?
6: Dijo mi abuela. Las articulaciones.
3: Estás hablando de huesos.
6: Sí, sí, por supuesto, ahora, por humedad.
3: Ahora entendí.
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3: Vamos pasando a la mesa.
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3: Abrimos, señoras y señores, la tertulia en este lunes que es 14 de septiembre del año 2026. Saludos para quienes nos acompañan en la mesa. El primero va para Piriápolis, allá en Maldonado. Teresa Herrera, ¿qué tal? Buen día.
9: Buen día, ¿cómo están? Acá hay un sol radiante, por suerte. Frío, pero con sol.
3: Precioso.
9: Con lo cual hace más soportable, sobre todo porque mi jardín está tan primaveral ya.
3: Sí, agarró viento en la
9: cabeza. Tengo el jazmín de Hungría con perfumándome el ambiente, hasta acá en el florerito, incluso al lado mío. La coronita de novia, la camelia, digo, no sé, está hermoso.
3: Qué buena descripción. En cualquier momento te instalás allí para salir al aire.
9: Totalmente, pero todavía con 9 grados afuera no da, Emiliano.
3: Bueno, te damos algunas semanas más. Entonces voy con los otros saludos. Para Gonzalo Baroni, ¿qué tal? Buen día.
5: Muy buenos días y hago el reclamo de que Teresa en la negociación colectiva tiene home office y nosotros no. Esto, bien. Claro, describe su casa y demás, nos dan ganas de ir todos de home office con ella.
3: Mirá.
9: Cuando quieran, están más que invitados.
3: Salen qué todos grave. Desde allá y yo de acá. Sigo,
9: no,
3: Matías.
9: No, tú también, Emiliano, tú también. Hacemos perspectiva al movimiento.
3: Exacto. Acabo de volver de una de esas. Vamos con sí, Matías Bordaberry, ¿qué tal? Buen día.
10: ¿Cómo andamos? Muy buen día.
3: Y el último saludo es para Marcos Casas, ya lo escucharon recién. Marcos, ¿qué tal? ¿Todo
10: buen
3: bien?
10: Buen día, Emiliano, muchas gracias por la bienvenida. Buen día, Teresa, también a distancia.
3: Vamos al primer tema, diría casi obvio, casi obligado en una agenda como la de este lunes. El viernes pasado, el Poder Ejecutivo determinó los servicios mínimos que deben cumplirse en caso de medidas sindicales en la

0: playa de contenedores del puerto de Montevideo, cuya concesión está a cargo de la empresa Terminal Cuenca del Plata, TCP. Una resolución firmada por el ministro de Trabajo, Juan Castillo, y su colega de Transporte, Lucía Echeverri, estableció que, ante el conflicto existente entre TCP y el gremio de trabajadores, y efectos de preservar un nivel básico de seguridad y continuidad operativa, deberán garantizarse servicios mínimos que aseguren al menos el funcionamiento de muelle de carga y descarga de buques, recepción de contenedores llenos y vacíos, tanto con transporte carretero como eventualmente fluvial, importación y exportación, almacenamiento y depósito. Para cumplir con dichos objetivos, el texto especificó después el detalle de la dotación mínima de personal que debe trabajar en cada una de las áreas mencionadas. Esta resolución, que tiene carácter transitorio y limitado, entró en vigor el sábado a la hora cero y seguirá vigente hasta que otro acto administrativo la deje sin efecto. Recuerden que las negociaciones entre el sindicato y la empresa continúan, van a retomarse hoy en el Ministerio de Trabajo. Durante el fin de semana, el secretario de Presidencia, Alejandro Sánchez, destacó que estas medidas son acordes a normativas de la Organización Internacional del Trabajo.
1: Generamos un hecho que no sucedió nunca en el Uruguay. Nunca se decretaron los servicios mínimos para ningún sector. Esto lo que va a permitir es que, en todo caso, que la negociación que viene transitando y se viene encauzando, bueno, no genere más perjuicios a la economía del país mientras exista ese proceso de negociación. Yo estoy muy confiado en que se pueda arribar en las próximas horas a un acuerdo que le permita a la empresa y al sindicato resolver un problema que nos tiene a todos muy preocupados.
0: Por su parte, el PIT-CNT se solidarizó con el gremio de trabajadores de TCP y dijo en un comunicado que parece excesiva la determinación por parte del Poder Ejecutivo de los servicios mínimos en función de que los mismos se acercan a una situación de normalidad en el trabajo. Los escucho. ¿Qué dicen? ¿Quién toma la posta?
2: Bueno,
0: Matías.
2: Sí, cómo no. A ver, lo primero que me parece que vale la pena destacar es que todos los partidos políticos, la enorme mayoría de la población uruguaya, defienden el derecho a huelga y defienden el derecho a huelga como una cuestión de justicia para con las condiciones laborales. Eso es, está claro. Y por lo general, cuando hay un derecho a huelga, el derecho a huelga un poco tiene que doler. Si no duele, si no hay un costo, no tiene mucha lógica que se lleve adelante. Entonces ahí sí hay una cuestión de decir, bueno, cuando los trabajadores hacen huelga, en algún nivel algún malestar tienen que generar. Yo creo que acá lo que está pasando, y también un poco lo que estaba mencionando ahí el propio secretario de Presidencia, es, bueno, tenemos una situación conflictiva que ya viene de 6 meses, que se ha extendido bastante, y que hoy en día tal vez ese costo que nosotros antes habíamos hablado de tensión entre los trabajadores y la empresa, ya se está extendiendo al resto de la sociedad de una manera bastante clara. Es decir, cuando estamos hablando del puerto de Montevideo, no estamos hablando de algo más accesorio a la economía o a la población. Estamos hablando de empresas que pueden o no pueden importar o exportar, que a veces faltan productos, que eso afecta a cómo se brindan algunos servicios en Uruguay. El puerto de Montevideo es esencial para la economía uruguaya. Entonces, ahí sí me parece que este paso que está dando el gobierno, bueno, trata de analizar un poco esa situación, particularmente porque nosotros, como bien ahí mencionaba Alejandro Sánchez, estamos en una situación bastante atípica. Nosotros, cuando por lo general se declaraba la esencialidad, teníamos dos grandes niveles. Un nivel que eran aquellos servicios que eran 100% esenciales, que no pueden parar nunca, como esta cuestión de la policía, los servicios médicos de urgencia, etcétera. Y después habíamos tenido esta extensión de aquellos servicios que, si bien podían parar, cuando se extendía demasiado su paro, bueno, ya empezaba a afectar la vida, la seguridad, la salud de las personas. Los dos casos por ahí más paradigmáticos que hemos visto en los últimos años son el tema de la educación y el tema de la basura. Acá hay algo que a mí me parece muy interesante, que es cuando se habla de esta situación en la que estamos, no estamos en ninguno de esos dos casos. O sea, uh-huh. Se está declarando como estos servicios básicos esenciales por una cuestión comercial, económica, que yo comparto, me parece que ya uh-huh. es una cuestión extremadamente importante. pero que entiendo por qué al ministro de Trabajo Castillo y al Frente Amplio le pueden hacer un ruido. Porque no es que estamos hablando de la defensa de la vida de las personas o estamos hablando de la defensa de la seguridad de la salud. Estamos hablando de que, bueno, sí, hay una cuestión de derecho laboral y hay una cuestión de huelga, pero tampoco puede parar la economía. Entonces, ahí sí creo que hay una tensión que la hemos visto en los últimos meses entre Castillo, Alejandro Sánchez, incluso algunos otros miembros del Ministerio de Trabajo han salido a hablar, que al Frente Amplio le genera incomodidad. Entonces, ahí hay un primer tema que es que, bueno, estos servicios, más allá de que yo defiendo que se hayan declarado, también son un problema para el gobierno.
0: Sí, por eso se eludió, claramente se eludió la esencialidad, y en cambio se fue por los servicios mínimos. Y para eso, la resolución de los dos ministerios, esta que se conoció el viernes, destaca muy especialmente que el Comité de Libertad Sindical de la Organización Internacional del Trabajo ha entendido que en el caso de la actividad portuaria, por tratarse de un servicio público importante, podría preverse el mantenimiento de un servicio mínimo en caso de huelga. Así lo señala, ¿no? Y parece evidente que hay mucho cuidado en ir por este camino, ¿no? Se invoca la OIT, se dice que para el caso de los puertos se pueden fijar servicios mínimos en caso de huelga, con lo cual la huelga también de hecho se reconoce, digamos, ¿no? No se atenta contra el derecho de huelga, ¿no?
2: Sí, pero de nuevo, es bastante particular porque nosotros, cuando el propio secretario de Presidencia Sánchez dice esto es un hito, bueno, no sé a quién le cae bien que esto sea un hito. Capaz que es un buen hito para las cámaras empresariales o para algunos sectores más productivos, y capaz que para el PIT-CNT esto que sea un hito no es una buena noticia, porque si es un hito, el día de mañana se podría implementar para combustibles, energía, transporte, etcétera.
0: Bueno, acá se está invocando documentos de la OIT sobre actividad portuaria. Bueno, seguimos. A ver, vamos a escuchar las otras voces. Voy primero con Teresa ahora.
3: Bueno, qué tema, ¿no? Yo digo, siempre es bueno hablar desde dónde se habla, ¿no? Recién Matías decía, bueno, todos estamos de acuerdo con el derecho a huelga. Bueno, yo no necesito decir que sí. Estoy siempre, históricamente, cada vez que he trabajado en relación de dependencia, he estado afiliada a mi sindicato, lo estoy en este momento. Y en realidad yo, con toda esta situación, como con otras, ¿no? Capaz que porque estamos ya en una edad provecta, extraño, no estoy en la actitud de todo tiempo pasado, fue mejor. Pero no sé, extraño dirigentes como el Pepe de Lía, a quien tuve el gusto de conocer, ¿no? Cuando yo era muy jovencita y tuve el gusto de conversar mucho con él y bueno. No sé, porque a mí me desconciertan algunas de las actitudes actuales de algunos sindicatos, ¿no? Y encuadrándolo en lo que ocurre a nivel de la opinión pública, ¿no? En todas las encuestas de opinión pública, ya cuando yo trabajaba, que yo hacía encuestas de opinión pública y ahora, cada vez peor, los sindicatos son de las peores instituciones, de las peores evaluadas en términos de la opinión pública. Y yo me pregunto por qué no se lo preguntan. realmente. ¿Por qué no se preguntan qué es lo que pasa, por lo menos en términos de comunicación? Yo no estoy diciendo que la opinión pública tenga toda la verdad, ni nada que se le parezca, pero también me parece que hay determinadas actitudes, determinadas conductas que, lejos de contribuir a ser solidarias con las actitudes que tienen los sindicatos, generan lo que en comunicación se llama efecto boomerang, ¿verdad? Entonces, y con el tema del puerto, yo me considero una persona relativamente informada. Sin embargo, no termino de entender. Reconozco que no termino de entender, porque más de una vez he escuchado, y creo por periodistas que me merecen confianza, que decían, bueno, ya está, ya hay el acuerdo, ya se acordó en la tripartita, etcétera, etcétera, y después se iba a la asamblea y aparecía otra cosa nueva, otra cosa distinta. Entonces, la verdad, realmente no estoy perpleja con este conflicto. Y me pregunto más qué cosas subyacen. Me pregunto si no subyace el acuerdo de los 60 años, con el cual yo no estoy de acuerdo, pero bueno, eso es otro tema. Me pregunto...
0: El acuerdo de los 60 años, estás aludiendo a lo que se firmó en el gobierno pasado, la extensión de la concesión.
3: Exactamente, lo cual determina que, bueno, que el sindicato está negociando con un monopolio además, ¿no? Digo, entonces, no sé, realmente, mira que he escuchado entrevistas que han hecho ustedes, entrevistas de otros medios, he leído, me pregunto, no termino de entender qué es lo que está jugando para que este conflicto dure todo lo que dura y para que cada vez que parece que se va a resolver, otra vez se vuelve a estar a foja cero. Sinceramente, no me declaro incapaz de entender. Salvo si, por deformación profesional, no puedo evitar imaginarme que esto es multicausal.
0: Gonzalo.
4: Me quedé un poco pensando lo que decía Teresa de los 60 años y me fue más a la seguridad social que otra cosa, pero no me queda tan claro, no me quiero poner ni al lado de la empresa, ni mucho menos. Tengamos presente que el pedido de esencialidad de la empresa fue recién estos últimos días, fue la semana pasada. Tuvimos días y días, entrevistas de gente del gobierno y en particular el subsecretario, que es un poco el que lleva adelante la doctrina laboral de este gobierno, profesor de tanto tiempo y que tengo el gusto de conocer, Barreto, y se planteaba que no había que llegar al punto de esencialidad. De hecho, la misma ministra Echeverri sale a decir que acá no hay un riesgo de salud, no hay un riesgo de seguridad, no hay un riesgo de cortar aspectos básicos. Sin embargo, lo que se reclama acá, y me parece que esa es la contradicción o la discusión pública que está teniendo y que va a seguir teniendo el gobierno, es que en definitiva el ministro de Trabajo, sindicalista de todas las horas, de alguna forma es el gobierno de él el que está impulsando esto de servicios mínimos. Como bien decías, Emiliano, se aclara en particular por el tema del comité específico, y se aduce a la OIT, que en realidad está como bien enmarcado. La discusión acá es cuáles son las reglas, porque hoy es con esto y poner la situación a este gobierno en particular a una situación incómoda. El tema es para adelante. El gobierno puede hacer lo que quiera, porque uno de los aspectos que el sindicato reclamaba era que las guardias gremiales las tenían que manejar ellos. Quizá entiendo la discusión un poco de autonomía y de decisión y libertad sindical, que creo que los que estamos acá, el derecho a huelga, además, es importante y es relevante para cualquier democracia, que los trabajadores se puedan movilizar libremente. Sin embargo, en operativas tan críticas para nuestro país como es el puerto, ¿puede quedar en manos de una decisión sindical quién entra, quién no entra al puerto, cuántos contenedores se manejan, quién puede de alguna forma operar y quién no puede operar? Entonces, yo creo que esto de alguna forma tiene que estar predeterminado antes. ¿Para qué? Por el sano romance de, sin importar si es un gobierno de izquierda, de derecha, si está más afín, menos afín, tener declaraciones, algunas más equívocas o algunas más certeras, tiene que estar bien claro que ante la afectación de determinados servicios debería cumplirse, en este caso, lo que el gobierno ha resuelto, que es que se avance un servicio mínimo. El sindicato lo que plantea acá, que me parece que es parte de este buen juego democrático, que es qué son los servicios mínimos. Yo ahora estaba mirando un poquito los detalles. 25 contenedores por día en el volumen del puerto uruguayo, aparte con el nivel de paro que se viene llevando adelante hace bastante tiempo. Yo creo que es una posición incómoda. Acá me parece que la cuestión, más allá de discutir, porque creo que ninguno de nosotros somos expertos en puertos, ni en normativa portuaria, ni mucho menos, lo que podemos discutir es qué le afecta al país, cómo puede avanzar el gobierno en este problema, y en particular, cuáles son los derechos sindicales a la hora de un paro tan prolongado y que está afectando profundamente a la economía del país.
0: Una precisión, 25 contenedores por hora.
4: Perdón, por hora, sí. Estaba pensando por hora y dije por día.
0: La resolución dice, para el primero de los modos de transporte, el servicio mínimo deberá garantizar 25 contenedores por hora.
4: O sea, estamos hablando de que por lo menos hay un activo en el puerto. Y hasta este momento, un día sí, un día no, es una discusión interesante para ver cuáles son las reglas de juego para adelante.
0: El gobierno les llevó tiempo encontrar la vuelta, ¿no? Encontrar el camino.
4: Y porque me parece que le aprieta los zapatos en este tema, y es lógico que le aprieta los
0: Finalmente zapatos. Finalmente fue por esta idea, por este recurso, ¿no? El Comité de Libertad Sindical de la OIT entendió que en el caso de la actividad portuaria, por tratarse de un servicio público importante, podría preverse el mantenimiento de un servicio mínimo en caso de huelga. Agrega que los servicios mínimos en principio deben ser pactados por las dos partes, ¿no? Las partes en un conflicto colectivo deberían poder participar en la definición de los servicios mínimos, también según la OIT, el Comité de Libertad Sindical de la OIT, y entonces cuenta, de algún modo cuenta, en la resolución del Ministerio de Trabajo y del Ministerio de Transporte cómo se procedió. Se les dio un plazo a las dos partes de 72 horas para que fijaran esos servicios mínimos. Transcurrió el plazo, no hubo acuerdo en esa materia, y entonces, invocando otra legislación, concretamente la ley de puertos, el Poder Ejecutivo resuelve. O mejor dicho, no es el Poder Ejecutivo el que resuelve. Resuelven dos ministerios, y ahí aparece una debilidad legal que marcaba hoy más temprano el doctor Mario Garmendia, pero en todo caso la retomamos después.
4: Una cosa, perdón, antes de Marco, porque para aclararle, porque Teresa decía que era monopolio TCP. En realidad, tengamos bien claro, y
5: 80-20. Estoy
4: lejos, claro, tiene posición dominante, no, pero es muy distinto, porque si no Montecón y todas estas discusiones que está teniendo, y acá estaba mirando las estadísticas, el 69% de los contenedores los manejó TCP. Claramente es una posición dominante, claramente maneja buena parte del puerto, pero no es un monopolio.
5: Era 40 hace 3 o 4 años.
4: Bueno, pero no es un monopolio, es muy distinto. Monopolio son otras cosas, esto no es monopolio.
0: Marcos, todavía no hablaste, te toca ahora.
5: Sí, bueno, agarro esa última pata también, asumiendo mi no expertise en puerto, pero que no es la primera vez que discuto un conflicto sindical, y que no podemos pensar este caso como una simple empresa inversora que está discutiendo su rentabilidad con un grupo de trabajadores, ¿no? Y también lo quiero plantear desde mi experiencia y desde mi posición, en donde últimamente pago más sueldo de los que cobro, ¿no?
0: ¿Cómo?
5: Que últimamente pago más sueldo de lo que cobro. O sea, estoy más en rol de empleador que de empleado.
4: Ah, el patrón está diciendo, básicamente.
5: No, o sea, cobro sueldo también porque trabajo para privados, pero pago sueldos también, ¿no?
0: Entonces, ¿qué actividad es eso?
5: En el sector audiovisual.
0: Ah, está bien. Ahora entendí. Bien.
5: Poco importa mi experiencia, pero porque lo que voy a decir también quiero plantearlo desde el lado de, o sea, sé estar de los dos lados. Ahora, hay un informe de búsqueda del año pasado, 2025, mediado del año, que dice que el TCP aumentó 700% su ganancia, ¿no? Es verdad que viene de un 2022 a 2023 con dividendos que tienen pérdidas, ¿no? Si vos aumentás 720% tus ganancias y no podés conceder a tu contraparte, es decir, a quienes te están generando esas ganancias a través de su mano de obra, que son tus trabajadores, un acuerdo, un convenio que reparta esas ganancias, y bueno, para mí estamos partiendo de una discusión que obvia... no solamente este elemento cuasi monopólico o de posicionamiento mayoritario, sino además un crecimiento acelerado, demasiado acelerado, yo creo, de las ganancias del TCP en el puerto sin haber agregado más carga. O sea, por el incremento del posicionamiento del TCP en el puerto sin agregarse más contenedores, porque cayó creo que en el entorno de un 5%, aumentó muchísimo su margen de ganancia. No está cerrado el balance 2025 hacia 2026, lo último que tenemos es lo de búsqueda, pero digo, vos ganaste 700%, los trabajadores están pidiendo 24 jornales asegurados, capaz que tienen que ser 22, capaz que tienen que ser 20, pero... O sea, ya partimos de una discusión en donde hay una empresa belga que está usufructuando el puerto de Montevideo, por el cual se pelearon los ingleses, los portugueses, los argentinos. O sea, la terminal de Cuenca del Plata es tal vez la posición industrial y con posibilidad de desarrollo más importante que tiene el Uruguay, y allí reside gran parte de nuestra soberanía. Uruguay
0: no se ocupa de todo el movimiento del puerto de Montevideo. En el puerto de Montevideo hay otras terminales, hay otro tipo de cargas que entran y salen. Se ocupa de contenedores.
5: Y de la explotación marítima. Porque justamente esto es un conflicto heredado, Emiliano, y comienza en el 92 con la ley de puertos de la calle Padre Herrera, que de hecho este decreto que firma Castillo cita al decreto del 92 de la ley de puertos, lo cual es interesante, porque esa ley de puertos es el proceso inicial con el cual se empiezan a generar las condiciones para que, no la propiedad del puerto, pero que sí la explotación portuaria entre en manos privadas. Y luego, en el 21-22, la calle Hijo lo que hace es terminar de darle la concesión que le quedaban 10 años, se la da por 50 más, sumando 60 años, al TCP. El TCP al principio pierde, el TCP no, bueno, a la empresa belga Catoen Nati. El TCP al principio pierde, ¿no? Pero también tiene 50 y pico años por delante y está mostrando un nivel de ganancia bastante importante. Entonces, no es un monopolio absoluto, sí es una situación de posicionamiento muy cómoda y con proyecciones muy positivas hacia adelante. Yo creo que la posición del gobierno es intentar mediar en un conflicto absolutamente heredado, y que además para mí no hay que dejar de ver la parte de, desde el punto de vista de el Uruguay, que consume 8 kilos de pescado promedio por año, cuando en el mundo es 20 y pico, y en los 60 consumíamos 9, o sea, somos puerto y no hay pescado en Uruguay. O sea, para mí está todo mal.
0: Pero a ver, para completar tu intervención, ¿cómo ves la resolución que finalmente se adopta?
5: Y es la gestión de un conflicto heredado a partir de la entrega de el ancla con más posibilidad de desarrollo nacional. Uruguay es campo y es puerto. El puerto está entregado desde el 92, o sea, inicia su entrega del 92 allí. En este momento hay una gran ganancia de la empresa casi mayoritaria, que no quiere resignar parte de esa ganancia. No sé, Emiliano, o sea, vos acá te va muy bien un año, tenés 700% de ganancia. Sería razonable que alguien diga, che, muchachos, o sea, capaz que es hora para que trabajemos un poquito mejor, que aumentemos laudos, que cambiemos la computadora. Bueno, todo eso no se puede acordar, termina en un conflicto con el puerto parado.
0: Desde la audiencia hay varios mensajes. El hijo este de Jorge que dice...
5: ¿Se entiende lo que planteó?
0: Dice, la resolución de servicios mínimos en el puerto de Montevideo es una demostración del ejercicio de la autoridad inherente a la responsabilidad del gobierno. Habla bien del presidente, que otorgó un plazo para llegar a un acuerdo y una vez vencido, adoptó resolución, aunque exista cierto enfrentamiento con el PIT-CNT. Es lo que debe hacer un gobierno responsable.
5: Y el PCNT se va a quejar, y está bien que se queje, y el TCP se va a quejar porque quería, o sea, quería todo, el PCNT quería, está bien. Creo que el gobierno está intentando mediar en un acuerdo, en un conflicto heredado.
4: ¿No? Gonzalo, ¿qué ibas a decir? Sí, a mí me encanta que se haya heredado la ley de puerto del 92, gran buque insignia, nunca mejor dicho, del desarrollo de este país, y que el Frente Amplio con mayorías parlamentarias en 15 años no lo cambió. Entonces, por lo tanto, yo creo que la ley de puertos, a diferencia de la opinión de Marcos, yo creo que es no es una entrega, sino que es cómo funcionan los puertos modernos en el mundo, que es con consignatarios privados. Y en particular TCP, el 20% lo tiene el Estado.
5: Es la privatización que sobrevivió, ¿no? Porque Antel no sobrevivió, ¿no? O sea, hoy tenemos este puerto porque esa ley sobrevive.
4: Hoy tenemos este puerto que es un puerto caro y con muchos problemas, pero que durante de los 90 a la fecha ha sido la única posibilidad que ha tenido el puerto de Montevideo en desarrollarse, y la mayoría de los puertos del país. Estamos hablando que todos los puertos que están desde Nueva Palmira para arriba se han desarrollado gracias a este tipo de concesiones que, insisto, nadie las ha tirado hacia atrás, y aparte TCP el 20% es del Estado. Entonces también es complicado para el Estado posicionarse como una tercera parte, porque no es una tercera parte. Sí.
6: Efectivamente.
4: Porque el 20% de TCP es del país.
5: Es juez, parte, es todo.
4: Es todo, por eso es muy complicado.
5: Eso es un lío, eso es un lío, es verdad.
4: Más allá de la posición política de si nos gusta más, sí, menos, sí, sí, no sé qué, es un lío, y aparte yo saco la palabra heredado, yo lo que creo es que acá viene un problema también de posicionamientos del Ministerio de Trabajo, que a veces no son claros los lineamientos en cuanto a los conflictos sindicales.
6: La ley esta, la ley de puertos y su decreto reglamentario aparecen citados varias veces en la resolución del viernes, ¿no? Por ejemplo, se invoca que el artículo primero de la ley 16.426 de abril de 1992 establece como objetivo prioritario para el desarrollo del país la prestación de servicios portuarios eficientes y competitivos, y dispone que dichos servicios se presten durante las 24 horas del día y todos los días del año cuando la demanda así lo requiera. Además, impone a las empresas privadas prestadoras de servicios portuarios el deber de mantener la continuidad y regularidad de los servicios. Luego señala que el artículo 7 de la referida ley, la ley de puertos, atribuye al Poder Ejecutivo el establecimiento de la política portuaria y el control de su ejecución, y luego se invoca el decreto reglamentario de septiembre de 1992, que reconoce como principios fundamentales de la prestación portuaria la continuidad, seguridad, regularidad, productividad y eficiencia de los servicios.
4: Yo me redondeo una vuelta, cosa más, ¿no? Sí. Para mí es bien claro, con esto que decía Marcos, que es el punto que no coincidimos, después la conflictividad y el suceso del gobierno, claramente es una posición incómoda, y cada uno está jugando su partido. Uh-huh. El PIT-CNT tiene que hacer un juego en favor de los trabajadores, para darle más libertad a los trabajadores, y el gobierno, que además es arte y parte, porque es parte de la empresa que maneja los contenedores, tiene que avanzar. Y además me parece que el gobierno, muchas veces, siendo un gobierno de izquierda que tiene un sector que de pronto es más estatista y un sector que de pronto es más abierto a la economía de mercado, da señales confusas todo el tiempo, porque el otro día salió públicamente que se van a licitar más bandas de 4G y 5G en el país para seguir compitiendo a nivel de la telefónica. Entonces, y es un gobierno del Frente Amplio. Entonces, yo creo que todo el tiempo está en disputa el gobierno, y por eso la principal incomodidad que tiene es el sector más estatista, de un perfil más de izquierda, llamémosle tradicional, con una izquierda más socialdemócrata y más abierta a la economía de mercado.
6: Matías.
2: Sí, yo ahí me parece que, levantando un poco lo que decía este oyente acerca de, bueno, si el gobierno está ejerciendo autoridad, yo creo que por un lado lo puede hacer. Sin duda que uno podría decir, bueno, la verdad que se estaba esperando una señal por parte de las cámaras empresariales o los sectores productivos o incluso la población en general acerca de cómo se iba a resolver este conflicto, con lo cual se podría tomar como, bueno, esto es un golpe en la mesa de presidencia o del Poder Ejecutivo diciendo, bueno, vamos a resolver este conflicto. Lo que me parece más interesante es, hay como casi que un pedido de disculpas en este decreto. De decir, bueno, no lo queremos hacer, pero fíjate que por la esencialidad y por la importancia productiva y económica, eventualmente tenemos que asegurar por lo menos que sea algo mínimo para que esto siga funcionando. Entonces, yo no veo necesariamente, desde el punto de vista de la comunicación política y desde el punto de vista del hecho político, que haya un gobierno que diga, bueno, la verdad que este conflicto ya se extendió demasiado, esto es lo que vamos a hacer y yo pongo la mano en la mesa. Ahí sí yo tengo una discrepancia con el oyente, porque de hecho, incluso esto ni siquiera es necesariamente explicitado por el presidente o hay como un gran acto, una gran comunicación, se firma una especie de decreto por abajo, una resolución por abajo, y entiendo que capaz que nosotros no lo hemos visto muy en la prensa, además, debe haber generado alguna rispidez interna, ya lo habíamos visto en la previa que habían tensiones, bueno, acá se resuelve algo, tampoco hemos visto grandes declaraciones del ministro Castillo a partir de este documento, con lo cual ahí me queda la duda de hasta qué punto esto lo podemos tomar como una cuestión de autoridad y de marcar. Sí creo que esto también puede eventualmente destrabar la negociación para adelante. Si yo soy un trabajador y veo que el gobierno me está diciendo, che, miren que ustedes si quieren seguir con este conflicto lo pueden hacer, pero yo ya firmé por lo menos los servicios mínimos esenciales y mientras este conflicto se prolongue, este documento va a seguir vigente. Y bueno, sí, te va a afectar la capacidad de negociación, porque decís, si el derecho a huelga en teoría debería doler, bueno, con esto va a doler un poco menos, porque algo va a pasar por atrás del puerto de Montevideo, y ahí sí capaz que hay una cuestión de decir, bueno, esto ayuda a desenredar y resolver el conflicto.
6: Efectivamente, el gobierno termina tomando una resolución en esta materia, termina ordenando el conflicto, poniéndole, entre comillas, límites, ¿no?, a el tipo de medidas gremiales que se pueden adoptar, pero después de días y semanas buscando el camino y yendo por el lado de los servicios mínimos. En ese camino que se siguió, según anotaba más temprano el doctor Mario Garmendia, decano de la Facultad de Derecho de la Universidad CLAE, termina habiendo alguna desprolijidad jurídica, porque se invoca la ley de puertos para la intervención del Poder Ejecutivo para fijar servicios mínimos, pero justamente la ley de puertos le atribuye esa potestad al Poder Ejecutivo. Y lo que salió no es una resolución del Poder Ejecutivo.
2: Para la firma del presidente.
6: Es una resolución de dos ministerios. Para que esta fuera una resolución del Poder Ejecutivo, tendría que haber contado con la firma del presidente de la República también, que no está.
4: En acuerdo.
6: Claro. Tendría que haber sido en acuerdo con el Poder, con el presidente de la República, ¿no? Es llamativo esto porque decía el doctor Garmendia, en teoría se podría impugnar. Cualquiera de las dos partes podrían impugnar esta resolución. Y por otro lado, el gobierno tenía otra salida posible, que era ir por el lado de la ley de esencialidad, sin establecer servicios esenciales. Podría haber establecido servicios mínimos, pero tendría que haber invocado la ley de esencialidad para que pudiera salir de esta manera, para que pudiera salir con Ministerio de Trabajo y Ministerio de Transporte y Obras Públicas. Se podrá pensar que es una disquisición excesivamente técnica.
4: Es importante, ¿no?
6: Pero tiene su importancia porque me da la impresión de que deja de manera explícita la complicación del razonamiento y la búsqueda de un instrumento que hubo acá, ¿no?
5: Yo creo,
6: no se llegó de manera directa, se fue dando una vuelta, ¿no?
5: Sí, y lo que se intenta, yo creo que desde el gobierno, es alinear, como dice Gonzalo, a expresiones más pro reclamo de los trabajadores, más con sensibilidad tal vez de la recuperación de la ganancia de Catoen Natí que tuvo originalmente, pero sobre todo que el puerto funcione, ¿no?, y que trabajadores y empresarios se puedan poner de acuerdo en un escenario en donde hay crecimiento, en donde hay ganancia, y que esa torta se pueda repartir un poco, que para mí es un planteo loable que está haciendo también el gobierno. Porque, ¿qué pasa? Bueno, esto que planteaba Matías de cuánto duele la huelga es importante, porque si vos planteás la esencialidad en algo que no es esencial, más allá de que sea fundamental y para el ejercicio de la soberanía, del comercio externo, o sea, no, el puerto se usa principalmente no para distribuir a través del mar alimentos o bienes o algo, sino que para eso usamos rutas, usamos el puerto para exportar, ¿no? Y somos un país exportador principalmente. No,
2: ahí, perdón, o sea, usamos el puerto para exportar, traemos una enormidad de cuestiones, traemos medicamentos, traemos
5: y para importar, también. Tenemos una balanza comercial favorable igual.
2: Está bien, pero yo lo que voy es, el gobierno cuando declara esta esencialidad, o sea, no declara esta esencialidad, va por estos servicios mínimos, sí, no está estableciendo que acá está en riesgo la vida, la seguridad, sí, la salud de las personas. Está diciendo, es un conflicto extendido, que esa extensión empieza a complicar el funcionamiento económico y productivo del país.
5: Sí, sí,
2: eso, y eso es un poco también lo que decía la resolución de la OIT, y es por eso que también se va a la ley de puertos, porque la ley de puertos dice que el puerto es esencial para el desarrollo productivo, económico del país, etcétera. Y dice, bueno, así como nosotros tenemos una ley que establece que esto es esencial para nuestro desarrollo productivo, bueno, vamos por lo menos a establecer servicios mínimos.
5: Claro, a lo que voy es que si ya el Frente Amplio, yo creo que en su momento interiorizó como una autocrítica la declaración de la esencialidad ante la educación cuando habían huelgas docentes que frenaban el sistema educativo casi completo, sí, ¿no?
6: Pero fue, salió mal aquella experiencia, ¿no?
5: Insisto,
6: salió mal y creo que el frente asimiló a aquella resolución y lo que implicó.
5: Insisto, Emiliano, si el Frente Amplio ya asumió como una autocrítica ese proceso, yo creo que, y ahí había un proceso en donde sí se estaba frenando el proceso de desarrollo educativo ante funcionarios públicos. Acá estás ante privados, en el marco además de un proceso de entrega, no monopólica, pero cuasi monopólica, a un privado por 60, 80 años ante la posible amenaza de que te iban a hacer una demanda. Yo quiero igual, o sea...
6: Tenemos a Teresa también para
5: a que Teresa. Hable. Último tema. Entiendo esto concreto, para mí fue la salida que se encontró, ojalá que se pueda solucionar, pero hay una cuestión de soberanía nacional y de desarrollo del país que se puede compartir hasta con el herrerismo que formó parte del gobierno de Terra y creó ANCAP, que es otro al herrerismo de los 90, que para mí es el eje de la discusión de qué pasa en el puerto y qué país queremos. Pero tal, que va un poco más allá de esta negociación. Perdón, Teresa.
4: Me gusta que se haya puesto herrerista de los 50, 40.
5: Sí, claro, obvio.
3: Los reivindico,
5: obvio.
6: Perdón.
3: Que los voy a acusar de micromachismo, chiquilina, digo, me tienen que dejar hablar.
4: La comodidad del hogar.
6: Le dejamos algo de lugar al puerto de Piriápolis ahora.
3: Ahí está, puerto tan poco aprovechado, Tenemos ahí un precioso muelle para que venga buquebús y no viene. Pero ese es otro tema, si quieren lo tratamos en algún momento. Piriápolis, el patito feo de Maldonado. Algunas cosas, algunas reflexiones que me despiertan las cosas que comentaron los contertulios. En primer lugar, a veces siento que en el enfrentamiento político hay palo porque bogas y porque no bogas palos, ¿no? Para usar un término que tiene que ver con lo portuario. En realidad, estaban reclamando que se hiciera algo con el conflicto, que el gobierno declarara o esencialidad o lo que fuera, bueno, el gobierno encuentra la vuelta jurídica para hacerlo y ahora, bueno, si es suficiente, si no es suficiente, del lado del PCNT se critica, del lado del sindicato ni que hablar, del lado, bueno, y del lado también de la oposición. Entonces, bueno, a mí me parece que seguramente esta decisión debe haber sido bastante acertada, porque en general cuando se critica de todos lados quiere decir que se estuvo en la posición equidistante. Y la otra cosa que quiero decir es que este conflicto, como tantos otros, se enmarca en lo que es la tensión entre los intereses corporativos y los intereses nacionales. Y yo creo que, lamentablemente, muchas veces estamos llenos de intereses corporativos y no se mira más allá de eso para tener en cuenta los intereses nacionales. Yo creo que el puerto para Uruguay es muy importante. Uruguay nació por el puerto prácticamente. Y creo que incluso, como dicen muchos economistas, que entienden mucho más de esto que yo, sin duda alguna, es un lugar desaprovechado todavía, ¿no? Es un lugar que podría tener más eficiencia, más eficacia, que podría conectarse con otros lugares de Latinoamérica, podría ser el lugar de salida de muchas más cosas de lo que es hasta ahora, ¿no? Y de entrada, de muchas más cosas de lo que es hasta ahora. Entonces, yo creo que me parece que tendríamos que todos y todas mirar un poquito más allá y tratar de ver efectivamente, en un país que tiene un crecimiento tan lento, tan complejo y todo lo demás, este lugar que es clave, yo considero, eso sí lo tengo claro, que es clave para el desarrollo del crecimiento nacional, tendría que ser mucho más impulsado, no tendría que tener solo una posición dominante, tendría que tener muchas empresas e intereses que estuvieran empujándolo para que realmente se desarrollara. Y me preocupa también la imagen externa con este largo conflicto, ¿no? El concepto de puerto sucio es lo peor que nos podría pasar.
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6: Cambiamos de tema, sí.
0: dentro de unos minutos en la segunda parte de la tertulia.
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0: Gabriela, actualizamos información a media mañana.
24: Comenzamos por el panorama nacional. Un hombre de 28 años recibió un impacto de bala en el cuello tras un intercambio de disparos con la policía en la mañana de hoy en el barrio La Unión, aquí en Montevideo. De acuerdo a la información primaria brindada por la policía, oficiales que vieron un auto con al menos tres personas adentro, una de ellas armada, empezaron una persecución con tiroteo que dejó a uno de los ocupantes del auto con una herida en el cuello. Así ingresó al hospital Pasteur, mientras que las otras personas que iban en el auto se dieron a la fuga. Los policías no resultaron heridos. La policía preserva ahora la escena donde hay casquillos para pericias de los efectivos de policía científica y trabaja personal de investigaciones de la zona operacional número 2 de la capital. En el panorama internacional, el Kremlin restó importancia hoy a las preocupaciones por los ataques con drones cerca de la frontera entre Ucrania y Polonia, afirmando que pretende atacar en todo el territorio ucraniano. Polonia, miembro de la OTAN, indicó el domingo que Rusia había alcanzado una locomotora dentro de Ucrania a unos 2 kilómetros de la frontera común. Si lo entiendo correctamente, estamos hablando de un territorio ucraniano, declaró el portavoz del Kremlin, Dmitry Peskov, al ser consultado por la agencia France Press sobre estos ataques. Nuestros militares están cumpliendo sus misiones en todo el territorio de Ucrania y seguirán haciéndolo, añadió. La jefa de la diplomacia de la Unión Europea, Kaya Kallas, afirmó hoy que el ataque cerca de la frontera con Polonia tenía como objetivo intimidar a los países occidentales para que dejen de apoyar a Ucrania.
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6: Seguimos, estamos en la tertulia de este lunes 14 de septiembre del año 2026. Estamos con Teresa Herrera, Marcos Casas, Matías Bordaberry y Gonzalo Baroni. Vamos a otra noticia de las últimas horas. Fabio Freire, exalcalde de Villa Isidoro Noblía, que el año pasado fue condenado a prisión por varios delitos vinculados a la emisión irregular de libretas de conductor, volvió a su pueblo este fin de semana, donde fue recibido con una caravana y aplausos.

0: Isidoro Noblía, que pertenece al departamento de Cerro Largo y está ubicada a unos 10 kilómetros de la frontera con Brasil, tiene unos 3.000 habitantes. Freire ejerció como alcalde del municipio de 2015 a 2025. Pocos meses después de dejar el cargo, fue condenado, junto a otras 8 personas, en una causa que dio mucho que hablar, porque investigó la emisión irregular de unas 9.000 licencias de conducir. La justicia dictaminó que era culpable de los delitos de asociación para delinquir, certificación falsa de funcionario público y cohecho calificado, lo que podríamos llamar coimas. Se le impuso una pena de 14 meses de penitenciaría, 8 de ellos en prisión efectiva y otros 6 bajo un régimen de libertad a prueba. Después de que Freire salió de prisión, decidió reaparecer en público, lo hizo este fin de semana, encabezando esa caravana que poníamos al aire recién en un video de redes sociales, una caravana que estuvo acompañada por varios, unos cuantos de sus seguidores, tanto al paso de la marcha como siguiéndola con vehículos y caballos. Teresa quería tomar como base esta noticia. ¿Cuál era tu inquietud concretamente?
1: Bueno, mi inquietud es la falta de ética en el mundo actual.
2: Tema libre. Tema libre.
1: A ver, digo, si hay, estamos dominados por la falta de ética, ¿no? Trump, Milei, Putin, digo, no sé, podría, suma y sigue, ¿no? Netanyahu, entonces, en realidad me pregunto dónde es el huevo de la serpiente, ¿no? Este acontecimiento que parece mínimo, pero que no lo es, digo, porque no hay ninguna duda que el señor es corrupto, ninguna, de ninguna especie. Caram, en Artigas, otro caso, y podría nombrar unos cuantos más. Entonces, la pregunta es, ¿qué está pasando en este mundo en el cual parece que ser corrupto paga? Más allá de las colmas, ¿no? Para mantener el sentido del humor. Pero en realidad me parece que desde el punto de vista ético esto es tremendo. Es tremendo. Digo, ¿qué pasa con poblaciones? Que ustedes se acuerdan incluso lo que pasó en Argentina en su momento, ¿no? Por eso hablo del huevo de la serpiente, ¿no? Cuando decía, bueno, roban pero hacen.
0: Sí, esa frase viene de varios países, ¿no? Brasil, por ejemplo.
1: De varios países. Brasil también, digo, ¿no? Entonces, bueno, un Bolsonaro, ¿no? Entonces, en
2: estás
1: realidad...
2: Estás eligiendo todos casos de un lado, Teresa. Tengo muchos casos del otro y no te quiero pelear.
3: Dijo Putin, ¿eh? Creo que dijo Putin que no sé dónde entra.
2: No sé.
1: Dije Putin, y también podría nombrar corrupciones de... Pero digo, dije las que me vinieron a la mente. No te pongas nervioso. No te sientas
2: aliviado. No, nervioso al revés.
1: En definitiva, pero digo, realmente, digo, no estoy perpleja porque lamentablemente es algo que se ve venir. Porque además, insisto, es un tema que hay una coherencia entre lo que pasa a nivel de las bases, lo que pasa a nivel de los territorios, etcétera, y lo que pasa a nivel supra, lo que pasa a nivel de los grandes dominios en el mundo. Entonces, me pregunto si no tenemos que preocuparnos por esto, si no tenemos que pensar qué es, cómo está permeando en nuestras sociedades algo que por lo menos en el caso de Uruguay se supone que era un gran valor, que era la ética, ¿no?
0: Vamos contigo, Gonzalo, ya que habías intervenido hace unos segundos.
4: Siempre con la disculpa del caso, porque la mesa tiene eso de que es lindo a veces interrumpir y demás. Este es un tema muy chicaneable, ¿no? Eso es un tema porque... A mí me comprende la general de la ley, porque es un alcalde electo por el Partido Nacional que está suspendido en sus derechos partidarios desde el primer momento que fue imputado, y que esto es una marcha o un aplauso juntada y demás que no fue convocada partidariamente. Cabe aclarar esto, y un poco porque en realidad esto
3: da pero como para conversar de muchos casos, el balcón de Cristina, la marcha de autos por el por Lorenzo, el balcón de Cristina, que todo el tiempo hay acumulación de gente abajo aplaudiendo.
0: Cristina Fernández, Argentina.
3: Sí, sí, la marcha por el exministro Lorenzo, que cuando salió había que juntar autos y salir a dar una vuelta porque pobre, fue víctima de la justicia. O sea, en realidad, si nos ponemos a ver casos y la falta de ética y demás, es casi como desde que uno estudia el Imperio Romano, siempre que hubo política, lamentablemente las condiciones han llevado a casos de corrupción y casos que lamentablemente no están ajustados a norma. Este caso parece que está totalmente lavado por la ley, está claro, la persona fue imputada, es un horror, el Partido Nacional claramente lo sacó de juego, pero después las demostraciones afectivas, porque acá la discusión es más que política. Esto podemos discutir lo que bien planteaba Teresa sobre la ética en el mundo, pero yo me quiero poner a pensar que los vecinos de Isidoro Noblía, cuando se paran esperando a esta persona que retorna, no es un tema que se ponen a valorar una serie de aspectos éticos, morales y demás, sino que es un tema mucho más personal, es un tema más afectivo, y sobre todo en pequeñas poblaciones donde el 100% de la población, las 3.000 personas que viven en el padrón electoral de Isidoro Noblía, lo deben conocer a esta persona. Por lo tanto, yo no estoy diciendo que esté bien, yo lo que estoy diciendo, está mal, fue juzgado por la justicia, y que las personas salgan en esa demostración afectiva es mucho más político y es mucho más para un análisis de aspectos sociológicos. ¿Qué pasa en Isidoro Noblía, en Paso del Centurión, esos pocos kilómetros que quedan para la frontera, en esa frontera seca casi perdida que hasta tenemos free shop en Aceguá? O sea, en definitiva, hay una discusión que es mucho más sociológica más que política.
0: Marcos.
5: Una breve pregunta más de información. Está suspendido actualmente, sí, por el Partido Nacional en su momento hasta que la justicia se pronunciara. Se pronunció hace 10 meses y no hay un pronunciamiento nuevo del Partido Nacional, ¿no?
3: No, pero perdió los derechos partidarios y de hecho está suspendido en esas cosas. Después, los partidos no se pueden meter por encima de la justicia. Eso me parece que es una discusión de larga data en muchos aspectos.
5: Pero la justicia ya la dudó.
3: Está suspendido, ya está, no es parte del Partido Nacional.
5: Pero una cosa suspendida, otra cosa es expulsado.
3: Bueno, ahí se tomará
5: expulsado la decisión o que
3: corresponda.
5: Reincorporado o algo.
3: No tengo noticia al respecto de si se va a tomar un caso más adelante, pero no es parte del Partido Nacional.
5: Sí. No, yo comparto con ambos preexpositores que la cuestión de la ética es algo que por supuesto trasciende partidos, ni que hablar, es inherente a la cosa humana. A ver, yo creo que también este es un caso un poco absurdo porque es un pueblo de 3.000 habitantes en donde se expidieron 9.000 libretas de conducir, ¿no? Parece que se hacía como turismo vehicular y el tipo fue imputado un año, un poco menos, ¿no? Es como que yo entiendo lo de la dosimetría penal, que si vos te portás bien, que hay delitos, pero por suerte que no se le ocurrió rapiñar a alguien, ¿no? Y simplemente otorgar 9.000 libretas vencidas de gente que sigue circulando profesionalmente, actualmente, incluso libretas profesionales, ¿no? Después, como bien dice

0: cuanto más alejado está del centro de algunas discusiones políticas y hay más periferia, hay más, se es más propenso a que estas cuestiones en donde se sacan tres veces la cantidad de libretas de la población de la que hay en un pueblo puedan suceder. Yo creo que falta una respuesta un poco más clara del Partido Nacional. O sea, que siga suspendido 10 meses después de haber sido ya sancionado por la justicia, bueno, o sea, o que lo expulsen o que lo reincorporen. Pero si el tipo va a volver y en el 2030 va a ser candidato, no es la primera vez que pasa esto, ¿no?
1: Dice desde la audiencia Jorge que lo de Noblía se parece a Macondo. Y que pasó García Márquez y comentó que se les había ido de la mano con lo del realismo mágico.
0: Podrían haber sacado 3.000 por lo menos, no sé, decían que era uno, una libreta para cada uno, no sé.
1: Y después agrega, es terrible que esto suceda en Uruguay, donde siempre nos jactamos, nos preciamos de la cultura, del ser cultus.
2: Bueno, yo en verdad iba a ir por ahí mi intervención. Por lo general tendemos a pensarlo esto de un punto de vista del Uruguay excepcional, de que en Uruguay hay cosas que no pasan, que pasan al resto del continente, y nosotros somos como una especie de isla o un oasis de ética pública. Yo creo que lo somos en el sentido de que no tenemos una corrupción generalizada, sistémica. Es decir, no es que tenemos, como pasa en otros países, estas cuestiones de enormes casos de que caen 35 políticos a la vez, no es que tenemos constantemente presidentes que están renunciando, sin duda tenemos una institucionalidad fuerte y una ética, pero eso no quiere decir que no exista corrupción política en Uruguay y que esa corrupción política no tenga sus resultados, ¿no? Porque a veces creo que ahí nos olvidamos un poco. ¿Por qué existe la corrupción política? Es decir, ¿por qué hay algunos políticos que son corruptos? Algunos seguramente se querrán llevar recursos que no les corresponden, eso sin duda pasa, pero también hay una cuestión de que a veces implementar corrupción política para muchas personas implica lograr apoyo político. Y ese contraste, que del punto de vista ético es condenable, pero tiene sus resultados. Es decir, por algo hay políticos que vos lo ves que constantemente están siendo acusados de corrupción, etcétera, y después se presentan a elecciones y ganan. Y vos decís, ¿cómo fue que ganaron? Y bueno, seguramente, si vos le entregás muchas libretas de conducir a vecinos, y el vecino cuando se va a subir al auto dice, che, esta libreta la conseguí por este hombre que, fíjate, vino, ¿cómo no voy a salir al jardín de mi casa a aplaudir?
0: A vecinos y a los primos de los vecinos, ¿no? Porque para triplicar tu población tenés que haber entregado libreta.
2: Claro, pero es justamente a eso a lo que voy. O sea, tiene un impacto político.
0: Sí, claro, obvio. Sí.
2: O sea, el clientelismo político, desde el punto de vista electoral, puede tener efectos positivos. Positivos desde el punto de vista de aumentar la cantidad de apoyo electoral que tenés. Eso es peligroso. O sea, yo considero que institucionalmente obviamente tenemos que cuestionarlo, que rechazarlo, pero no podemos negar que exista. Entonces, yo cuando veía estas imágenes de la persona que llegaba y lo aplaudían, etcétera, al igual que Gonzalo, esperaba que fuera una cuestión más de, bueno, viene un vecino, ni idea, y lo conozco de toda la vida, volvió, etcétera. Pero si tenía este componente político, sí, me parece que es ampliamente rechazable, porque no podemos seguir alimentando esta cuestión de personas que acumulan capital político justamente porque hicieron algunos actos que son rechazables.
1: Silencio. Teresa, la discusión tal cual salió, ¿es la que esperabas? ¿Cómo viste
3: estos, sí,
1: minutos?
3: Quisiera redondear alguna cosa que me despertó justamente lo que plantearon los contertulios, ¿no? En primer lugar, es por qué se perdona esto, ¿eh? Yo creo que se perdona por dos razones, o se comparte, ¿no? Digo, por dos razones. Uno, por el fanatismo, ¿eh? Aquel que es fanático de un sector político, digo, le pueden mostrar las pruebas de que su líder o su lideresa es corrupto o corrupta y lo va a seguir negando, ¿no? Entonces, yo creo que eso es un problema real, ¿no? Digo, de que o lo va a seguir negando, depende del lugar que ocupe la estructura política, lo va a seguir negando porque la supervivencia de esa estructura política se juega en la negación de decir que estos señores o señoras no son corruptos. Entonces, esas son las razones por las cuales en realidad, en lo que tiene que ver con lo más macro.

0: Comparto un poco de alguna manera lo que decía Gonzalo, ¿no? Digo, la cercanía. Tendemos a disculpar a quien es cercano porque hay una relación afectiva. Las feministas eso lo conocemos muy bien con el tema de la violencia de género, ¿no? Es decir, cómo se disculpa a los violentos porque, bueno, porque son amigos, porque son familiares, porque están cerca, etcétera, ¿no? Entonces, las responsabilidades éticas en general se tiende a disculpar cuando hay una relación afectiva. Es bastante más difícil. Y bueno, y en pueblos chicos, en lugares como estos, donde además seguramente este señor daba muchos favores y hacía muchas cosas, es comprensible, entre comillas, comprensible, lo comprendo como socióloga, ¿no? La comprensión sociológica, pero no el compartir esta conducta, porque además, insisto, esto es el huevo de la serpiente. Por situaciones como estas, por cosas como estas, es que se descree de los sectores políticos, que aparecen los outsiders, que aparece gente prometiendo que va a romper la casta y que después es tan corrupto como o más. Entonces me parece que tenemos que estar alertas de estas situaciones y tratar de entender que no las tenemos que naturalizar. El problema es cuando las cosas se naturalizan.
1: Desde la audiencia hay cantidad de mensajes, pero algunos van por una dirección que de algún modo reabre el debate.
0: A ver.
1: Sí, claro, porque dice Raúl, ojo, tan corrupto como el alcalde es el que sacó la libreta por un método que no correspondía, ¿no?
0: Exacto.
2: Discrepo.
0: Ahí está el tema de la complicidad, ¿no?
1: ¿A dónde voy con esto de que reabre el debate? Porque en definitiva lo que el oyente señala es que la corrupción está bastante más extendida de lo que solemos considerar, ¿no? En este caso concreto, él dice, no hay un alcalde corrupto, hay un alcalde corrupto y miles de personas corruptas que fueron a sacar una libreta de conducir que no les correspondía. Claro, por lo tanto,
0: como el empresario que paga la coima, Emiliano.
1: Bueno, por eso digo.
0: No hay
1: una frontera así rígida entre un político corrupto o dos, tres políticos corruptos y el resto de la sociedad que es absolutamente honesta, ¿no?
0: Al contrario.
1: Es interesantísima esa observación, ¿no?
0: Y de ahí vienen los apoyos y de ahí vienen la, ¿no? Digo, incluso hasta la famosa viveza criolla, ¿no? Que realmente es una falta de ética siempre, ¿no?
1: Marcos, ¿tú decías?
2: Sí, yo comparto que hay una, o sea, que esta situación de corrupción se genera, por supuesto, en condiciones posibles de ejercicio de la corrupción, ¿no? O sea, hay gente que acepta ser corrompible, pero no es la misma responsabilidad que tiene un servidor público, un administrador público que hace de su gestión pública el uso de la transgresión de la normativa para tener beneficios personales propios o a terceros, que una persona que no sabemos de qué vive, puede ser laburante o algo, que no tiene el mismo acceso al poder. O sea, hay que ver dónde está situada cada persona. O sea, el dirigente político que para reelegir utiliza el Estado para burlar su normativa y así otorgar beneficios. Y otra cosa son los casos puntuales, particulares, que deben haber diversidades enormes, en donde se acepta, incluso tal vez en algunos casos sabiendo y en otros no. Puede haber gente muy responsable y muy consciente que aceptó esto y otra que no tanto. Sí, es verdad que es una situación que no fue de un grupo individual o que se la llevaron 5 personas, ¿no? Sí. Fueron 9.000. Eso es una realidad y pasó muy por abajo de la agenda pública nacional, ¿no? Lo cual, yo también digo, qué bueno que no fue un alcalde o una alcaldesa de un municipio frente a Pista de Montevideo, ¿no? Porque si no sería el tema de varios meses o de Matilde Antía, ¿no? Para que no sea únicamente de un alcalde frente a Pista de Montevideo, pero digo,
1: intercambio de miradas con Gonzalo.
2: No, pero digo, o sea, si esto hubiera ocurrido en Montevideo,
3: por si pasa, no me podés tirar esa, Marco. O sea, yo no creo que si era un alcalde frente a Pista, esto estábamos hablando meses.
2: ¿En Montevideo? ¿A vos te parece que no?
3: Pero en Montevideo compraron camisetas para la campaña, para hacer cosas, y después dijeron que se equivocaron en una compra. O sea, hay cosas que pasan en todos lados porque hay falta de control.
2: 9.000 libretas entregadas en un...
3: Pero acá hay otro tema de volumen, o sea, pero en realidad hay lamentablemente, hay pequeños actos de corrupción en todos los niveles de la administración, sí, en todos los partidos políticos. Me parece que no da como para tirar para este lado o para el otro. Porque obviamente, primero que a mí me pone una situación incómoda, porque no tengo ni idea, nunca estuve con él, no lo conozco, pero, y acá me permito interrumpir o por lo menos ingresar a lo que decía Teresa, que decía, esto es por fidelidad política. Yo estoy casi convencido, eso es no conocer cómo funciona el pequeño pueblito alejado, no sé. Si ese señor era del partido Maracuchita o lo que, lo iban a votar igual, porque probablemente esa persona no fue electa por ser del Partido Nacional. Y probablemente sus vínculos políticos partidarios sean mucho más flexibles de lo que son, como puede pasar con un alcalde montevideano o un alcalde de Canelón o un alcalde de Salto, inclusive.
2: Es el caudillismo criollo. Perdón. Eso es cierto. Ahora,
3: pero no salieron
0: políticos. ¿Puedo hablar?
3: Pará, pero Teresa, pero hiciste una excepción. Partidariamente esto no fue nada armado. Esas personas no fueron a pararse con bandera del Partido Nacional a ver que este alcalde estaba retornando. Hubo como un acto mucho más espontáneo, más de cercanía. La segunda parte de la intervención, Teresa, me parecía totalmente aceptable. La primera, esto no es un tema de quién viene y de qué partido viene. Acá, y ni siquiera integra una parte alta de la estructura política. Entonces...
0: Perdón, perdón, quiero aclarar una cosa. Yo no soy socióloga de escritorio. Tengo los zapatos bastante embarrados y conozco bastante lo que son los pueblitos. Entonces, y por eso hablaba del tema de la cercanía. Hay una cosa afectiva que hace que se disculpen cosas, y por eso hice las dos distinciones. Cuando hay una cercanía afectiva, cuando hay favores compartidos, cuando se siente que ese alcalde puede haber favorecido al pueblo de 70 maneras distintas, porque además de un contacto muy directo, todo lo demás, o cuando estamos hablando de cosas más macro, donde ahí juegan otros factores como el fanatismo político, como la falta de criticidad y todo lo demás. Entonces, pero de ninguna manera desconozco, y creo que sería totalmente malo de mi parte no plantear que, por supuesto, que la cómo se vive lo político y la cercanía con el político en el pueblo más chico es muy distinto de cómo se vive en las grandes ciudades. Son dos vínculos totalmente distintos.
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1: Vamos cerrando por hoy la tertulia. Gonzalo Baroni, Matías Bordaberry, Marcos Casas, Teresa Herrera, gracias a los cuatro por acompañarnos. ¿Qué pasó, Teresa?
0: ¿Puedo hacer un breve telegrama?
1: Bueno, los telegramas por definición son breves.
0: Son breves, por eso, sí, en realidad fui redundante. Simplemente expresar mi preocupación. En las últimas 48 horas hubo dos intentos de femicidio y un feminicidio. Y llevamos 18 en lo que va del año. Claro, me pueden decir que en Uruguay hay muchas muertes, sí. Pero la etiología del feminicidio es distinta a la etiología de otras muertes. Y además, las cuentas nuestras son distintas a las cuentas del Estado, entre otras cosas porque hay feminicidios en el marco del crimen organizado también.
1: ¿Qué pasó, Marcos?
2: Tengo un telegrama más.
1: Bueno, no habíamos reservado espacio para el telegrama, estamos pasados de la hora.
2: Muy cortito, muy cortito.
1: Sí.
2: Han aparecido stands sobre las mal llamadas Falklands, Islas Malvinas, en espacios con mucha participación del Estado, que contradicen lo que es la postura diplomática del Estado uruguayo, que ha subsistido a varios gobiernos, y creo que es algo que merece la atención. La reivindicación de que...
1: ¿A qué estás aludiendo? A varias presencias de las Islas Falkland.
2: Particularmente la rural del Prado.
1: Hay uno en el pabellón del Reino Unido, pero ¿qué más?
2: Particularmente allí, pero de manera sostenida. Ya viene 2017 y 2012, y esta vez con un llamado particular de la Embajada Argentina. en donde Lubetkin tomó consideración de tal, y yo creo que es importante que si el Estado uruguayo tiene una postura clara respecto a la soberanía de las Islas Malvinas y a que es un territorio usurpado, los espacios en donde hay financiamiento público y participación de organismos estatales y del Estado mismo, se pueda respetar esa postura diplomática con un país vecino ante un caso de colonización tan evidente como las Islas Malvinas.
1: Nos reencontramos, vamos a una próxima tertulia, seguramente con ustedes, los cuatro juntos o con participación diferente. Nos vemos en cualquier momento. Ya seguimos, observamos el Uruguay y el mundo en perspectiva hasta el mediodía. Ahora con Gabriela vamos a actualizar las noticias. Vamos a tener el espacio de Arte UI en perspectiva y viene en perspectiva interior.
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24: 11 horas 12 minutos, actualizamos la información.
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24: El Banco Mundial aprobó un financiamiento de 300 millones de dólares para Uruguay con el objetivo de apoyar reformas que mejoren la competitividad y promuevan la inversión privada como forma de crear más y mejores empleos y fortalecer la sostenibilidad fiscal, según dice un comunicado de esta entidad internacional. Uruguay cuenta con instituciones robustas y estabilidad macroeconómica. El desafío es aprovechar esa base para avanzar hacia una nueva etapa de crecimiento con mayor productividad, más inversión y mejores oportunidades de empleo, dice el Banco Mundial, y agrega: Uruguay construyó una base de estabilidad y solidez institucional que pocos países de la región han logrado. El desafío ahora es aprovechar esa fortaleza para convertir Uruguay en un país más competitivo con una economía más productiva que genere más empleos de calidad. Esta operación respalda al país en ese próximo salto. Esto lo dijo Susana Cordeiro Guerra, vicepresidenta del Banco Mundial para América Latina y el Caribe, según recoge este mismo comunicado oficial. Además, señala que las medidas apoyadas buscan mejorar la competitividad y las condiciones para el crecimiento de la economía. Entre ellas se destacan la ratificación del acuerdo comercial con la Unión Europea, la simplificación de trámites aduaneros, la ampliación del acceso al financiamiento para las empresas y la reorientación de los incentivos a la inversión hacia proyectos de mayor innovación. También se busca mejorar la contratación formal de jóvenes, mujeres y personas en situación de vulnerabilidad. En el panorama internacional, El ex jefe de la OTAN, Jens Stoltenberg, de 67 años, afirmó hoy que ha renunciado a la presidencia de la Conferencia de Seguridad de Múnich para centrarse en su trabajo como ministro de Finanzas de Noruega. Quien fuera jefe de la Alianza Transatlántica durante una década, lideraba desde 2024 el evento anual, una de las mayores reuniones sobre temas de seguridad y defensa, pero pospuso asumir el cargo después de que el primer ministro laborista, Jonas Gahr Støre, le pidiera a principios de 2025 integrar su gobierno. Para mí es más importante ser ministro de Finanzas en Noruega que ser el jefe de Múnich, declaró hoy al periódico Dagens Næringsliv.
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24: Cuando son las 11 horas 18 minutos y muy despacito sigue subiendo la temperatura, hay 10 grados 8 décimas, sigue el cielo nuboso, pero se ve bastante celeste por aquí, por la Plaza Independencia. Ahora nos vamos a mirar un poco el campo.
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24: Hoy, en Perspectiva Interior, vamos a hablar de algunos productos que forman parte de nuestra vida cotidiana, por ejemplo, el vino y el aceite de oliva. que tienen detrás un mundo de conocimientos, de técnicas, de procesos y también de sensaciones. La novedad es que ahora podemos acercarnos a ese mundo desde el ámbito académico, pero sin la necesidad de ser especialistas ni de tener formación previa. Por lo menos así parece. La Facultad de Ciencias Agrarias de la Universidad de la Empresa de la UDE incorporó estas propuestas con la introducción a la cultura del aceite de oliva e introducción al mundo del vino, y también un nuevo curso de identificación de especies y manejo de campo natural. Son cursos que plantean algo interesante, aprender a mirar, a reconocer, a comprender estos productos más allá del consumo, conocer cómo se producen, cuáles son sus características. Bueno, ¿y qué puede aprender una persona que es por simple curiosidad? ¿Cómo son esas experiencias? ¿Se necesita o no algún conocimiento previo? Todo esto lo vamos a conversar hoy con el ingeniero agrónomo Juan José Fittipaldo, quien es el decano de la Facultad de Ciencias Agrarias de la UDE, quien además se ha desempeñado como de Educación para el Agro de la Dirección General de Educación Técnico Profesional de la UTU hasta 2025, también llevó adelante el Departamento Logístico de DM Agro, también se llevó adelante tareas de administración de viñedo. Entre todas estas tareas, ahora en febrero comenzó como decano de la Facultad de Ciencias Agrarias. Bienvenido, Juan José.
6: Bueno, es un gusto estar acá con ustedes en este programa, y así que te agradezco, Gabriela.
24: Bueno, un gusto recibirlo, y para comenzar por lo más general, ya estamos en febrero, todavía podemos decir flamar. ¿Qué Facultad de Ciencias Agrarias encontró? ¿Qué impronta la nueva etapa?
6: Bueno, sí, como tú decís, yo me inicié a partir de febrero, que me nombró el rector de la facultad, el ingeniero, el contador Roberto Obreso, y el presidente de la UDE, el señor Jorge Abuchalja. Y bueno, en ese contexto empecé a trabajar a pasos acelerados, porque estuvimos presentes en primera instancia en la Expo Activa, en la Expo en Punta, uh-huh, en la Agro en Punta, que se hizo en Punta del Este, sí, los primeros días de febrero, y ahí tuvimos un stand en el cual promovimos todos los cursos que estaban presentes para el año 26, y mostrar la posibilidad de no solo de la Facultad de Ciencias Agrarias, sino de toda la universidad. En realidad eso fue algo interesante, importante, la presencia de la universidad, de la UDE, en Punta del Este.
24: Perfecto. ¿Y cuáles son hoy los principales proyectos que hay que llevar adelante desde el decanato? ¿Alguna línea de trabajo que considere especialmente prioritaria, por lo menos en este primer periodo?
6: Nosotros tenemos en la facultad dos cursos que son cursos de grado, uh-huh, que son, digamos, lo principal que tenemos, la principal propuesta académica, educativa, que son el ingeniero agrónomo y el de la licenciatura en gestión agropecuaria. Es un curso con gran prestigio a nivel del ámbito del mundo rural, y lo que queremos es mantener esos cursos y potenciarlo con todo lo que tiene que ver las actualizaciones en investigación, en nuevas tecnologías que están día a día surgiendo, y bueno, estar en una, digamos, hacer una promoción de cursos universitarios, de carreras universitarias de primer nivel.
24: ¿Y a qué?
6: Mejorarlo en el aspecto de la actualización permanente.
24: ¿A qué perfiles de estudiantes están dirigidas estas carreras?
6: Son dirigida a egresados de bachiller, a todo tipo de persona que quiera dedicarse al mundo agrario, ya sea a través de la carrera de agronomía o la de licenciatura, que es más bien la parte más de gestión, la otra es una parte más del punto de vista productivo, claro, de lo que tiene que ver con todo lo que tiene que ver con la con la actividad agropecuaria, porque lo que tenemos nosotros es, en la parte de ingeniero agrónomo, no solo se le da una formación en todos los ámbitos de la profesión,
24: sí,

0: no solo la parte, tenés la parte ganadera, la parte agrícola, la parte de cultivos de cereales, lo que tiene que ver con la fruticultura, la horticultura, ahí ingresa también la vitivinicultura, lo que tiene que ver con olivos, digo, un poco, o sea, se da una formación general para todo, a todo lo que es el mundo agrario.
1: Juan José, y hablaba de esta actualización, el sector agropecuario está atravesando cambios importantes, ¿no? Tecnología, digitalización, sostenibilidad, nuevas formas de producción. ¿Qué profesional está demandando hoy el agro, que quizás no era el mismo profesional que se necesitaba hace 10 o 20 años?
0: Y el profesional que se está demandando es, con toda la tecnología nueva, ahora está... tenemos la inteligencia artificial que está ingresando con una velocidad impresionante. O sea, estar preparado para todas esas nuevas apariciones de tecnologías que te están llevando a que si no te profesionalizás, no te perfeccionás en las distintas áreas, vas a quedar relegado. O sea, uno ve que la tecnología está permanentemente avanzando. Ahora está todo lo que tiene que ver con los drones. Sí. Nosotros estamos entrando en esa actividad, estamos entrando en nuevas tecnologías en el manejo de ganado, de los pastoreos con collares, que son unos collares con el cual están conectados el rodeo con una base que puede estar en un celular, con la antena, o sea, hay un sinnúmero de actividades nuevas que el ganado lo va moviendo la persona a través de un collar. Te lo cuento muy por arriba, sí, porque estamos trabajando en esa nueva tecnología. Estamos tenemos técnicos dentro del equipo de bovinos y bueno, bovinos y ovinos, o sea, lo que es producción animal, que han armado un proyecto para hacer un estudio de investigación para comparar lo que es el manejo tradicional de ir moviendo el ganado según la manera que se está programada, corriendo los de corrales o corriendo los con el alambrado eléctrico. Esto viene formando una actividad que no precisa nada de eso, sino es una manera que es, digamos, a través de la información que le va dando al animal la tecnología.
1: ¿Y cómo se plantea la formación universitaria ir al paso que van estos cambios, ¿no?, tecnológicos? Hay que ir como un paso adelante para poder llegar con también aggiornado, ¿no?
0: Lo que hacemos es eso. No bien están surgiendo las nuevas tecnologías que se aplican de acuerdo a según sea la actividad, ir manejándonos en la línea de estar en el tema, y que nuestros técnicos, nuestros docentes, que ya sea de paso son de muy buen nivel, y estamos con ellos trabajando para estar en la tecnología de punta, ¿no? Y no sí, perder pie.
1: Claro. ¿Y están pensando en incorporar nuevas carreras o tecnicaturas o especializaciones que respondan a estas nuevas demandas?
0: Las carreras base son, digamos, ingeniero y licenciado. Después tenemos tecnicaturas de técnico agropecuario, forestal, técnico asistente veterinario, técnico en ciencias veterinarias, son dos variables de la tecnicatura, técnica en gestión de equinos, auxiliar de consignatario, instructor de equitación terapéutica, o sea, tenemos unas cuantas tecnicaturas asociadas a dentro de lo que es la oferta educativa. También tenemos carreras de posgrado, diplomas de posgrado, como ser administración de agronegocios, gestión y comercialización de commodities y producción animal. Estas son tres cursos de posgrado que hace años que están en la facultad, y la idea es sumar uno que tenga que ver con lo que es la producción de agrícola, o sea, abrir un posgrado en la actividad de agricultura.
1: ¿Y hay áreas del sector agropecuario que hoy estén generando oportunidades laborales y que todavía tengan poca oferta de formación?
0: Y yo te diría que hay áreas que seguramente esté faltando técnicos, sobre todo en estas áreas de punta que estamos nombrando, que es la que estamos promoviendo nosotros. Uh-huh. Y por ahí va el asunto. O sea, en todas las áreas hay demanda, en la licenciatura hay mucha demanda, todo lo que es gestión, manejo de una empresa agropecuaria, en la ingeniero, por supuesto, también. O sea, en todas las áreas vos tenés algo que te lleva a ser de punta en esa actividad. Sea cual sea la producción que quieras, que manejes. También estamos manejando todo lo que tiene que ver con la hidroponía, que me surge ahora como algo de una tecnología que tiene muchos años y que no tiene el desarrollo que debería tener. Nosotros tenemos un técnico de primer nivel en esa actividad. Acabamos de hacer un curso corto de hidroponía comercial. Tenemos un curso de producción de pasto a través de la hidroponía. Cuestiones que son digamos, que no se les está dando la importancia que tiene. Es lo que se llama el forraje verde hidropónico. FBH, eso lo que tenés es en forma, tenés una fábrica de pasto de biomasa en un espacio reducido. Claro. Muy importante, se usa mucho en algunas regiones del mundo, y vos complementás con ese forraje en espacios reducidos. Se puede usar tanto para ovinos, para porcinos, o sea, pensando en productores medianos y relativamente chicos, con poco tamaño de predio. O sea, tenemos un sinnúmero de ofertas, y vamos a incursionar ahora en el ámbito del mundo de los drones.
1: También van a sumar esa tecnología.
0: Sí, vamos a tener algunos cursos sobre drones. Y bueno, o sea, estamos en toda esa línea de ofrecer lo mejor, buscar la excelencia, la excelencia de nuestros estudiantes. De manera que cuando se hable de la Facultad de Ciencias Agrarias, de la universidad, de la empresa, nuestros estudiantes tengan un prestigio en el medio que haga elevar la calidad y la importancia de nuestros cursos.
1: Bueno, y la novedad es que la formación no queda limitada necesariamente a quien quiere convertirse, ¿no?, como decíamos, en ingeniero agrónomo, desarrollar esta carrera profesional. También hay propuestas abiertas de estos cursos que hemos mencionado y que en unos minutitos vamos a estar conociendo más, ¿no? ¿Por qué el vino? ¿Por qué el aceite de oliva? ¿Por qué también la identificación de especies y manejo de campo natural? Para eso estamos charlando con el ingeniero agrónomo decano, además de la Facultad de de Ciencias Agrarias sobre estas nuevas propuestas, Ciencias Agrarias de la UDE, sobre estas nuevas propuestas. Juan José, hacemos una pequeña pausa y ya regresamos.
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1: Bueno, y continuamos charlando sobre estas nuevas propuestas de la Facultad de Ciencias Agrarias con su decano, decíamos flamante decano, que está que se está desempeñando como tal desde el mes de febrero, Juan José Fittipaldo, ingeniero agrónomo, y hablábamos de estos cursos, esta nueva línea, o esta línea en realidad que tiene la Facultad de Cursos Cortos, que ahora pone el acento o mira hacia el vino, el aceite de oliva. ¿Por qué poner foco en estos productos? Sería la primera pregunta, o casi obligada, ¿no?
0: Bueno, retomando el tema de los cursos cortos a distancia, que es otra oferta que tiene la facultad desde hace tiempo, hace años, incorporamos este año 3 cursos nuevos, que son, como bien tú dijiste, el curso de vinos y aceite de oliva. La facultad no tenía ninguna propuesta sobre cursos de naturaleza corta que pudiera hablar, que hablaran de estos productos que son el vino y la oliva y el aceite. Entonces diseñamos con un grupo de profesores, de docentes, expertos en la materia, cada uno de estas propuestas, y bueno, las estamos lanzando hoy, este mes de septiembre, y se van a llevar adelante en el mes de octubre, y se va a finalizar en noviembre. ¿Por qué cada uno? Bueno,
1: sí, hay como una mirada de sectores productivos que capaz están creciendo en nuestro país.
0: Lo que pasa es que el vino, es una actividad agropecuaria, sí, que tiene una importancia primordial en lo que es la actividad agrícola, sobre todo en la vitivinicultura, y en lo que tiene la elaboración del vino. Pero no solo se está ofreciendo esa formación de lo que es un viñedo, una planta, una variedad, sino que a su vez se suma lo que tiene que ver el post-elaboración del vino. ¿Qué haces cuando está el vino pronto, el vino está a punto para ser comercializado? ¿Cómo lo promovés? ¿Cómo lo difundís? ¿Cómo lo vendés? Y ahí viene una segunda, este curso también lo tiene, que es toda la parte de promoción y de enseñar las características del vino, su condición organoléptica, de manera que la gente que haga este curso va a salir con una formación también en lo que es la parte de sommelier. O sea, abarca no solo de la lo que es la planta, el viñedo, la tierra, la brotación, el cuidado de la futura uva, de la uva que después se va a transformar en el vino, sino de cómo difundimos, cómo enseñamos o sugerimos a la gente de cómo tomarlo, etcétera. Eso es muy importante porque estamos abarcando todo lo que tiene que ver con el vino.
1: Sí.
0: Y quisimos poner lo que era, por eso es una introducción al mundo del vino. Incluye la parte de sommeliería, que es muy importante.
1: Juan José, ¿y son cursos abiertos al público en general? ¿Qué persona puede decir, esto es para mí? ¿Estamos hablando de un consumidor, de alguien que tiene un interés gastronómico, de productores?
0: Esto es para todo público, o sea, lo hicimos de una manera que sea un curso que lo pueda hacer cualquier persona que tenga ganas de introducirse en el mundo del vino. El título lo está mostrando. Y y gente que quiera dedicarse a trabajar en esto, como puede ser lo que tiene que ver con el área de sommelier, es una introducción a ese mundo también. O sea, es amplio, es para todo público, y gente que quiera incursionar en un curso que es relativamente corto y que te da toda una base para poder seguir avanzando.
1: ¿Hay algún requisito de edad, de formación, de conocimientos previos?
0: No, se hizo de una manera que sea amplio, abierto, para que cualquier persona con ganas de llevarlo adelante se presente. Incluso tenemos, son 10 encuentros, llamamos uh-huh. encuentros como si fueran 10 clases, en el cual en las últimas dos... Las últimas tres, perdón, son de degustación. Ahí se hacen, son 7 clases o 7 encuentros virtuales, que es toda la parte teórica. Y después hay 3 encuentros que se hacen en la facultad, en la Facultad de Ciencias Agrarias. Y ahí se hace directamente con el vino, con todo. Los elementos, lo que son las copas, el todo, absolutamente todo, y a su vez vinculado a la gastronomía.
1: Bien.
0: Hay una parte gastronómica que no es solo el vino, sino la parte gastronómica vinculada al consumo del vino.
1: ¿Cómo se extienden estos 10 encuentros?
0: Son 7 virtuales, que son clases de 18 a 20:30, son 2 horas y media cada uno.
1: Bien.
0: Y las últimas 3, o sea, lo que sería ya la parte ya de
1: práctica
0: de degustación, etcétera, son presenciales y duran 4 horas, no sé, depende, mediodía, no sé, eso va a depender un poco de los docentes. Tenemos 2 docentes excelentes en esta actividad, que son la técnica enóloga sommelier Alejandra Puch, que es una docente reconocida y de vasta experiencia. Tenemos a la técnico gastronómica sommelier también, Paola Brand, que es otra técnica excelente en todo lo que tiene que ver con los servicios, digamos, en la parte de la parte final, en lo que es la degustación y demás, vinculado a la gastronomía. Yo creo que es muy importante, es un curso que ahí se está anotando mucha gente. El que tenga interés, sería importante que consultara y se anotara en la facultad. Tenemos la información en la web, que es la info@ude.edu.uy, y los teléfonos 2487-5010 y 2487-5040. Esta información está en la página de la facultad, en la página de UDE, así que digo, yo les estoy dando una información.
1: Y si vamos al mundo del aceite de oliva,
0: si vamos
1: porque uno puede pensar aceite de oliva, bueno, cuando habla de calidad, si le gusta, si no le gusta, ¿qué va a aprender una persona que haga este curso para poder reconocer, ¿no?, características, calidad de un aceite de oliva?
0: Y bueno, es algo parecido al vino vinculado al aceite de oliva. O sea, se da una formación, se te da un curso sobre de dónde sale el aceite, de qué árbol, bueno, todo lo que es la parte de producción del árbol, de los olivos. Se habla de variedades, se habla de son 7 encuentros en este caso, de los cuales 6 son manejo de toda la técnica de lo que es la producción, y después la parte industrial, que es lo que donde se produce el olivo, el aceite. Y acá también es una idea de que se pueda
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0: Y a su vez gente que quiera iniciarse mañana en lo que tiene que ver con la producción, ¿no? O trabajar en esto al final, o trabajar en la promoción.
2: Campaña de bien público en el marco del artículo 50 de la ley 20.383.
0: Todo lo que tiene que ver con el aceite en sí. Acá también contamos con...
2: Seguramente estos te parecieron
0: dos docentes muy importantes.
2: Si todos te sonaron
0: uno
2: familiares.
0: Uno es el ingeniero agrónomo Marcelo Cabrera.
2: Hay algo
0: tiene
2: que
0: tiene vasta experiencia. Es productor.
2: Cuando el alcohol forma
0: es
2: parte de todo, empieza a aparecer
0: elabora aceite.
2: No hace falta excederse.
0: Así que digo, es asesor.
2: Un hábito en un problema. En Uruguay
0: una
2: hay 373,000 personas con consumo problemático de alcohol.
0: De forma muy importante.
2: Informate en www.jnr. Secretaría Nacional.
3: La campaña de bien público
0: que tiene mucha experiencia
2: de la ley 1383. El 5 de junio se conmemora el Día Mundial de la ambiente. Y en este mes, Uruguay reafirma el compromiso con su cuidado y el desarrollo sostenible.
0: Por eso
2: seguimos avanzando con más acciones, más políticas públicas y más compromiso con el futuro. Impulsamos políticas ambientales.
0: Y también está la ingeniera de alimentos, Andrea Cano,
2: de residuos. Actualizamos normas para proteger lo que importa. La calidad de nuestras aguas superficiales y subterráneas, nuestras ciudades frente a eventos climáticos extremos,
0: y ahí está todo vinculado
2: fundamentales para la conservación de la biodiversidad. También avanzamos hacia un nuevo modelo de gestión de residuos basado en la clasificación en origen, el reciclaje y la valorización. Regulamos los residuos de baterías, acompañando el crecimiento de la movilidad eléctrica. Establecimos una gestión integral para los residuos de la construcción y aprobamos el
0: hay toda una actividad en
2: el
0: mundo
2: para reducir el
0: similar a lo que uno puede
2: impacto saber, social
0: similar
2: positivo,
0: a lo que es el vino
2: sostenible, cual
0: se construye día a día,
2: hablando
0: porque
2: de cuidar el ambiente es cuidar la vida y construir futuro. Uruguay sostenible, Ministerio de Ambiente, Presidencia de la República.
0: Así que
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3: Ahí está, porque además sitio ya comienza ahora en octubre.
4: Radiofortaleza.uy.
0: Pocos días.
3: Claro,
4: derrocha al mundo.
3: Estaba a pocos días. Se abre allí una amplia gama, ¿no? De opciones, tanto para quien quiere trabajar como para
1: ahora,
3: quien quiere ser un consumidor
1: sabor,
3: consciente, ¿no? También
1: sabor,
3: puede participar de esta
1: sabor,
3: propuesta. Y sumaron ahora también en la Facultad de Ciencias Naturales otro curso que es de identificación de especies y manejo del campo natural, también curso corto, también a distancia.
0: La tercera propuesta que estamos lanzando es la de... Este es el año internacional de los pastizales naturales. Entonces, en función de eso,
5: campaña de bien público en el marco del artículo 50 de la ley.

0: para las micro, pequeñas y medianas empresas minoristas en un radio de 60 kilómetros de espacio de frontera que podrán importar algunos productos de la canasta básica sin pagar impuestos. 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Por más información, escribí a medidas.frontera@mef.gov.uy. 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
1: Que son virtuales.
0: Que crea oportunidades.
1: Y después se hace una instancia.
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1: Sobre todo es un curso que es un docente y que va a dejar.
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1: Y para los también es un curso abierto.
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7: Algo que nos haya quedado en el tintero sobre estas novedades, estos cursos que amplían allí la visión, que no es solamente para... para los estudiantes de agronomía, sino también a público general.
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6: Historia independiente.
1: Aceite de oliva.
6: Trámites públicos y privados.
1: Está abierta la oferta.
6: Presentación de escritos judiciales. Liquidación de sueldos. Declaraciones juradas de impuestos. Aperturas de empresas. Presentación de documentos en Dirección General de
1: Informarse en la página.
6: Altas y bajas en BPS.
1: De la facultad.
6: Habilitaciones comerciales. Compromiso y responsabilidad.
7: Vamos a dejar ahí los links ahora cuando subamos la nota también en la web. 83 para quien quiera anotarse e inscribirse.
1: O Rocha, Uruguay. Consultar sobre las propuestas de. Las diferentes propuestas que tienen para poder sumarse.
7: Perfecto. Juan José Fittipaldo, ingeniero agrónomo mexicano de la Facultad de Ciencias Agrarias de la UDE. Muchísimas gracias por su tiempo y por compartir esta novedad.
1: Bueno, muchas gracias. Edificio Constanza, agradezco esta posibilidad de poder ofrecer nuestra oferta educativa, de poder hablar de ella y de estos nuevos cursos. Y van a seguir saliendo nuevos cursos, nuevas propuestas. Seguramente para el año 27. Y bueno, estamos muy contentos trabajando, tenemos un equipo de docentes, un equipo técnico,
2: Radio Fortaleza,
1: académico en la facultad de primer nivel y con el que estamos trabajando muy a gusto y van surgiendo nuevas propuestas, nuevas ideas. Distrimark, tesis para
6: alimentos y bebidas,
1: para que
6: distribuidora oficial para el departamento de Rocha,
1: trabajo final,
6: de refrescos,
1: de manera que hay un equipo nativa, muy importante, Google muy Watts, interesante,
6: cervezas,
1: y muy comprometido
6: Heineken,
1: con la propuesta
6: Miller e Imperial,
1: inicial
6: cervezas
1: de
6: artesanales,
1: trabajar en equipo, Google trabajar en grupo,

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8: en forma fundacionales de su colectividad en 1820. Y planea conmemorar su bicentenario en el año 2028.
9: Buquebus presentó en Colonia el primer ferry 100% eléctrico de gran porte que operará entre Colonia y Buenos Aires.
10: Inversores argentinos proyectan la construcción de un complejo hotelero de alta gama en la localidad salteña de Pueblo Belén.
11: El gobierno presentó el plan industrial Uruguay tras diagnosticar la pérdida de 40.000 puestos de trabajo en la manufactura en los últimos 20 años.
12: El Tribunal de Ética Médica desestimó por mayoría la denuncia interpuesta contra la ministra de Salud Pública, Cristina Lustenberg.
13: El Instituto Nacional de la Juventud extenderá la campaña de salud mental Ni Silencio Ni Tabú a los 19 departamentos.
14: La justicia confirmó la condena contra la Administración de los Servicios de Salud del Estado por omisión de asistencia en Pueblo Merinos.
15: La Iglesia Católica advirtió sobre falsas publicaciones en redes sociales que cobran entradas para las presentaciones del Papa León XIV.
16: La coordinadora de la Ley de Salud Mental fijó el año 2029 como fecha límite para el cierre definitivo de los hospitales psiquiátricos en el país.
17: El Ministerio del Interior desplegará nidos de drones y tecnología de última generación en la frontera para reforzar el patrullaje y combatir la vigilancia.
18: Plaza Colonia derrotó 2-1 a Huracán y se consolidó en la cima de la tabla de posiciones en la segunda división profesional.
19: Salto y Rampla consiguieron victorias en la octava fecha de la fase final del torneo de la Divisional C.
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5: ¿Qué tal, amigos? Comenzamos a informar en este lunes 14 de septiembre de 2026
20: saludando a CX208B Sirio FM de Fraile Muerto en Cerro Largo.
21: Aquí están los titulares de las principales noticias de esta edición de Inforrami.
20: Los sindicatos de la educación están realizando un paro por 48 horas en formación docente tras el rechazo a dar clases virtuales en centros ocupados.
22: El Ministerio de Trabajo retomó las mesas de diálogo tripartito entre Catón Natí, el Supra y el Gobierno tras fijarse servicios mínimos obligatorios en el puerto de Montevideo.
20: El presidente de la ARU, Rafael Ferber, exigió al Gobierno que ejerza la autoridad para destrabar el conflicto portuario ante el grave perjuicio a la cadena agroexportadora.
22: El presidente del PIT-CNT, Marcelo Abdala, cuestionó el decreto de servicios mínimos dictado por el Poder Ejecutivo en la terminal portuaria.
20: La Expo Prado 2026 desarrolla las Juras Ovinas en el Ruedo Central, la cuarta edición de Agro para Jóvenes y Espectáculos Nocturnos en Plaza Prado.
22: Uruguay exportó 13 millones de dólares a 11 países de la Unión Europea bajo el acuerdo con el Mercosur, vigente desde mayo.
20: El Consejo de Educación Inicial y Primaria abrió el periodo de preinscripciones digitales para el siglo 2027 a través de la plataforma Gurí Familia.
22: El Partido Colorado reivindica las raíces fundacionales de su colectividad en 1820 y planea conmemorar su bicentenario en el año 2028.
20: Buquebus presentó en Colonia el primer ferry 100% eléctrico de gran porte que operará entre Colonia y Buenos Aires.
22: Inversores argentinos proyectan la construcción de un complejo hotelero de alta gama en la localidad salteña de Pueblo Belén.
20: El gobierno presentó el plan industrial Uruguay tras diagnosticar la pérdida de 40.000 puestos de trabajo en la manufactura en los últimos 20 años.
22: El Tribunal de Ética Médica desestimó por mayoría la denuncia interpuesta contra la ministra de Salud Pública, Cristina Lustenberg.
20: El Instituto Nacional de la Juventud extenderá la campaña de salud mental Ni Silencio Ni Tabú a los 19 departamentos.
22: La justicia confirmó la condena contra la Administración de los Servicios de Salud del Estado por omisión de asistencia en Pueblo Merinos.
20: La Iglesia Católica advirtió sobre falsas publicaciones en redes sociales que cobran entradas para las presentaciones del Papa León XIV.
22: La coordinadora de la Ley de Salud Mental fijó el año 2029 como fecha límite para el cierre definitivo de los hospitales psiquiátricos en el país.
20: El Ministerio del Interior desplegará nidos de drones y tecnología de última generación en la frontera para reforzar el patrullaje y combatir la vigilancia.
22: Plaza Colonia derrotó 2-1 a Huracán y se consolidó en la cima de la tabla de posiciones en la segunda división profesional.
20: Salto y Rampla consiguieron victorias en la octava fecha de la fase final del torneo de la Divisional C.
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2: La Asociación de Radios del Interior para todas sus emisoras afiliadas, y cuando estamos comenzando a promediar la jornada de este lunes 14 de septiembre, iniciamos el desarrollo de la información adelantada en titulares.
3: Los sindicatos de educación decretaron un paro de 48 horas en los institutos normales, el IPA y los centros de formación docente de todo el país desde hoy lunes 14 de septiembre. La medida la confirmó la coordinadora de sindicatos de la enseñanza tras la decisión de la ANEP de dictar clases virtuales en los centros que permanecen ocupados por estudiantes. La protesta abarca también reclamos contra el plan de titulación docente impulsado por el CODICEN, y los dirigentes no descartaron extender el paro a todo el sector educativo si no encuentran respuestas en las próximas horas. El coordinador de los sindicatos de la enseñanza, José Olivera, dijo a Inforrami que la resolución altera las condiciones de trabajo elegidas por los docentes e instaron a las autoridades a dialogar con los estudiantes para destrabar el conflicto.
4: Decretó el conflicto en el sector de la educación con los trabajadores y las trabajadoras, porque hasta ahora el conflicto tenía que ver con una acción legítima que venían llevando adelante los gremios estudiantiles pertenecientes a formación en educación, y nos encontramos en un proceso donde se estaba buscando salida y encontrando salidas al conflicto con esta resolución que unilateralmente cambia las condiciones de trabajo, afectando la negociación colectiva, afectando normas estatutarias que marcan o dan el marco en el cual los docentes deben desarrollar su tarea de forma unilateral. Por lo tanto, es incomprensible lo que hace el CODICEN de la ANEP, es incomprensible la resolución del Consejo de Formación y Educación, y el análisis que hace la coordinadora, que en este caso esto tiene mucho olor casi a una esencialidad disfrazada. Bueno, y en estas cosas hay que tener mucho cuidado, ¿no? La libertad sindical es un principio que nosotros vamos a defender siempre en cualquier contexto, y por lo tanto la resolución de la jornada de hoy es que los sindicatos comencemos a discutir medidas de carácter general si en el plazo de las próximas 48 horas no hay una modificación de esta situación.
2: El Ministerio de Trabajo y Seguridad Social retomó las mesas de diálogo tripartito entre la empresa Catón Natí, el sindicato portuario Supra y el Poder Ejecutivo. El encuentro se desarrolla en un escenario de alta tensión tras la emisión de un decreto gubernamental que estableció servicios mínimos obligatorios a partir del pasado sábado 12 de septiembre. Las autoridades, encabezadas por el subsecretario Hugo Barreto, descartaron aplicar la esencialidad jurídica total solicitada por la firma operadora, argumentando que no se cumplen los requisitos legales internacionales y optando por resguardar tanto el derecho de huelga como la continuidad logística. La resolución obliga al gremio a mantener un esquema técnico operativo básico para evitar la parálisis del comercio exterior. Entre las exigencias impuestas, se contempla garantizar el despacho de al menos 25 contenedores por hora en el transporte carretero y mantener el 100% de la operativa para mercaderías sensibles como la carne refrigerada y los insumos médicos. Aunque se registraron avances en buena parte del convenio colectivo, las diferencias se concentran en el reclamo sindical de un piso fijo de 13 jornales asegurados por mes frente al esquema escalonado actual. Asimismo, el gremio busca condicionar la vigencia de un acuerdo a 2 años al progreso de las obras de ampliación de la terminal. Las autoridades mantuvieron consultas individuales durante el fin de semana para acercar a las partes y buscar la firma de una tregua.
3: El presidente de la Asociación Rural del Uruguay, Rafael Ferber, afirmó que es esencial para el país que el puerto trabaje con normalidad. En el marco de las actividades de la Expo Prado 2026, el dirigente señaló que la operativa portuaria acumula unos 40 días de paralizaciones en lo que va del año, lo que genera severas complicaciones al sector agroexportador. Ferber le pidió públicamente al gobierno que ejerza la autoridad necesaria para destrabar el conflicto e instó a aplicar los mecanismos técnicos requeridos para garantizar la apertura continua de las instalaciones. En sus declaraciones, advirtió por perjuicios comerciales graves, entre los cuales citó las pérdidas registradas en el sector cárnico por retrasos en los contenedores con carne enfriada que deben pasar a congelarse, sumado al deterioro del prestigio de Uruguay frente a los compradores
5: sindicales
3: internacionales.
5: De negociación entre la empresa y el sindicato tienen que suceder sin afectar a terceros. Vimos las declaraciones del subsecretario de que los paros son para generar perjuicios, pero la verdad que es inadmisible desde el punto de vista de los privados, y sobre todo cuando afecta a todo el Uruguay por ser el puerto. Por lo tanto, va en la medida correcta, esperemos que se implemente y que permita un trabajo normal. La verdad que el trabajo mínimo no sabemos qué significa tampoco, tenemos que estudiarlo a fondo y tenemos que ver cómo se termina efectivizando.
4: Ustedes habían reclamado inicialmente que fuera la esencialidad, es decir, que el puerto estuviera más allá de las medidas, 100% trabajando.
5: El puerto tiene que trabajar normalmente como un servicio esencial. Es esencial para el Uruguay que el puerto trabaje bien, para el costo de los insumos de la población. Pueden ser farmacéuticos, pueden ser cualquier cosa que nosotros vemos que viene del exterior va a pasar por el puerto. Y para la exportación, por lo tanto, el puerto tiene que trabajar normalmente. Lo demás no puede suceder, eso es lo que tenemos que entender.
3: Por su parte, el presidente del PIT-CNT, Marcelo Abdala, cuestionó el decreto dictado por el Poder Ejecutivo sobre el esquema de funcionamiento básico en la terminal portuaria.
6: La magnitud de la guardia mínima establecida, en algunos casos, así nos lo informan los trabajadores de Terminal Cuenca del Plata y del Supra del puerto, en muchos casos se parece a un trabajo normal. Entonces, desde nuestra perspectiva, a partir además de que la semana próxima no habían medidas de acción establecidas, es hacer todos los esfuerzos para que la empresa se mueva, considere propuestas y formas que permitan un acercamiento de las partes y finalmente una larga negociación se convierta en un acuerdo y en convenio colectivo.
2: En la Expo Prado 2026, la programación para esta jornada de lunes contempla diversas juras ganaderas, espacios de capacitación y espectáculos nocturnos. Durante el mediodía y la tarde se llevan a cabo las calificaciones de razas ovinas como Hampshire Down y Millsap en el ruedo central, mientras que en la sala de conferencias se realiza la cuarta edición Agro para Jóvenes. Para la hora 17 está programado el lanzamiento oficial del programa Tierra de Jóvenes por parte del Instituto Nacional de Colonización en el stand del Ministerio de Ganadería, Agricultura y Pesca. La actividad nocturna se trasladará a Plaza Prado, como siempre, a partir de la hora 20, contando con la presentación en vivo de Sole Ramírez a las 22:30 y de Anita Valiente a las 23:30.
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2: En cuanto a novedades de la enseñanza, el Consejo de Educación Inicial y Primaria abrió el periodo de preinscripciones digitales para los niveles de educación inicial y primer año de primaria, trámite que permanecerá disponible hasta el próximo 11 de octubre. La directora general del organismo, Gabriela Salsamendi, confirmó que el proceso se realiza formalmente a través de la plataforma informática Gurifamilia. La convocatoria abarca niños que cumplan 3, 4, 5 y 6 años de edad al 30 de abril de 2027. Salsamendi destacó la importancia de incrementar la matrícula en la etapa de 3 años para favorecer el trayecto educativo posterior, asegurando que los centros de enseñanza cuentan con la infraestructura necesaria para recibir a los nuevos alumnos.
3: A ver, nosotros la expectativa que tenemos es llegar a más, sobre todo a nivel 3, que es una de las líneas de política educativa de esta administración, la universalización del nivel 3 años. Para eso es muy importante recalcar cómo afecta y qué consecuencias tiene para los niños y las niñas asistir a este tramo educativo. Y esas consecuencias no son solamente durante el tiempo en que transita esa etapa etaria, que sí hay consecuencias visibles, las familias podemos ver que los niños y las niñas adquieren otras habilidades, se comunican mejor, tienen otras formas de socializar, de compartir, de convivir con otras y con otros, sino que esas cosas que pasan en inicial se trasladan al resto de la vida adulta. Hay estudios que muestran la importancia de que cuanto antes empiecen, mejor les va a ir en la vida. Entonces, es muy importante marcar esto de 3 años, tienen que estar todos y todas, es importante que vayan a un jardín, a una escuela, en donde las maestras están especializadas en la atención de nivel inicial, en donde tratamos de colocar allí todos los recursos para que se sostenga en relación al mobiliario adecuado, a los materiales adecuados. Es decir, está todo pensado para recibir a esos niños y a esas niñas en los jardines. Es cierto que a nivel de números, que era tu pregunta, la matrícula que vamos a tener, aún con una inscripción porcentualmente mayor, puede llegar a ser más chica. ¿Por qué? Porque la tasa demográfica nos está jugando en contra. Entonces, uno puede tener una mayor inscripción en términos porcentuales y que el número resultante termine siendo más chico. Tenemos todo preparado para esperar a esos niños y esas niñas en las escuelas rurales, en los jardines, en las escuelas urbanas. Es importante que si tienen dudas se acerquen al jardín del barrio, lo conozcan, van a estar las maestras encantadas de recibirlos porque están esperando esas instrucciones.
4: Novedades destacadas de este lunes en distintos departamentos del interior. La empresa Buquebus presentó en la ciudad de Colonia el nuevo ferry eléctrico denominado China Zorrilla, nave de gran porte que operará de manera exclusiva la conexión fluvial entre los puertos de Colonia, del Sacramento y Buenos Aires. La embarcación iniciará sus travesías comerciales en el plazo de una semana. El barco cuenta con 130 metros de eslora, 32 metros de manga y capacidad para transportar a 2.100 pasajeros junto a 225 vehículos en bodega. La infraestructura del buque incluye un área libre de impuestos de 2.300 metros cuadrados y 3.000 metros cuadrados destinados a zonas de esparcimiento. Inversores de origen argentino presentaron un proyecto para desarrollar un establecimiento hotelero de alta gama en la localidad de Pueblo Belén. En tanto, en Salto, el director de turismo de la Intendencia Departamental, Eduardo Sanguinetti, confirmó las negociaciones en curso y destacó el avance de las obras de reacondicionamiento que el municipio ejecuta en el complejo de las termas del Arapey. El funcionario explicó que la administración departamental trabaja en la concreción de acuerdos institucionales con organizaciones de Uruguay y Argentina. El objetivo central de la iniciativa radica en incrementar de forma constante el flujo de visitantes regionales hacia el norte del país.
2: En el ámbito político hay novedades en el Partido Colorado, que viene analizando el proceso histórico de su fundación y prevé conmemorar su bicentenario en el año 2028, diferenciándose de la postura del Partido Nacional, que celebró sus 190 años el pasado 10 de agosto. El secretario general de la colectividad, Andrés Ojeda, explicó que la decisión surgió tras consultas con historiadores y dirigentes como el expresidente Julio María Sanguinetti y el ex vicepresidente Luis Hierro López, quienes identificaron los antecedentes del movimiento en la figura de Fructuoso Rivera a partir de 1820 y 1828. Ambas divisas tradicionales conmemorarán el próximo sábado 19 de septiembre el aniversario de la Batalla de Carpintería con actos conjuntos en el departamento de Durazno. La fecha recuerda el enfrentamiento bélico de 1836 entre las tropas del mandatario Manuel Oribe y las fuerzas revolucionarias de Rivera, acontecimiento en el que se emplearon por primera vez los distintivos blancos y rojos.
4: El Tribunal de Ética Médica resolvió por mayoría no hacer lugar a las denuncias impuestas contra la ministra de Salud Pública, Cristina Lustenberg, en relación con la reducción de la sanción administrativa aplicada a una profesional anestesista. El fallo se aprobó con el voto conforme de 3 de sus 5 integrantes, manteniéndose la postura de archivar las actuaciones solicitadas por la familia de la paciente fallecida. Los integrantes del tribunal sustentaron la resolución en antecedentes de 2018, argumentando que la jerarca actuó en su condición de titular de un órgano del Poder Ejecutivo y no en el marco del ejercicio formal de la profesión médica. Por su parte, dos miembros del cuerpo votaron en discordia al considerar que existían elementos suficientes para iniciar la instrucción del proceso deontológico.
2: Otras noticias vinculadas a la economía, empresas y los mercados. En materia de comercio exterior, Uruguay concretó colocaciones en 11 mercados europeos en el marco del acuerdo entre la Unión Europea y el Mercosur vigente desde el pasado 1 de mayo. Entre mayo y julio, el país exportó $13.800.000 distribuidos en 26 posiciones arancelarias, según informaron las autoridades del Instituto Uruguay 21. La directora del organismo, Mariana Ferreira, valoró positivamente el balance inicial de las operaciones, aunque remarcó la necesidad de analizar la evolución semana a semana, dado que la implementación del acuerdo es progresiva. Con el objetivo de facilitar el acceso de la producción nacional al mercado continental, la entidad presentó una plataforma digital donde las empresas exportadoras pueden consultar las condiciones de ingreso y explorar nuevas oportunidades comerciales.
4: El Banco Central del Uruguay fijó el calendario de licitaciones de la segunda quincena de septiembre con 9 operaciones en pesos y unidades previsionales, una medida orientada a regular la liquidez del mercado para contener la inflación y financiar al Estado. La programación contempla 7 emisiones de letras de regulación monetaria y 2 reaperturas de notas de tesoro entre el lunes 14 y el viernes 25. El ciclo comienza con una letra a 29 días por 12.500 millones de pesos y continúa mañana con la nota del Tesoro a junio de 2030 por 2.250 millones, sumando subastas a 84 y 350 días en el resto de la semana. Para la siguiente quincena, resalta la colocación en unidades previsionales a 2037. En tanto, Economía confirmó que el pasado 8 de septiembre adjudicó 315 millones de unidades indexadas, equivalentes a $52 millones, a una tasa del 2,55% anual.
2: En la salud destacamos que el Ministerio de Salud Pública confirmó la nueva agencia de vigilancia sanitaria que comenzará a operar en las instalaciones del LATU en un plazo de 2 años. El organismo recaudador, creado por norma legal, contará con autonomía técnica, administrativa y financiera para controlar la comercialización de medicamentos y productos de uso médico en el país. El sector farmacéutico genera más de 8.000 empleos directos en el país, registrando en el último año una producción global cercana a los $1.000 millones y exportaciones de productos humanos, veterinarios y dispositivos por $406 millones. La ministra Cristina Lustenberg explicó que las tareas de fiscalización sanitaria son desarrolladas actualmente por la propia cartera.
4: El Poder Ejecutivo presentó el documento del Plan Industrial Uruguay, diagnóstico donde se advierte que la industria manufacturera nacional perdió más de 40.000 puestos de trabajo directos durante los últimos 20 años. El relevamiento señala que la ocupación del sector pasó de 200.000 trabajadores en el año 2005 a unos 150.000 en 2024, lo que representa una caída del 20% en el empleo industrial. El informe detalla que la participación de la manufactura en el Producto Interno Bruto cayó del 14 al 11% en el periodo analizado, mientras que el sector servicios incrementó su presencia económica en casi 10 puntos porcentuales. Las autoridades indicaron que el nivel de productividad de la industria uruguaya se ubica por debajo de la quinta parte de los registros de Estados Unidos, planteando la necesidad de diversificar la matriz productiva e incorporar mayor valor agregado.
2: El Instituto Nacional de la Juventud iniciará en octubre la fase de expansión de la campaña Ni Silencio Ni Tabú a través de talleres de prevención en salud mental en los 19 departamentos. El plan contempla la apertura de 2 nuevos centros de atención presencial en los departamentos de Salto y La Valleja hacia finales del año. Estas sedes se sumarán a los locales comunitarios que ya brindan atención psicológica y social gratuita durante 12 horas diarias en Montevideo, Melo, Las Piedras, Florida, Rocha y Fraiventos. La directora del organismo, Eugenia Godoy, explicó que las actividades grupales estarán dirigidas a brindar información ante situaciones de estrés, ansiedad, depresión y aislamiento en la población joven.
5: Distintos talleres que vamos a estar llevando en el interior del país vinculadas a la promoción y a la prevención de la salud mental, un curso dirigido a adultos que trabajan con jóvenes y también, bueno, distintas investigaciones que estamos llevando adelante para poder profundizar en esta temática. Es la ansiedad, pero está vinculado fuertemente al componente de la soledad, de sentirse solos. Y esto es otra de las cosas que venimos trayendo, porque es un poco contradictorio también en esta época donde estamos con los teléfonos, donde parece que todos estamos conectados con todos y todo el tiempo, ¿no?, en vínculo con otros. Igual el sentimiento que predomina en la juventud es la soledad. La depresión sí, pero generada también por otros factores vinculados fuertemente a la soledad, a las violencias y demás, y por eso poder poner el foco. Y también nosotros que trabajamos la salud mental desde un enfoque muy preventivo y de promoción, porque es importante llegar antes y habilitar estos espacios de escucha y diálogo.
4: El Poder Judicial confirmó la condena contra la Administración de los Servicios de Salud del Estado por fallas en la asistencia prestada a un paciente en la localidad de Pueblo Merinos. El Tribunal de Alzada ratificó la sentencia dictada en primera instancia en junio de 2025, acreditando la falta de cobertura médica ante la descompensación sufrida por un vecino del lugar en agosto de 2008. La investigación judicial probó que la ambulancia enviada desde otro punto del departamento acudió sin profesional médico a bordo y desprovista de los insumos requeridos para la emergencia. Asimismo, se determinó que el funcionario que recepcionó la solicitud inicial de auxilio no poseía la capacitación técnica adecuada para evaluar la gravedad del caso.
2: La Iglesia Católica advirtió sobre publicaciones falsas en redes sociales que ofrecen supuestas entradas y accesos preferenciales cobrados para los encuentros del Papa León XIV. La institución aclaró mediante un comunicado que ninguna de las autoridades del pontífice tendrá costo y que no existen pases pagos autorizados por la organización. Los organizadores informaron que el acceso a los eventos requerirán de una inscripción previa y gratuita a través del sitio web oficial para la obtención de un código QR de control. Las autoridades eclesiásticas instaron a la población a no realizar transferencias de dinero y denunciar los perfiles informáticos que insisten en comercializar las ubicaciones.
4: El servicio de emergencias SAME 105 registró un fuerte crecimiento entre enero y julio de este año, según datos de ACE. En ese periodo se realizaron 142.709 asistencias, lo que significa un aumento del 129% respecto a las 62.000 del año pasado. La atención telefónica también subió un 46%, con 64.189 llamados atendidos, mientras que las asistencias con móviles propios pasaron de 18.675 a 25.881. La mejora en la operativa respondió a la coordinación en tiempo real con el 911 a través del Centro de Comando Unificado, lo que redujo los tiempos de despacho de ambulancias. El plan de expansión ya comenzó en Paysandú y avanza hacia Fraiventos, Colonia y Salto, con la meta de extender la cobertura a los usuarios de ACE en todo el país.
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2: El Ministerio del Interior destinará tecnología de última generación para reforzar los controles en la frontera, según anunció el ministro Carlos Negro tras reunirse en la Expo Prado con la directiva de la Asociación Rural del Uruguay y autoridades de la Dirección Nacional de Seguridad Rural. Durante el encuentro, el jerarca reconoció la complejidad y permeabilidad de la frontera seca, confirmando la puesta en marcha de bases operativas fijas y móviles denominadas nidos de drones en el departamento de Rivera. El plan contempla la incorporación de drones de ala fija de alto rendimiento que permiten desarrollar patrullajes aéreos a grandes distancias y transmitir imágenes en tiempo real al Centro de Comando Unificado. Estas acciones se enmarcan en un proyecto plurianual que prevé la instalación de pórticos vehiculares con cámaras inteligentes para consolidar un blindaje perimetral. En materia de abigeato, Negro destacó una reducción del 23% en lo que va del año y una caída del 40% en los últimos dos meses, impulsando un enfoque científico para el seguimiento de carne faenada y un incremento en las inspecciones a carnicerías.
6: Bueno, nosotros con gusto hemos asistido a una baja en la cifra de abigeato en todo el país, lo cual nos congratula mucho porque trabajamos mucho el año pasado para lograrlo y hoy estamos asistiendo a resultados, así que los productores pueden estar tranquilos que con el trabajo hecho, con lo que se está realizando y con la adquisición de nueva tecnología al servicio de la seguridad rural, vamos a seguir mejorando. Tenemos una situación de frontera muy compleja, ¿verdad? Una frontera seca de miles de kilómetros, cientos de kilómetros. Tenemos una frontera fluvial también muy permeable, porque tenemos la zona de Salto, sobre todo hacia Villa Unión, con posibilidad de pasar el río muy fácilmente, y eso amerita una vigilancia que tiene que ser muy, pero muy intensa, y los recursos, como todos sabemos, son finitos.
2: La coordinadora para la plena implementación de la Ley de Salud Mental, representada por Cecilia Baroni, presentó un nuevo cronograma que fija el año 2029 como fecha límite para concretar el cierre definitivo de los manicomios en Uruguay. Tras la prórroga del plazo original previsto para 2025, la organización busca el cese operativo de los 3 centros psiquiátricos monovalentes que aún funcionan en el país, representados por el Hospital Vilar de Boo en Montevideo y las colonias Bernardo Echepare y Santín Carlos Rossi en el departamento de San José. El planteo apunta a transformar estas instituciones históricas mediante su reemplazo gradual por centros de referencia y espacios comunitarios que promuevan la autonomía y la inserción social de los pacientes. Desde la coordinadora se remarcó la importancia de evitar las internaciones prolongadas en este tipo de establecimientos, al considerar que los aislamientos sostenidos generan un deterioro perjudicial en la salud y la vida de las personas asistidas. Escuchamos a Cecilia Baroni, de la Coordinadora para la Plena Implementación de la Ley de Salud Mental.
7: La preocupación de que este año, en el marco de la rendición, se eliminó una oración del artículo 38, que es el que prohíbe, digamos, el ingreso, por ejemplo, a las colonias psiquiátricas o al Vilar de Boo en el sentido de internaciones prolongadas. Al borrarse, permitió que volvieran a ingresar y hay un compromiso del Estado uruguayo a través de esta ley para que cierren en el 2029. Entonces, bueno, estamos en alerta. De verdad no requiere un nuevo presupuesto, requiere que lo que se usa hoy, que básicamente es $1,000,000 de dólares al mes para estas dos instituciones, bueno, eso cubre 100 dispositivos y podríamos estar cerrando los manicomios, transformándolos en otras cosas, en otros centros de referencia, en centros de lugares también para poder aprender oficios, hacer otro tipo de vida, pero que no sean sus casas, digamos, ¿no?
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4: En el fútbol de la segunda división profesional, Plaza Colonia venció 2-1 a Huracán y logró estirar su ventaja en la cima de la tabla de posiciones tras disputarse los encuentros del fin de semana. En los demás resultados de la jornada, Atenas y Cerrito igualaron sin goles, La Luz derrotó como visitante 1-0 a Paysandú, Tacuarembó empató 2-2 frente a Uruguay Montevideo, Rentista se impuso 1-0 ante Colón y Fénix le ganó 1-0 a River Plate. Por su parte, en la División Alce se jugó la octava fecha de la fase final con triunfos y empates en diversos escenarios. Salto le ganó 2-1 a Huracán Buceo, Platense superó 4-2 a los Halcones, Rampla se impuso 2-1 ante Durazno y Deportivo Colonia derrotó 1-0 a Artigas. Asimismo, Bellavista goleó 4-1 a Sudamérica, mientras que Lito venció 1-0 a Salus en los marcadores confirmados del etapa.
2: Veamos que nos depara el tiempo para las próximas horas.
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2: El último informe del Instituto Uruguayo de Meteorología prevé para esta jornada continuación de tiempo frío, mayormente nublado y con neblinas en todo el territorio nacional, manteniendo las marcas térmicas bajas registradas en los últimos días. A nivel país, la máxima hoy llegará a los 18 grados, en tanto en Montevideo y la zona metropolitana el cielo permanecerá cubierto con baja probabilidad de lluvias escasas y vientos del noreste rotando al oeste con marcas térmicas entre los 4 y los 13 grados. En el extremo norte del país, incluyendo las zonas noreste y noroeste, se registrará la tarde más apacible, con 18 grados de máxima, mientras que en el este del país se esperan precipitaciones aisladas con una máxima de tan solo 12 grados esta tarde. De acuerdo con la tendencia oficial, las probabilidades de lluvia serán nulas a partir del miércoles, dando paso a un ascenso gradual de las temperaturas hacia el fin de semana. Hasta aquí la edición de este lunes de InfoRami.
4: Estas fueron las principales informaciones al promediar la jornada.
2: Volvemos mañana a esta hora.
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4: Hola, ¿cómo les va? Buen mediodía. El abrazo grande para todos. La fecha número 6 del campeonato clausura se cerrará el día de hoy a las 7 de la tarde en el Estadio Charrúa, cuando juegue el Montevideo City Torque y Liverpool. El que gane será puntero en solitario del campeonato clausura. Y si hay un empate, Liverpool se quedará con la primera colocación en este momento, compartida con Cerro, que de tremendo campeonato clausura hoy es puntero. Repasamos todos los resultados que ha dejado hasta el momento de la fecha 6. Victoria de Racing 3-2 sobre Boston River para alcanzar lo más alto de la tabla acumulada. Wanderers en la última pelota del partido le empató a Nacional, terminaron 1-1. Cerro Largo y Central Español 0-0. Triunfo bárbaro de Cerro 3-1 sobre Progreso para zafar de la zona de descenso directo y hundirlo al Gaucho, que ya no tiene salida. El año que viene jugarán la B. Danubio y Juventud de las Piedras empataron 1-1 otra vez. Se lo empataron sobre el final al equipo danubiano, otro equipo que parece no levantar cabeza y estar destinado al descenso. Defensor, después de mucho tiempo, volvió a ganar, bajó a Deportivo Maldonado, le ganó 1-0 en el Francini. Lo dicho, ayer Peñarol, sin despeinarse, le ganó a Albion 3-1. El equipo pionero se complica cada vez más en el descenso. A las 7 de la tarde jugará el Montevideo City Torque y Liverpool por la punta del clausura. La anual tiene dos líderes, Peñarol y Racing 52, Deportivo Maldonado 49, 47 tiene el equipo de Torque. Atención en el descenso, Progreso y Danubio son los más comprometidos, 61 para Progreso, 68 para Danubio, 74 para Wanderers, 77 para Cerro. Albion, atención, en el promedio es el que sigue y empieza a complicarse en la tabla del clausura. Dos líderes hasta el momento, pero Liverpool tiene el partido de hoy. Liverpool 13, Cerro 13, City Torque 12, Racing 11, Peñarol 9, las principales colocaciones. Nos vamos a la segunda división profesional. Miramar Misiones le ganó Oriental 3-1 y lo bajó de las primeras colocaciones. Tacuarembó y Uruguay Montevideo empataron 2-2. Otro triunfo del líder. Plaza Colonia vino a Montevideo y le ganó Huracán en el Palermo 2-1. Ganó La Luz, puntos bárbaros para permanecer en el profesionalismo. Le ganó 1-0 a Paysandú. Además, Rentistas le ganó a Colón 1-0. Fénix le ganó a River 1-0 en el Saroldi. Y empataron Atenas y Cerrito 0-0. La tabla lo tiene a Plaza Colonia despegado 42, Oriental 38, Atenas 37, Colón 37, Fénix y Rentistas 36. Hasta ahí los que juegan los playoffs. Para Radio Monte Carlo, informó Daniel Alonso.
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3: Bueno, y complementamos el deporte con los Juegos Ode Sur. La joven nadadora uruguaya Angelina Solari, quien recientemente emigró para ser becada por una universidad de Estados Unidos, se quedó con la medalla de oro, como informáramos, en la prueba de la que debutó en los Juegos, precisamente en los 100 metros estilo libre.
5: En total hubo 5 presencias uruguayas en finales de natación y tanto Abril Auchaina como Juan Manuel Erguí también registraron nuevos récords nacionales.
3: En otros deportes, las cimarronas debutaron con goleada en Santa Fe, venciendo 12-0 a la selección de Perú.
5: En la categoría hasta 55 kilómetros hizo su debut el boxeador uruguayo el boxeador uruguayo Lucas Fernández García, que venció por puntos a su par boliviano Noé Barrientos.
3: En gimnasia, Víctor Rostaño clasificó primero a la final del suelo.
5: Facundo Castro, del Comité Olímpico Uruguayo, en diálogo con Radio Monte Carlo, compartió más

0: detalles de cómo se viene dando el desempeño de los compatriotas en los Juegos de Santa Fe.
1: Todos empezaron con el destaque de Angelina Solari, pero no solo de Angelina, sino de la natación en general, que hizo un muy buen papel en la jornada de ayer, compitiendo en 5 finales en total. Angelina fue primera en los 100 metros estilo libre, registrando además un récord nacional, mejorando su propia marca y nadando por primera vez debajo de los 56 segundos. Así que una muy buena participación para ella, que realmente estaba sorprendida, emocionada, digamos, conteniendo un montón de emociones al terminar la carrera, porque no se esperaba un resultado de este calibre, un resultado tan alto. Pero además, había Ucraña en espalda, 50 metros de espalda, también mejoró su propio récord nacional, terminó sexta en esa final, y obviamente eso también la dejó súper contenta. En esto, los deportistas uruguayos muchas veces vienen en la pelea por los podios, pero también a mejorar sus registros personales. Abril lo consiguió, y otro que viene logrando muy buen destaque es Juan Manuel Ergui. Ayer fue octavo en la final de 800 metros de estilo libre, pero hizo un récord nacional juvenil B, la última categoría de juveniles, que pertenecía a Carlos Sanavino, legendario nadador uruguayo, desde hace 44 años. Es decir, la protección de Juan Manuel Ergui, nadador, como digo, todavía juvenil y de fondo, que son pruebas en las que el pico de rendimiento llega más tarde en la carrera de los nadadores, viene siendo muy bueno. Hace ahora este récord de Carlos Sanavino, mejora obviamente su propia marca personal. También compitieron en finales Lucas Lian, que fue sexto en los 200 metros combinados, y Nicole Frank, que fue séptima en los 100 metros pecho. Hoy Uruguay va a volver a tener actividad en finales de natación, porque en la jornada de la mañana...
2: Lo que decía Radio Monte Carlo, el integrante del Comité Olímpico Uruguayo, Facundo Castro.
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2: Títulos a las 13 horas.
0: Los sindicatos de la enseñanza y el Poder Ejecutivo ingresaron en un cuarto intermedio hasta el próximo jueves en lo que es la negociación por el conflicto que se viene registrando en estas horas.
2: Los gremios están realizando, recordamos, un paro de 48 horas tras el paso a la virtualidad decretado por la ANEP en los centros de estudio ocupados por los estudiantes.
0: La medida se aplica en los institutos de formación docente, institutos normales y también, recordemos, el Instituto de Profesores Artigas, el IPA.
2: Las negociaciones entre la empresa Terminal Cuenca del Plata y el gremio de trabajadores se reanudan esta tarde en la sede del Ministerio de Trabajo.
0: Actualmente la terminal de contenedores del puerto de Montevideo opera con normalidad.
2: La decisión del Poder Ejecutivo de decretar servicios mínimos esenciales en la terminal Cuenca del Plata generó posturas encontradas en el Senado entre el Frente Amplio y el Partido Nacional.
0: El senador oficialista Gustavo González expresó su preocupación ante la medida gubernamental y advirtió que la tensión laboral se mantiene.
2: En la vereda opuesta, el senador del Partido Nacional Javier García respaldó la intervención del Ejecutivo al señalar el impacto de las constantes medidas gremiales sobre la operativa portuaria.
0: La Cancillería dejó sin efecto una comunicación al Parlamento en la que sugería a los legisladores evitar contactos oficiales con eventuales representantes de las Islas Malvinas en la Expo Prado.
2: Y hace minutos el senador colorado Pedro Portaberry calificó como un error que Uruguay no haya presentado una protesta formal ante el gobierno argentino, lo de que su embajada sugiriera precisamente a los legisladores uruguayos no visitar dicho stand.
0: El Banco Mundial aprobó un financiamiento por $300 millones para Uruguay con el fin de impulsar reformas que mejoren la competitividad, promuevan la inversión privada y fortalezcan la sostenibilidad fiscal.
2: El economista Ignacio Munzo indicó hoy a Radio Monte Carlo y Cori que se trata de una buena noticia para abordar un problema crítico del país.
0: Sin embargo, matizó su impacto al advertir que no representa una solución definitiva, ya que los factores de fondo que afectan la competitividad nacional aún no están siendo atendidos por el gobierno.
2: En tanto, arriba en esta jornada y por primera vez a Uruguay, la vicepresidenta del Banco Mundial para América Latina y el Caribe, Susana Cordeiro Guerra.
0: La Iglesia Católica alertó que no se venden entradas para los encuentros con el Papa León XIV durante su visita a Uruguay.
2: El Centro Comercial e Industrial de Artigas señalan que aún resta mejorar diversos aspectos de la política fronteriza.
0: Según indicó Radio Monte Carlo y Cori, Ramón Lencina, vocero de la institución, la brecha de precios continúa siendo la principal preocupación para el sector empresarial de la zona.
2: Proponen que Inumed coordine acciones con empresas estatales para agilizar los plazos de puesta en marcha de los futuros radares para monitorear tormentas en tiempo real.
0: La nueva tecnología se instalará en los próximos meses en la localidad de Castellanos en el departamento de Canelones y en la ciudad de Yun en Río Negro.
2: La llegada de la primavera con un ascenso gradual de las temperaturas se comenzará a producir desde el miércoles alcanzando máximas de hasta 22 grados.
0: Las pericias forenses preliminares realizadas tras el fallecimiento del hombre imputado por el femicidio que se registró en Rocha el día sábado señalan que su deceso en prisión, ocurrido pocas horas después de su ingreso, habría sido por causas naturales.
2: Recordamos que el individuo había sido encarcelado tras apuñalar a una mujer de 48 años en su vivienda el pasado sábado por la mañana.
0: Un hombre de 28 años recibió un impacto de bala en el cuello tras un intercambio de disparos con la policía en La Unión. Otros dos individuos lograron huir.
2: Se produjo una tragedia en la radio de Paysandú. Murió un locutor en plena transmisión deportiva este fin de semana en la capital sanducera.
0: En el deporte, tras una destacada primera jornada impulsada por la medalla de oro de Angelina Solari, la natación uruguaya volvió a destacar hoy en los Juegos Odesur.
2: En las eliminatorias de los 100 metros espalda, Abril Auchaina finalizó quinta en el hit 1 con 1.05.20, Juliana Pereira sexta en el hit 2 con 1.05.39.
0: Nicole Frank compitió en las eliminatorias de los 200 metros pesos. satisfecho y aseguró su lugar en la definición tras finalizar tercera en el Hit 2 con un tiempo de 2:38.84. De este modo buscará meterse en el podio de la competencia esta misma tarde.
2: En el fútbol, por el torneo Clausura, se cierra hoy la sexta fecha. Torque y Liverpool jugarán la hora 19 en el Charrúa.
0: Pablo Álvarez fue presentado este mediodía como nuevo gerente deportivo del Club Nacional de Fútbol.
2: Trubilsa Yago abre en 19:30 su serie semifinal de la Liga de Ascenso en el básquetbol.
0: También juegan hoy Marne Olivol Mundial desde las 20:30.
2: Del exterior, el alto comisionado de la ONU para Derechos Humanos, Volker Türk, emitió una alerta mundial exigiendo una acción urgente para regular la inteligencia artificial.
0: Esta advertencia se debe a que las herramientas más avanzadas de la IA están progresando a un ritmo extremo que pone en peligro libertades fundamentales, servicios esenciales e incluso el derecho a la vida.
2: Bueno, frío en capital, cielo nuboso, 11 grados con 6 la temperatura. Los vientos rotan del sur suroeste a 9 kilómetros.
0: La presión atmosférica 1024.2.
2: Humedad relativa ambiente 73%. Visibilidad 15 kilómetros.
0: El pronóstico para lo que queda del día: nuboso, periodos de algo nuboso, bajas temperaturas, neblinas, vientos del sector oeste entre 10 y 20 kilómetros en la hora, con periodos variables de 0 a 10. Se prevé una máxima para hoy de 13 grados aquí en el sur, 18 en el norte.
2: Las temperaturas son bajas también en el interior: Florida cubierto 9 grados, en Mercedes está algo nuboso 13 y en Paysandú algo nuboso 13 grados.
0: Nos vamos a exteriores. Viviana Bermúdez, estamos contigo.
14: Muchas gracias. Y como adelantábamos justamente más temprano, en el Ministerio de Trabajo y Seguridad Social, una instancia de diálogo en lo que refiere justamente al tema de educación, pero habló Cecilia Klein de este, en este sentido, para, bueno, determinar cuáles van a ser los pasos a seguir en el marco de esta reunión que se va a estar realizando el próximo jueves. De todas formas, la coordinadora de sindicatos de la enseñanza, justamente en el marco de esta convocatoria, adelantaban que se va a estar realizando una instancia de diálogo con los representantes para determinar cuáles van a ser los pasos a seguir en el marco del paro que estaba anunciado para el día de mañana también. Así que escuchamos la palabra de Cecilia Klein explicando sobre este tema.
15: La pregunta, señalar que nosotros como Sindicato de Formación y Educación vamos a estar evaluando las novedades que tenemos. Hoy en la noche vamos a estar convocando una mesa representativa nacional justamente para ver cómo encaminar esta situación y entender si es levantamos el paro o no. Sí queremos destacar la importancia que para nosotros significa reconocer el movimiento estudiantil, generar los espacios justamente para que el CODICEN, algo que ha solicitado el movimiento estudiantil hace más de 50 días, sea recibido en un ámbito formal de diálogo, y hemos planteado justamente que pueda, en ese caso, el CODICEN recibirlos de forma como con movimiento o en el ámbito también de la coordinadora, porque debemos recordar que el movimiento estudiantil es parte de la coordinadora de Sindicato de la Educación.
16: Estamos en vivo. ¿Cuáles son las novedades trasladadas entonces por el CODICEN?
15: Bueno, en esencia sería suspender la resolución de virtualidad y generar un espacio de bipartita para el jueves 17 a las 14:30 horas.
16: De alguna manera, para el conflicto, para lo que ustedes venían reclamando, es una salida bastante viable.
15: Es una salida. Nosotros entendemos que hay que enmarcar justamente lo que veníamos trabajando la semana pasada de negociación, y sí entender que acá hay un actor más, que es el movimiento estudiantil, que hay que darle el espacio justamente para que pueda dialogar y poder negociar en su ámbito.
17: ¿Cuántos son los estudiantes que están ocupando y, en definitiva, qué es lo que reclaman?
15: Los estudiantes, hoy tenemos 5 centros ocupados por los estudiantes, se ha sumado un centro más por los docentes, pero debemos entender que eran bastante más la semana pasada. Muchos estaban evaluando justamente levantar porque veían como señales claras, positivas, y con esta resolución se vuelve 3 pasos para atrás. Entonces, bueno, volver a encaminar justamente el diálogo y ver las negociaciones para que podamos salir de este conflicto.
14: Bueno, está así entonces la palabra de Cecilia Klein en el marco de esta instancia de diálogo que hubo en el Ministerio de Trabajo y Seguridad Social, donde la CCU finalizó la paralización de las actividades. También esta resolución de el CODICEN, justamente, de imponer lo que tiene que ver con el pasaje a la virtualidad forzosa en aquellos centros que están ocupados producto de estas movilizaciones que se vienen realizando por parte de los gremios estudiantiles, y que configura también un claro caso de esencialidad encubierta, como afirmaban justamente desde el gremio a raíz de esa decisión. Lo cierto que hasta ahora lo que podemos adelantar es que este proceso de virtualidad queda suspendido de momento mientras siga la negociación, y el próximo jueves se van a estar reuniendo nuevamente para terminar de discutir estos puntos. Hoy de tarde, a última hora, está previsto que haya una instancia, una reunión, una asamblea para determinar cuáles van a ser los pasos a seguir y si en definitiva toman o no la medida de levantar el paro del día de mañana. Estas son las novedades que podemos compartir con ustedes a esta hora a raíz de lo que fue esta reunión aquí en el Ministerio de Trabajo y Seguridad Social.
2: Viviana, y a propósito de otro conflicto, el del puerto, ¿no hay novedades por el momento allí?
14: Bueno, en lo que refiere al conflicto del puerto, se van a reunir en esta tarde. Faltaba definir la hora, todavía no estaba confirmada. Sí se sabe que va a ser en la tarde, por lo que nos confirmaban, pero bueno, se estima conocer detalles acerca del horario y qué es lo que va a pasar en sí en esta reunión. Ya había asegurado, incluso el subsecretario del Ministerio de Trabajo y Seguridad Social, Hugo Barreto, dijo en declaraciones a Radio Monte Carlo justamente que esta semana se retomarían estas novedades, estas reuniones para encontrar una solución a este conflicto. Así que, bueno, hoy comienza nuevamente con esta serie de encuentros.
2: Gracias, Viviana. Hasta luego.
14: Hasta luego.
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0: 13 minutos pasan de las 13 horas. La subsecretaria de Relaciones Exteriores, Valeria Zucasi, afirmó que todavía hay posiciones que son muy distantes en la negociación con la Unión Europea, posiciones distantes a la interna del Mercosur.
2: Zucasi estuvo esta mañana reunido con directivos de la ARU en el marco de la Expo Prado.
20: Venimos hablando hace un tiempo que si bien técnicamente han aparecido algunas cercanías, todavía hay posiciones que son muy distantes. Tenemos a un Paraguay que pide dividir las cuotas en cuartos iguales. Eso está muy lejos de lo que es la posición de Uruguay, pero también de la Argentina y de Brasil. Así que lo que acordaron los cancilleres hace apenas 15 días acá en Montevideo es retomar un poco los trabajos técnicos para ver si encontramos una fórmula que sirva. Mientras tanto, igual, como decía el presidente de la ARU, no hay que ponerse ansiosos, ¿no? En estos casos, el peor consejero puede ser la ansiedad para tratar de cerrar un acuerdo que no sea bueno para Uruguay. El sistema que estamos utilizando ahora, el primero llegado, primero servido, es un sistema que, si bien no perfecto y seguro no el más predecible, está funcionando bastante bien para todas las exportaciones uruguayas, no solo para la carne, sino también para el arroz, y por lo tanto no hay necesidad de acelerar o de enloquecerse para cerrar este acuerdo ahora.
2: Bueno, y Zucasi también habló sobre la polémica generada por los trabajos de los médicos cubanos en Uruguay tras una advertencia de parte de Estados Unidos.
20: Es un tema que viene planteando Estados Unidos, te diría que desde hace meses sí, una cierta preocupación, así que no es novedosa, tampoco no es algo que se haya dado en los últimos días.
21: ¿Tiene asidero la preocupación de Estados Unidos?
20: Bueno, nosotros...
21: ¿Hay una presión de Estados Unidos?
20: Volvemos al tema de las presiones, que yo creo que no es siempre el mejor término. Nosotros siempre recibimos las preocupaciones de las embajadas, que es parte de su trabajo, ¿no? Las embajadas están en Uruguay un poco para manifestar la preocupación de sus países y la idea que tienen, así que nosotros los recibimos, los escuchamos, pero al final del día Uruguay actúa como entiende mejor. mejor y de acuerdo a su soberanía.
1: Ellos lo consideran trabajo forzoso, porque en realidad Uruguay termina pagándole a Cuba. ¿Cómo es la situación? ¿Se puede aclarar?
20: Bueno, en realidad no sé si ellos lo consideran trabajo forzoso, hay elementos políticos, hay muchos elementos que se mezclan en estas discusiones, pero es un programa que Uruguay lo ha beneficiado durante muchísimo tiempo, que muchísimos uruguayos y uruguayas además han podido recuperar y mejorar su vista gracias a la presencia de estos médicos cubanos, y por lo tanto también hay que entenderlo desde la perspectiva de Uruguay, que al final es la que importa.
0: Esta es la palabra de la subsecretaria de Relaciones Exteriores, Valeria Zucasi.
2: Estamos en las 13:15, seguimos adelante con otros temas aquí en el noticioso Cori. Justamente les decíamos en titulares, tragedia en una radio de Paysandú, murió el locutor Marcelo Pucho Álvarez en plena transmisión deportiva. El ámbito radial y deportivo uruguayo se encuentra de luto tras el repentino deceso del reconocido locutor y operador Marcelo Pucho Álvarez. En aquel departamento tenía 53 años, perdió la vida este sábado mientras trabajaba en vivo durante la transmisión del partido entre Paysandú y La Luz por el fútbol del ascenso en CW35 Radio Paysandú.
0: El trágico episodio ocurrió en las instalaciones de la emisora. La alarma se encendió cuando su compañero, el también comunicador Jean-Pierre Dutra, advirtió una pausa inusual en la salida al aire al momento en que Álvarez debía emitir una tanda comercial. Al verificar el estado de su colega, constataron que se encontraba desvanecido y en estado crítico.
2: Pese a la pronta llegada del personal de emergencia médica, las maniobras de reanimación no lograron revertir el cuadro.
0: En diálogo con Radio Monte Carlo y Cori, el histórico comunicador y periodista Ernesto Banzini manifestó su profundo dolor ante la pérdida de quien fuera su compañero por muchos años.
2: Es un dolor tremendo perder a alguien tan joven y con tanto por dar todavía, dijo Banzini.
3: Mucho dolor, fundamentalmente porque se crió con nosotros en la vieja 35. Cuando yo sé que porque aprendió con los viejos operadores, locutores de la 35, y con sus condiciones siguió hasta el día de hoy siendo locutor comercial en transmisiones deportivas y también locutor de textos y de programa, y ni que hablar también de operador, porque acá en el interior se hacen las dos cosas, se siguen haciendo las cosas. Y además, ya te digo, operador nuestro, por muchos años, trabajó conmigo. Además, de la camada de los muchachos que ahora son ellos los que están marcando una ruta, y él la marcaba. Cuando me enteré del tema, conversando con otros compañeros de la 35 vieja, pues yo ya no estoy en la 35, y me estaban contando la sorpresa que se llevaron, porque en plena transmisión del partido de Paysandú con La Luz, ven que no pasaba aviso, y uno de los muchachos, Jean-Pierre Dutra, otro gurí que se crió con nosotros, lo tan gurí ahora, dice que ha pasado algo. Cuando llega la radio se encontró con esa sorpresa, que Marcelo estaba ya casi sin vida, ¿no? Fue tremendo, se buscó reanimar por parte de la emergencia, pero no se pudo. Un dolor tremendo, ¿no? Y más cuando vos lo conociste con 16, 17 años. Tenía 53 en el documento, pero igual, para nosotros seguía siendo el Pucho Álvarez. Y bueno, dolor, fundamentalmente mucho dolor, y una lástima que haya sido así, y que se pierda la vida tan joven, ¿no? Tan joven. Con mucho para dar todavía en la radio y telefonía.
2: Periodista Néstor Banzini, allí en Paysandú. Las condolencias para los colegas de el departamento sanducero.
0: Vamos a avanzar en otros asuntos. Las tareas forenses sobre la muerte del femicida de Rocha, que falleció en la cárcel con apenas algunas horas de estar preso, indicarían en primera instancia que se trataría de una muerte natural.
2: El hombre apuñaló, recordamos, a una mujer de 48 años en su casa el sábado a la mañana.
0: El vocero de la Jefatura de Policía de Rocha, Gervasio Pereira, compartió los detalles de la investigación en diálogo con el colega Eduardo González.
22: Y desgraciadamente también se constata la muerte de la persona que se declaró confesa del homicidio.
23: Sí, 24 horas después, ya interno, de la cárcel, ya está alojado en la cárcel departamental acá en Guinea de Rocha, se contrata justamente el fallecimiento del masculino que había sido formalizado horas antes. En realidad estaba en una celda de seguridad con otra persona, o sea, con otro interno, o sea que no había mucha dudas tampoco en cuanto al tema, está, y está, aparentemente, y de acuerdo a lo que estamos en conocimiento al momento, ya ayer en el mediodía en Maldonado se hizo la pericia forense y todo, y por ahora los elementos que tenemos se están manejando, son muerte natural, ¿no? No hay una responsabilidad o culpabilidad de otra persona ajena a la misma naturaleza, ¿no?
22: ¿Un infarto?
23: No podemos determinar exactamente, porque la forense lo que hace es no determina la causa de la muerte, sí saca, hace la pericia, saca muestras de rigores, muestras del propio cuerpo y eso, no determina y hace el informe directamente a la justicia, ¿no? Lo carga directamente a la justicia y que es la que termina determinando, pero tampoco dice lo contrario, que haya un hecho violento o una causa extraña que determine que nosotros podamos catalogarlo como un posible homicidio o una muerte dudosa. No, nosotros estamos marcándolo como muerte natural, de acuerdo a lo que tenemos como información general, ¿no?
2: Bueno, aparte de lo que decía el jefe de policía de Rocha, Gervasio Pereira, el colega Eduardo González de Radio Fortaleza, allí en Rocha.
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0: Martín Olaverri, buenas tardes.
27: Buenas tardes, el gusto de saludarlos a esta hora para actualizar la información vinculada a la actividad de los agronegocios aquí desde la Rural del Prado. Bueno, el ministro de Ganadería, Agricultura y Pesca, Alfredo Frati, en este momento almuerza con la directiva de la Asociación Rural. Agenda abierta, distintos temas que se están planteando, vinculados al sector agropecuario en el marco de lo que es esta exposición. Uno de los temas centrales es el aspecto vinculado al tema garrapata, sanidad, el problema de la garrapata, la situación que se ha planteado con respecto, sobre todo, a las exigencias de China. Recordemos que China tiene suspendidos a dos frigoríficos, San Jacinto y frigorífico Tacuarembó. Conversábamos con el ministro de Ganadería, Agricultura y Pesca a propósito del tema garrapata, previo a este encuentro que mantiene a esta hora con la directiva de la Asociación Rural.
28: Yo creo que vamos en el camino correcto. Ahora, en biología, en este caso, primero no hay 100%. Y segundo, precisás tiempo, porque son años en los cuales no se usó más la ley vieja de garrapata y se flexibilizó al punto tal que se podía circular con garrapata muerta.
27: Pero en un
28: que
27: año
28: nadie
27: y
28: puede...
27: algo, en un sí. año y medio, ¿estamos mejor, estamos peor, cómo estamos?
28: Yo creo que estamos mejor porque hemos tomado medidas que han sido receptivas por los compradores, porque acá lo que hay que olvidarse es que nosotros no estamos solos en el mundo y los que nos ve, a los que les vendemos, nos exigen determinadas condiciones. Cuando el Uruguay recibe la noticia de que te volvieron un contenedor por residuo, no solo tenés que acusar recibo de la noticia, sino que tenés que decirle, por este problema voy a hacer tomar estas medidas, que son independientes de la voluntad política. Política del ministro, y esto hay que entenderlo, esto está todo en base a cuestiones técnicas, no hay ningún invento. Es más, nosotros tenemos identificado un, un grupo de veterinarios de estos que son, bueno, que están por encima de la actividad hoy.
27: De notable,
28: que,
27: digamos.
28: De notable, ajá, para que hagan un seguimiento y que nos aporten y que digan, mirá, esto en tal época no anduvo, porque acá hay mucha experiencia acumulada y yo creo que no hay que desperdiciarla. Pero me parece que...
27: apoyarse en una especie de comisión asesora, exacto, digamos.
28: Estamos haciendo un trabajo importante. Nosotros acabamos de recorrer en Artigas 150 establecimientos, uno por uno, aquellos que se consideraban más. Ahora están en Salto y Rivera, y después se van a correr a Cerro Largo y 33, no para impresionar, para ayudar a los productores a salir de ese problema que tiene, que algunos no le encuentran solución, porque es común decir ningún remedio anda, uh-huh, pero tenemos más de 40.000 productores y análisis de resistencia tiene 180 en el ministerio. Claro. Y creo que 200 en INE, o sea, no se hace. Es más, ahora estamos con un test de resistencia rápido, que no en 48 horas te da el resultado, que lo están usando en esta campaña. Todo eso porque como nosotros pusimos el tema, hemos insistido, esto no había en el país, ahora apareció, y son todas cosas que van ayudando a mejorar.
27: Escuchábamos al ministro de Ganadería, Agricultura y Pesca, Alfredo Frati. Para Informativo Cori y Radio Monte Carlo, desde la Rural del Prado, informó Martín Olaverri.
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2: Vamos hasta Buenos Aires. Claudio Cardoso, adelante.
12: Muchas gracias, buenas tardes. 15 grados la temperatura en una soleada ciudad de Buenos Aires. Y aquí en Casa Rosada, desde las 9:30 de la mañana, se encuentra presente el presidente Javier Milei. Por cuarta jornada consecutiva, Milei se reúne con su gabinete. Recordemos que no era algo que hacía de manera habitual, a punto tal que había estado un mes y medio sin reuniones de gabinete el presidente, y anteriormente también había una reunión por mes prácticamente de promedio que uno puede llegar a considerar. Pero en este caso puntual, desde hace 4 semanas, el presidente reúne a su gabinete, es decir, a ministros y secretarios, para abordar los diferentes temas de la actualidad de su gobierno. Hoy por hoy hay dos que son los más importantes. Por un lado, la ley de presupuesto, que ya se va a comenzar a debatir en el seno de la Cámara de Diputados. Está prácticamente todo confeccionado.
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19: Bienvenidos, esto es Uruguay Agropecuario, a través de las radios de Cori, las radios más importantes. Media hora con la información, media hora con los temas destacados del sector agropecuario. Ustedes, la audiencia del programa, nos escuchan en todo el país en 15 emisoras AM y FM que emiten nuestro programa. Lunes 14 de septiembre de 2026. Con mucho gusto comenzamos una nueva edición.
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19: Actualizamos el estado del tiempo de acuerdo con lo publicado por el Instituto Uruguayo de Meteorología. El reporte da cuenta que este lunes 14 continuará con cielo nuboso y cubierto, baja probabilidad de precipitaciones escasas, neblinas y bancos de niebla, vientos del noroeste al norte entre 10 y 20 kilómetros la hora. Las temperaturas, la mínima 4, la máxima 13 grados. Para la tarde-noche, nuboso y cubierto, baja probabilidad de precipitaciones. Para mañana martes 15, probabilidad de lluvias nula, cielo parcialmente cubierto, algo de sol, vientos del norte entre 10 y 20 kilómetros la hora. Las temperaturas, la mínima 5, la máxima 13 grados. Para el miércoles 16, probabilidad de lluvias nula, cielo parcialmente cubierto, algo de sol, Las temperaturas, la mínima 4, la máxima 14 grados. Vientos del noroeste entre 10 y 20 kilómetros la hora. Para el jueves 17, probabilidad de lluvias nula, cielo parcialmente cubierto, mayor presencia de sol. Las temperaturas, la mínima 4, la máxima 19 grados. Por lo pronto, Inumet no prevé precipitaciones hasta el viernes 18 inclusive. Sí, un marcado descenso de las temperaturas mínimas, aunque las máximas se ubicarán en promedio entre 14 y 19 grados. Así estará el tiempo.
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19: Actualizamos los indicadores del día, cómo abren los mercados este lunes. El dólar 38,95 y 41,45. El dólar euro 39,45 y 40,95. El euro 44,26 y 49,25. El peso argentino 0,02 y 0,20. El real 6,90 y 8,60. El Brent operó a $104.70, bajó 2.72% frente al cierre del día anterior. El mercado de granos de Chicago, la soja julio 2027, $365 la tonelada, bajó $3.06. El trigo, diciembre 2026, $266.48, bajó $5.88. El maíz, diciembre 2026, $208.75, bajó $1.38. El indicador de mercados del este en Australia cerró la semana a $13.55 por kilo base limpia. Repaso parcial de ACG en la previa de la reunión de este lunes. Novillo gordo $5.97, el ternero $4.52, la vaca de invernada $2.55. En ovinos, el cordero $6.31, según INAC, la carne bovina $6.219 la tonelada peso canal y la carne ovina $6.387 la tonelada. Actualizamos las referencias de la Cámara Mercantil, los granos puestos en Nueva Palmira, la soja $452 la tonelada, el trigo $225 la tonelada, la canola $575 la tonelada. Los granos puestos en Nueva Palmira, maíz $262 la tonelada, el girasol $458 la tonelada. Actualizábamos los indicadores del día.
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19: Y ahora hablamos de remates ganaderos, hablamos de lote 21, porque el miércoles 16 y jueves 17 rematará, como es habitual, desde la Rural del Prado, remate 253, que se compone de unos 14.000 vacunos y en el entorno de 2.000 lanares. En tanto, Ganadera del Norte, firma que forma parte del consorcio, promueve más de 2.450 vacunos y 1.300 lanares. Vamos a recibir en la comunicación a Juan Pablo Acevedo, director de Ganadera del Norte, para monitorear el mercado en lo previo y para saber las expectativas de este remate destacado. Gracias por estar en comunicación, Juan Pablo, buen día.
5: Buen día, Martín. Bueno, un gusto poder estar hablando contigo, con toda la audiencia, como es habitual, Martín. Sí, bueno, ya estamos, como quien dice, en los preparativos de lo que va a ser la Rural del Prado, donde el escritorio presenta una muy buena oferta, con más de 600 terneros, 120 novillos, 250 terneros y terneras, 200 terneras, 170 vaquillonas, 80 vacas de invernar, 230 piezas de cría, 650 vientres preñados y 160 vientres entorados, Martín. La verdad, una oferta bien abultada, con lotes bien destacados de terneros de estancias, muy buena sola marca, también vientres preñados definidos para parir ahora. Y bueno, después todo lo que es el resto de las categorías con lotes generales, pero la verdad, muy buenos.
19: ¿A qué adjudican este volumen interesante, importante de ganados para este remate? Más allá de que el promedio de Ganadera del Norte está en los 2.000 vacunos, pero ¿por qué hoy sale esta oferta a venta cuando hay escasez de ganado?
5: Bueno, yo creo, Martín, que es una fecha para el consorcio. Uh-huh. Hacerlo en la Rural del Prado llama mucho a los productores, ya es el cuarto o quinto año que lo hacemos, y muchos productores lo dejan para vender su lote en este evento, donde por supuesto llama la atención por lo que te decía, por la rural, por hacer ahí, y bueno, yo creo que se juntó una oferta sumamente interesante, no solo por parte del escritorio Ganadero del Norte, sino por todo el consorcio, con lotes muy, muy buenos, Martín. Y bueno, como decís, yo creo que hoy la demanda supera ampliamente la oferta, donde ya sabemos que los frigoríficos van a dar un parate, pero los campos están viniendo a buen ritmo, las comidas están muy buenas, y yo creo que el miércoles y jueves se va a presentar un remate con valores, acompañando los valores que venimos teniendo semanas anteriores.
19: Hoy, ¿cómo ves al mercado en materia de precios para la reposición, particularmente para el ternero, donde ustedes allí destacan una muy buena oferta en este remate?
5: El ternero va a ser la categoría que va a sentir menos, yo creo que hay pocos terneros. Yo creo que los valores se van a mantener o hasta capaz que subir algo, Martín, con respecto a semanas anteriores y a remates anteriores. Capaz que lo que es un poco la invernada, lo que es el novillo más formado, la vaca invernal, puede que tenga un ajuste en los precios, pero yo creo que después todo el resto de las categorías, lo que es la cría también, se va a mantener y los valores siguen siendo muy buenos, aunque puede que haya un ajuste en algunas categorías.
19: Luego del lote 21, ¿cómo sigue la agenda de remates para Ganadera del Norte, ya pensando también en la zafra de toros?
5: Bueno, sí, terminado el lote 21, los días 16 y 17, seguimos con las casuarinas, la feria mensual que la vamos a hacer el 24 de septiembre, con una oferta ya bien destacada de 200 vacunos, 700 lanares y 50 yeguarizos, y después pasamos a lo que es el reproductores, que lo vamos a hacer el día 13 de octubre, con más de 50 toros ya confirmados, Angus y Brangus, y 400 reses seleccionadas Angus y Brangus, que lo hacemos acá en el local Las Casuarinas, y bueno, esas son las actividades que tenemos para adelante.
19: Muy bien, hemos conversado con Juan Pablo Acevedo, director de Ganadera del Norte. Gracias por tu tiempo y nos vemos por el remate en la Expo Prado estos días.
5: Bueno, Martín, gracias a vos y nos estamos viendo por el Prado.
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22: Apostar a una sola carta o hilar fino con la diversificación. En un escenario agrícola y ganadero desafiante, marcado por la geopolítica global y los vaivenes climáticos, la clave ya no es solo cuánto se siembra, sino cómo se integra la producción. Conversamos con el ingeniero agrónomo Santiago Raffo, responsable de insumos de Mega Agro, sobre los hilos que hay que mover para hacer más eficientes y rentables los sistemas productivos. Vamos a escucharlo.
0: Los beneficios de sustentabilidad naturales que tenemos, me voy salpicando en relación a la carne, de no trabajar áreas de desmonte en Uruguay, y bueno, todas esas cuestiones que hacen que estemos en un buen momento. Realmente vemos un área de cultivos que se va en aumento, tanto de maíz como de soja. Vimos ya crecer un área de colza récord, entonces si empezamos a mirar eso. También otro punto súper importante que mencionaba Eduardo era realmente el nivel de importancia y crecimiento y buenos valores que están teniendo los aceites, y ahí nos encontramos con la colza, que tenemos área récord, con una soja que ya está en 4.50 y que aparentemente va a escalar en valores si se concretan los pronósticos climáticos de niño, porque ya tenemos casi cosechando Estados Unidos con precio alto, y con un hemisferio sur, si hay seca en Mato Grosso, que difícil pueda tener los niveles de producción que viene teniendo los últimos años, y eso sería alcista en soja. Entonces ahí también girasol viene creciendo en Uruguay, lo cual entra en el marco de esto que estamos diciendo, de valorar cultivos con alto nivel de aceite. Capaz que por ahí este año con el pronóstico niño no crece el área, pero bueno, son todas cuestiones que hacen disfrutar el momento, y ojalá que todos estos cultivos los podamos sembrar los podamos cosechar, y si se da eso en un ambiente llovedor en cultivo de verano, se preverían buenos rendimientos y con precios que estamos viendo que son buenos. Así que en ese escenario es muy interesante, y lo otro muy interesante es la gran integración agrícola ganadera que muchas veces hablamos, que muchas veces nos quedaba en el Excel. Hoy vemos se está integrando realmente la ganadería cincha, y de por ahí crece el área de maíz de mano del momento ganadero, sin duda, obviamente de la mano de tener rotaciones más sustentables, pero bueno, creo que gran parte del sostén se lo está dando la ganadería, y asimismo como a los cultivos de invierno, si tienen problemas de calidad, hoy sabemos que hay un piso para esos cultivos de invierno, y entonces el susto de tener un trigo de bajo pH no es tan grande, una cebada de baja calidad. Entonces esa integración se está cristalizando en situaciones concretas y está dando un marco a un sistema agrícola ganadero para ir a más, y obviamente que también vimos en la ganadería todo lo que hagamos en pro de hacer pasto y hacer una ganadería si bien se puede suplementar mucho y se está haciendo a nivel de los corrales y lo acabamos de decir con todos los granos, pero también hacer mucho pasto parecería muy rentable y muy propicio en los momentos que se están dando.
4: Un escenario de mucha información, de diversificación, el productor tiene que hilar fino, ¿no? Porque hoy tenemos una ganadería que se asocia con el maíz, la soja que aumenta en sus referencias, particularmente en la de julio, que se acerca a los $480, eso también puede hacer rever el escenario de cultivos de verano de soja cuando se estimaba que iba a descender el área.
0: Ese escenario que decís de alquilar fino es un poco aquello que dijimos de disfrutar el momento, pero planificarlo, organizarlo. Por suerte hoy el productor, o a nivel de esquema productivo, hay opciones, y hay opciones rentables. Y entonces creo que parte del éxito siempre de los sistemas, porque es zona cielo abierto, dependemos de los mercados. Hoy estamos hablando de esto, mañana se termina la guerra y cambia el escenario, y che, pero lo que hablamos ayer no es. Entonces creemos que lo importante, al haber opciones y opciones rentables, lo importante es diversificar, no estar jugado solo una cosa. los rubros, si bien compiten en sí, buscar la mejor equilibrio sustentable, económico, social, ambiental. Realmente hoy creo que tenemos, más allá de que sea un discurso, creo que lo podemos hacer. Bueno, en aquel campo que es mejor hacer un maíz por alguna causa, hacerlo; en aquel campo que es mejor una soja, hacerlo. Hay que ponerle mucho pienso, hay mucha información, como decís tú, pero bueno, creo que realmente empezamos a tener la necesidad de que los sistemas sí o sí crezcan para arriba en productividad.
22: Era el ingeniero agrónomo Santiago Raffo, responsable de insumos de Megagro.
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2: Pusimos el reloj en cero con una inversión genuina de 5 millones de dólares en la remodelación de sus históricos galpones. Quedó inaugurada la edición número 121 de Expo Prado. En diálogo con nuestro programa, el presidente de Asociación Rural del Uruguay, Rafael Ferber, analizó las perspectivas de la muestra, advirtió sobre las luces naranjas que preocupan a la agricultura y la lechería, y destacó el rol clave del predio como puente entre el campo y la ciudad. Vamos a escucharlo.
3: Sí, tal cual, una muestra que esperemos poder cumplir con todo su programa, que vemos que el clima va a ser favorable, nos va a dejar trabajar, y con galpones que es como que pusimos el reloj en cero y de acá para adelante empezamos a contar otra vez. Por lo tanto, conformes, agradecidos también con todo el entorno que nos permite llevar a hacer esto y bueno, y esperando que se le pueda sacar el mayor jugo posible de, por cada uno a la exposición.
4: ¿Cuánto demandó la remodelación de los galpones ARU?
3: Y bueno, es una inversión que nos llevó 5 millones de dólares, que salen de las arcas de La Rural, que no se tomó ningún préstamo, que se hizo con recursos genuinos, que ahora tendremos que seguir, que ya empezamos por servicios higiénicos y habrán otras cosas para hacer. Obviamente el predio precisa un recondicionamiento de muchas cosas, en la exposición se viste, pero cuando uno viene del resto del año hay mucho para hacer. Y seguiremos para que la ciudad le pueda sacar el jugo y también es el predio de llegada del interior a Montevideo. Así que yo te diría que es clave en la relación Montevideo-interior y dar nuestra responsabilidad que esté en condiciones.
4: ¿En qué contexto se da esta exposición? Hablando de los distintos sectores de la actividad productiva y económica.
3: Bueno, la verdad es que cuando uno lo mira desde el punto de vista de la ganadería de carne, está en una perspectiva para adelante muy interesante. No están así en otros rubros, pero todo en Uruguay termina interactuando con la ganadería de carne, pero sin duda la agricultura tiene sus luces naranjas preocupantes en cuanto a precios, en cuanto a costos, que se sostiene hoy gracias a la ganadería. Tenés una lechería con los costos duros muy altos y que ya un precio como el que tenemos hoy es necesario para poder subsistir. Antes era un bruto precio y hoy lo precisás porque si no tenés margen. Y vas al arroz y tenés la misma situación, mucho peor situación en los mercados, con un precio muy deprimido y con perspectivas climáticas difíciles.
4: En el ámbito político, el gobierno, los distintos actores participan de Expo Prado. ¿Qué expectativas tienen? ¿Qué intercambio van a mantener para de alguna manera poner temas del sector agropecuario sobre la mesa?
3: La verdad es que las perspectivas de diálogo están abiertas, son las mejores con el gobierno, con todos los actores que toman decisiones, con los institutos.

0: Estos y los temas que tenemos todos, nosotros los vamos a tratar. Recibimos muchos pedidos también de otras gremiales y de particulares que nos piden que tratemos determinados temas, y la verdad es que lo vamos a hacer para entender cosas, para intentar incidir en las decisiones que después el gobierno las tiene que tomar con todo derecho. Pero la verdad que nos escuchen y que nos permitan el intercambio, para nosotros es muy valorable.
1: Era Rafael Ferber, presidente de Asociación Rural del Uruguay, en la inauguración de la Expo Prado 2026, que se extenderá hasta el próximo 20 de septiembre. Muchas actividades se destacan en el marco de la exposición más representativa a nivel del agronegocio nacional. Muy bien, por aquí dejamos la información. Esto fue Uruguay Agropecuario. Estos fueron los temas del día. Ustedes, la audiencia del programa, han sido muy amables. Buena jornada para todos.
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0: Me han pedido que repita la paradoja de la vida. Y ahí va. Dicen que Dios creó al burro y le dijo: serás burro, trabajarás de sol a sol y cargarás sobre tu lomo lo que te ponga. Y vivirás 35 años. Y el burro contestó: señor, seré todo lo que me pidas, pero 35 años es mucho. ¿Por qué no mejor 20? Y Dios creó al burro. Luego creó al perro y le dijo: serás perro, cuidarás de la casa de los hombres, comerás lo que te den y vivirás 25 años. Y el perro contestó: señor, seré todo lo que me pida, pero 25 años es mucho. ¿Por qué no mejor 15? Y Dios creó al perro. Luego creó al mono y le dijo: serás mono, harás payasadas para divertir a los demás y vivirás 10 años. Y el mono contestó: señor, seré todo lo que me pidas, pero 10 años es mucho. ¿Por qué no mejor 5? Y Dios creó al mono. Finalmente creó al hombre y le dijo: serás el más inteligente de la tierra, dominarás el mundo, vivirás 30 años. Y el hombre contestó: señor, seré todo lo que me pidas, pero 30 años es poco. ¿Por qué no me das también los 15 que rechazó el burro? Y los 10 que no quiso el perro. Y los 5 que no aceptó el mono. Y Dios creó al hombre. Y así es como el hombre vive. 30 años como hombre. Luego se casa y vive 15 años como burro, trabajando de sol a sol y cargando sobre su espalda el peso de la familia. Luego se jubila y vive 10 años como perro, cuidando la casa, comiendo lo que le den, y termina viviendo 5 años como mono, saltando de casa en casa de los hijos y haciendo payasadas para divertir a los nietos. Y esta es la paradoja de la vida. Y yo se las quise contar.
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próximo toro le corresponde a Silvio.

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0: Entra al diario de Patricia y manda el mensaje que sientas del corazón. Te pongo una música de fondo que voy a poner romántico. Vale, Mario, discurso largo, ¿eh? Con el corazón.
1: Que eres un gran embustero, porque eres un gran embustero, porque eres un gran embustero. Y nadie lo puede negar. Te felicito.

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1: Esto es la actualidad de noticias.
2: Los sindicatos de la educación están realizando un paro por 48 horas en formación docente tras el rechazo a dar clases virtuales en centros ocupados.
3: El Ministerio de Trabajo retomó las mesas de diálogo tripartito entre Catón Natí, el Supra y el gobierno tras fijarse servicios mínimos obligatorios en el puerto de Montevideo.
2: El presidente de la ARU, Rafael Ferber, exigió al gobierno que ejerza la autoridad para destrabar el conflicto portuario ante el grave perjuicio a la cadena agroexportadora.
3: El presidente del PIT-CNT, Marcelo Abdala, cuestionó el decreto de servicios mínimos dictado por el Poder Ejecutivo en la terminal portuaria.
2: La Expo Prado 2026 desarrolla las juras ovinas en el Ruedo Central, la cuarta edición de Agro para Jóvenes y Espectáculos Nocturnos en Plaza Prado.
3: Uruguay exportó 13 millones de dólares a 11 países de la Unión Europea bajo el acuerdo con el Mercosur, vigente desde mayo.
2: El Consejo de Educación Inicial y Primaria abrió el periodo de preinscripciones digitales para el siglo 2027 a través de la plataforma Gurí Familia.
3: Partido Colorado.

0: denuncia interpuesta contra la ministra de Salud Pública, Cristina Lustenberg.
1: El Instituto Nacional de la Juventud extenderá la campaña de salud mental Ni Silencio Ni Tabú a los 19 departamentos.
0: La justicia confirmó la condena contra la Administración de los Servicios de Salud del Estado por omisión de asistencia en Pueblo Merinos.
1: La Iglesia Católica advirtió sobre falsas publicaciones en redes sociales que cobran entradas para las presentaciones del Papa León XIV.
0: La coordinadora de la Ley de Salud Mental fijó el año 2029 como fecha límite para el cierre definitivo de los hospitales psiquiátricos en el país.
1: El Ministerio del Interior desplegará nidos de drones y tecnología de última generación en la frontera para reforzar el patrullaje y combatir la vigilancia.
0: Plaza Colonia derrotó 2-1 a Huracán y se consolidó en la cima de la tabla de posiciones en la segunda división profesional.
1: Salto y Rampla consiguieron victorias en la octava fecha de la fase final del torneo de la Divisional C.
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1: Sorteo de Quiniela y Tómbola Vespertina del día 14 de septiembre de 2026. Primer turno, Sayan Méndez. Segundo turno, Delfina Orellano. Escribano autorizante, Carlos Sacón. Escribano junto, Fátima Goncalves.
2: Pero muy buenas tardes, Valenti, ¿cómo le va?
3: Buenas tardes, muy bien, muy bien. Disfrutando del sol.
2: Qué bella jornada, ¿eh?
3: Sí, señor.
2: Igual de a ratos tuvo un poco de nubladito.
3: Es lo que tiene. Si la memoria no me está fallando. Después de las 3 de la tarde ya empieza a apretar el frío.
2: No me diga eso,
3: ¿verdad? Sí, bueno.
2: No me da tregua usted, Valentín, no me da paz, ¿eh? No tiene paz con nadie, la verdad yo ya no sé qué hacer.

0: 309, premio número 17.
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0: usted, ¿no? Temas maravillosos que a uno se lo pone en modo night. ¿Conoce usted la night?
1: Un poco, me han contado, pero no, no.
0: ¿La ha visto alguna vez? ¿Ha presenciado usted?
1: Sí. Alguna vez estando ahí.
0: ¿Allá en Belvedere?
1: En Belvedere, qué lindo lugar. No hay mucha noche en Belvedere.
0: ¿Ah, no?
1: No, no, no.
0: ¿Y la zona allá, donde, en la zona de Dominio Beñarán? Colón, Lezica,

0: El amigo Martirena dice, hola, buenas tardes, saludos para la barra, que venga mis números, que venga mi tómbola, saludos.
1: Pero ocurriendo, Martirena quiere los números.
0: Bueno, pero él quiere...
1: Está perfecto, Valenti, porque acá el que juega quiere ganar, y hay que ganar. 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

0: 1936, premio número 6.
1: La manteca, Valenti.
2: Y ahora que quieres que empecemos de nuevo.
3: Ángel Gabriel dice, buenas tardes muchachos, tarde helada. Ayer ganamos 1-0 a River Plate. Hoy juegan Defensor Sporting Malvin por la Liga Federal de Básquet. 21-45. Primera final. Claudio, el niño de San Carlos, bueno, paró para la pausa de abastecimiento.
4: Ah, claro, aparte bien regado, me imagino.
3: Sí, sí, sí, todo sano.
4: ¿En el Mini Cooper?
3: No, no, no, todo sanito, todo sanito.
4: Ah, las vituallas.
3: Sí, sí, tiene una costilla de mamut en el plato.
4: Ah, qué bien.

0: 905, premio número 11.
1: El gato, Valenti, 905, premio número 11. Yo le quiero mandar un abrazo al querido Dieguito Beñarán, que él va a tener que consultar el Evarte, ¿verdad? Tu espacio de consulta en el tarot, donde usted también ha ido, Valenti.
2: Por supuesto.
1: Pasa que usted no hace caso.
2: No, no, bueno. Tengo que hacer un...
1: Trabajo, dinero, salud, 098-010-685. Dieguito quiere acertar el 5 de oro, claro. Pero no juegan en la zona recomendada. Tiene que ir a lo de Quique Lescano y decirle que es DVD. Dame bastantes dólares.

0: Lima, buenas tardes Gonzalo Valenti, contento ganó Defensor, Gonzalo.
1: Sí, un agónico triunfo Defensor.
0: Día de Carpincho hoy.
1: Sí,

0: 713, premio número 7.
1: A mí no me levanten esos centros porque yo todos esos bichos no los quiero comer, ¿vale? Soy un amante de las carnes criollas, las que se pueden. Claro, las claro. Permitidas. No, no especies protegidas, por favor, ¿vale?
2: No, claro.
1: ¿Usted cómo viene con las especies protegidas, Valenti?
2: Porque no, yo. Muy muy atento a todas las especies protegidas para ni siquiera invadir un poco el hábitat.
1: Y los peruanos, porque yo sé que ustedes invaden.
2: Bueno, no podría asegurar nada ni por la positiva.

0: 47, premio número 13.
1: Inumet nos informa que hay 13 grados con 9 décimas, casi 14, sí, digamos. Para la tarde-noche, nuboso, periodo de algo nuboso, bajas temperaturas, neblinas.
2: Frío, claro.
1: Por lo que veo, no tenemos lluvias. Y de aquí hasta el fin de semana, nada. Qué nada lindo de lluvia. Y aumento de temperatura hacia el fin de semana.
2: ¡Oh, qué precioso, Valeria!
1: Sí, sí, sí. Para llegar al fin de semana con ganas de cada calor.

0: 704, premio número 20.
1: 704, premio número 20. 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
2: Hoy vamos a destacar algún modelo para el cachorrón. Él precisa un poco de arte, un poco de belleza en su vida.
1: Y es por él comprar una damajuana de 7000 piezas.
2: Así que le vamos a recomendar algo más elevado.
3: Siempre. Elevado. Claro.

0: Bueno.
1: 716, premio número 1.
0: Bueno. 716, premio número 1, sacó a Lisita y estaba la cábala, Valente. Y
2: ay, hoy ay, ay.
0: Te cumplen 116 años Sporting.
2: ¡Qué hermoso!
0: Claro.
2: ¡Qué hermoso, qué hermoso! Hay festejo, entonces Watson contento.
0: No, pero si Watson no es de Sporting.
2: No, pero él igual.
0: Yo tampoco.
2: Va y dice, hola mamá. No, por el 16.
0: Ah,
2: mamá, mirá
0: la Lisita, sí, ya le está golpeando la puerta. Dijo a Lisita, mirá que yo pongo y pongo bastante.

0: 365, premio número 16.
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2: Saludos para Néstor, el Berrugó, presente siempre. Gran abrazo.
1: Grande, eso,

0: pasado más de una semana, parece. Qué buen tema, ¿eh? Yo les recuerdo que el Circo de Oro es el juego número uno, es el juego sensación de los uruguayos. Anda Charles Bronson, dejó el napalm pronto. La cosa bárbara. Se viene trompe.
1: Claro.
0: Vale.

0: ya Milsa y Andrés, bueno, nos están utilizando como, como contacto, ¿no?
1: ¿A nosotros?
0: Claro, mejor que se lo digan entre ellos, porque queda feo que yo no le pueda andar diciendo a Andrés te amo. ¿Qué pensarán? ¿Cómo? Claro, queda feo.
1: Bueno, pero están manifestando el amor, Valenti.
0: Pero Yamilza, yo a Andrés ni lo conozco. Gran amigo.
1: Usted está contra el amor, Valenti.
0: Nunca.

0: 225, premio número 12.
1: 225, premio número 12, Valente.
2: Pinar, buenas tardes muchachos, lindo día al sol, tomando unos mates, buen comienzo de semana para todos, saludos, vamos la viola, ganamos ayer.

0: 187, premio número 4.
1: Un saludo para Tatú de parte de Valdomir, que se mueva, dice Valdomir.
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0: 192, premio número 15.
1: Pasito Tuntum. ¿Conoces el Pasito Tuntum, Valentín?
2: Por supuesto.
1: ¿Lo ha practicado?
2: Sí, intensamente.
1: ¿Y el 5 de oro lo conoce, Valentín? Juego no. Número 1, juego sensación de los uruguayos.
2: Qué maravilla.
1: Eso sí que es espectacular, ¿eh? Sí, te cambia la vida. Un golpe de suerte, un bombazo del 5 de oro y pasás al otro lado. Pasás al equipo ganador, Valentín.
2: Por supuesto.

0: 229, premio número 3.
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0: premio número 10.
1: La sangre.
2: 118, premio número 10.
3: El número más jugado del mundo, Valenti. 118, premio número 10. ¿Qué vino a la grande, Valenti?
4: 716, 716, premio número 1.

0: 15.
1: La niña bonita, el 15. 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

0: es?
1: 76. Resultado del sorteo vespertino de Quiniela y Tómbola del día 14 de septiembre de 2026. Del primero al décimo, 716, 069, 229, 187, 649, 936, 713, 021, 429, 118. Del décimo primero al vigésimo, 905, 225, 147, 782, 192, 365, 309, 813, 514, 704. Por repetición, se sortearon para la tómbola los números 15, 76.
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0: reparte y reparte millones a diestra y siniestra. Por algo el 5 de oro es el juego número uno, es el juego sensación de los uruguayos. Vos tenés que participar en todos los locales de la red y juega, como por ejemplo la 57-0, con Ale Vergara, con Mica, con Lorena, con Manny, el famoso Germán, y toda la barra en la 57 de Nueva York, 1267, a pasitos de Libertador. En la 20 de Quique Lescano, Ramón Anador y Andrés Aguiar. También tenés que hacerlo en Nápoles y Camino Maldonado, con Mario, con Gustavo, en Bella Italia, Villa Prosperidad, Punta de Rieles, etcétera, etcétera. ¿Sabe quién juega ahí, Valentín?
1: ¿Quién?
0: Bernie Lacroix.
1: Qué grande Bernie.
0: Qué cambio. Bernie Lacroix.
1: Sí.
0: Al ritmo de esta canción.
1: Sí.
0: Dice: buenas tardes, muchachos. Qué casualidad escuchar la ventanita. Dice: estamos con un pequeño incidente aquí en la zona del Radisson. Dice: el exoesqueleto trajo unos amigos el fin de semana.
1: No.
0: Parece que encontraron un vidrio roto.
1: No.
0: Y no quiere confesar qué es lo que sucedió.
1: Claro, se ponen a jugar de mano y uno tiene mano.
0: Pasa que no, el exoesqueleto tiene mucho problema con todo lo que es líquido de freno, radiador, los fluidos.
1: No controla.
0: No.
1: Problema de retenes.

0: acertados. Consejo el Puma Cerveto.
1: Claro, bueno, pero el Puma es un hombre con mundo, con calle.
0: Sí, bueno, pero no sabe orientarlo.
1: Claro.
0: Lo único acertado que le dice el Puma es jugar un 5 de oro.
1: Claro, sí, sí.
0: Y ahí vas bien. 5 de oro que reparte una fortuna, Valente. El próximo miércoles busca dueño el 5 de oro, es el juego sensación. Es el juego número uno de los uruguayos. Quiniela, tómbola, raspadita, supermatch. 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A mí me encanta la lengua de la vinagreta, Talo y Tito. Pero qué cosa que me gusta, que me mande mensaje Fer, que me mande mensaje Leti y me diga, ¿sabes qué? Acertaron una quiniela 300 palos. Acertar una tómbola 90 lucas.

0: estuvo jugando tal Luisito, Valentín.
1: Sí.
0: Que vino por la lengua de la vinagreta.
1: Vino
0: pero
1: por...
0: se aprovechó, hizo un par de quinielitas, 5 de oro. Ya se fue con todo solucionado, Eño.
1: Claro, sí, sí, él va rotando.
0: Él rota, él rota. Sí, visita sí. 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
1: Qué bárbaro, ¿no?
0: 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Y Eño se aprovecha, hace toda la vuelta.

0: Nos fuimos, Valenti, apagón, 15:30, volvemos esta noche, 21 horas, quiniela y tómbola nocturna, por supuesto, acá, en los micrófonos de Clarín, 580M, clavada en el día.
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3: Cimiento de la educación.
4: La Cámara de Diputados aprobó con 93 votos a favor y 2 en contra el proyecto de ley para la creación del Fondo de Garantía destinado a la reestructuración financiera del CASMU. El texto consensuado entre el Frente Amplio y la coalición de gobierno incluye modificaciones de fondo, entre las que se destaca el aporte obligatorio de 10 millones de dólares por parte de los médicos capitalizadores en un plazo máximo de 48 meses. Al haber recibido cambios en la Cámara Baja durante la discusión parlamentaria, la iniciativa vuelve ahora a la Cámara de Senadores para su resolución definitiva.
5: El Ministerio de Industria presentó el Plan Industrial con Horizonte al año 2050, elaborado junto al Instituto de Economía de la Universidad de la República. La ministra Fernanda Cardona expuso las líneas estratégicas centradas en la innovación tecnológica, la sostenibilidad ambiental y la agregación de valor en 8 sectores clave como el forestal, cárnico, lácteo, químico y farmacéutico. La propuesta contempla el desarrollo de instrumentos de apoyo territorial y financiamiento específico, con el objetivo de elevar la productividad general de las empresas nacionales en coordinación constante con las cámaras empresariales y las organizaciones de trabajadores del sector productivo.
4: La comercialización de vehículos cero kilómetro alcanzó las 6.781 unidades durante el pasado mes de agosto, lo que representó un descenso del 1,6% respecto a julio. Las cifras difundidas por la Asociación del Comercio Automotor del Uruguay señalan que el mes pasado se posicionó igualmente como el segundo de mayor volumen de ventas en lo que va del año. El segmento de los utilitarios deportivos volvió a liderar la preferencia de los compradores, con más de 3.000 unidades comercializadas, alcanzando de esta forma su registro mensual más alto durante todo el presente año.
5: La Conferencia Episcopal del Uruguay anunció la realización de una colecta nacional para los días 12 y 13 de septiembre, con el objetivo de financiar los costos de organización y logística que demandará la llegada del Papa León XIV al país. Las autoridades eclesiásticas instaron a los fieles a colaborar según las posibilidades de cada uno a través de las cuentas bancarias habilitadas en el Banco República. Todo lo recaudado en las parroquias se destinará exclusivamente al montaje de la infraestructura necesaria.

0: la cobertura de comunicación y los diversos servicios requeridos para el desarrollo de las actividades oficiales del Pontífice.
1: Diputados del Frente Amplio y Cabildo Abierto presentaron una campaña de alcance nacional para prevenir el consumo de marihuana en el marco de los acuerdos políticos alcanzados durante la discusión de la rendición de cuentas en el Parlamento. La legisladora Silvana Pérez y el diputado Federico Preve explicaron que la iniciativa surgió tras las negociaciones mantenidas entre el presidente Yamandú Orsi y el líder cabildante Guido Manini Ríos. Las acciones publicitarias y educativas estarán dirigidas a la población en general y en especial a los jóvenes, con el firme propósito de advertir de forma clara sobre los efectos adversos que provoca dicho consumo.
0: El ex canciller Francisco.
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2: Los sindicatos de la educación están realizando un paro por 48 horas en formación docente tras el rechazo a dar clases virtuales en centros ocupados.
3: El Ministerio de Trabajo retomó las mesas de diálogo tripartito entre Catón, Natfi, el Supra y el gobierno tras fijarse servicios mínimos obligatorios en el puerto de Montevideo.
2: El presidente de la ARU, Rafael Ferber, exigió al gobierno que ejerza la autoridad para destrabar el conflicto portuario ante el grave perjuicio a la cadena agroexportadora.
3: El presidente del PIT-CNT, Marcelo Abdala, cuestionó el decreto de servicios mínimos dictado por el Poder Ejecutivo en la terminal portuaria.
2: La Expo Prado 2026 desarrolla las juras ovinas en el Ruedo Central, la cuarta edición de Agro para Jóvenes y Espectáculos Nocturnos en Plaza Prado.
3: Uruguay exportó 13 millones de dólares a 11 países de la Unión Europea bajo el acuerdo con el Mercosur vigente desde mayo.
2: El Consejo de Educación Inicial y Primaria abrió el periodo de preinscripciones digitales para el siglo 2027 a través de la plataforma Gurí Familia.
3: El Partido Colorado reivindica las raíces fundacionales de su colectividad en 1820 y planea conmemorar su bicentenario en el año 2028.
2: Buquebus presentó en Colonia el primer ferry 100% eléctrico de gran porte que operará entre Colonia y Buenos Aires.
3: Inversores argentinos proyectan la construcción de un complejo hotelero de alta gama en la localidad salteña de Pueblo Belén.
2: El gobierno presentó el plan industrial Uruguay tras diagnosticar la pérdida de 40.000 puestos de trabajo en la manufactura en los últimos 20 años.
3: El Tribunal de Ética Médica desestimó por mayoría la denuncia interpuesta contra la ministra de Salud Pública, Cristina Lustenberg.
2: El Instituto Nacional de la Juventud extenderá la campaña de salud mental Ni Silencio Ni Tabú a los 19 departamentos.
3: La justicia confirmó la condena contra la Administración de los Servicios de Salud del Estado por omisión de asistencia en Pueblo Merinos.
2: La Iglesia Católica advirtió sobre falsas publicaciones en redes sociales que cobran entradas para las presentaciones del Papa León XIV.
3: La coordinadora de la Ley de Salud Mental fijó el año 2029 como fecha límite para el cierre definitivo de los hospitales psiquiátricos en el país.
2: El Ministerio del Interior desplegará nidos de drones y tecnología de última generación en la frontera para reforzar el patrullaje y combatir la vigilancia.
3: Plaza Colonia derrotó 2-1 a Huracán y se consolidó en la cima de la tabla de posiciones en la segunda división profesional.
2: Salto y Rampla consiguieron victorias en la octava fecha de la fase final del torneo de la Divisional C.
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3: Bienvenidos, esto es Uruguay Agropecuario a través de las radios de Cori, las radios más importantes. Media hora con la información, media hora con los temas destacados del sector agropecuario. Ustedes, la audiencia del programa, nos escuchan en todo el país en 15 emisoras AM y FM que emiten nuestro programa. Lunes 14 de septiembre de 2026. Con mucho gusto comenzamos una nueva edición.
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3: Actualizamos el estado del tiempo de acuerdo con lo publicado por el Instituto Uruguayo de Meteorología. El reporte da cuenta que este lunes 14 continuará con cielo nuboso y cubierto, baja probabilidad de precipitaciones escasas, neblinas y bancos de niebla, vientos del noroeste al norte entre 10 y 20 kilómetros la hora. Las temperaturas, la mínima 4, la máxima 13 grados. Para la tarde-noche, nuboso y cubierto, baja probabilidad de precipitaciones. Para mañana martes 15, probabilidad de lluvias nula, cielo parcialmente cubierto, algo de sol, vientos del norte entre 10 y 20 kilómetros la hora, las temperaturas, la mínima 5, la máxima 13 grados. Para el miércoles 16, probabilidad de lluvias nula, cielo parcialmente cubierto, algo de sol, las temperaturas, la mínima 4, la máxima 14 grados, vientos del noroeste entre 10 y 20 kilómetros la hora. Para el jueves 17, probabilidad de lluvias nula, cielo parcialmente cubierto, mayor presencia de sol, las temperaturas, la mínima 4, la máxima 19 grados. Por lo que Inumet no prevé precipitaciones hasta el viernes, inclusive. Sí, un marcado descenso de las temperaturas mínimas, aunque las máximas se ubicarán en promedio entre 14 y 19 grados. Así estará el tiempo.
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3: Actualizamos los indicadores del día, cómo abren los mercados este lunes. El dólar 38,95 y 41,45. El dólar Ibrou 39,45 y 40,95. El euro 44,26 y 49,25. El peso argentino 0,02 y 0,20. El real 6,90 y 8,60. El Brent operó a $104.70, bajó 2.72%,

0: importante al cierre del día anterior. El mercado de granos de Chicago, la soja julio 2027, $365 la tonelada, bajó $3.06. El trigo, diciembre 2026, $266.48, bajó $5.88. El maíz, diciembre 2026, $208.75, bajó $1.38. El indicador de mercados del este en Australia cerró la semana a $13.55 por kilo base limpia. Repaso parcial de ACG en la previa de la reunión de este lunes. Novillo gordo $5.97, el ternero $4.52, la vaca de invernada $2.55. En ovinos, el cordero $6.31. Según INAC, la carne bovina $6.219 la tonelada peso canal y la carne ovina $6.387 la tonelada. Actualizamos las referencias de la Cámara Mercantil, los granos puestos en Nueva Palmira, la soja $452 la tonelada, el trigo $225 la tonelada, la canola $575 la tonelada. Los granos puestos en Nueva Palmira, maíz $262 la tonelada, el girasol $458 la tonelada. Actualizábamos los indicadores del día.
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0: Y ahora hablamos de remates ganaderos, hablamos de lote 21, porque el miércoles 16 y jueves 17 rematará, como es habitual, desde la Rural del Prado, remate 253, que se compone de unos 14.000 vacunos y en el entorno de 2.000 lanares. En tanto, Ganadera del Norte, firma que forma parte del consorcio, promueve más de 2.450 vacunos y 1.300 lanares. Vamos a recibir en la comunicación a Juan Pablo Acevedo, director de Ganadera del Norte, para monitorear el mercado en lo previo y para saber las expectativas de este remate destacado. Gracias por estar en comunicación, Juan Pablo, buen día.
3: Buen día, Martín. Bueno, un gusto poder estar hablando contigo, con toda la audiencia, como es habitual, Martín. Sí, bueno, ya estamos, como quien dice, en los preparativos de lo que va a ser la Rural del Prado, donde el escritorio presenta una muy buena oferta, con más de 600 terneros, 120 novillos, 250 terneros y terneras, 200 terneras, 170 vaquillonas, 80 vacas de invernar, 230 piezas de cría, 650 vientres preñados y 160 vientres entorados, Martín. La verdad, una oferta bien abultada, con lotes bien destacados de terneros de estancias, muy buenos son la marca, también vientres preñados definidos para parir ahora. Y bueno, después todo lo que es el resto de las categorías con lotes generales, pero la verdad, muy buenos.
0: ¿A qué adjudican este volumen interesante, importante de ganados para este remate? Más allá de que el promedio de Ganadera del Norte está en los 2.000 vacunos, pero ¿por qué hoy sale esta oferta a venta cuando hay escasez de ganado?
3: Bueno, yo creo, Martín, que es una fecha para el consorcio, uh-huh. hacerlo en la Rural del Prado llama mucho a los productores, ya es el cuarto o quinto año que lo hacemos, y muchos productores lo dejan para vender su lote en este evento, donde por supuesto llama la atención por lo que te decía, por la rural, por hacer ahí, y bueno, yo creo que se juntó una oferta sumamente interesante, no solo por parte del escritorio Ganadero del Norte, sino por todo el consorcio, con lotes muy, muy buenos, Martín, y bueno, como decís, yo creo que hoy la demanda supera ampliamente la oferta, donde ya sabemos que los frigoríficos van a dar un parate, pero los campos están viniendo a buen ritmo, las comidas están muy buenas, y yo creo que el miércoles y jueves se va a presentar un remate con valores, acompañando los valores que venimos teniendo semanas anteriores.
0: Hoy, ¿cómo ves al mercado en materia de precios para la reposición, particularmente para el ternero, donde ustedes allí destacan una muy buena oferta en este remate?
3: El ternero va a ser la categoría que va a sentir menos, yo creo que hay pocos terneros, yo creo que los valores se van a mantener o hasta capaz que subir algo, Martín, con respecto a semanas anteriores y a remates anteriores, capaz que lo que es un poco la invernada, lo que es el novillo más formado, la vaca invernal, puede que tenga un ajuste en los precios, pero yo creo que después todo el resto de las categorías, lo que es la cría también, se va a mantener y los valores siguen siendo muy buenos, aunque puede que haya un ajuste en algunas categorías.
0: Luego del lote 21, ¿cómo sigue la agenda de remates para Ganadera del Norte, ya pensando también en la zafra de toros?
3: Bueno, sí, terminado el lote 21, los días 16 y 17, seguimos con las casuarinas, la feria mensual que la vamos a hacer el 24 de septiembre con una oferta ya bien destacada de 200 vacunos, 700 lanares y 50 yeguarizos, y después pasamos a lo que es el reproductores, que lo vamos a hacer el día 13 de octubre con más de 50 toros ya confirmados, Angus y Brangus, y 400 reses seleccionadas Angus y Brangus, que lo hacemos acá en el local Las Casuarinas, y bueno, esas son las actividades que tenemos para adelante.
0: Muy bien, hemos conversado con Juan Pablo Acevedo, director de Ganadera del Norte. Gracias por tu tiempo y nos vemos por el remate en la Expo Prado estos días.
3: Bueno, Martín, gracias a vos y nos estamos viendo por el Prado.
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4: Apostar a una sola carta o hilar fino con la diversificación. En un escenario agrícola y ganadero desafiante, marcado por la geopolítica global y los vaivenes climáticos, la clave ya no es solo cuánto se siembra, sino cómo se integra la producción. Conversamos con el ingeniero agrónomo Santiago Raffo, responsable de insumos de Mega Agro, sobre los hilos que hay que mover para hacer más eficientes y rentables los sistemas productivos. Vamos a escucharlo.
5: Los beneficios de sustentabilidad naturales que tenemos, me voy salpicando en relación a la carne, de no trabajar áreas de desmonte en Uruguay, y bueno, todas esas cuestiones que hacen que estamos en un buen momento. Realmente vemos un área de cultivos que se va en aumento, tanto de maíz como de soja. Vimos ya crecer un área de colza récord, entonces si empezamos a mirar eso. También otro punto súper importante que mencionaba Eduardo era realmente el nivel de importancia y crecimiento y buenos valores que están teniendo los aceites, y ahí nos encontramos con la colza, que tenemos área récord, con una soja que ya está en 4.50 y que aparentemente va a escalar en valores si se concretan los pronósticos climáticos de niño, porque ya tenemos casi cosechando Estados Unidos con precio alto, y con un hemisferio sur, si hay seca en Mato Grosso, que difícil pueda tener los niveles de producción que viene teniendo los últimos años, y eso sería alcista en soja. Entonces ahí también girasol viene creciendo en Uruguay, lo cual entra en el marco de este, de esto que estamos diciendo, de valorar cultivos con alto nivel de aceite. Capaz que por ahí este año con el pronóstico niño no crece el área, pero bueno, son todas cuestiones que hacen disfrutar el momento, y ojalá que todos estos cultivos los podamos sembrar, los podamos cosechar, si se da eso en un ambiente llovedor, en cultivo de verano, se preverían buenos rendimientos y con precios que estamos viendo que son buenos. Así que en ese escenario es muy interesante, y lo otro muy interesante es la gran integración agrícola ganadera que muchas veces hablamos, que muchas veces nos quedaba en el Excel. Hoy vemos se está integrando realmente la ganadería cincha, y de por ahí crece el área de maíz de mano del momento ganadero, sin duda, obviamente de la mano de tener rotaciones más sustentables, pero bueno, creo que gran parte del sostén se lo está dando la ganadería, y asimismo como a los cultivos de invierno, si tienen problemas de calidad, hoy sabemos que hay un piso para esos cultivos de invierno, y entonces el susto de tener un trigo de bajo pH no es tan grande, una cebada de baja calidad. Entonces esa integración se está cristalizando en situaciones concretas y está dando un marco a un sistema agrícola ganadero para ir a más, y obviamente que también vimos en la ganadería todo lo que hagamos en pro de hacer pasto y hacer una ganadería, si bien se puede suplementar mucho y se está haciendo a nivel de los corrales y lo acabamos de decir con todos los granos, pero también hacer mucho pasto parecería muy rentable y muy propicio en los momentos que se están dando.
6: Un escenario de mucha información, de diversificación. El productor tiene que hilar fino, ¿no? Porque hoy tenemos una ganadería que se asocia con el maíz, la soja que aumenta en sus referencias, particularmente en la de julio, que se acerca a los $480. Eso también puede hacer rever el escenario de cultivos de verano de soja cuando se estimaba que iba a descender el área.
5: Ese escenario que decís de hay que hilar fino es un poco aquello que dijimos de disfrutar el momento, pero planificarlo, organizarlo. Por suerte hoy el productor, o a nivel de esquema productivo, hay opciones, y hay opciones rentables. Y entonces creo que parte del éxito siempre de los sistemas, porque es zona cielo abierto, dependemos de los mercados. Hoy estamos hablando de esto, mañana se termina la guerra y cambia el escenario, y che, pero lo que hablamos ayer no es. Entonces creemos que lo importante, al haber opciones y opciones rentables, lo importante es diversificar, no estar jugado solo una cosa. Los rubros, si bien compiten en sí, buscar la mejor equilibrio sustentable, económico, social, ambiental. Realmente hoy creo que tenemos, más allá de que sea un discurso, creo que lo podemos hacer. Bueno, en aquel campo que es mejor hacer un maíz por alguna causa, hacerlo; en aquel campo que es mejor una soja, hacerlo. Hay que ponerle mucho pienso, hay mucha información, como decís tú, pero bueno, creo que realmente empezamos a tener la necesidad de que los sistemas sí o sí crezcan para arriba en productividad.
4: Era el ingeniero agrónomo Santiago Raffo, responsable de insumos de Megadro.
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4: Pusimos el reloj en cero con una inversión genuina de 5 millones de dólares en la remodelación de sus históricos galpones. Quedó inaugurada la edición número 121 de Expo Prado. En diálogo con nuestro programa, el presidente de Asociación Rural del Uruguay, Rafael Ferber, analizó las perspectivas de la muestra, advirtió sobre las luces naranjas que preocupan a la agricultura y la lechería y destacó el rol clave del predio como puente entre el campo y la ciudad. Vamos a escucharlo.
9: Sí, tal cual, una muestra que esperemos poder cumplir con todo su programa, que vemos que el clima va a ser favorable, nos va a dejar trabajar, y con galpones que es como que pusimos el reloj en cero y de acá para adelante empezamos a contar otra vez. Por lo tanto, conformes, agradecidos también con todo el entorno que nos permite llevar a hacer esto y bueno, y esperando que se le pueda sacar el mayor jugo posible de, por cada uno a la exposición.
10: ¿Cuánto demandó la remodelación de los galpones ARU?
9: Y bueno, es una inversión que nos llevó 5 millones de dólares, que salen de las arcas de La Rural, que no se tomó ningún préstamo, que se hizo con recursos genuinos, que ahora tendremos que seguir, que ya empezamos por servicios higiénicos y habrán otras cosas para hacer. Obviamente el predio precisa un recondicionamiento de muchas cosas, en la exposición se viste, pero cuando uno viene del resto del año hay mucho para hacer. Y seguiremos para que la ciudad le pueda sacar el jugo y también es el predio de llegada del interior a Montevideo. Así que yo te diría que es clave en la relación Montevideo-interior y dar nuestra responsabilidad que esté en condiciones.
10: ¿En qué contexto se da esta exposición? Hablando de los distintos sectores de la actividad productiva y económica.
9: Bueno, la verdad es que cuando uno lo mira desde el punto de vista de la ganadería de carne, está en una perspectiva para adelante muy interesante. No están así en otros rubros, pero todo en Uruguay termina interactuando con la ganadería de carne, pero sin duda la agricultura tiene sus luces naranjas preocupantes en cuanto a precios, en cuanto a costos, que se sostiene hoy gracias a la ganadería, tenés una lechería con los costos duros muy altos y que ya un precio como el que tenemos hoy es necesario para poder subsistir. Antes era un bruto precio y hoy lo precisás porque si no tenés margen. Y vas al arroz y tenés la misma situación, mucho peor situación en los mercados, con un precio muy deprimido y con perspectivas climáticas difíciles.
10: En el ámbito político, el gobierno, los distintos actores participan de Expo Prado. ¿Qué expectativas tienen? ¿Qué intercambio van a mantener para de alguna manera poner temas del sector agropecuario sobre la mesa?
9: La verdad es que las perspectivas de diálogo están abiertas, son las mejores con el gobierno, con todos los actores que toman decisiones, con los institutos, y los temas que tenemos todos nosotros los vamos a tratar. Recibimos muchos pedidos también de otras gremiales y de particulares que nos piden que tratemos determinados temas, y la verdad es que lo vamos a hacer para entender cosas, para intentar incidir en las decisiones que después el gobierno las tiene que tomar con todo derecho, pero la verdad que nos escuchen y que nos permitan el intercambio para nosotros es muy valorable.
4: Era Rafael Ferber, presidente de Asociación Rural del Uruguay, en la inauguración de la Expo Prado 2026, que se extenderá hasta el próximo 20 de septiembre. Muchas actividades se destacan en el marco de la exposición más representativa a nivel del agronegocio nacional. Muy bien, por aquí dejamos la información. Esto fue Uruguay Agropecuario. Estos fueron los temas del día. Ustedes, la audiencia del programa, han sido muy amables. Buena jornada para todos.
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Sí, cuando pueda y tenga tiempo, avisarle al Franco que no venga para acá al Brasil. En serio, que no venga para aquí para el Brasil. Hace un ratito estaba parado y no podía creer lo que estaba viendo. Todo brasileño diciendo que de noche van a comer un Franco. Estás loco, callate la boca. Digo, Dios que me perdone, estamos todos locos. Menos mal que mi amigo está lejos. Esto te agarras en la cabeza. 48 de fiebre te agarra. Mira, gracias a Dios, a la Virgen María, al Sacramento Sacristán, al Toro Colorado, la Vaca Negra, el Tenero Pampa, me voy la semana que viene. Un gurisito, te juro, con esto te termino. Un gurisito de no más 7 años. Una cosita chiquitita, algo rarísimo. Entró un boliche y le dice para el tipo, yo quedé asombrado, ¿no? Le dijo, dice, me da bala. Che, el hombre le vendió así. Digo, pero ¿cómo va a vender por las criaturitas comprar bala? Está loco, nosotros allá en campaña para comprar bala tenemos que ser hombre maduro, de respeto y de fundamento, mandar a las criaturas a comprar bala. No, estás loco. Pero te termino. Estoy acá en la terminal de Brasil. Gentil, un disparate, habla un idioma rarísimo, no sé ni cuántos son. Y de repente vino uno y me dice, si tiene hambre, que coma perro caliente. ¿Cómo voy a comprar perro caliente? Estás loco. ¿Cómo voy a comer perro caliente? Un hombre de respeto, de fundamento, vergüenza en la cara. ¿Viste que tiene idea rara este brasileño, no? Tiene idea rara. Perro caliente, ¿vos te parece? ¿A vos te parece que podés comer eso? Habiendo vaca, oveja, un montón de bichos. Voy a andar comiendo perro, está loco. No, estos brasileños aquí son totosco. Decir que no venga. Yo me voy de aquí, ya me

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1: Empiezan a ajustar las regulaciones, claro, en la zona urbana de Pekín.
2: Sí,
1: yo estuve buscando porque dije, esta pregunta no le me la va a hacer. Y es...
2: Porque acabo de decir, no me escuchaste. Cuando estabas hablando de eso, yo dije, lo que pasa es que hay muchos.
1: No estoy buscando, sabes que no hay cifras oficiales.
3: No. De pronto no.
2: Hay hecho, mucha población.
1: Hay un dato de 2024 de 2 millones de drones en China, lo cual debe ser muy superior hoy por hoy a ese dato.
2: Claro, lo que pasa es que es una probabilidad. Y la pase cantidad la otra, de gente que tienen, claro, con la cantidad de drones que pueden tener.
1: Impresionante,
2: claro,
1: pero no hay un dato oficial. Así que, claro, perdón, no la tengo esa. Okay. Y lo busqué hasta de enchaje.
2: Para, y si
1: le
2: vas,
1: pedí a Rocco que me ayudara.
2: Si vas,
1: y no me
2: ayudó, cuando tengas tu programa de viajes acá, por ejemplo.
1: Qué lindo,
2: y quieres hacer imágenes con
1: Dios
2: drone.
1: Te escuche. Usión, escucha.
2: ¿Que pedís autorización y te dejan o no?
1: ¿Cómo?
2: ¿Pedís autorización y te dejan para eso o no?
1: Para ir a China. Ah, no se puede. No
2: ellos.
1: No se puede. No se
2: sabe. Pero ahí vale para las imágenes, si no.
1: Oh, bueno, ya hay. Utilice las que hay, campeón. Se van a decir así de nuevo.
3: ¿Qué onda con eso y otra?
1: ¿Qué? Tinder. Es complicado. A veces, seguimos viviendo en la Guerra Fría, a veces parece. O por lo menos sospechamos que. Miren esto. ¿Ustedes vieron The Americans, la serie?
2: No.
3: No.
1: Ah, buenísima. Bueno, tiene. Acá me acordé de la serie esta. Una relación que empezó en Tinder. Tinder ahí,
3: sí,
1: tiroteando en el Tinder.
3: ¿Dónde empezó esa relación?
1: ¿Eh?
3: ¿En Tinder, pero de
1: en
3: quién?
1: En Tinder. Terminó provocando una investigación en la OTAN. Un militar español fue apartado de su puesto por este tema. Opa. El hombre era un alto oficial de la Armada Española, ¿está? Estaba en Northwood, que es una base militar ubicada en el oeste de Londres, que justamente lo que hace es investigar los movimientos de los submarinos y los buques de guerra rusos. Pero conoció en Tinder a finales de 2024 a Janina White, una mujer de 49 años, uh-huh, nacida en la antigua Unión Soviética, uh-huh, con nacionalidad británica y polaca. La relación avanzó muy rápido, tan rápido que a las 2 semanas estábamos viviendo juntos.
3: ¡Ah, no!
1: White era buena, era, ¿sabes? No perdía.
3: Pero qué mentes abiertas.
1: Abrieron una cuenta bancaria juntos y hasta pasaron a formar una familia. Pero hubo algunas cosas que se dieron la alarma. Por ejemplo, en el diciembre del 2024, ella lo acompañó a una fiesta de Navidad en la base y entró con un pase temporal autorizado. Y todo eso hizo que las autoridades de la OTAN y las autoridades españolas empezaran a sospechar y terminaran apartándolo del cargo a él por sospechar de que ella es una
3: espía rusa.
1: Que estaba justamente acercándose a temas sensibles. Y hay algo más en todo esto, porque
2: estamos con poco tiempo.
1: Dale. Ella tuvo un viaje a Rusia, un acercamiento, ella lo denuncia, dice que sí, que se le acercaron, que le hablaron, pero que ella no. Bueno, ahora vamos a ver si sí o si no.
2: Bien.
3: Ese día en la Navidad llevaba los lentes de arrascaeta, no, no, no, iba grabando todo.
2: La cucaracha, Nico, que metía. Vamos. Bueno. Gracias, César. Hasta mañana. Se quedan con la edición central. Que pasen muy bien.

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1: Fue dado de alta y quedó detenido el joven que apuñaló a una estudiante en la Facultad de Medicina. Fueron detenidos 9 policías en la causa.

0: mujer rusa a través de Tinder desata una investigación por espionaje en la OTAN. Morsi recibió a la vicepresidenta del Banco Mundial. La institución aprobó un préstamo de 300 millones de dólares para mejorar la competitividad. ANEP suspendió clases virtuales en formación docente para evitar conflicto con sindicatos que anunciaron un paro de 48 horas. La Asociación Rural recibió al ministro de Ganadería y a los intendentes. El canciller reafirmó el compromiso con el multilateralismo en su intervención en la cumbre de los países del BRIC en India. Poder Judicial reclamó más fondos en la Comisión de Hacienda que analiza la rendición de cuentas. Sindicato Portuario rechazó decreto del Poder Ejecutivo que asegura servicios mínimos en Terminal Cuenca del Plata. Fue dado de alta y detenido por la policía el joven que intentó matar a la estudiante de medicina. La Facultad de Medicina retomó clases tras el intento de femicidio de la alumna. Detuvieron a 9 policías por captación de víctimas de siniestros de tránsito. Hombre buscado por intento de femicidio en Melilla se entregó a la policía. 2 hombres fueron asesinados a tiros el pasado fin de semana. 7 delincuentes armados amenazaron, golpearon y robaron a trabajadores y a clientes en una whiskería de Manga. Una persecución en La Unión terminó con un hombre baleado en el cuello. Otra persecución a un auto recién robado en el centro terminó en Nuevo París con un detenido. La Iglesia Católica advirtió por ventas falsas de entradas para la visita del Papa León XIV. La lista 404 celebra su 18º aniversario con multitudinaria reunión en el centro gallego. La izquierda vuelve al gobierno en Suecia según los sondeos a boca de urna. Gigantes de la IA acordaron poner un freno en el desarrollo de la inteligencia artificial y la ONU alertó por amenaza de derechos. Sube el petróleo ante nuevas tensiones en Medio Oriente. Las preinscripciones digitales para educación inicial y de primero de escuela quedaron habilitadas en la plataforma Guri. Uruguay 21 lanzó una plataforma para ayudar a las empresas a identificar oportunidades tras el acuerdo con la Unión Europea. En la Expo Prado, varios stands oficiales se inauguraron, entre ellos el de UTE y el de ANCAP. A 106 años del nacimiento de Mario Benedetti, su obra trascendió fronteras y fue adaptada al cine.
1: ¿Qué tal? Muy buenas tardes. Bienvenidos a esta edición central de Subrayado. Como hacemos siempre, vemos algunos adelantos de noticias con los móviles. Comenzamos con Valeria Gil. ¿Cómo estás, Vale?
2: ¿Cómo estás, Caro? Buenas noches para todos. El presidente de la República, Yamandú Orsi, recibió hoy a la vicepresidenta del Banco Mundial. El organismo aprobó un crédito de 300 millones de dólares para mejorar la competitividad. Más adelante ampliamos toda la información.
1: Muchas gracias. Vemos unos adelantos de la crónica policial. María Eugenia Esconamiglio, bienvenida.
3: ¿Cómo estás, Caro? Buenas tardes para todos. Fue detenido el estudiante de medicina que intentó asesinar a una compañera dentro del anexo de la facultad y en el momento de la detención estuvo un equipo de Subrayado. Además, hay novedades sobre otro intento de femicidio ocurrido días atrás en Melilla. Enseguida ampliamos la información.
1: Muchas gracias. En otro de los móviles está Miguel Chagas con otros asuntos. Miguel, ¿cómo estás?
4: ¿Cómo estás, Caro? Gusto de saludarte. Lo decíamos hoy más temprano, 9 funcionarios policiales fueron detenidos en esta investigación que lleva adelante Fiscalía, una red que se dedicaba a captar víctimas de siniestro de tránsito. Declararon durante toda la jornada en Fiscalía y de último momento, los detenidos están aquí en el juzgado. Seguramente se dice desde la interna que puede haber alguna condena frente a la fuerte y contundente prueba que tiene Fiscalía. Vamos a ampliar esto en algunos minutos.
1: Muchas gracias. Nos vamos ahora con Vero Chevalier con otros temas. Bienvenida.
5: Muchas gracias, Caro. Buenas tardes, buenas noches para ti y para todos. La Expo Prado se vive a pleno en un día que acompañó a pesar del frío y diferentes actividades tanto del campo como de la ciudad se dan cita, entre ellas artesanos que vamos a estar visitando en minutos nada más en Subrayado.
1: Muchas gracias. Cerramos la ronda de móviles con Max

0: Maxi.
1: Hola Carolina, buenas tardes para todos. Con la presencia de diputados, senadores y legisladores, de dirigentes del Partido Nacional, la lista 404 está festejando 18 años. Todos los detalles en minutos en subrayado.
0: Muchas gracias, Maxi. Desde aquí vamos con otros adelantos y recibimos a Roberto Moar. ¿Cómo estás, Roberto?
2: Muy bien, Carolina, un placer. Bueno, siguen los coletazos del fallo clásico. Peñarol ha decidido apelar. Le vamos a contar más adelante qué ocurre con esto, si tiene efecto suspensivo o no, y qué pasos se pueden dar.
0: Muchas gracias. Con Nicolás Lucich, un adelanto del panorama económico, Nico.
3: ¿Cómo estás, Carolina? Buenas tardes. Tenemos las encuestas del Banco Central, que todos los meses hace una consulta a los expertos en nuestro país, y tenemos las respuestas. ¿Qué proyectan para la inflación y, en particular, qué proyectan para el crecimiento de la economía este año? Más información en subrayado.
0: Muchas gracias. Con César, un adelanto del ámbito internacional. ¿Cómo estás, César?
4: Buen lunes, Caro, ¿cómo estás?
0: Igualmente, ¿cómo
4: Tanto
0: estás?
4: Tanto la ONU como quienes están al frente de la inteligencia artificial consideran que su desarrollo va muy rápido. Ahora, una nueva advertencia pone sobre la mesa un riesgo que hasta hace poco parecía de ciencia ficción. Ya les contaremos qué es, porque aquí hay mucha, pero mucha información internacional para compartir aquí en subrayado.
0: Muchas gracias, César. Ya vamos con el desarrollo de la información con María Eugenia Esconamiglio, que nos adelantaba la detención de Federico Lamaita tras 14 días de haber apuñalado a una compañera en la Facultad de Medicina en este intento de femicidio. Euge, te escuchamos.
5: Correcto, Caro. 14 días estuvo este joven de 19 años internado en una clínica psiquiátrica. Fue internado prácticamente enseguida después de haber sido ya detenido en la Facultad de Medicina, en el anexo, el pasado 1 de septiembre, cuando atacó a una compañera de clase también de 19 años brutalmente con un cuchillo. Le hizo varios cortes en el cuerpo. Esta chica ya fue dado de alta y la investigación es un intento de femicidio que lleva adelante el fiscal Luis Pacheco. Lo que ocurre hoy es que la policía va, el personal de la Dirección de Violencia Doméstica y Género de la policía van a la clínica donde este joven estaba internado, obviamente con custodia policial, y hacen la detención porque recibió el alta médica, una clínica que está ubicada en Boulevard Artigas, casi General Flores. Allí hubo un equipo de subrayado que pudo registrar, capturar el momento en el que este joven queda detenido. ¿Qué es lo que va a pasar ahora? El fiscal Luis Pacheco, durante todo este tiempo, obviamente que estuvo juntando evidencia del hecho concreto que ocurrió dentro del anexo de la Facultad de Medicina, también algunos antecedentes que hemos reportado aquí en subrayado respecto a algunos testimonios que decían que han sido acosados ya por este joven de 19 años. En definitiva, lo que va a pasar en las próximas horas es que va a haber una audiencia de imputación para este joven de 19 años. Resta saber si estamos ante una persona que es imputable o inimputable. Eso lo van a determinar las pericias que va a hacer el Instituto Técnico Forense, y además se va a usar como insumo todo el diagnóstico médico que hicieron los psiquiatras durante estos 14 días de internación en esta clínica psiquiátrica privada en la que estuvo este joven de 19 años. En definitiva, hoy se le da el alta, queda detenido y queda a disposición del fiscal Luis Pacheco, que mañana seguramente avance en alguna presentación ante la justicia para poder llegar a una imputación con este joven. Recordemos que este caso generó muchísima conmoción en la comunidad de la Universidad de la República, no solamente en la Facultad de Medicina. Hubo paros de estudiantes, hubo movilizaciones multitudinarias de estudiantes de la Universidad de la República que recién hoy, después de este episodio, retomaron las clases en ese edificio. Y quien estuvo hablando al respecto fue el rector de la Universidad de la República, Héctor Cancela, que se refirió también, entre otras cosas, a qué proceso y qué medidas se van a tomar con este estudiante que ahora está detenido y a disposición de la Fiscalía. Vamos a escuchar al rector de la universidad.
6: En este momento él está sujeto a dos procesos distintos. Por un lado, un proceso penal, ¿verdad? Que eso queda, por supuesto, en manos de la justicia. Y por otro, dentro de la universidad se ha puesto en marcha un sumario. El sumario es el proceso legal interno de la universidad. Cuando hay algún acontecimiento, ¿verdad?, que es pasible de sanción, se lanza un proceso con todas las garantías. Es como un juicio, digamos, pero interno. Y al final del proceso es cuando la institución definirá las medidas. Por el momento tiene preventivamente prohibido el ingreso a la universidad.
0: Y 11 días, mejor dicho, 10 días después de este suceso en la Facultad de Medicina que ocurrió el 1 de septiembre, el viernes pasado, hubo otro intento de femicidio, en este caso en Melilla. De alguna manera, Euge, se cumple con este promedio que dicen las estadísticas, ¿no? Cada 10 u 11 días ocurre un femicidio o un intento de femicidio en nuestro país. ¿Qué novedades hay en torno a este caso que fue el viernes, como decíamos?
5: Exacto, sí, este caso fue el viernes. La víctima, una mujer de 56 años que estaba en su casa, tuvo una discusión con su pareja, un hombre de 40 años, que termina disparándole 3 veces en el hombro y en la espalda a esta mujer, y además prende fuego parte de la casa. A esta mujer la encontró un vecino herida de arma de fuego y encerrada en el baño. Se está mejorando, pero ¿qué es lo que pasa? Es que este intento de femicidio recae en el departamento de homicidios de la Dirección de Hechos Complejos, que empieza a hacer trabajos de inteligencia para dar con el paradero de este hombre, porque después de agredir a su pareja se subió a una moto y se fue. Esas tareas de inteligencia dieron frutos hoy, porque este hombre, al saberse buscado por la policía en distintos lugares, en distintos puntos de interés, decide entregarse en la seccional 14. Está detenido y a disposición de fiscalía.
7: El viernes, el hombre de 40 años le disparó 3 veces a su pareja, una mujer de 56. Prendió fuego parte de la casa ubicada en Melilla y luego se fue al lugar en una moto. Desde entonces estaba siendo buscado por el Departamento de Homicidios por intento de femicidio. Y este mediodía, tras haberse buscado por varios lugares en los que estuvo, tanto en Montevideo como en el interior, se entregó en la seccional 14. El hombre quedó a disposición de fiscalía. La mujer, que estaba herida y dentro del baño, fue rescatada por un vecino, porque su pareja, además de dispararle 3 veces, prendió fuego la vivienda y el incendio afectó varias habitaciones. Según llegó a contar ese día, tuvo una discusión con el hombre, con quien tiene una relación desde hace unos 4 años, y durante el altercado él le disparó y prendió fuego la casa. No había denuncias de violencia doméstica previas.
0: Y vamos a actualizar otro hecho de estas últimas horas, un asalto violento que se dio en una whiskería en Manga. Euge, ¿qué detalles se conocen a esta hora? También hubo difusión del video, ¿no?, de lo que ocurrió dentro de esta whiskería.
5: Sí, exacto, Cara, un video al que accedió Subrayado hace pocas horas respecto a esta rapiña que ocurrió el domingo a las 3 de la mañana en una whiskería ubicada sobre la calle Don Pedro de Mendoza. Lo que pasa allí es que había más de 20 personas entre clientes y funcionarios de esta whiskería cuando irrumpen en el lugar 7 personas encapuchadas, armadas, con armas cortas y largas, y empiezan a robar todo lo que encuentran en 3 minutos y medio. Lo que logran llevarse es dinero, sobre todo de clientes y de alguna de las trabajadoras, 14 mil pesos en total, pero además los golpean a 3 personas y terminan disparando al aire de forma intimidatoria. Están los investigadores de la zona operacional 3 de la Jefatura de Policía de Montevideo analizando las cámaras de videovigilancia y buscando el auto gris en el que estos 7 delincuentes se fueron del lugar.
7: Clientes y trabajadores de una whiskería ubicada en Don Pedro de Mendoza, en el barrio Manga, fueron sorprendidos el domingo casi a las 3 de la mañana, cuando ingresaron al local 7 delincuentes con armas cortas y largas, vestidos con ropa oscura y encapuchados, y robaron todo lo que pudieron en 3 minutos y 23 segundos. En el lugar había al menos 20 personas entre trabajadores y clientes, que apenas irrumpieron los delincuentes, se tiraron al piso detrás de la barra y abajo de las mesas de pool. Durante los 3 minutos y medio que duró el asalto, los delincuentes los amenazaron con las armas, los revisaron y robaron sus pertenencias, los golpearon y dispararon al techo para intimidarlos. Luego se subieron a un auto gris, el mismo en el que llegaron, y se fueron del lugar. En total, se llevaron unos 14.000 pesos que le robaron a clientes y a una trabajadora, un celular y una libreta de conducir. A su vez, un joven de 20 años, un hombre de 60 y otro de 49 fueron asistidos por una emergencia médica en el lugar y fueron diagnosticados con traumatismo de cráneo porque los delincuentes lo golpearon en la cabeza. Policía científica trabajó en la whiskería realizando pericias en busca de indicios y los investigadores de la zona operacional 3 trabajan en el relevamiento de cámaras para dar con los delincuentes.
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0: Y nos vamos ahora en vivo a Maldonado porque a esta hora se registra un importante incendio en una ferretería. Martín Corujo está cubriendo esta información. Martín, bienvenido.
9: Hola Caro, te saludo, ¿cómo estás? Sí, mucha conmoción ha generado este caso, de hecho hace muy pocos minutos llegaron los bomberos que están trabajando ya en el lugar sobre Avenida Aiguá, a pocas cuadras de Boulevard Artigas, zona céntrica de la capital fernandina, termina ardiendo un local comercial del rubro ferretería. Vamos a mostrar porque personal de bomberos está trabajando en distintos camiones cisternas que llegaron hace muy pocos minutos con el objetivo de extinguir el fuego. Está bastante controlado ahora, pero podíamos observar hasta hace contados minutos que personal de bomberos se estaba equipando para poder ingresar al interior del local con todo lo que se necesita para hacer frente a un hecho de estas características. Realmente es muy importante, con pérdidas totales, es lo que podemos observar de cómo se trabaja por parte de los bomberos. Estamos viendo mientras llegan algunos otros funcionarios también, con el objetivo de equiparse y poder ingresar. Hay mucho nerviosismo a nivel de los vecinos, de toda la manzana, principalmente los que viven en zona lindera, hacia el fondo de este local de la ferretería Sinestrada. Muchas corridas, muchas explosiones que se dieron en espacios de pocos minutos. Vamos a ver si nos vamos a acercar a algún vecino por aquí, a ver. ¿Cómo están? Buenas noches. Bueno, ¿vecino de aquí de la zona?
10: Sí, ya acá.
9: Bueno, ¿con qué se encontraron? ¿Cómo se dio todo?
11: Yo lo único que fue el humo, todo humo y humo, y vine a ver a lo que había pasado, ¿viste? Pobre hombre, dice que está solo, es un hombre solo, se quemó todo, ¿no?
9: No hay heridos, afortunadamente.
11: Afortunadamente no hay heridos.
9: Pero sí, pérdidas totales.
11: Ah,
9: pues, bueno, se acercaron un poco para tratar de colaborar.
10: Sí, porque me avisó él que
11: el niño avisó.
10: Estaba echando humo y me llamó la atención.
9: Se encontraron con esta situación.
10: Sí, es cierto, es cierto.
9: Bien, muchas gracias. Muy amables. Bueno, vemos a los vecinos que están observando todo este gran despliegue, ambulancias que han llegado hasta el lugar también, dos camiones del destacamento de bomberos que están trabajando para hacer frente a lo que es la extinción del voraz incendio en Avenida Aiguá de la ciudad de Maldonado. Bueno, podemos ver que incluso algunos vecinos que se agarran la cabeza, ¿no? Y que tratan de salvar sus cosas. Las familias que viven en espacios contiguos a lo que es este local comercial del rubro ferretería. Vemos al personal de bomberos haciéndole frente al fuego también en este preciso instante. Y evidentemente que está todo cortado. Bueno, equipo de emergencia que se ha hecho presente aquí en la zona también, sobre Avenida Aiguá. Y mucha gente preguntando y mucha gente preocupada por lo que pasó y lo que podría haber pasado. Vamos a ver si podemos hablar con algún otro vecino. Buenas noches. Estamos en vivo. No, simplemente, ¿con qué panorama se encontró, vecino?
12: Paso.
9: Bien. Bueno, entendemos que algunos vecinos no quieren hablar, pero aquí estamos mostrando cómo personal del destacamento de bomberos sigue trabajando en el interior del local. Seguramente en los próximos minutos tendremos un nuevo contacto, Carolina. Esto ocurre sobre Avenida Iguá, en la ciudad de Maldonado, el fuego que ha consumido la totalidad de una ferretería.
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0: Nos vamos ahora con otros temas para actualizar información sobre el conflicto en el puerto. Ha habido un rechazo por parte del Sindicato de Trabajadores Portuarios de Supra sobre el decreto firmado por el Poder Ejecutivo que determina servicios mínimos en la terminal Cuenca del Plata. Pero vamos a ampliar la información con Valentina Villano para conocer también en qué están las negociaciones en torno a este conflicto. Vale.
12: Muchas gracias, Caro. Buenas noches para todos. Y sí, como tú lo adelantabas, el Supra en el día de hoy emitió un comunicado en donde rechaza esta resolución del gobierno de declarar servicios mínimos al momento de que los trabajadores del puerto y la terminal de contenedores tomen medidas sindicales, tomen medidas de paro. Recordemos que esto surgió la semana pasada, luego de 72 horas de plazo que había sido establecido por el gobierno para que TCP con el sindicato se pusieran de acuerdo y finalmente justamente acordaran un convenio colectivo entre las partes. Esto no sucedió y fue lo que motivó a que el gobierno finalmente tomara esta decisión de declarar servicios mínimos para aquellos momentos en los que los trabajadores tomaran medidas sindicales. Pero si les parece, vamos a hacer un repaso sobre lo que ocurría la semana pasada, también en el día de hoy con este comunicado, y también comunicarles que en el día de mañana posiblemente se dé una reunión tripartita para seguir avanzando en lo que es la negociación de este convenio colectivo. El Secretariado Ejecutivo del Sindicato Único Portuario manifestó su profundo rechazo a la resolución del gobierno que impone a los trabajadores garantizar servicios mínimos que aseguren, al menos, el funcionamiento de las prestaciones portuarias indispensables. Esta decisión del gobierno fue tomada tras 72 horas de negociación entre la empresa Terminal Cuenca del Plata y el Sindicato de Trabajadores por la falta de soluciones en conjunto que ayuden a destrabar el conflicto. Además, el Supra solicitará el asesoramiento técnico a la Sala de Abogados del PIT-CNT para definir las medidas a tomar y pedirá una reunión formal a los ministros de Trabajo y Transporte y también al secretario de Presidencia. Esta decisión de declarar servicios mínimos para cuando los trabajadores tomen medidas sindicales se da en el marco de la negociación del convenio colectivo, que continúa tras meses de reuniones entre las partes.
13: Nosotros sobre la mesa hemos puesto infinidad de opciones, de flexibilizaciones en la empresa, la que está cerrada. Hasta estos días también lo hemos comentado, acá ya hasta se sospecha, y de hecho declaraciones que ha hecho la empresa, hay otros intereses acá atrás, también este aviso del proyecto nuevo de terminal, hay gerentes de la empresa TCP que ya están diciendo y poniendo en tela de juicio eso, que van a hacer un juicio, entonces acá se están manejando otros intereses que no es la de un convenio colectivo. Nosotros manejamos esa información, pero no la podíamos asegurar.
12: Existen puntos del convenio que hoy generan gran desacuerdo entre las partes, como la cantidad de jornales asegurados que son pedidos por los trabajadores y también la duración del convenio. TCP pretende que permanezca vigente por 5 años, mientras que el sindicato quiere bajar el tiempo a 3 años de duración. Y les contamos que al día de hoy TCP realiza un relevamiento sobre las afectaciones y sobre el impacto económico que tuvieron las medidas de paro que fueron tomadas por los trabajadores durante todo este año en el marco de esta negociación de este nuevo convenio colectivo. La empresa no descarta tomar medidas a futuro, pero vamos a verlo en el siguiente informe. La negociación del convenio colectivo entre Terminal Cuenca de Plata y el Sindicato de Trabajadores generó diversas afectaciones en la operativa de la terminal de contenedores que trabaja en el puerto de Montevideo. Por este motivo, TCP realizará un relevamiento de los daños ocasionados por los trabajadores al momento de tomar medidas sindicales y cuantificará las pérdidas económicas que sufrieron durante estos meses para evaluar futuras medidas a tomar. En TCP no solo se estudia el impacto económico, sino también la posible pérdida de contactos con navieras. En ese sentido, desde la compañía no se descartan futuras medidas a tomar contra el Estado uruguayo o también contra los trabajadores. En el año 2025, según datos divulgados por la Unión de Exportadores, hubo 35 días con interrupciones en la operativa portuaria y en lo que va del 2026, es decir, de enero a septiembre, ya fueron más de 40 los días con afectación total o parcial en el funcionamiento de la empresa. TCP está constituida por la multinacional belga Catón Nassi, quien tiene el 80% de las acciones, y el Estado uruguayo a través de la ANP, que posee el 20% restante. Y el presidente de la ARU también se refirió a este tema, a la medida del gobierno de declarar servicios mínimos al momento de que los trabajadores del puerto tomen medidas sindicales, pero vamos a ver lo que decía.
14: Va a haber que explicar qué es la guardia mínima, ese servicio mínimo, son una palabra positiva y una negativa, ¿verdad? Servicio bien, mínimo, ¿qué quiere decir? La verdad que lo que pensamos es que el puerto trabaje con normalidad, lo hablamos en la reunión, de que dejamos prestigio en el camino, ¿verdad? Del otro lado hay un comprador que no le llegó ese contenedor y Uruguay empieza a perder algo o arriesga algo que tiene, que nos costó muchísimo construir. Por lo tanto, si el servicio mínimo asegura no seguir con estos problemas, nos parece bien. Si no lo hace, va a haber que seguir trabajando para que el puerto trabaje con normalidad, más allá de si hay problemas entre el sindicato y la empresa, que son atendibles, pero no pueden afectar el trabajo de todos los demás.
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0: Seguimos con otras noticias, tomamos contacto con Canelones, allí está Eduardo Castro. ¿Cómo estás, Lalo?
16: ¿Cómo andás, Carolina? Vamos a hablar de hechos policiales en el departamento de Canelones. La policía, el personal de investigaciones de Las Piedras, capturó al autor y al coautor de varias rapiñas que se dieron a fines de agosto y a principios de este mes de septiembre en las localidades de Sauce y Canelón Chico. Hablamos de un hombre, el autor, de 50 años, que estuvo 29 años en la cárcel, salió y bueno, en estos días se dio su condena para que vuelva nuevamente a la cárcel. Este hombre de 50 años integró la superbanda de los años 90, tan mencionada por varios robos millonarios en aquellos años. Bueno, este hombre que fue capturado y detenido en las últimas horas aquí en la ciudad de Las Piedras. Antes, en allanamientos, se detuvo una mujer de 30 años que fue también condenada, pero no por estas rapiñas, y a un hombre de 33 años que era quien acompañaba al autor de las rapiñas de estos últimos días del mes de agosto y principios de septiembre. Vamos a ver y escuchar este tape que bueno, da cuenta de los hechos consumados por estos delincuentes, la captura y la condena correspondiente para los autores de estas rapiñas. El 21 de agosto una rapiña tuvo lugar en una carnicería ubicada en ruta 67 y 32 de Canelón Chico. Entre el 4 y el 9 de septiembre, las rapiñas fueron cometidas a diferentes comercios, a dos autoservicios y a un local de juegos con máquinas de slots. El 8 de septiembre, un hombre encapuchado y armado entró al local de juegos de slot ubicado en Carmelo González y Artigas, en Sauce. Afuera, era esperado por su cómplice en un auto de color gris y, producto del atraco, se llevó 66 mil pesos. Al día siguiente, el 9 de septiembre, los mismos delincuentes y bajo la misma modalidad llegaron al comercio ubicado en ruta 32, kilómetro 22 en Canelón Chico, donde sorprendieron a la víctima que estaba por cerrar el local, de donde se llevaron 22 mil pesos, además de mercadería, bebidas y cigarros. Se realizaron el pasado viernes dos allanamientos en Las Piedras en busca de los presuntos autores de los ilícitos. En una vivienda fue detenida una mujer de 30 años con antecedentes penales por estafa, a la que se le incautó drogas, armas, celulares y mercadería de las rapiñas antes mencionadas. En otro de los allanamientos se detuvo al delincuente que esperaba en el vehículo a su compañero que ingresaba a los comercios armado. El sábado fue detenido el autor de las rapiñas y conducido a fiscalía.
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0: Seguimos con otros temas. El presidente Yamandú Orsi, exmandatarios y exministros de Economía participaron de un acto de reconocimiento de la relación entre el Estado y el Banco Mundial. Tomamos contacto con Valeria Gil para conocer más detalles. Vale.
18: Sí, claro, se puede decir que esa fue la foto del día allí en el edificio anexo de la Torre Ejecutiva. El presidente, tú lo decías, rodeado de los expresidentes Julio María Sanguinetti, Luis Alberto Lacalle Herrera y todos los exministros de Economía para celebrar esos 80 años de relacionamiento con el Banco Mundial. Antes la vicepresidenta del Banco Mundial para América Latina, Susana Cordeiro, estuvo reunida con el presidente y allí anunció 300 millones millones de dólares para Uruguay, ese préstamo que se va a utilizar en mejora de la competitividad. Esto está previsto por la ley de competitividad. Pero volviendo a lo que fue esa foto, el presidente de la República señalaba justo en su discurso esta relación con el Banco Mundial como una política de Estado.
19: Gracias, vicepresidenta, por acompañarnos en este homenaje, porque esto es el homenaje también a un compromiso histórico del propio Uruguay, ya que Uruguay fue uno de los primeros miembros o del que adhirieron a aquella propuesta de posguerra donde el multilateralismo era la salida, y consideramos que lo sigue siendo. Del propio Enrique Iglesias, gracias Enrique por estar, ejemplifican que esto no es una creación de un momento y que después se abandonó, después se continuó, o tampoco estamos inaugurando nada, o no estamos inaugurando mucho, simplemente seguir honrando aquellos aciertos de aquella época. Estamos hablando de que el primer acuerdo del Uruguay fue por allá por el año 50, y nada menos que para el apoyo, para la ampliación de la red eléctrica nacional, así como también para la ampliación o la telefonía nacional.
20: Este país hoy está concentrado en una agenda de reformas microeconómicas destinadas a acelerar el crecimiento y la competitividad, entre otras cosas porque se hizo mucho trabajo en materia de estabilidad macroeconómica y de generación de confianza y de capacidad de resiliencia del país frente al mundo. Y eso se lo debemos a los gobiernos de Uruguay y en particular a los responsables de la política económica. Por eso es que entendimos que este era un momento agradable para que el Banco Mundial, cumpliendo 80 años de vínculos con Uruguay, rindiera homenaje a todos ellos.
18: Bien, y la vicepresidenta del Banco Mundial también resaltó la presencia allí de diferentes líderes políticos de varios partidos y en ese relacionamiento con el Uruguay, y además destacó el desafío que implica este préstamo para la competitividad del país y la generación de nuevos empleos.
21: La competitividad es una agenda integrada. Capital humano, tecnología, financiamiento, infraestructura, apertura e inovação têm que reforçar-se entre si. E acá quero destacar um avanço muito importante. O projeto de lei de competitividade e redução do custo de vida é um passo clave nesta agenda. Su ênfase em simplificar trâmites, facilitar o comércio, promover a competência, a inovação e a inversão apunta diretamente a vários desses desafios. Sua aprovação, em grande maioria, no Senado envia uma señal muito positiva. A competitividade está passando do diagnóstico a uma agenda concreta de reformas. Uruguai tem uma fortaleza muito particular, uma tradição de diálogo e construção de consensos que ha prevalecido em distintos momentos do país. Quizá entonces la pregunta para esta nueva etapa sea, ¿cómo preservar esta fortaleza y al mismo tiempo abrir espacio para la ambición, las decisiones y las diferencias que inevitablemente acompañan una agenda de transformación y reformas en el país?
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0: Vamos a retomar el contacto con Maldonado, con Martín Corujo, que está siguiendo un incendio que se registra a esta hora en una ferretería en el centro de Maldonado. También nos contabas, Martín, anteriormente la conmoción que se había generado en las viviendas linderas. Pero estamos escuchando a autoridades de bomberos, personal de bomberos que está trabajando en el lugar. Martín.
23: Sí, Caro, está hablando el jefe de bomberos Alejandro Moraes, contando detalles de lo sucedido.
24: La ferretería, al momento que arribamos, se encontraba cerrada, con sus cerraduras normales. Tuvimos que violentar un portón lateral de la misma para poder ingresar. Esto una vez ya ha logrado el principal objetivo, que fue evitar la propagación al resto de viviendas linderas, ¿no? Y bueno, se realizó la violencia de esta puerta y se logró ingresar, logrando a esta hora ya con éxito el cometido de controlar y poder decirse que extinguir el incendio y trabajamos ahora más que nada en este enfriamiento y remoción de la situación.
23: Estamos hablando de pérdidas totales, excepto la estructura visible, ¿no?, que podemos ver.
24: Así es, en el interior de todo lo que tiene que ver con materiales, pérdidas totales, sí, confirmado.
1: Los adultos mayores que estaban en el residencial de al lado, ¿fueron todos evacuados?
24: Fueron evacuados hacia el exterior, pero con tranquilidad, y eso hay que destacarlo, ya que rápidamente, como les mencionaba, fue controlado lo que tiene que ver una posible propagación hacia el residencial, y fueron evacuados, sí, por precaución, y al momento no tenemos registro de que haya habido alguna persona intoxicada, y la ferretería, como mencionaron, estaba cerrada, entonces no tenemos personas lesionadas.
23: Retomar, simplemente porque estamos en vivo ahora para Subrayado, ¿ustedes llegan y se encuentran con este panorama? Además, ¿estaban atendiendo otro incendio?
24: Así es, llegamos y nos encontrábamos con un fuego generalizado en lo que tiene que ver con la ferretería, como bien destacás, y también quiero destacar un poco la labor de los funcionarios de bomberos, que se nos da en esta situación bastante seguido. La jurisdicción del destacamento de bomberos de Maldonado es bastante amplia, estábamos atendiendo un incendio a aproximadamente 20 minutos de este lugar, en lo que tiene que ver con la barra, y tratamos de venir lo más ágil posible, pero ya una vez arribados al lugar, nos encontramos con fuego generalizado en las ferreterías.
23: ¿El principal ataque al fuego ya se dio?
24: El principal ataque, y podría decirse que a esta hora extinción ya del incendio ya está concluido, y las tareas que estamos realizando ahora son netamente de enfriamiento y remoción.
23: Gracias.
24: Por favor, a la orden.
23: Hasta aquí las palabras de Alejandro Moraes, que es el jefe de bomberos de Maldonado. Podemos ver cómo su personal sigue trabajando, y a lo que hacía referencia recién, a muy pocos metros se encuentra este residencial de adultos mayores. Por eso la llegada, a la que hacíamos referencia más temprano, de varias emergencias, pero en lo que concierne a ese asunto está todo controlado, de acuerdo a los datos que hemos podido recoger en estos minutos. Ahora se comienza a encarar la etapa de enfriamiento, como decía el propio Moraes. Vemos los vehículos de bomberos que han seguido trabajando en todos estos minutos. Han tenido una tardecita noche muy intensa con varios incendios ocurridos en estos últimos minutos en la ciudad de Maldonado, pero vuelvo a ustedes.
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0: Seguimos con otros temas. Tomamos contacto con Miguel Chagas, que ha estado trabajando en estas semanas en torno a este caso conocido como el caso Caranchos, ¿no? Esta red de policías, abogados y que básicamente gestores, lo que generaron fue una red para conocer víctimas de siniestros de tránsito y de esa manera lucrar con esta situación. Miguel, ¿han habido avances en esta investigación y en particular la implicancia de policías?
3: Es así, Caro, gusto de saludarte. El jueves de la semana pasada, a última hora, en el noticiero dábamos cuenta de que había órdenes de detención y que seguramente se iban a dar en los primeros días de la semana. Y es por eso que se llevaron adelante varias detenciones, y concretamente fueron detenidos 9 funcionarios policiales en las últimas horas, de Montevideo, de Maldonado y de Canelones. Esto desde el entorno de la investigación, de alguna manera refuerza la hipótesis que tienen los investigadores y que colocan a los funcionarios policiales y al personal de la salud como los roles clave en esta red que de alguna manera captaba víctimas de siniestros de tránsito. Los funcionarios policiales y el personal de la salud le facilitaba a los gestores un número de contacto de la víctima. En su defecto, cuando la víctima era fatal, se facilitaba el contacto de algún familiar, y bueno, allí los abogados se ponían en contacto para iniciar las acciones legales correspondientes. Indudablemente estamos hablando de que hay muchas más personas involucradas, se estima que son en el entorno de 60, por lo que seguramente habrá nuevas detenciones en las próximas horas. Y en este momento, los 9 funcionarios policiales que estuvieron durante toda la jornada en Fiscalía llegaron aquí al juzgado de la calle Juan Carlos Gómez. Y no se descarta que pueda haber, por ejemplo, hoy una condena. ¿Esto frente a qué? Frente a la prueba contundente que tiene Fiscalía. Decíamos la semana pasada que en un grupo de WhatsApp había 17.000 páginas para analizar. Así que imagínense ustedes la cantidad de personas que podría haber involucrada en esta en esta investigación. Está dentro el doctor Martín Frutachi, que es abogado de algunos funcionarios policiales, nos permitió conversar algunos minutos antes de que iniciara la audiencia y se comprometió a conversar con nosotros cuando saliera, así que seguramente en un rato vamos a tener novedades aquí en el juzgado de la calle Juan Carlos Gómez. Ustedes seguramente vieron las imágenes que muestran a los funcionarios policiales que estaban allí dentro de la sala del juzgado. Pero si les parece, lo dejo con esta crónica que preparamos un poco más temprano, que de alguna manera, bueno, hace un resumen de todo lo que ha pasado en las últimas horas, aguardando estas novedades que se conocerán en el cierre de la jornada. Según supo subrayado, los policías detenidos en las últimas horas trabajan en las jefaturas de Montevideo, Maldonado y Canelones. La maniobra consistía en obtener información reservada de las víctimas de siniestros de tránsito y pasarla a los abogados a cambio de un pago. Estas personas hacían las veces de gestores para estos abogados, que así obtenían clientes a representar en demandas y juicios. Entre los imputados y condenados hay abogados, policías, inspectores de tránsito municipales y personal de la salud. El delito tipificado en la mayoría de los casos fue cohecho calificado. En las últimas horas se conoció desde la interna de la investigación que otras 58 personas fueron identificadas como presuntas integrantes de esta organización que operaba a nivel nacional. Había grupos de WhatsApp que se creaban concretamente para intercambiar información. Allí se facilitaba la información personal del o la accidentada y, si en definitiva se trataba de una víctima fatal, se otorgaba el contacto de algún familiar. Además, en varias oportunidades se compartían fotografías que mostraban la magnitud de las diferentes lesiones. La investigación de esta red ilegal, ahora desarticulada en parte por la justicia, comenzó en junio pasado con una denuncia contra un abogado por parte de una víctima de un siniestro de tránsito.
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5: La inteligencia artificial ya genera una discusión global sobre hasta dónde avanzar y quién debe poner los límites. La ONU reclama medidas urgentes, mientras algunos de los principales referentes de la industria piden más controles.
6: We are on the cusp of irreversible change.
5: El alto comisionado de la ONU para los Derechos Humanos, Volker Türk, pidió el lunes una acción urgente para regular la inteligencia artificial debido a los riesgos sin precedentes que plantean los sistemas más avanzados.
6: AI harms are not hypothetical. They are already occurring front and center. Failures involving agentic AI systems, let alone systems deliberately so designed, could bring essential services to a standstill, fracture communications, destabilize critical infrastructure, and strike at the very heart of democratic institutions. Entire populations could be cut off from clean water, heating, and financial services.
5: Türk señaló que la humanidad está al borde de un cambio irreversible que afectará a las generaciones futuras y advirtió que todos los derechos humanos están amenazados por esta tecnología, incluido el derecho a la vida. Llamó así a estados y empresas a movilizarse urgentemente en el marco de instancias multilaterales. La preocupación por las consecuencias del rápido auge de la IA ha crecido en los últimos días. El sábado, el director ejecutivo de Anthropic, Dario Amodei, se pronunció a favor de una desaceleración para permitir una mejor evaluación de los riesgos derivados de las nuevas capacidades de la IA. Recibió públicamente el respaldo de su homólogo de OpenAI, Sam Altman, y de Elon Musk, dueño de SpaceX. Y mientras esto sucede, el presidente de Estados Unidos defiende a la inteligencia artificial y dice que quienes la critican quieren favorecer a China. Donald Trump decidió entrar de lleno en la discusión sobre los riesgos de la inteligencia artificial y lo hizo con un mensaje particularmente duro contra quienes reclaman mayor cautela. El presidente estadounidense aseguró que existe una conspiración enfermiza contra la inteligencia artificial y contra los centros de datos que permiten desarrollar esta tecnología, pero además dejó una advertencia dirigida a las propias empresas del sector. Trump recordó que su gobierno tiene la facultad de regularlas y emprender acciones legales contra ellas. Al mismo tiempo, reivindicó el ritmo actual de desarrollo y sostuvo que Estados Unidos Unidos no puede darse el lujo de frenarlo. El argumento central de Trump es la competencia con China. El mandatario sostiene que frenar el desarrollo estadounidense solamente beneficiaría a su principal rival tecnológico y afirmó que quien gane la carrera de la inteligencia artificial ganará también la competencia tecnológica. Trump volvió a insistir con esta idea en otro mensaje, en el que pidió no matar a la gallina de los huevos de oro. Más tarde incluso calificó de bulo el término de que la inteligencia artificial pueda destruir a la humanidad.
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0: Y vamos con información de la macroeconomía que mira la inflación y el crecimiento económico, pero con una mirada de proyección, Nico.
7: Exactamente, y es la proyección de los analistas que consulta todos los meses el Banco Central, Carolina, televidente de subrayado. En lo que es inflación, la mediana de las respuestas que hoy dio a conocer el Banco Central no tienen cambios. Proyecta una inflación del 4,7% para este año, al cierre del año, es un par de décimas arriba de la meta del Banco Central. Y esto se justifica por el impacto que han tenido el aumento de los combustibles, que si bien en Uruguay lo ha moderado, es de todas maneras importante. Bajaría el 4,6% el año que viene y luego el 4,5%, obviamente en una proyección sin alteraciones excepcionales imprevistas. En lo que es crecimiento, allí sí hoy la mediana de las respuestas muestra una baja del 1,2%, que era la mediana en agosto, hoy esa mediana baja al 1%. 1% es lo que estima la mediana de los economistas que va a crecer la economía uruguaya. El gobierno ha estimado 1,6%, es decir, se han ajustado a la baja las proyecciones y esto obviamente es una preocupación porque el gasto del Estado se basa en una proyección de crecimiento mayor y eso no se estaría dando este año.
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0: Y nos vamos ahora al Expo Prado con Verónica Chevalier para conocer un recorte, una foto de algunas de las cosas que están pasando en esta exposición agrocomercial. Vero, te vemos.
8: Exacto, Caro. Por ejemplo, la vida que también nace aquí. A mis espaldas está el amigo Regino, que en realidad todavía no se llama Regino, pero esto es una llamada a la cabaña que lo posee para que le ponga así como su cuidador, que nació a las 5 de la mañana. Pesó 32 kilos y es un hito. Además, porque por lo general los terneros nacen más pequeños. Vamos a conocer su historia y a su mamá.
9: Se pensaba que podía nacer allá de vuelta, pero se adelantó el parto y a las 5 de la mañana ayer apareció él.
8: ¿Qué nació? Cuénteme.
9: Un ternerito macho. Estuvo bien el parto, estuvo sano, no hubo problema ninguno con ella y aparte de ser una vaca nueva que puede tener problemas, pero todo salió bien.
8: ¿Cuánto puede pesar un ternerito así?
9: Lo pesamos, pesó 34 kilos. No es común que pesen 34 kilos, este pesó bien.
8: ¿Y significa algo? ¿Tiene usted para algún significado especial de que haya sido acá en la Expo?
9: Ah, tiene, sí, tiene. Tiene porque la madre ha sido campeona, él puede seguir la línea de ella.
8: ¿Y ahora es el atractivo de todos los niños que lo vienen a ver?
9: Todos los niños vienen, todos muy contentos, pobrecito, porque hay muchos de ellos que ni conocen. Y lo ve el mamar y nosotros le ayudamos a que chupe la teta el terreno, pues hay que ayudar.
8: ¿Y el otro cuánto tiene?
9: El otro tiene 10 días de nacimiento, una ternerita, ya vino nacida ya.
8: Bien.
9: De mato, bien.
8: Así que buena señal.
9: Sí, buena señal, buena señal, buena señal.
8: Su madre tiene unos 2 años, la gestación dura 9 meses, el parto puede ser de pie o echada, en este caso fue echada y con total normalidad nació este mini Regino que además puede llegar a tener unos 5 o 6 terneros durante toda su vida. Veremos cómo sigue la historia. Lo que sí sabemos es que Regino está siendo la atracción de la Expo Prado. Miren a los niños.
10: Este es muy chiquitito de lo normal que he visto, pero está muy tierno.
8: ¿Sí? ¿Te sacaste una foto con él y todo?
10: Sí.
8: Y si le fueras a poner nombre, ¿cómo le pondrías?
10: Le pondría...
8: ¿Como un futbolista?
10: Messi.
8: ¿Cómo? ¿Cómo te llamas?
11: Olivia.
8: ¿Cuántos años tenés?
11: 8.
8: ¿Y habías visto así un animalito tan chiquitito?
11: No.
8: ¿No? ¿De dónde sos? ¿De acá de Montevideo?
11: Sí.
8: ¿Y qué te parece venir acá a ver tantos animales?
11: No sé, a mí me encanta porque me encantan los animales.
8: ¿Sí? ¿Tal cual? ¿Y cuál es el animal que más te gusta?
11: Por ahora, ¿no? Los perros y los gatos.
8: ¿Sí? ¿Y de los que hayas visto acá, te acordás de alguno?
11: Acabo de entrar, pero el otro día vine también y me encantaron, vi como una vaquita chiquitita.
12: Ay, esto no puedo creer, no puedo creer. Sí, yo vine a ver a mi hijo que está en un stand de durazno acá. Nunca había visto así, qué es una belleza. Ay, qué cosa divina.
8: ¿La sorprendió que nació acá?
12: Eso, no podía creer, no podía creer.
13: Impresionante.
12: Qué divino, la mamá es esta.
13: Aquella.
12: Ah, ay, divino, divino. La verdad que lo que es la naturaleza, ¿no? La belleza de la vida.
8: ¿Cómo te llamas?
14: Bruno.
8: ¿Cuántos años tenés?
14: 7.
8: ¿Y sos de acá de Montevideo o sos del campo?
14: Soy del campo.
8: ¿De qué parte? ¿Te acordás?
15: Somos de Paja Blanca, toda zona rural.
8: Ahí va, claro. Bueno, ¿y habías visto un animal tan chiquitito?
14: Nunca.
8: ¿Qué te pareció?
14: Bien. Solo vine 2 veces.
8: ¿Ah, sí?
14: Sí.
8: ¿Y te gusta venir acá?
14: Sí.
8: ¿Y qué otros animales viste?
14: Las cabras.
8: ¿Las buenas?
14: Sí.
8: ¿Conejitos?
14: No sé.
8: ¿Todavía no?
14: No.
8: ¿Comiste algo rico?
14: Un churro.
8: Un churro, gracias. Y los abuelos, Chocho, trayendo a Lorenzo.
12: Es el amor de nosotros. La verdad que sí, estamos todo el día para él ahora.
7: Divino. Pasamos una tarde espectacular. Viéndolo él tan feliz, ¿viste? Estamos felices nosotros también.
8: ¿Cómo vieron la expo este año?
12: Precioso, sí. Precioso.
8: ¿Vienen siempre?
12: Siempre. Bien. Y ahora que tenemos a él, venimos más seguido todavía.
8: ¿Quieren un babero? Porque me parece que se les...
7: Una sábana a dos plazas, ¿viste?
12: Lo necesitamos, la verdad que sí, lo necesitamos.
8: Gracias.
12: Aparte, nos jubilamos y llegó.
8: Divino.
12: Divino.
8: Gracias.
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26: La lista 404 del Partido Nacional está celebrando a esta hora sus 18 años en el Centro Gallego. En estos momentos está hablando el senador y líder del sector, Martín Lema. Nos vamos en vivo hasta allí.
27: ¿Un apoyo? Vamos arriba, hay escenario. Y nos dijo eso, que cuando salimos del 429 del anexo, dijimos, che, este loco, qué mal. Y después dijimos, y qué honesto, y qué genuino. Y eso es lo que queremos en la política. ¿Es con la calle Pou o no será? Esa fue la reflexión que tuvimos en un principio. Hasta que Luis nos llama, nos dice cuándo empezamos. El nombre primero que le pusimos a la agrupación era Desde Acá. Desde Acá significaba desde el lugar que toque. No hay excusa. El que tiene ganas de aportarle al país, lo puede hacer. No precisa un cargo, no precisa un título, no precisa ningún pergamino. El pergamino es sentir, querer y trabajar por nuestro país. Ese es el único pergamino. Entonces era Desde Acá. Y fuimos a las elecciones de jóvenes de 2007 y sacamos 399 votos. No saben todo lo que empujamos para llegar a 400, pero no llegamos.
26: Hacemos la pausa, enseguida venimos con más noticias.

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1: Sí.
2: ¿Gordo?
1: Sí, decime.
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1: Ajá.
2: ¿Y hay que ir a hacer el surtido?
1: Ajá.
2: ¿Y hay que ir a buscar a mamá a la terminal?
1: Ajá.
2: ¿Y hay que levantar el perro por la veterinaria? ¿Podrás con todo?

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1: Trámites comerciales, financiamiento a empresas e incentivos para la innovación. El presidente Yamandú Orsi recibió en Torre Ejecutiva a la vicepresidente del Banco Mundial, Susana Cordeiro Guerra. La jerarca valoró la solidez institucional del país y alentó a mejorar la productividad para sostener más empleos de calidad. La ANEP suspendió las clases virtuales en los centros de formación docente para evitar un conflicto con los sindicatos, que anunciaron un paro de 48 horas hoy y mañana. Los gremios definen si mantienen el paro y aguardan una reunión con las autoridades de la ANEP. El Sindicato Único Portuario rechazó la resolución de servicios mínimos que estableció el gobierno para la terminal Cuenca del Plata. Consideran que con esto se limita el derecho sindical. La actividad en la terminal se desarrolla normalmente en el comienzo de esta semana. 9 policías de Montevideo, Maldonado y Canelones fueron detenidos en el marco de la investigación por estafas a víctimas de accidentes de tránsito. En la operación denominada Caranchos ya hay 10 condenados y 2 imputados. El petróleo subió nuevamente hoy en el mercado internacional ante nuevas restricciones a la producción y las exportaciones desde Medio Oriente. El barril Brent superó los $106. Sigue desarrollándose la Expo Prado con múltiples actividades de los criadores y pabellones de embajadas, ministerios y empresas. La Asociación Rural recibió al ministro de Ganadería, Agricultura y Pesca, Luis Frati, y a varios intendentes. UTE y ANCAP inauguraron sus stands.
2: Vamos a retomar el contacto con María Eugenia Esconamiglio para actualizar información policial. Adelante, te escuchamos.
3: Gracias, Caro. El fin de semana se registraron 2 homicidios en Montevideo, uno de ellos el sábado sobre las 7:30 de la tarde en el barrio Tres Ombúes. Fue asesinado a tiros un hombre de 32 años que llegó a ser trasladado al Hospital del Cerro por un vecino, pero no sobrevivió. Y el domingo a las 2 de la mañana, un hombre de 39 años fue asesinado en el asentamiento Nuevo Comienzo dentro de su casa. Llegaron 3 hombres en un auto, 2 de ellos ingresaron y también le dispararon. Ambos casos están a cargo del Departamento de Homicidios. La investigación está a cargo de homicidios por estas horas.
4: El sábado, un hombre de 32 años que tenía 3 antecedentes penales por porte de armas y droga recibió varios disparos en Gowland y Pedro Giralt en el barrio Tres Ombúes. Un vecino lo vio caído y herido en la calle, lo subió a su camioneta y lo llevó a la emergencia del Hospital del Cerro, a donde llegó sobre las 7:30 de la tarde. Los médicos constataron la muerte del hombre, por lo que el caso pasó al Departamento de Homicidios. Los efectivos trabajaron en la escena en busca de indicios y Policía Científica realizó el relevamiento en busca de evidencia que aporte a la investigación. Más tarde, sobre las 2 de la mañana del domingo, un hombre de 39 años que tenía 4 antecedentes penales y estaba requerido por violencia doméstica también fue asesinado. El asesinato ocurrió en una vivienda en el asentamiento Nuevo Comienzo, próximo a Santa Catalina. Según el relato de un testigo, 3 hombres llegaron a la casa en un auto. 2 de ellos se bajaron e ingresaron a la vivienda, discutieron por un problema por drogas y le dispararon a la víctima varias veces en el pecho. En la escena quedaron manchas de sangre que fueron relevadas por Policía Científica. La investigación también quedó a cargo del Departamento de Homicidios.
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2: Vamos a regresar con Miguel Chagas, en este caso para conocer información en torno a una denuncia por violencia doméstica. Miguel.
6: Sí, Caro, es así, y en realidad la oportunidad de un patrullero que pasa por un lugar, estaba haciendo una recorrida y se topa con esta situación. Los funcionarios policiales obviamente de alguna manera terminan siendo fundamentales en la detención de un hombre de 32 años que está detenido, permanece detenido y a disposición de la justicia. Concretamente estaba agrediendo a su expareja en plena vía pública. Esto ocurrió en la zona de La Teja, muy cerca de la medianoche. ¿Qué dice la mujer? Bueno, en realidad se trata de una pareja de cubanos que hace un año está aquí en nuestro país, pero tenían una relación de más de 9 años. Ella dice que en determinado momento el hombre se puso muy violento y ella quiso terminar la relación. Ayer pasó por su casa, le dijo que no tenía dónde dormir, ella le dijo que se podía quedar en su vivienda, lo acompañó a guardar la moto en la que había llegado y se dio cuenta que no era intenciones del hombre guardar la moto efectivamente en una cochera, sino que la quería llevar a otro lugar. Fue por eso que se tira del birrodado y en ese contexto es que se da una agresión que de alguna manera fue frenada por funcionarios policiales que llegaron, que pasaban justo por el lugar y que llegaron para auxiliar a la víctima. Pero si les parece, en la crónica, además de otros detalles, vemos una cámara de videovigilancia particular que registró exactamente todo lo que pasó. Un móvil policial de GRT Pado que justo pasaba anoche por Humboldt y Laureles en la zona de La Teja fue testigo de un episodio de violencia doméstica. Según supo subrayado en base a fuentes de la investigación, todo ocurrió próximo a la hora 23. De hecho, una cámara de videovigilancia particular registró el incidente. El parte policial da cuenta que los involucrados fueron un hombre y una mujer de nacionalidad cubana que mantuvieron una relación durante 9 años. La mujer dijo a la policía que decidió terminar con él como consecuencia de agresiones físicas. Según el relato de la víctima, este domingo el hombre fue hasta su casa y le dijo que no tenía dónde dormir. Ella accedió a que se quedara y lo acompañó a guardar la moto en la que había llegado hasta una cochera. Sin embargo, durante el trayecto la mujer se dio cuenta que el hombre se dirigía a otro lugar, por lo que se tiró del birrodado. En ese contexto, el masculino forcejeó con ella en plena calle ante la atenta mirada de vecinos. Cuando la policía llegó, la situación fue controlada. El hombre de 32 años fue detenido y la mujer, también de 32 años, fue llevada a un centro asistencial. Ahora, Fiscalía se hizo cargo de la investigación.
2: Vamos con otros temas. Se siguen sumando denuncias contra la mujer que se hacía pasar por psicóloga en Maldonado y realizó múltiples estafas.
7: La mujer de 43 años sigue sin poder declarar ante Fiscalía de Maldonado tras haber sido detenida en un allanamiento por varios casos de estafa. Posterior a su detención, la mujer debió ser llevada a un sanatorio y allí quedó internada por un cuadro de anemia que la afectaba y una situación a nivel pulmonar. Una de las denuncias ingresó en los primeros días de agosto, donde una de las víctimas dijo haber sido estafada, con detalles que aportó al Departamento de Hechos Complejos de la Policía. Allí se apuntó contra la implicada, dado que le había expresado a la víctima ser psicóloga forense y que estaba en condiciones de gestionar salidas transitorias de un privado de libertad alojado en la unidad carcelaria de Las Rosas. Por este motivo, la damnificada dijo haberle entregado a la denunciada un total de 200.000 pesos por concepto de trámites y honorarios para que sacara a su familiar de la cárcel. A la mujer detenida se le incautaron diplomas correspondientes a títulos universitarios, dispositivos electrónicos, una camioneta y dinero en moneda extranjera, encontrándose los diplomas bajo sospecha de que podrían ser apócrifos. Días después, en una segunda denuncia contra la misma mujer, se recibió información de otra estafa vinculada al incumplimiento de un contrato de arrendamiento con opción a compra de un apartamento con un perjuicio económico que superaba los $3.000. Ahora se sumó una nueva denuncia por el valor de $11.000 y no se descarta que se sigan sumando nuevos procedimientos a nivel policial y fiscal.
8: Lamentablemente la persona que está en el tema es un socio de la Cámara que, bueno, por lo tanto vino a la Cámara también a expresar su problema y estamos tratando de colaborar como institución con el colega. Y sí, después que empieza todo esto, como se dice vulgarmente, no saben dónde termina la situación, pero realmente es muy preocupante.
9: ¿Qué hacía la mujer?
8: Y bueno, la señora aparentemente lo que hacía, por la información que tenemos.
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1: En el nombre del Padre, del Hijo y del Espíritu Santo. Amén. Señor mío Jesucristo, Dios y hombre verdadero, Creador, Padre y Redentor mío, bondad infinita, por ser vos quien sois y porque os amo sobre todas las cosas, me pesa de todo corazón haberos ofendido. Ayudado de vuestra divina gracia, propongo firmemente nunca más pecar, confesarme y cumplir la penitencia que me fuere impuesta. Señor, abre mis labios y mi boca proclamará tu alabanza. Dios mío, ven en mi auxilio. Señor, date prisa en socorrerme. Gloria al Padre y al Hijo y al Espíritu Santo, como era en el principio, ahora y siempre, por los siglos de los siglos. Amén. Primer misterio doloroso. La agonía de Jesús en Getsemaní. Padre nuestro que estás en el cielo, santificado sea tu nombre. Venga a nosotros tu reino. Hágase tu voluntad en la tierra como en el cielo. Danos hoy nuestro pan de cada día. Perdona nuestras ofensas, como también nosotros perdonamos a los que nos ofenden. No nos dejes caer en la tentación y líbranos del mal. Dios te salve María, llena eres de gracia, el Señor es contigo. Bendita tú eres entre todas las mujeres y bendito es el fruto de tu vientre, Jesús. Santa María, Madre de Dios, ruega por nosotros pecadores, ahora y en la hora de nuestra muerte. Amén. Dios te salve María, llena eres de gracia, el Señor es contigo. Bendita tú eres entre todas las mujeres y bendito es el fruto de tu vientre Jesús. Santa María, Madre de Dios, ruega por nosotros pecadores, ahora y en la hora de nuestra muerte. Amén. Dios te salve María, llena eres de gracia, el Señor es contigo, bendita tú eres entre todas las mujeres, y bendito es el fruto de tu vientre Jesús. Santa María, Madre de Dios, ruega por nosotros pecadores, ahora y en la hora de nuestra muerte. Amén. Dios te salve María, llena eres de gracia, el Señor es contigo, bendita tú eres entre todas las mujeres, y bendito es el fruto de tu vientre Jesús. Santa María, Madre de Dios, ruega por nosotros pecadores, ahora y en la hora de nuestra muerte. Amén. Dios te salve María, llena eres de gracia, el Señor es contigo. Bendita tú eres entre todas las mujeres y bendito es el fruto de tu vientre, Jesús. Santa María, Madre de Dios, ruega por nosotros pecadores, ahora y en la hora de nuestra muerte. Amén. Dios te salve María, llena eres de gracia, el Señor es contigo. Bendita tú eres entre todas las mujeres y bendito es el fruto de tu vientre, Jesús. Santa María, Madre de Dios, ruega por nosotros pecadores, ahora y en la hora de nuestra muerte. Amén. Dios te salve María, llena eres de gracia, el Señor es contigo. Bendita tú eres entre todas las mujeres y bendito es el fruto de tu vientre, Jesús. Santa María, Madre de Dios, ruega por nosotros pecadores, ahora y en la hora de nuestra muerte. Amén. Dios te salve María, llena eres de gracia, el Señor es contigo, bendita tú eres entre todas las mujeres, y bendito es el fruto de tu vientre, Jesús. Santa María, Madre de Dios, ruega por nosotros pecadores, ahora y en la hora de nuestra muerte. Amén. Dios te salve María, llena eres de gracia, el Señor es contigo. Bendita tú eres entre todas las mujeres y bendito es el fruto de tu vientre, Jesús. Santa María, Madre de Dios, ruega por nosotros pecadores, ahora y en la hora de nuestra muerte. Amén. Dios te salve María, llena eres de gracia, el Señor es contigo. Bendita tú eres entre todas las mujeres, y bendito es el fruto de tu vientre, Jesús. Santa María, Madre de Dios, ruega por nosotros pecadores, ahora y en la hora de nuestra muerte. Amén. Gloria al Padre, y al Hijo, y al Espíritu Santo, como era en el principio, ahora y siempre, por los siglos de los siglos. Amén. María, Madre de Gracia, Madre de Misericordia, defiéndenos de nuestros enemigos y ampáranos ahora y en la hora de nuestra muerte. Amén. Segundo misterio doloroso. Jesús es flagelado. Padre nuestro que estás en el cielo, santificado sea tu nombre. Venga a nosotros tu reino, hágase tu voluntad en la tierra como en el cielo. Danos hoy nuestro pan de cada día, perdona nuestras ofensas como también nosotros perdonamos a los que nos ofenden. No nos dejes caer en la tentación y líbranos del mal. Dios te salve María, llena eres de gracia, el Señor es contigo, bendita tú eres entre todas las mujeres, y bendito es el fruto de tu vientre, Jesús. Santa María, Madre de Dios, ruega por nosotros pecadores, ahora y en la hora de nuestra muerte. Amén. Dios te salve, María, llena eres de gracia, el Señor es contigo, bendita tú eres entre todas las mujeres, y bendito es el fruto de tu vientre, Jesús. Santa María, Madre de Dios, ruega por nosotros pecadores, ahora y en la hora de nuestra muerte. Amén. Dios te salve María, llena eres de gracia, el Señor es contigo. Bendita tú eres entre todas las mujeres y bendito es el fruto de tu vientre, Jesús. Santa María, Madre de Dios, ruega por nosotros pecadores, ahora y en la hora de nuestra muerte. Amén. Dios te salve María, llena eres de gracia, el Señor es contigo. Bendita tú eres entre todas las mujeres, y bendito es el fruto de tu vientre, Jesús. Santa María, Madre de Dios, ruega por nosotros pecadores, ahora y en la hora de nuestra muerte. Amén. Dios te salve María, llena eres de gracia, el Señor es contigo. Bendita tú eres entre todas las mujeres, y bendito es el fruto de tu vientre, Jesús. Santa María, Madre de Dios, ruega por nosotros pecadores, ahora y en la hora de nuestra muerte. Amén. Dios te salve María, llena eres de gracia, el Señor es contigo. Bendita tú eres entre todas las mujeres, y bendito es el fruto de tu vientre, Jesús. Santa María, Madre de Dios, ruega por nosotros pecadores, ahora y en la hora de nuestra muerte. Amén. Dios te salve María, llena eres de gracia, el Señor es contigo. Bendita tú eres entre todas las mujeres, y bendito es el fruto de tu vientre, Jesús. Santa María, Madre de Dios, ruega por nosotros pecadores, ahora y en la hora de nuestra muerte. Amén. Dios te salve María, llena eres de gracia, el Señor es contigo. Bendita tú eres entre todas las mujeres, y bendito es el fruto de tu vientre, Jesús. Santa María, Madre de Dios, ruega por nosotros pecadores, ahora y en la hora de nuestra muerte. Amén. Dios te salve María, llena eres de gracia, el Señor es contigo. Bendita tú eres entre todas las mujeres, y bendito es el fruto de tu vientre, Jesús. Santa María, Madre de Dios, ruega por nosotros pecadores, ahora y en la hora de nuestra muerte. Amén. Dios te salve María, llena eres de gracia, el Señor es contigo. Bendita tú eres entre todas las mujeres, y bendito es el fruto de tu vientre, Jesús. Santa María, Madre de Dios, ruega por nosotros pecadores, ahora y en la hora de nuestra muerte. Amén. Gloria al Padre, y al Hijo, y al Espíritu Santo, como era en el principio, ahora y siempre, por los siglos de los siglos. Amén. María, Madre de Gracia, Madre de Misericordia, defiéndenos de nuestros enemigos y ampáranos ahora y en la hora de nuestra muerte. Amén. Tercer misterio doloroso. Jesús es coronado de espinas. Padre nuestro que estás en el cielo, santificado sea tu nombre. Venga a nosotros tu reino. Hágase tu voluntad en la tierra como en el cielo. Danos hoy nuestro pan de cada día. Perdona nuestras ofensas, como también nosotros perdonamos a los que nos ofenden. No nos dejes caer en la tentación y líbranos del mal. Dios te salve María, llena eres de gracia, el Señor es contigo. Bendita tú eres entre todas las mujeres y bendito es el fruto de tu vientre, Jesús. Santa María, Madre de Dios, ruega por nosotros pecadores, ahora y en la hora de nuestra muerte. Amén. Dios te salve María, llena eres de gracia, el Señor es contigo. Bendita tú eres entre todas las mujeres y bendito es el fruto de tu vientre, Jesús. Santa María, Madre de Dios, ruega por nosotros pecadores, ahora y en la hora de nuestra muerte. Amén. Dios te salve María, llena eres de gracia, el Señor es contigo. Bendita tú eres entre todas las mujeres, y bendito es el fruto de tu vientre, Jesús. Santa María, Madre de Dios, ruega por nosotros pecadores, ahora y en la hora de nuestra muerte. Amén. Dios te salve María, llena eres de gracia, el Señor es contigo. Bendita tú eres entre todas las mujeres, y bendito es el fruto de tu vientre, Jesús. Santa María, Madre de Dios, ruega por nosotros pecadores, ahora y en la hora de nuestra muerte. Amén. Dios te salve María, llena eres de gracia, el Señor es contigo. Bendita tú eres entre todas las mujeres, y bendito es el fruto de tu vientre, Jesús. Santa María, Madre de Dios, ruega por nosotros pecadores, ahora y en la hora de nuestra muerte. Amén. Dios te salve María, llena eres de gracia, el Señor es contigo. Bendita tú eres entre todas las mujeres, y bendito es el fruto de tu vientre, Jesús. Santa María, Madre de Dios, ruega por nosotros pecadores, ahora y en la hora de nuestra muerte. Amén. Dios te salve María, llena eres de gracia, el Señor es contigo. Bendita tú eres entre todas las mujeres, y bendito es el fruto de tu vientre, Jesús. Santa María, Madre de Dios, ruega por nosotros pecadores, ahora y en la hora de nuestra muerte. Amén. Dios te salve María, llena eres de gracia, el Señor es contigo. Bendita tú eres entre todas las mujeres, y bendito es el fruto de tu vientre, Jesús. Santa María, Madre de Dios, ruega por nosotros pecadores, ahora y en la hora de nuestra muerte. Amén. Dios te salve María, llena eres de gracia, el Señor es contigo. Bendita tú eres entre todas las mujeres, y bendito es el fruto de tu vientre, Jesús. Santa María, Madre de Dios, ruega por nosotros pecadores, ahora y en la hora de nuestra muerte. Amén. Dios te salve María, llena eres de gracia, El Señor es contigo, bendita tú eres entre todas las mujeres, y bendito es el fruto de tu vientre, Jesús. Santa María, Madre de Dios, ruega por nosotros pecadores, ahora y en la hora de nuestra muerte. Amén. Gloria al Padre, y al Hijo, y al Espíritu Santo, como era en el principio, ahora y siempre, por los siglos de los siglos. Amén. María, Madre de Gracia, Madre de Misericordia, defiéndenos de nuestros enemigos y ampáranos ahora y en la hora de nuestra muerte. Amén. Cuarto misterio doloroso. Jesús sube al Calvario. Padre nuestro que estás en el cielo, santificado sea tu nombre. Venga a nosotros tu reino. Hágase tu voluntad en la tierra como en el cielo. Danos hoy nuestro pan de cada día. Perdona nuestras ofensas como también nosotros perdonamos a los que nos ofenden. No nos dejes caer en la tentación y líbranos del mal. Dios te salve María, llena eres de gracia, el Señor es contigo. Bendita tú eres entre todas las mujeres y bendito es el fruto de tu vientre, Jesús. Santa María, Madre de Dios, ruega por nosotros pecadores, ahora y en la hora de nuestra muerte. Amén. Dios te salve María, llena eres de gracia, el Señor es contigo. Bendita tú eres entre todas las mujeres y bendito es el fruto de tu vientre, Jesús. Santa María, Madre de Dios, ruega por nosotros pecadores, ahora y en la hora de nuestra muerte. Amén. Dios te salve María, llena eres de gracia, el Señor es contigo. Bendita tú eres entre todas las mujeres y bendito es el fruto de tu vientre, Jesús. Santa María, Madre de Dios, ruega por nosotros pecadores, ahora y en la hora de nuestra muerte. Amén. Dios te salve María, llena eres de gracia, el Señor es contigo. Bendita tú eres entre todas las mujeres y bendito es el fruto de tu vientre, Jesús. Santa María, Madre de Dios, ruega por nosotros pecadores, ahora y en la hora de nuestra muerte. Amén. Dios te salve María, llena eres de gracia, el Señor es contigo. Bendita tú eres entre todas las mujeres y bendito es el fruto de tu vientre, Jesús. Santa María, Madre de Dios, ruega por nosotros pecadores, ahora y en la hora de nuestra muerte. Amén. Dios te salve María, llena eres de gracia, el Señor es contigo, bendita tú eres entre todas las mujeres y bendito es el fruto de tu vientre, Jesús. Santa María, Madre de Dios, ruega por nosotros pecadores, ahora y en la hora de nuestra muerte. Amén. Dios te salve María, llena eres de gracia, el Señor es contigo. Bendita tú eres entre todas las mujeres y bendito es el fruto de tu vientre, Jesús. Santa María, Madre de Dios, ruega por nosotros pecadores, ahora y en la hora de nuestra muerte. Amén. Dios te salve María, llena eres de gracia, el Señor es contigo. Bendita tú eres entre todas las mujeres y bendito es el fruto de tu vientre, Jesús. Santa María, Madre de Dios, ruega por nosotros pecadores, ahora y en la hora de nuestra muerte. Amén. Dios te salve María, llena eres de gracia, el Señor es contigo. Bendita tú eres entre todas las mujeres y bendito es el fruto de tu vientre, Jesús. Santa María, Madre de Dios, ruega por nosotros pecadores, ahora y en la hora de nuestra muerte. Amén. Dios te salve María, llena eres de gracia, el Señor es contigo. Bendita tú eres entre todas las mujeres y bendito es el fruto de tu vientre, Jesús. Santa María, Madre de Dios, ruega por nosotros pecadores, ahora y en la hora de nuestra muerte. Amén. Gloria al Padre, y al Hijo, y al Espíritu Santo, como era en el principio, ahora y siempre, por los siglos de los siglos. Amén. María, Madre de Gracia, Madre de Misericordia, defiéndenos de nuestros enemigos y ampáranos ahora y en la hora de nuestra muerte. Amén. Quinto misterio doloroso. Jesús muere en la cruz. Padre nuestro que estás en el cielo, santificado sea tu nombre. Venga a nosotros tu reino. Hágase tu voluntad en la tierra como en el cielo. Danos hoy nuestro pan de cada día. Perdona nuestras ofensas, como también nosotros perdonamos a los que nos ofenden. No nos dejes caer en la tentación y líbranos del mal. Dios te salve María, llena eres de gracia, el Señor es contigo. Bendita tú eres entre todas las mujeres y bendito es el fruto de tu vientre, Jesús. Santa María, Madre de Dios, ruega por nosotros pecadores, ahora y en la hora de nuestra muerte. Amén. Dios te salve María, llena eres de gracia, el Señor es contigo. Bendita tú eres entre todas las mujeres y bendito es el fruto de tu vientre, Jesús. Santa María, Madre de Dios, ruega por nosotros pecadores, ahora y en la hora de nuestra muerte. Amén. Dios te salve María, llena eres de gracia, el Señor es contigo. Bendita tú eres entre todas las mujeres y bendito es el fruto de tu vientre, Jesús. Santa María, Madre de Dios, ruega por nosotros pecadores, ahora y en la hora de nuestra muerte. Amén. Dios te salve María, llena eres de gracia, el Señor es contigo. Bendita tú eres entre todas las mujeres y bendito es el fruto de tu vientre, Jesús. Santa María, Madre de Dios, ruega por nosotros pecadores, ahora y en la hora de nuestra muerte. Amén. Dios te salve María, llena eres de gracia, el Señor es contigo. Bendita tú eres entre todas las mujeres y bendito es el fruto de tu vientre, Jesús. Santa María, Madre de Dios, ruega por nosotros pecadores, ahora y en la hora de nuestra muerte. Amén. Dios te salve María, llena eres de gracia, el Señor es contigo. Bendita tú eres entre todas las mujeres y bendito es el fruto de tu vientre, Jesús. Santa María, Madre de Dios, ruega por nosotros pecadores, ahora y en la hora de nuestra muerte. Amén. Dios te salve María, llena eres de gracia, el Señor es contigo. Bendita tú eres entre todas las mujeres y bendito es el fruto de tu vientre, Jesús. Santa María, Madre de Dios, ruega por nosotros pecadores, ahora y en la hora de nuestra muerte. Amén. Dios te salve María, llena eres de gracia, el Señor es contigo. Bendita tú eres entre todas las mujeres y bendito es el fruto de tu vientre, Jesús. Santa María, Madre de Dios, ruega por nosotros pecadores, ahora y en la hora de nuestra muerte. Amén. Dios te salve María, llena eres de gracia, el Señor es contigo. Bendita tú eres entre todas las mujeres y bendito es el fruto de tu vientre, Jesús. Santa María, Madre de Dios, ruega por nosotros pecadores, ahora y en la hora de nuestra muerte. Amén. Dios te salve María, llena eres de gracia, el Señor es contigo. Bendita tú eres entre todas las mujeres, y bendito es el fruto de tu vientre, Jesús. Santa María, Madre de Dios, ruega por nosotros pecadores, ahora y en la hora de nuestra muerte. Amén. Gloria al Padre, al Hijo y al Espíritu Santo, como era en el principio, ahora y siempre, por los siglos de los siglos. Amén. María, Madre de Gracia, Madre de Misericordia, defiéndenos de nuestros enemigos y ampáranos ahora y en la hora de nuestra muerte. Amén. Dios te salve María, hija de Dios Padre, llena eres de gracia, el Señor es contigo. Bendita tú eres entre todas las mujeres, y bendito es el fruto de tu vientre, Jesús. Santa María, Madre de Dios, ruega por nosotros pecadores, ahora y en la hora de nuestra muerte. Amén. Dios te salve María, Madre de Dios Hijo, llena eres de gracia, el Señor es contigo. Bendita tú eres entre todas las mujeres, y bendito es el fruto de tu vientre, Jesús. Santa María, Madre de Dios, ruega por nosotros pecadores, ahora y en la hora de nuestra muerte. Amén. Dios te salve María, esposa de Dios Espíritu Santo, llena eres de gracia, el Señor es contigo. Bendita tú eres entre todas las mujeres, y bendito es el fruto de tu vientre, Jesús. Santa María, Madre de Dios, ruega por nosotros pecadores, ahora y en la hora de nuestra muerte. Amén. Letanías de la Santísima Virgen María. Señor, ten piedad. Cristo, ten piedad. Señor, ten piedad. Cristo, óyenos. Cristo, escúchanos. Dios Padre Celestial, ten misericordia de nosotros. Dios Hijo Redentor del mundo, ten misericordia de nosotros. Dios Espíritu Santo, ten misericordia de nosotros. Trinidad Santa, un solo Dios, ten misericordia de nosotros. Santa María, ruega por nosotros. Santa Madre de Dios, ruega por nosotros. Santa Virgen de las Vírgenes, ruega por nosotros. Madre de Cristo, ruega por nosotros. Madre de la Iglesia, ruega por nosotros. Madre de la Divina Gracia, ruega por nosotros. Madre Purísima, ruega por nosotros. Madre Castísima, ruega por nosotros. Madre Siempre Virgen, ruega por nosotros. Madre Incorrupta, ruega por nosotros. Madre Inmaculada, ruega por nosotros. Madre Amable, ruega por nosotros. Madre Admirable, ruega por nosotros. Madre del Buen Consejo, ruega por nosotros. Madre del Creador, ruega por nosotros. Madre del Salvador, ruega por nosotros. Virgen Prudentísima, ruega por nosotros. Virgen Digna de Veneración, ruega por nosotros. Virgen Digna de Alabanza, ruega por nosotros. Virgen Poderosa, ruega por nosotros. Virgen Clemente, ruega por nosotros. Virgen Fiel, ruega por nosotros. Espejo de Justicia, ruega por nosotros. Trono de Sabiduría, ruega por nosotros. Causa de Nuestra Alegría, ruega por nosotros. Vaso Espiritual, ruega por nosotros. Vaso honorable, ruega por nosotros. Vaso insigne de devoción, ruega por nosotros. Rosa mística, ruega por nosotros. Torre de David, ruega por nosotros. Torre de marfil, ruega por nosotros. Casa de oro, ruega por nosotros. Arca de la Alianza, ruega por nosotros. Puerta del cielo, ruega por nosotros. Estrella de la mañana, ruega por nosotros. Salud de los enfermos, ruega por nosotros. Refugio de los pecadores, ruega por nosotros. Consoladora de los afligidos, ruega por nosotros. Auxilio de los cristianos, ruega por nosotros. Reina de los ángeles, ruega por nosotros. Reina de los patriarcas, ruega por nosotros. Reina de los profetas, ruega por nosotros. Reina de los apóstoles, ruega por nosotros. Reina de los mártires, ruega por nosotros. Reina de los confesores de la Iglesia, ruega por nosotros. Reina de las vírgenes, ruega por nosotros. Reina de todos los santos, ruega por nosotros. Reina concebida sin pecado original, ruega por nosotros. Reina asunta al cielo, ruega por nosotros. Reina del Santo Rosario, ruega por nosotros. Reina de la familia, ruega por nosotros. Reina de la paz, ruega por nosotros. Cordero de Dios, que quitas el pecado del mundo, perdónanos, Señor. Cordero de Dios, que quitas el pecado del mundo, escúchanos, Señor. Cordero de Dios, que quitas el pecado del mundo, ten misericordia de nosotros. Bajo tu amparo nos acogemos, Santa Madre de Dios. No deseches las súplicas que te dirigimos en nuestra necesidad. Antes bien, líbranos siempre de todos los peligros, Virgen gloriosa y bendita. Ruega por nosotros, Santa Madre de Dios, para que seamos dignos de alcanzar las promesas de nuestro Señor Jesucristo. Amén. Concédenos, Señor, a nosotros tus siervos, gozar de perpetua salud de alma y cuerpo, y por la gloriosa intercesión de la bienaventurada siempre Virgen María, vernos libres de las tristezas de esta vida y gozar de las alegrías eternas. Por Jesucristo nuestro Señor. Amén. En el nombre del Padre, del Hijo y del Espíritu Santo. Amén.
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0: buenas noches. Bienvenidos a un nuevo sorteo de Quiniela y Tómbola aquí en Clarín, clavada en el dial 580 AM Radio Clarín.uy y por YouTube Radio Clarín 580 AM Oficial. Buenas noches, Valenti.
1: Buenas noches, ¿qué tal?
0: Qué placer comenzar una nueva semana.
1: Sí, señor.
0: Junto a usted. Bah. Mi gran amigo. Ayuso. No, cómo no.
1: 500.
0: Gracias por los 500. 092-085-580 es el número de Clarín, el número del show de la Quiniela. Y Valenti va a compartir, como siempre, muy amablemente los mensajes que nos lleguen al 092-085-580. Salió el gran pozo revancha, ¿eh? Dos personas se quedaron en ese pozo.
1: ¡Qué lindo!
0: ¡Pah! Pero el pozo de oro se sigue acumulando y en total tenemos para este miércoles 63 millones de pesos en pozos acumulados. Un pozo de oro, Valenti, de 56 millones 700 mil pesos. Es una locura. Por eso hay que jugar. El que no juega,
1: no gana.
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0: Ojo que si me quedo con el pozo revancha de 6.300.000 pesos, no me quejo tampoco.
3: Es rival.
1: Bueno.
3: Buenas noches.
0: ¡Qué divino! ¡Córdoba!
3: ¡Cinco de oro!
0: ¡Cinco! ¡Apareció! ¿Cómo anda, mi amigo?
3: Una cosa bárbaro. Bueno, ¿cómo anda usted?
0: Cachorrado. A los nocturnos no nos quiere.
3: ¿Cómo que no?
0: Lo tenemos con mucha alegría en los mucho. Sorteos de partido.
4: ¿Dónde está la pelota?
0: ¿La globa? ¿Dónde está la globa? ¿Dónde? Sí, señor. Ya empieza. Ya empieza con el juguete.
3: Se había dejado armada.
1: Creative.uy.
3: ¿Cómo estamos hoy? ¿Cómo estamos hoy? Bien.
1: Sí, claro.
3: Juego de Creative. Esto es un buen juego Rubik.
1: Claro.
3: Esfera. Juego de destreza. Cachorro le va muy bien con esto.
0: Y desestresa,
3: por supuesto.

0: 898, premio número 19.
1: Agencia 570, Nueva York y Libertador, Quiniela, Tómbola 5 de Oro, el servicio de Hábitat, la suerte en la Guada, Carlos Vergara. Como dice Pelón, mamá, mamá, contame todo. Nos vamos a Las Toscas, Valenti.
2: Avenida Central entre 8 y 9, ¿eh?
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2: Acá dice Elba, saludos para todos y suerte. Buen comienzo de semana. Julito del Cadorna, presente como siempre. Terminó Torque 3, Liverpool 1.
1: Sí, señor.
2: Informó Julito del Cadorna.